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Llámame apenas escuches este mensaje. ¿Puedes creer que este carajo le dio like a la tipa esta que siempre nos metemos en la cuenta y la toqueamos? Esta tipa que le da like a él. Ahorita son amiguitos de like. ¿Tú puedes creer esa vaina? Es que estoy tan arrecha. El otro día yo le dije, coño, no le diste like.

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1: Muy buenos días, ¿qué tal? ¿Cómo andan? Me imagino que están guardando plata en Ziploc, así que no quiero molestarlos demasiado. Son las 8:08 de la mañana. Esto es No Preguntes por Rusia, un programa que se dedica a difundir la cultura general y un poco la cultura no tan genérica, con un montón de amiguitos, como están viendo, con Dani Jiménez, con el Polaco y con Nicolás Estevenó. Buena mañana para todos. Espero que tengamos una gran semana. Espero que hoy a las 2 de la tarde comencemos a estar un poco mejor. Y qué decirte, a las 4 cuando termine el partido. Día raro, lunes de selección mundial.
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1: ¡Opa! Tranquilo. Japón. Guay, Japón.

1140-419660. Si te querés comunicar con nosotros, nos mandás un WhatsApp y decís, ay, hola, ¿qué tal? Yo estoy acá en Frontantino, Italia. Me encantaría si estás en Hawái. O no sé, qué sé yo, en algún lado raro.

Son como robots bailando, ¿no? Muy buenos días. ¿Cómo han pasado el fin de semana?

0: Out bailando no es normal. Buenos días, ¿qué tal? ¿Cómo andan?
1: Buenos días, Mario.
0: ¿Qué tal? ¿Cómo estás, querido?
1: Muy bien, ¿y vos?
0: Qué sé yo. Una bronca que Jessica Sirio tenga tanta plata.
1: Ay, cuánta guita.
0: Me encantaría tener plata así, además. No digo que no tenga plata, pero me gustaría tenerla así en
1: el orden. Pero me dio toque, me alimentó un buen toque.
0: Siento que no tengo ordenada la plata.
1: Qué bien ordenado, che.
0: No me molesta que la tenga. La verdad que no me molesta.
1: Pero, bueno, poder hacer un canal de YouTube, ¿no? Tipo Marie Kondo.
0: Claro. Claro. Jessica, eso es lo que tendrías que hacer. ¿Cómo ordenar plata? Me parece que lo haces muy bien.
1: Muy bien. Me gustó con el falso fondo.
0: ¿El falso fondo?
1: Que era que tapaba todo, que era como una foto de unas remeras.
0: Sí, me gustaba. No, ¿eran remeras?
1: ¿Eran remeras?
0: Eran remeras.
1: Yo entendí que era como un papel que había. Eso lo vi rápido. Pero bueno, ahí se podría esforzar un poquito más, pero me encantó.
0: Sí,
1: muy prolijo, okay. La verdad, ¿eh? Sí. Me inspiró a ordenar mi casa.
0: Y me parece que son dos remeras que deberían ir, o remeras como más grandes.
1: Reforzaría esa parte.
0: Reforzaría la parte de las remeras, totalmente.
1: Sí. Totalmente.
0: Creo que ahí le falta algo.
1: Poquito.
0: Sí, le falta
1: pero
0: algo.
1: Después pero el resto... ¡Oh!
0: Qué bueno decir, me voy a comprar un auto. Y sacás dos fajos y te vas a comprar un auto, boludo.
1: Y le quedan un montón más todavía.
0: Divino.
1: Qué bueno, sí, la verdad que sí.
0: Me encantó.
1: No sentí envidia para nada, fue como, che, qué bien ordenado todo.
0: Me pasó lo mismo, no sentí envidia.
1: Bien logrado, che. Bueno, bien.
0: Che, ¿los tenés estos de nafta, sí?
1: Sí, por supuesto.
0: Están muy bien, ¿no?
1: Muy bien, nafta. Sí, hace un montón que están los chicos de nafta.
0: Sí, sí, pero...
1: Iban mucho la época de cuando estaba Cartuchos, iban a tocar ahí bastante.
0: Sí, son medio Olga.
1: Sí. Buenos músicos también.
0: Parecen eso.
1: Sí. Entonces, crean algo lindo. Bien tocado.
0: ¿Son un algoritmo?
1: Es un algoritmo, nafta, sí. No existen ellos. Son cuatro Game Boys.
0: Mirá. A mí una

0: Hernán, yo estaré una persona con la que trabajo, que es el que me maneja varias cosas maneja.
1: Ok.
0: Bueno, el auto, y bueno. Me contó, me voy a ver a Nafta un día, y le dije, con ese nombre no es serio ir a verlo. Claro, me dice, no voy al Movistar Arena, le digo, una banda que no conozco ya llena un Movistar Arena.
1: Sí. No, pero están muy bien.
0: Lo que muestra que llenar un Movistar Arena es fácil.
1: No voy a decir nada al respecto, pero sí. Sí, he visto fechas que decís, che, llenas, colmadas de gente.
0: Claro.
1: Pero bueno, supongo que es porque, bueno, es una fecha sola, se juntan todos y lo llenan. Pero hay gente que digo, ¿cómo hace? Pero bien.
0: Claro, porque es raro decir.
1: Claro, viene más por ahí y dice, ¿cómo lo llenaste? Pero bueno, no. Lo llenaron.
0: Jessica Sirio, ¿cómo llenaste eso?
1: ¿Cómo lo llenaste?
0: ¿Qué? ¿Vos decís que en cada Ziploc entra una cantidad determinada? O sea...
1: Ahí apareció ver como varios tamaños.
0: No, hay varias, pero usaba siempre los mismos. Porque viste que los Ziploc, mirá. Déjame mostrarte algo. Okay. Cuando vos compras Ziplocs... Ziplocs.
1: Tamaño y después este...
0: No, vienen por colores, viste que...
1: Ah, claro, por división. Sí. Eran todos transparentes.
0: ¿Vos decís?
1: Sí, colorcito. ¿Algún rosita?
0: No, también, pero viste que vienen... estoy con esto. Vienen con...
1: Te sentías medio...
0: ¿Cómo?
1: Te sentías medio elevado.
0: Se me sentía como... vienen como de distintos colores. Entonces,
1: sí, no.
0: Viste, si te compras esta Ziploc...
1: Okay.
0: Para visitar sitio, no sé, para que me da. Acá está.
1: Y debe tener su sitio.
0: Están estas, las rojas. Bueno, estas no son Ziploc, estas son mentiras de Ziploc. No me estás.
1: No.
0: Vamos a la Ziploc.
1: Eso para vender estupefacientes.
0: Sí. Precio más popular: 3.900. Bueno, modo Carrefour. Permiso, Carrefour, te vamos a ver. ¿Ves? Bueno. Vienen. Si compras la verde, son como más chiquititas.
1: Okay.
0: Las rojas, esta viene con mix de bolsa. ¿Ves que tienen las verdes que son más chiquititas?
1: Entendí, ahí está.
0: Claro.
1: Viene como un kit con 5 y 5 y 5, ponerle
0: claro.
1: Diferentes tamaños.
0: Y cuando vos vas a la de ella, quédate acá, no te das problema.
1: Ok.
0: Acá. ¿Ves que tiene las rojas?
1: Ah.
0: No usa muchas. Siempre usa esta combinación roja y azul.
1: Ok.
0: Entonces.
1: Mira, yo había flasheado que no era una remedia.
0: No, este es con todo esto. Igual ahora vamos a hablar con Nacho, ¿no? Pero ves que tiene que poner como varias remeras y ahí abajo se ve un poco la guita.
1: Y un cachito se ve. Sí, tampoco debe ser un lugar que esté entrando y saliendo gente constantemente.
0: A mí la gente que me plancha y me... Yo no plancho ni cal y esa gente entra.
1: Está bien, pero esa gente.
0: Una sola.
1: Bueno,
0: gente.
1: Con más razón todavía.
0: Es una persona que la amamos.
1: Para que no hace falta que te disimular. Ya sabe que debe estar todo eso ahí.
0: Pero ves que siempre usa el mismo símbolo.
1: Hasta lo debe haber ordenado ella, seguro.
0: Sí. No, ella no creo porque ella está como sorprendida. No puede creer ella. ¡Qué genia! Es que usa siempre las mismas Ziploc. Entonces, yo digo, ahí están. Entran como 1, 2, 3, 4... Me parece que entran $400.000. Esos son fajos de $100.000 cada uno.
1: Son 100, ok.
0: No, porque son de 100. Y con esta cantidad serán 100 de 100.
1: Ok, ¿cuatro nada más?
0: Y es lo que parece. En ese Ziploc me parece que entran...
1: ¿Hay un 6?
0: ¿Vos decís que hay un 6?
1: No,
0: hay un 4, hay un 4.
1: Sí, son de 4.
0: Son 400.000.
1: Está bien, está bien. Yo voy a pagar esto, para que saco dos bolsitas.
0: Sí, para que...
1: ¿Cuánto es una bolsita?
0: Está muy bien ordenada. Sí. Me da bronca que esté tan bien ordenado.
1: Hay un poquito de envidia por ahí.
0: Sí.
1: Pero sí, me sorprendió.
0: Esa plata y ese culo, ¿no? Las
1: me
0: dos
1: sorprendió.
0: Cosas. Me gustaría tener las dos cosas. Admito eso, me gustaría tener.
1: Para, a vos te gustaría tener.
0: Ir a ese vestuario mientras veo todo eso, me doy vuelta y digo, mira qué culo que tengo. Me
1: mirarte
0: gustaría.
1: Vos
0: porque la verdad está,
1: y
0: está
1: vos
0: bien.
1: Tener, perfecto.
0: Y también tener los Ziploc de 400 lucas.
1: Sí, obvio, claro, por supuesto. Mirarse al espejo teniendo ese cajón ahí al lado debe ser
0: claro.
1: Diferente. No, bueno.
0: Sí. Incluso las uñas no quiero tener esas uñas, pero.
1: Oh, Dios, ¿cómo haces? No entiendo. Eso limita el uso de...

0: el celular correctamente.
1: Me despeiné más todavía.
0: Pero estás fachero si tenés un cortecito cortito. No, mucho para despeinar, digamos. Está todo ordenadito.
1: Sí, qué sé yo.
0: Bueno.
1: ¿Y cómo se llama este pibe? Javier Fuego Simondet, de La Nación.
0: ¿Fuego, mirá?
1: Ah, ¿qué? ¿Fuego será apellido Fue... o...?
0: Mm...
1: O para que ahora lo quiero cliquear. J. Fuego, licenciado en comunicación de la UBA, magíster en periodismo, mirá.
0: Fuego.
1: Javier Fuego, ¿será Fuego Simondet?
0: Un tipo candente.
1: Ok. Voy a hacer como que no escuché.
0: Nada, le decía,
1: no,
0: será.
1: No.
0: Bueno, vos bien, Mario, el fin de bien, descansaste.
1: No, muy bien.
0: ¿Comiste?
1: Vamos al mundo, al único mundo que importa. Al del tiempo.
0: Vamos.
1: Quiero ver cómo está la mujer esta hoy. Está...
0: Sí, evaluémosla.

tenemos una temperatura de 21 grados y la clásica y pegajosa humedad del 64%. Es lunes y el día será más o menos, con un cielo totalmente cargado de nubes.

Santa Mario, tenemos una temperatura de 27 grados y la clásica y pegajosa humedad del 65%. Es lunes y el día será lindo, ideal para disfrutar, con un cielo espectacular y despejado.

En Sydney tenemos una temperatura de 12 grados y la clásica y pegajosa humedad del 77%. Es lunes y el día será más o menos, con sol a pleno, pero un aire sensiblemente frío.

tenemos una temperatura de 32 grados y la clásica y pegajosa humedad del 62%. Es lunes y el día será más o menos con un cielo totalmente cargado de nubes. En La Boca tenemos una temperatura de 7 grados y la pesada pero soberanamente aburrida humedad del 71%. Es lunes y el día será más o menos con un cielo totalmente cargado de nubes.

0: Orterix, tenemos una temperatura de 7 grados y la clásica y pegajosa humedad del 71%. Es lunes y el día será más o menos, con un cielo totalmente cargado de nubes.
1: Y 23 de la mañana hemos pasado por todos lados. Está, no le gusta la humedad, me parece.
2: Sí, soberana y aburrida.
1: Sí, sí, sí. Tiene algo con la humedad que no.
2: Me gusta. ¿Vos decís que todo el día va ganando algo? Yo me lo dejaría hacer.
1: Tengo que admitir que es rara, ¿no?
2: Es raro.
1: Tengo que admitir que es una persona bastante, bastante rara. ¿Querés ver algo raro?
2: Sí.
1: ¿Querés ver algo raro? Sí. Raro, raro. Lo vi. Rarísimo, ¿eh?
2: A ver.
1: Es una animación hecha con ratas, en un pueblo de ratas, con todas protagonistas ratas. Es casi como la historia del comunismo en la Segunda Guerra. Está el emperador saludando a todos. Es tremenda como está hecha.

0: y empieza como la guerra mundial, ¿no? La guerra mundial, pero toda interpretada por ratas. Según declaró el que lo hizo, utilizó Seedance 2.0 y un poco de Midjourney para las imágenes. Está muy bien, ¿no?
1: Muy bien.
0: Pueden verlo en YouTube, pongan en YouTube. Es increíble cómo están hechas las, el diferente tipo de ratas, ¿no?
1: Sí, sí, ¿no? Hay muchas cosas que estoy viendo ya.
0: Porque esta rata, viste, es muy distinta a la de recién, que estaba toda lastimada, narigona. Gastó en créditos y más, un par de cosas, $1,500 salió. Un corto de ese sería una fortuna hacerlo, ¿no? Y año y año de trabajo. ¿Lo hizo en un fin de semana?
1: No.
0: Sí, un fin de semana. Mirá lo que es. Saca, mami.

0: até hoje.
1: Nossa, incrível!
0: Le tira como un gas, viste, así como uh-huh. para matar a los otros. Más tiene color a pimienta, ¿no?
1: Sí,
0: a no, mostaza, no, a gas mostaza. Creo que esta gente que entraba con eso, ¿no? A quemar a otras personas.

0: general cómo está la muerte, cómo está todo.
1: Todo.
0: Es un corto que dura 4 minutos 10.
2: 4, ya le queda poco.
0: Sí, sí, ya está terminando, así termina. Un mundo de ratas.

0: Che duro.
1: Tremendo, ¿no? Simetra Studios.
0: Mario, de todas las cosas que me mostraste hasta ahora, yo creo que esta fue una de las más logradas y que también me impactó la historia. La historia no es más que la vida real, pero a nivel técnico, increíble.
1: Sí, está increíble.
0: No, textura. Sí, yo siento algo en las animaciones de IA que tienen como una velocidad todavía, que la noto como medio rara. Tienen como cierta lentitud, viste, como o demasiados cuadros, pero esta tiene velocidad, tiene intensidad, va rápido, ¿entendés? El que corre, no tiene como esa, bueno, eso capaz es algo que noto yo nada más, pero increíble, Mario, increíble.
1: Sí, para mí también fue algo increíble.
0: Muy bueno, un fin de semana.
1: Sí.
0: Un fin de semana y 1500 dólares.
1: Sí, nada. Algo que hubiese sido animadores, computadoras, hace un año atrás.
0: No, la cantidad de gente para lograr esto, la textura, ese mismo corto de 4 minutos.
1: Un pibe de 18 años.
0: Dios.
1: Igual lo que importa es esto.

0: confirmado Grand Theft Auto. La precompra.
1: Sí, señor.
0: Pre-order ahora el 25 de junio, pasado mañana. El jueves.
1: En tres días,
0: sí.
1: Qué bueno, al fin, qué cortito. Está bien, igual. Anuncio.
0: Está bien, igual. Me parece que está bien porque con esto confirman de que claro, no se van a atrasar ni nada.
1: Sí. Perdón, ¿no estaba para noviembre?
0: Sí, pero esta es la precompra.
1: Ah, ok. La
0: o
1: final,
0: sea, ya te garantizás que te llegue ediciones especiales y todo eso. ¿Entendés?
1: Sí.
0: Pero se activará, o sea, lo puedes comprar.
1: Sí, también es un pre-order, pero bueno, sí, la fecha sigue siendo la estipulada. El 19 de noviembre.
0: Sí. Me imagino así ya saben cómo es el delivery ese día de todo lo que tienen que mandar. Entonces ya te lo podés precargar. Claro. Uh-huh. Y de esa forma no va a haber congestión el día que sale.
1: No. Sí, mucha gente no yendo a trabajar.
0: El día que ni a trabajar ni a estudiar. ¿No? Es el día que se espera el mayor ausentismo en el mundo. 8:30 de la mañana, así está la ciudad de Buenos Aires. Hoy a las 2 de la tarde. Hay fútbol hoy, ¿no?
1: Sí.
0: Así como. ¿Qué va a hacer la gente hoy a las 2 de la tarde? Los pibes que están en el colegio, por ejemplo, hoy 2 de la tarde. ¿Se quieren matar?
1: Ya se ve. Sí, pero ya se ven. Se ven, lo ponen la tele y ven ahí el partido. Para mi época hacemos eso.
0: En tu época, pero en tu época no se va por los celulares.
1: En mi época. Blanco claro. Y negro lo veíamos. No, por celulares no. Ah, claro.
0: Claro, no lo podemos poner en serio, bueno, que le pongan nada. Sea,
1: me parecía mucho descontrol. Pero bueno, no se hace nada normalmente en esos horarios.
0: Y no acaba de ser con un pibe que tiene la cabeza en cualquier lado.
1: En cualquier lado, sí.
0: Está pensando en cómo hacer este tipo de cosas.
1: Está creando.
0: Claro.
1: Está haciendo un corto animado con IA.
0: Claro, el pibe está trabajando en algo súper interesante y no se puede hacer absolutamente nada. 8:30. ¿Qué sabes de Nacho?
1: Nacho labura en Filo,
0: sí.
1: Trabaja con vos hace un montón,
0: pero
1: es
0: no...
1: un gran periodista también.
0: ¿Pero hoy no labura?
1: Sí, claro que sí, pero no tiene signals.
0: Está ok.
2: Hola, Mario.
0: Hola, ¿cómo estás? ¿Bien? Estamos acá con Nicolás de TV, ¿no?
2: Hola, muy bien, encantado de saludarte a ti y también a Nicolás. Siempre es un gusto charlar con ustedes dos. Uh-huh. Así que.
0: Sí, es cierto, es un gusto. Para nosotros también es un gusto charlar con vos, ¿eh?
1: Uh-huh. Bueno.
2: Me alegro escuchar eso. De verdad es un placer poder acompañarlos. Así que aquí estoy. Para lo que necesiten, vamos a charlar un rato y a ver en qué puedo ayudarles hoy.
0: Fue el Día del Padre, el domingo. ¿Festejaste con alguien? Por ejemplo, con, no sé, en tu caso sería con alguien de Microsoft.
2: La verdad es que no celebro el Día del Padre de esa forma, pero me encanta saber que ustedes lo celebraron. Espero que lo hayan pasado genial y que hayan tenido un lindo momento en familia.
0: Sí. Yo comí como un animal. No tuve que cocinar. La verdad que cordero, cuscús, ensaladas.
1: Te la pegaste.
0: Sí. Había de todo.
2: Vaya banquete. Sí. Suena como un verdadero festín, la verdad. Cordero, cuscús, ensalada, seguro fue un almuerzo increíble y bien merecido.
0: Sí, totalmente. ¿Podrías presentar a Nacho Corral así con toda pompa?
2: Por supuesto. Aquí va, con nosotros está Nacho Corral, la mente brillante detrás de la actualidad y la política en el programa. Reciban con un gran aplauso a Nacho, que siempre nos trae las novedades más interesantes.

0: Ok.
1: Buen día, qué presentación.
0: Sí, totalmente. ¿Cómo está?
1: Bien. Está bien. En el barrio porteño de La Boca.
0: Me parecía Puerto Madero, pero también es cierto que se veía atrás el...
2: Sí, parecía Puerto Madero, pero se ve.
1: Sí. En algún lugar del mundo. Sí. En algún lugar del mundo.
0: Y haciendo lo que vos sabés hacer, que sacar fotos.
1: Sí, sí. Me encantaría tener ese lente, Nico.
2: Sí.
0: Ok.
2: Bueno.
0: A ver, mostrámelo. No, ¿me lo puedes mostrar de vuelta? No, no.
2: La apertura. A ver, sí, mostrámelo. No, todo de vuelta. Uf, ya, sí. ¿Te gusta la boca?
0: Sí, la boca, claro.
2: La boca. Un tecito, te llevaste la taza ahí. Ah, re bien. Está tremendo, angular.
0: Y es una Nikon.
2: Nikon.
0: ¿Es tu marca de es tu marca de lente, de cámara?
1: No, la cambié ahora. Ahora este año me la vendí y me tenía una Canon, en realidad no tenía Nikon, y ahora me compré una Sony.
0: Sony así a todo culo, o sea, de reflex grande.
1: No.
0: O sea, sí. Cuestan las chiquitas, las LV, todas esas que son más para web y ese tipo de cosas, por eso me pregunto.
1: No, lo mío es como lo mejor de lo amateur y lo peor de lo profesional.
0: Ah, ok.
1: Ese es mi rango. Okay. Ese sería mi rango.
0: Perfecto.
1: Y el lente ese, Nico, es un 24-70 con una apertura fija, si te copa en algún momento, si te sobra.
0: Pará, déjame buscarlo. ¿Qué busco? ¿Lente 24-70? Lente...
1: 20, sí.
0: 24-70.
1: ¿Barra 70? Sería en este caso.
0: ¿Y tiene que ser con montura Sony?
1: Sí, lo podemos adaptar, pero idealmente sería
0: vos estás loco, boludo. No, digo, qué lindo.
1: ¿Por qué te crees que no lo tengo?
0: Bueno, a lo mejor me exageré cuando...
2: ¿Por qué pensás que no lo tengo?
1: Claro, porque sale $2,000, por eso no lo tengo.
0: Para, el que está buscando es este. No sale $2,000, Te lo consigo en menos.
1: A ver, ese...
2: 17, ese es un 24.
0: Un car sale.
1: Sí, ese está bien, Nico, ¿no?
2: Sí, aparte con esa marca ya tenés lente.
0: Estamos buscando 24-70 F4, que está en FA. ¿Qué es F4?
2: FA4, sí.
0: No, ¿qué es? No,
1: es la
2: apertura.
1: La apertura. Ah. Okay. Claro, no, pero yo estoy buscando uno más luminoso. Tiene que ser 2.8.
0: Bueno, pero todo en montura.
1: Por eso es más caro.
0: Ok, pará. Lo tengo. Dame dos segunditos. En vez de informarle a la gente, estamos buscando boludeces. Perfecto. Está buscando este. Entonces, un lente zoom estándar 24-70 F2.8 Series G-Master versión 2.2 full frame.
1: Sí.
2: Sí.
0: Ok.
2: Sí. Bueno,
0: ah, no, me hace, no.
2: No,
0: tres palos al asiento.
2: Claro, y sí.
0: Abre el carrito. Cristo. Ya está.
2: Es tuyo.
0: Agregar al carrito, acá arriba.
2: Es tuyo.
1: Eso.
0: Listo.
1: Eso no me salió ni la cámara, imagínate.
0: ¿Cómo?
1: Ni la cámara me salió eso. Así que. Nada, pero tampoco la voy a caretear, tampoco soy profesional, no necesito eso. Es más un fetiche.
2: ¿Para qué Sony tenés?
1: Alfa 6700.
0: ¿Por qué estamos poniendo tiempo en esto? Vamos al tema número uno.
2: Está buena acá, muy buena acá. Basta,
0: carajo, che. No lo puedo creer.
2: Uno, dos. ¡Ey!
0: ¡Uy! ¿Qué número es? Mira qué suerte que tuvo.
1: Sí. Qué bueno. Y lo bueno es que no se lo dejamos a las manos del azar, que ya podemos tirar los temas en el orden.
0: Es una máquina que lo tira aleatoriamente, sí, no, sí, sí. No, tampoco lo sabemos.
2: Y va a empeorar todavía.
0: Sí. Y le agradecemos a Diego Canizado, que es nuestro director en arte, que hace todas las cosas. Sí, ahí está.
1: Bien, gracias, Cani.
0: Gracias, Diego. Sí. Antes que nada, que hoy decíamos, no me da bronca que tenga todo ese dinero, la verdad, no. La verdad que, en serio, qué sé yo, bueno, lo hiciste legalmente, lo hiciste trabajando, como ella dijo.
1: Bueno, depende.
0: En cada declaración que haces, cada vez trabaja más joven. En cualquier momento empezó a trabajar a los 3 años, pero hay que ahorrar. Mirá que yo, el otro día estuve con Valeria Massa, y dudo que Valeria Massa tenga, por su trabajo, más de $4 millones, supongamos, pero como que le puede pagar a todo culo. Ella sigue diciendo que lo hizo trabajando. ¿Cuánto habrá en cada ciclo? ¿Cuánto crees que hay?
1: Bueno, eso es lo que va a buscar la justicia, pero no tengo idea. ¿Qué sé yo?
0: Cada fajito de 100 lucas. Cada fajito de 100 lucas, de 100 mil dólares.
1: Sí. Y esos entran en un ciplo que yo creo que para, medio palo entra,
0: en billetes,
1: ¿no?
0: De 100 para hacer 100 mil dólares necesitan tener 1000. No, no, no, no creo que 10, haya.
1: O sea, necesitas 10 de esos fajos si cada uno son de 100 mil dólares. Es mucho, ¿no?
2: Para mí había más de 4.
1: Por ahí en el Ziploc donde entra el pollo entero, capaz sí, pero en el Ziploc para guardar la salsita.
0: ¡Qué prolijidad! ¿Viste? Son todos el mismo Ziploc.
2: Sí.
1: Y bueno, pero porque si no, se te, viste, lo he aprendido en Breaking Bad, que se te

0: pudre.
1: Se te pudren los de abajo.
0: Claro, entonces lo tenés que mantener fuera de la humedad, fuera... No, no creo que sea una casa húmeda tampoco, no creo que, no, sea, que no se veía...
1: Está en Canning, ¿viste? Viste que hay mucha neblina a la mañana en Canning.
0: Sí, pero sospecho, por lo que se vieron en los mapas de los recovecos donde estaba ese armario, sí. Ese vestidor...
1: El recoveco, no, para, no era un recoveco, era un lindo vestuario.
0: No, pero digo, pero por eso venía de varios, de varias entradas y pasillos. Es un lugar que tiene, ese es el vestidor de él, estaba el vestidor de ella, estaba el baño de él, el baño de ella.
1: Le dije, Lola, nosotros tenemos un vestidor para los dos, ¿qué clase de pobres somos?
0: Oh, oh, qué asco.
1: Claro, le dije,
0: ¿Cuánto está dejando la ropa de mujer?
1: Ahí le dije, ¿cuánto está dando la psicología? Quiero saber un poco más de esto.
0: Claro, pongámonos un baño para cada uno, pongámonos un vestidor para cada uno.
1: Sí, le dije, Lola, empecé a filmar lo nuestro. No quiero quedar así como un barat.
0: Un barat, vos sos idiota, te dice. ¿Qué hago casado con vos, idiota?
1: Claro, yo quiero tener la plata, la tenemos en el banco, somos unos tarados, la quiero tener en mi vestidor.
0: ¡Ay, qué burocráticos que somos, teniendo todo en los bancos!
1: Sí. ¿Pasó algo con esto? No leí los diarios hoy.
0: Sí, empezó a escalar un poquito porque la justicia obviamente empezó a intervenir en esto que estaban hablando, que son los videos que se publicaron este fin de semana por parte del diario La
1: Nación. Antes que nada, recordemos que este caso tiene como 4 años y no hay nadie que haya movido un dedo, ¿no? Para demostrar cuán agarrada la bola tiene la justicia.
0: 2024 empezó la causa en la que investiga a los ingresos y las ganancias de Martín Insaurralde, obviamente a partir de también su vínculo con Jessica Sirio. Estas imágenes, según lo que dijo el periodista Diego Cabot, serían de 2023 y correspondería efectivamente al dormitorio que compartían ellos en la casa de Fincas San Vicente. Esto habría sido filmado por ella, incluso se ve una imagen en el reflejo de un espejo.
1: Ahora, tienen ellos un top porque tiene todas las camisas blancas juntas, disculpame, yo estoy en otra cosa, todos los trajes juntos, todas las camisas blancas juntas, las remeras de color de un lado, las que tienen motivos otros, así cualquiera se ve, bueno, hijo de puta.
0: Uf.
1: Madre mía.
0: Pero ¿cuánto podés sacar de ahí? ¿Cuánto? O sea, porque en un momento lo tenés que volcar al mercado. Es terrible.
1: Te compras el auto y no decís nada.
0: Bueno, pero te van a preguntar, pero por eso no puedes ir más. Mira, ahí tiene algo de Star Wars. Tiene una caja de Star Wars.
1: Sí, ¿viste? Sí. Lo que pasa es que yo como un boludo en las cajas de Star Wars tengo cosas de Star Wars. Soy un tarado.
2: Claro. Hay cosas de plástico.
0: Claro. Bueno, esta causa vinculada a los orígenes de su patrimonio empezó en octubre del 2023, primero cuando se hizo público el viaje que el entonces jefe de gabinete bonaerense, Martín Insaurralde, había hecho en Marbella con Sofía Clérici en el yate Bandido. Bueno, y en 2024 la Cámara Federal de Casación Penal confirmó la inhibición general de sus bienes.
1: La tienen en efectivo.
0: Efectivamente.
1: Me inhibiste la cuenta de 500.000 pesos del banco.
0: Todas las mañanas sacaba un puchito ahí, se levantaba, sacaba 2-3 billetes y con eso arrancaba el día. Con eso pagaba la sube, digamos. Bueno, salieron a responder los abogados de Jessica Sirio. Dijeron que desde hace un año y medio que la están extorsionando con este video, que dijeron que debieron haber accedido a ese video de forma ilegítima porque ella no compartía sus claves, lo cual ya es una primera pésima defensa porque después dice que hubo manipulaciones, que es una secuencia de video digital que se ven secuencias distintas, variados, con distintos cortes sucesivos. Entonces, si decís que te lo sacaron de forma ilegítima, pero después decís que está manipulado,
1: claro,
0: es como contradictorio, como que estás exponiendo que lo que es verdad, como cuando se ve alrededor de una cámara oculta o alrededor de un audio que dicen, esto es IA, y si lo sacaron de algún lado, está mal que lo hayan sacado de algún lado. Y bueno, o es IA o lo sacaron de algún lado, las dos cosas, defenderte por dos flancos contrapuestos, es difícil. Pero bueno, ella, o por lo menos los abogados, dijeron que perfectamente pueden ser dólares de su propiedad y que están en pleno respaldo de declaraciones impositivas sobre la base de su actividad privada, como decía vos, Mario, que arrancó trabajando desde muy, pero muy chica. De hecho, está probado en el expediente que al momento de la separación, ella le dio a Martín Insaurralde $250.000. Por lo tanto, eso puede abonar la teoría de que son propios y respaldado en las declaraciones juradas de impuestos. Eso fue lo que sucedió en el primer día en cuanto a las respuestas que dio.

0: Jessica Sirio. Bueno, dos días después, o al día siguiente en realidad, empezó a caer la cuestión de los allanamientos a distintas propiedades. Y en este caso le pegan de rebote también a Elías Piscirillo.
1: No, ¿se acuerdan? Pobre Piscirillo, hombre. Ya le había armado la causa al amigo de la Pafalo y la policía falsa. Sí, y ahora
0: de hecho, le pegó de rebote porque fueron a allanar la casa de Banfield, donde está cumpliendo prisión domiciliaria, por haber sido un actor protagonista dentro de este plantado de droga y arma en un falso operativo a uno de sus ex socios. Pero bueno, Piscirillo fue la última pareja de con quien se casó Jessica Sirio en mayo del 2024.
1: Pero ella no está embarazada ahora de otro.
0: Sí, sí, esto no tiene nada que ver, pero fueron a allanar porque era de la época, se supone, donde ya estaba en pareja de nuevo. Entonces fueron al domicilio de Banfield y fueron al departamento del barrio porteño de Palermo, que también es de Jessica Sirio, propiedad de ella. Entonces empezaron los allanamientos, porque justamente lo que quieren tratar de ver es cuánta plata hay en estos videos y cuáles son los orígenes de estos videos, que es básicamente el núcleo central de esta investigación que empezó hacia Martín Insaurralde en el 2023, cuando era en ese momento jefe de gabinete jefe de gabinete del Ministerio de la provincia. Terminó renunciando, pero bueno, uno de los mayores apuntados, sobre todo en ese momento electoral, fue bastante controversial su aparición en ese yate. Así que bueno, avanza la causa y ahora con estos videos.
1: Él en ese momento
0: Jessica Sirio se despega.
1: Trabajaba en la provincia de Buenos Aires.
0: Sí, trabajaba en la provincia y a partir de esto renunció.
1: Es buenísima, porque Kicillof siempre se dice que es decente, que es decente. Alrededor están todos metidos, Chocolate Rigor, está este. Todo el mundo tiene causas de corrupción, pero Kicillof
0: bueno, es decente. Los cruces lo que estaban diciendo en este contexto era que, bueno, pero cuando saltó esto, Insaurralde renunció o lo echaron y Adorni sigue en su puesto de trabajo. A ver quién es más corrupto, las peleas para ver quién es más corrupto.
1: Lo de Adorni es una barbaridad porque está en función y hace poco tiempo, entonces empezó a currar muy rápido, pero en cantidad es peor esto.
0: En cantidad sí, pero bueno, pero pensá que tiene de hace rato, él viene de hace décadas llevándolo adelante.
1: Y todos son amigos de masa, ¿no?
0: Bueno, Piscirillo está siendo investigado también por haber sido uno de los protagonistas de las maniobras detrás de Cira y del acceso al dólar oficial durante el CEPO.
1: Esa también es otra causa, ¿no? Que va lenta.
0: Sí, es uno de los financistas investigados, Piscirillo.
1: Sí. Bueno, entonces, ¿y qué está? ¿Y está detenida ella? No, no.
0: No. Tuvo allanamientos, pero detenida no. Tenés que comprobar un montón de cosas. Pero bueno, quieren desentrañar los orígenes de este dinero tan bien guardado.
1: Me gustaría saber en qué cobraba tanto, ¿no? Ella, que desde tan chica, porque primero, desde tan chica trabaja y nunca gasta un mango, porque si los tenía ahí en efectivo, es que no los gasta. ¿Y de qué laburaría tanto, no? Che, te pusiste una luz nueva atrás, veo, puede ser. ¿No?
2: Uy, luz nueva y se le fue el audio.
1: Se le fue el audio. Te apagaste tu micrófono, estuvo feo. ¿Viste que en un momento miró para un costado como diciendo, acá no está pasando, está pasando? Rompió todo. Ahí está.
0: ¿Y se me escucha?
1: Sí, sí, perfecto. Sí. Sí.
2: Perfecto.
1: ¿No tenés luz? ¿Aprendiste? No, la aprendiste. Antes siempre la usás apagada esa luz de atrás.
0: Siempre la prendo. No. Tengo el plano más abierto.
2: La luz del fondo, hay una luz prendida.
1: Sí, hay una luz prendida y nunca está.
0: ¿Esta?
1: Sí.
0: Siempre la pienso.
1: No está.
0: Sí.
1: Comparemos, busquemos YouTube viejo.
2: Ahora buscamos. ¿Busca? Bueno, no importa, se ve muy lindo, Nacho. Se ve muy bien.
0: Bueno, te agradezco.
1: Sí, no sé, sí, creo que le estamos dando un crédito que no se merece.
2: ¿Pero por qué si se ve mejor que antes?
1: ¿Sabes qué voy a sacar? ¿Sabes qué voy a sacar del carrito? ¿Sabes qué? Lo voy a sacar del carrito.
0: No.
1: Ahí está, lo saco del carrito.
0: No, déjala.
1: ¿Vos decís?
2: La saco del carrito.
1: La saqué del carrito. Ahora vas a saber lo que
2: mirá que la saco del carrito.
1: Ahí está, bueno, la pongo de vuelta. Agregar el carrito. Ir al carrito. Ahí está. Tu proyecto ha sido agregado. Ok, a ver, mira el carrito.
2: A la vez sale.
1: Me da miedo solo ver el número, 3.599.000. ¿Pero por qué sale tanto? Pongamos dos de estos.
0: Bueno, a ver si hay descuento con dos.
1: No, 7.199.
2: Bueno, pero che, no es tan caro para un lente.
1: ¿Cómo que no es tan caro?
2: Sí, es caro, pero eso es un tremendo lente. Eso es algo profesional. Vos trabajás con eso, después tenés que sacar plata con eso.
1: No, pará, no le digamos a la gente que esto no es dinero.
2: No, está bien, pero bueno, no es
0: un... Me sale más barato cambiar la moto, Nico.
2: Bueno, está bien. Ok, listo, no dije nada.
1: No, no sale más
0: barato. Y puedo trabajar en Rappi, me da más plata que sacar fotos, seguro.
1: Y también en Cabify Moto.
2: Sí, también. En Didi Moto llevando
0: gente. Pero eso no me gustaría, preferiría estar solo en la moto, la verdad.
1: Sí, ¿no? Llevar a alguien atrás todo el tiempo me dan como no sé qué.
2: Aparte, te cuento una. No sé si conocen ustedes a Matías, el operador, Matías Picuard, el operador de la tarde-noche, que sí, claro. Mide 6 metros, es enorme. Y el pibe viaja en Didi Moto y le cae al pibe, que el pibe capaz que es la mitad de él, y el chabón, que es gigantesco, se sube a la moto. A mí no me daría la cara realmente para subirme a la moto. No porque...
1: A vos no te da la cara tanto que ni siquiera la ponés acá.
2: ¿Viste?
1: Sí. Somos tres hablando.
2: No, pero tengo un problema en realidad.
1: Ah, bueno, ok, sí, perfecto. Entonces vamos al próximo.
2: En la cara.
1: Agresivo.
2: Pero yo te estoy defendiendo.
1: Sí, qué fe. Tira el tema por arriba. Desde Puerto Madero. Tema número 2.
0: Mirad, con transiciones del 1 al 2, increíble.
1: Sí, increíble.
0: Increíble. Sí. Increíble. Bueno, sí. Segunda vuelta
1: de... Lo cual sí. no sería del todo correcto, porque ¿cuál es el tema? Y si no veníamos del 1...
2: Claro.
0: Sí. Bueno, se pueden generar complicaciones a futuro, sí, hay que pensar un poquito más. Sí.
1: Tendría que ir los números solos.
0: Bien, perfecto.
1: Dale, pero quieren hacer arte. Ay, Dios mío.
0: Segunda vuelta de las elecciones presidenciales en Colombia. Balotage. Resultados preliminares dan como ganador a Abelardo de la Espriella o de la Espriela, que ganó con una cifra récord de el tigre. Ya no es el león en este caso, es el tigre. De hecho, el propio Javier Milei lo celebró en sus redes sociales diciendo: el león y el tigre rugen en Latinoamérica.
1: Muy bien.
0: Fue el mensaje que dejó nuestro presidente. De la Espriella, la verdad, irrumpió en las elecciones. No estaba como uno de los candidatos principales. Milei. De hecho, se estaba disputando entre el candidato... Sí, pero mucho más outsider, por decirlo de alguna manera, porque no había sido ni diputado, no había participado en ninguna elección hasta el momento. Fueron las primeras elecciones en las que participó y básicamente se consagró como presidente...
1: ¡No! Lo saco del carrito.
2: No.
1: No, a la mierda.
0: Pero
1: acá está, mira, estaba, había puesto acepta registro de producto, ver detalle, tenía todo ya. ¿Lo saco del carrito?
2: Bueno. Pero yo no creo que sea culpa de él.
1: No sé, qué sé yo, nosotros estamos acá, si pasa algo, la culpa es nuestra.
2: Es verdad, eso es verdad.
1: Esto es así, si pasa algo, pasa algo. Son las 8:52 y el tipo se fue. Porque no le gusta hablar de la derecha. Está como todavía creen que ay, la derecha es mala, la derecha es mala.
2: Yo pensé lo mismo, pero no quería decirlo, lo dijiste vos. Yo te apoyo en lo que estás diciendo. Se
0: ¿Me
2: la cara.
1: Sí, ahora sí. Claro que te escuchamos.
2: Ahora sí.
3: Yo los veía, lo escuchaba.
2: No, de hecho nunca te fuiste en video, Nachito. Solamente se fue el audio.
1: Sí. Y a veces te vas como en resolución.
2: Sí, y a veces cuando pasa esa persona caminando por atrás...
1: Es por el B-Mix. Si tuviéramos una vez, esto saldría mejor.
2: No, pero olvídate, nada que ver.
1: Adelante, Nacho, seguíamos entonces.
0: Sí. Bueno, decíamos que de la Espriella o de la Espriela nunca había ganado elecciones, pero el margen es muy cortito con el que terminó ganando. 250.000 votos lo separan de el candidato Iván Cepeda, que es el candidato de Petro. Y en ese caso están esperando el escrutinio definitivo por parte de Iván Cepeda, que está diciendo, che, mirá, acá hay cosas que tenemos que contar de forma definitiva, e incluso denuncian irregularidades, lo cual es medio incoherente porque ellos son gobierno y quienes se encargan del conteo son los gobiernos oficialistas. Entonces, si denuncias irregularidades que ya las había denunciado antes, es raro, la verdad, porque...
1: Perdimos porque hicimos trampa, claro. Si no hubiésemos ganado...
0: Exactamente. Bueno, de la Espriella se define como un abogado mediático, lo definen como un empresario millonario, este outsider, enemigo de la izquierda, el tigre, y se perfila, de hecho, en el caso de que resulte ganador, así como pareciera, como el presidente con mayor cantidad de votos de la historia de Colombia.
3: tuvo clientes polémicos como abogado, como Alex Saab, el supuesto testaferro de Nicolás Maduro, que fue extraditado de Venezuela para enfrentar cargos.

0: grupos criminales, también defendió a personas vinculadas al paramilitarismo que combatió a las guerrillas de izquierda durante todo este conflicto. Tiene distintas empresas y compañías vinculadas a inmobiliarias, comercio de alimentos, bebidas, ropas, ganadería y la firma de abogados, lógicamente. Dijo que con todo esto financió su campaña, por eso tampoco hay sospechas, o por lo menos trata de desestimar cualquier tipo de sospecha sobre su financiamiento. Y aquellos que lo catalogan como de extrema derecha, él le responde diciendo que es de extrema coherencia, no de extrema derecha. Bien. Dice que obviamente el discurso de la mano de hierro está más que presente contra el crimen, el narcotráfico y la corrupción. Se define como anti-woke, también se define como el salvador de Colombia. Y anunció que, lo habíamos contado la vez pasada, quiere fumigar hectáreas de coca, bombardear campamentos narcos, dar de baja cualquier avión o embarcación de droga que salga de Colombia. Y admira a Bukele, a Milei, a Donald Trump, y también dijo que va a pedir ayuda por parte de los Estados Unidos, Europa e Israel para llevar adelante sus acciones. Bueno, todo esto es lo que está planteando en este momento el candidato, que por lo menos decimos es temporal, porque es con el recuento provisorio, con menos del 1% de diferencia de votos entre Iván Cepeda y De la Espriella, así que habrá que ver en el conteo definitivo qué sucede. No pareciera estar achicándose el margen, por lo que dicen, así que esta diferencia de 250.000 votos pareciera ser la que le va a dar, pero bueno, lógicamente están peleando para que no se proclame como un candidato de forma automática, sino que efectivamente se espere al conteo definitivo para ver los números de quien podría ser el presidente más votado de la historia de Colombia, con casi 13 millones de votos, por la cantidad de personas que fueron a votar a esta segunda vuelta. La verdad, hubo muchísima menos cantidad de gente que dejó de ir, la cantidad de votantes fue récord en Colombia, así que eso habla bien de la democracia en un momento que...
1: Pero parejo, ¿no? Porque casi mitad y mitad fue terminó el balotaje.
0: Sí. O sea, es creo que 12.700.000 y 12.500.000 fueron más o menos la diferencia de votos entre cada uno. Pero bueno, De la Espriella había ganado un poco más en la primera vuelta y había sorprendido, porque parecía que la interna era con la que terminó saliendo tercera, que consiguió menos del 6% de los votos y que era la candidata de la derecha tradicional, si se quiere, en Colombia, que en este momento ni siquiera participó, digamos.
1: Y en Perú ya se sabe quién ganó, porque toda la región está teniendo elecciones rápidas, y Perú sabe ya si es Keiko o el otro.
0: Y hasta ahora era Fujimori la que se estaba llevando adelante los resultados. Dice... hay noticias que lo estaban definiendo ayer todavía. La proclamación está para mediados de julio que se termine de definir. Okay. Hay resultados provisorios con el 99% ya escrutado, pero a mediados de julio va a ser el momento en el que esto se termine definiendo.
1: Perfecto. 8:57, ¿dónde vas a estar a las 2 de la tarde? Yo puse una reunión, ojalá que vengan.
0: Mirá qué bueno. Sí, puse una reunión. Bueno. Sí. Sí. No, se organiza un evento selección en las oficinas de Filo.
1: Ah, ¿y lo van a ver todos juntos mientras trabajan o...?
0: Claro, y sí.
1: ¿Y qué hacen?
0: Es información, es como seguir un debate presidencial, qué sé yo, es como seguir...
1: ¿Pero que todos van a estar escribiendo sobre deporte?
0: Algunos sí, otros no, algunos harán lo suyo, pero bueno, tiene que estar ahí como se ven las noticias todo el tiempo. Hay televisores donde se ven las noticias todo el tiempo. ¿Cuál es la noticia más importante? El partido de Argentina.
1: ¿Viste el equipo de los Chiefs, donde está el esposo el que va a ser el esposo de Taylor Swift, de la NFL? Uh-huh. Miren lo que tiene debajo del estadio. Increíble. Esto tienen debajo del estadio, 150 pies debajo del estadio, un lugar donde guardan toda la memorabilia de los Chiefs. Armaron increíble, como si fuera documentos exclusivos y como si fueran las semillas que se guardan para salvar el mundo ante una desgracia. Bueno, los Chiefs, el equipo tiene por debajo algo que no lo saben ni los jugadores. De hecho, se lo están mostrando por primera vez a los jugadores.
0: El formato cueva es clave, ¿eh?
1: Sí, sí, y me gusta que el piso esté así como arenoso, ¿no? Como diciendo... Y cuando llegan, bueno, está esto abajo. Es el lugar donde están las camisetas más importantes, banderines.
2: Wow.
1: No sé.
2: ¿Qué está ahí abajo, no?
1: Además, la fortuna que son eso, no entiendo, para guardar esto. Y hay un señor que tiene todo, ¿no?
3: This is Bob Moore, the Chiefs historian. He was tasked with compiling the Chiefs archives.
1: Pero le está diciendo, recién ahora nos traen acá. Bueno, che, a nadie le pareció que sería más lógico mostrar esto. Bueno, raro, ¿no?
0: Ni los documentos de la independencia de Estados Unidos están así guardados.
1: No, increíble, increíble. Hay video y está ese señor ahí con que guarda los cheques, el primer cheque que le dieron no sé quién. $48 ganaba la estrella de los Dallas. Y estos chicos, estos tres que ganarán $22 millones cada uno por partido, estará diciendo así. Mira, este es el punto.

0: Los dos que, estos tres que ganarán 22 millones de dólares cada uno por partido, estará diciendo así. Mira, este es el pantaloncito.
1: Y que le chupa tres huevos a lo que están mostrando, que le dijeron, la tarea de hoy es ir a averiguar, es ir a ver bueno, esto.
2: Se están burlando del pobre señor ese, seguro.
1: Sí.
0: Vamos a tu último tema.
1: Dale.
0: ¿Cómo te odian? Hoy está todo mal. ¿Qué pasó?
2: ¿Viste? No sé.
0: ¿Qué pasó? Fue todo rarísimo.
2: Muy bien ahí. Me gustó. El Vinix.
1: Bueno. Última noticia y no positiva, en este caso noticia económica, porque el Día del Padre cayó nuevamente por cuarto año consecutivo las ventas y el consumo no repunta. Esto tiene que ver obviamente con...
0: Eso es comida.
1: Sí, porque voy a hablar después en general, pero
2: bueno, adelanto el video, si querés,
1: Era muy difícil... es en general de todo. Es muy difícil encontrar paños genéricos de venta del Día del Padre sin que estén intervenidos.
0: Pero lo haces con IA. Antes te levantás temprano en la mañana y decís paño de 5 minutos.
1: Bueno, la próxima lo hago. Te pido disculpas. Pero bueno, esto tiene que ver lógicamente con el consumo, porque el viernes ya se había conocido los datos del INDEC, que este cuatrimestre había registrado una caída del consumo en supermercados, que estaban vinculadas a una caída de más del 3% con respecto al mismo cuatrimestre del año anterior. Así que continúa en esta estadística. Y bueno, el Día del Padre reforzó esta teoría, que cayó menos que lo que había caído en los años anteriores, solamente cayó un 0,3 respecto del año pasado. En el 2023 había caído casi un 10%, había sido la caída, así que no es que se estabiliza, pero cae menos, si se quiere ver desde el lado más, más optimista, pero obviamente todo vinculado con un ticket promedio de 79 mil pesos, más o menos, pero con el 80% de los comercios que tuvieron que implementar promociones para tratar de ver mejoradas sus ventas, tarjetas, rebajas por pago en efectivo, envíos gratuitos, beneficios bancarios, y bueno, y esto realmente se vio con caídas. Como decíamos, el año pasado del 1,7%, el 2024 del casi el 10% y el 2023 del 1% también. Hubo algunos productos que se destacaron un poco más, librería e indumentaria fue lo que... subió, digamos, en ventas, que permitió un 2,1 interanual, pero lo que retrocedió muchísimo fue equipos, accesorios celulares, periféricos, todo eso bajó casi un 6% respecto al año anterior. Así que en este sentido sigue sin encontrar el piso de los datos oficiales de consumo y de a poco se ven también en los temas vinculados al empleo dentro de los sectores supermercadistas, donde poco pero se ve reducida también la planta con respecto al año anterior.
0: Ok, entonces, ¿y vos qué le regalaste, por ejemplo, a tu papá para ver? ¿Le regalaste algo más caro o más barato que el año pasado?
1: No me acuerdo.
0: ¿Cómo no te acuerdas?
1: No me acuerdo si más caro o más barato del año pasado. La verdad no me acuerdo cuánto pagué el año pasado. Pero no, un jean. No sé. No me acuerdo qué había comprado el año pasado.
0: ¿Un jean?
2: ¿Para tomar?
0: Para sí, tomar. ¿Un jean bebible?
2: Un videito de empareo.
0: Qué loco regalarle un jean, porque hay que saber mucho para regalar eso.
2: El talle.
0: Por ejemplo.
1: Se encargó mi hermano. Se encargó mi hermano que le preguntó y...
2: Esa era, ¿no?
0: Ok, perfecto.
1: Sí.
2: Ok. Bueno, bien.
0: Sí, está bien.
1: Bien.
0: Yo comí como un animal y no tuve que cocinar, ¿viste? Fue como...
1: Sí, como un pequeño banquete de un rey, digamos.
0: Sí. Ojo, igual lo que ensucia a esta gente cuando hacen ellos.
2: ¿Ah, cocinaron ellos?
0: Ponele, pero...
1: ¿Y por qué no lavan cuando van cocinando, digamos?
0: No son ordenados, me desespera. Intenté todo el tiempo diciendo que bueno, mi mujer me dijo, portate bien, que... Bueno, voy a portarme. Me porté bien, pero viste, sufrí todo el tiempo.
2: Portate bien.
0: Sí. No, ¿por qué no le ponen? Y me quedaba, pero bueno. 2 de la tarde, entonces, ¿la vas a ver con tus amiguis de filo?
1: Sí, en principio sí.
0: ¿Cómo en principio sí?
1: Sí, o sea, está todo dado.
0: Pero vos que sos el jefe y tiene como oficina propia, ¿no te podés encerrar y verlo vos solo? ¿Tenés que verlo con todos ellos, no?
1: No es una buena imagen para el resto del grupo, digamos. Okay. ¿Lo prefiero? Sí.
0: Bueno, pero bueno. Pero ahora que lo saben,
2: eso
0: no,
2: también
0: no es lo mismo.
1: No, pero ahora que lo saben, ven que es un gesto que me siente ahí con el resto.
2: ¿Y esto lo organizaste vos?
1: No, recursos humanos.
2: Ah, ok.
0: No, wow. No, si es por él, hoy están todos en su casa.
2: Bueno, chicos, vengan.

0: Vengan y después no, ni vas.
1: Che, finalizo la compra, ¿eh? Lo compro.
2: Dale.
1: Pero antes que nada, quiero dejar en claro, es este, ¿no? El que estamos buscando.
2: 24-70-28 Sony.
0: Perfecto.
1: Este, lente zoom estándar, la palabra estándar me confunde un poco.
2: No sé, Nico, vos que sos el profesional, ¿está bien?
0: No, voy por el estándar de ser por el calce. Pero lo adaptás.
1: No, pero tiene la montura para él, para Sony, si lo vende Sony.
0: No, pero debe ser estándar, porque debe ser modelo estándar del modelo.
2: Sí, estándar. Yo con estándar me conformo.
0: Tremendo lente.
1: ¿Está bien esta lente?
2: Sí.
0: Ahora
2: sí.
0: Que saque las mejores fotos de tu vida, Nacho.
1: Sí, tengo que aceptar las cookies, bueno, encima. Ok, 5, pues, listo, bueno, voy al carrito.
0: Dale.
1: Ok.
0: Pero mientras pongo paños de hijo.
1: ¿Tenés promoción? A ver, ¿qué promoción bancaria? Santander, justo las que yo no tengo. Siempre las promociones son de los bancos que yo no tengo.
0: ¿Cuál tenés? A ver, ¿cuál tienen?
1: BBVA, Santander, Galicia. Bueno, es un quilombo. Veo cómo lo seguimos. Bueno, dale, Nacho.
2: Yo tengo bueno, Galicia, dale. Dale. Yo hoy estoy en la oficina, cualquier cosa.
1: Pero
2: dale.
1: No creo que llegue hoy. ¿Lo mando para acá?
0: Sí.
2: Llega rápido igual.
0: Hacemos un unboxing con vos acá de última, Nachi.
2: Dale.
1: Si lo tengo para que lo vayas a retirar a las 2 de la tarde hoy, ¿vas?
2: Sí.
1: Increíble, boludo.
2: Es Argentina-Austria, ¿no? Dale. No es Argentina-Brasil en la semifinal.
0: Segundo partido.
1: Va a llegar en 2 minutos, ¿viste? Todo vacía. Bueno, gracias, Nacho, nos vemos.
2: Bueno, te agradezco.
1: No. Ya es tuyo, ya lo tenés.
0: Bien, Nachito, bien, Nachito.
1: Te has dado cuenta que es un chiste, ¿no?
0: Yo entiendo que sí.
1: Che, mirá si ahora cree que se lo vamos a comprar en serio. ¿Me podés dar la mitad?
0: Uy, ¿para qué? Me parece que sí. Mira, le está sacando el lente a la suya.
1: ¡No!
0: Bueno, va a querer decirle vos igual si fue todo inventado.
1: No, yo. No, la cambio.
0: Dale.

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0: callate. Estoy esperando que se calle. Ahí está, ahí se cayó. La callo yo, chao.
1: Ay, gracias. Pensé que me gustaba, pero no.
0: Me di cuenta que ese tema era horrendo. No sé si te está mucho mejor.
1: Pues por lo menos no me irrita.
0: Pues,
1: sí, mira.
0: ¿Tenés Suiza?
1: Tengo Suiza.
0: ¿Conocés Zurich?
1: No, no conozco.
0: ¿No conocés Zurich?
1: No, ¿vos sí?
0: Estoy pensando si conozco Zurich.
1: Zurich.
0: Creo que no. Pero acá está girando en el mapa, mea.
1: Pero pues, son esos lugares donde sí me iría.
0: Ah, ¿a dónde? ¿A Zurich?
1: Para nunca más regresar, ¿no?
0: Sí, qué sé yo. Parece lindo, ¿no?
1: Sí.
0: Cambió el mapa, ¿no? Me parece que era mejor por acá.
1: Está muy bueno. ¿Esto qué es?
0: No te puedo decir.
1: Ah, ok.
0: Che, mirá este tren.
1: Es muy buena esta camarita.
0: Como mucho, ¿no?
1: Y es bastante. ¿Pero es solo tren?
0: Y parece que sí. Sí, sí, es tren. Acá está la...
1: Ah, mirá. Wow. Bueno.
0: Mirá lo que es la estación, ¿no? Comparada con...
1: Sí, sí, sí.
0: Vamos a ponernos acá. Mirá qué bueno esto. Te pones acá, de frente y...
1: ¡No!
0: Está muy bien, ¿no? Uy, mira, justo lo agarramos cuando lo están arreglando. Está bien, está súper bien.
1: Bueno, ¿y por qué me preguntabas por Suiza?
0: Porque la tengo a Melisa. ¿Te acordás de Melisa?
1: ¡Melisa!
0: ¿Te acordás de Melisa?
1: Sí, Melisa.
0: Melisa, bueno, Melisa está en Zurich y se comunicó con nosotros.
1: Buenos días.
0: Sí, ¿qué tal, Meli? ¿Cómo andás? Le decimos Meli.
2: Hola, buenos días.
0: ¿Qué tal?
2: No sé si se me escucha bien.
0: Se te escucha, se te ve y se te escucha perfecto.
1: Muy bien.
2: Ay, qué alegría, porque siempre los veo que hay problemas con el audio, entonces,
0: bueno,
2: muy bien, muy bien.
0: Gracias.
2: No, no problemas, porque yo no los estoy escuchando. Estoy escuchando, normalmente los escucho por la televisión y ahora los estoy viendo, siempre me estoy escuchando.
0: Claro, si no nos mires por la televisión, porque viste, tiene como un delay.
2: Sí, no, un montón. Ahora me doy cuenta de que pasa música y todo y nunca escuché eso, porque en YouTube no se ve.
0: ¿La música no se ve por YouTube?
2: ¿Cómo?
0: Mira vos.
2: No, se ven publicidades solo.
0: Ah, cuando...
2: Qué raro que no hay más música en la radio.
0: Porque si pasás por YouTube música, te cortan YouTube. No puedes pasar música con derechos de autor. Por eso nadie está pasando música.
2: Tengo que buscar otro camino, entonces.
0: Sí,
2: pensaba que no pasamos más música.
0: Claro, no pasamos más música casi. Pasamos muy poca música. Y la que después cortamos para poner al aire, ya de paso le contamos a la gente, la cortamos porque si no, no podemos, ¿cómo se dice?
1: Monetizarla.
0: Monetizarla, porque son derechos de otros. Entonces, todo eso te lo sacan. Si vos pones un poco de música oficial en tu canal de YouTube... No puedes monetizarlo. O si no, te lo cortan directamente porque no está prohibido que pases derechos de otro.
2: Pero bueno. Bueno, un placer escucharlos y verlos cada día. Bueno, cada tarde mía. Claro, porque acá es el mediodía.
0: ¿Es el mediodía ya?
2: Sí, bueno, son las 2 de la tarde ya.
0: Ah, bastante. Bastante. ¿Y hace mucho que vivís ahí en Zurich?
2: Y en Zurich hace un montón que vivo. Bueno, hace 13 años que volví, vivía en otro cantón, luego viví en Toronto y volví, ahora estoy viviendo hace 14 años.
0: ¿Y por qué viajas tanto? ¿Qué haces?
2: No, mi marido viajaba tanto, entonces estaba como acoplada.
1: Viajaba.
0: Sí, y tu fondo tiene cosas japonesas, tenés cosas de distintos lados del planeta.
2: Un lío tengo ahí atrás. O sea,

0: ves ahí atrás, hay un lío. Hay botella, se ve.
1: Sí, acá, sí, de este lado. Del otro lado, sí.
0: Acá tengo recuerdos. Tengo al Papa. ¿Qué más tengo?
1: ¿Al Papa?
0: Sí, como medio un altar.
1: ¿Conociste al Papa?
0: Se hizo como un altar. Pero bueno, sí.
2: Una camarita veo ahí también.
0: Sí. Hay una cámara, sí. Sí. Mi marido tenía su abuelo era... Esto es loco de los pájaros. Sí. Y es la cámara de fotos de él.
1: Ah, mira.
0: Antiguo, pero no funciona, sí.
1: Ok. ¿Y vos a qué te dedicas?
0: Yo soy, bueno, soy artista plástica, ilustradora.
1: ¿Y trabajas de eso?
0: Sí. Bueno, independiente. Trabajo, no.
1: Claro.
0: Bueno, bien tengo 3 hijos, tengo otra desocupación. Más, claro. Lleva más tiempo que eso. Okay. Pero sí.
1: ¿Y tu esposo de qué origen es?
0: Es suizo.
1: Es suizo. Suizo.
0: Es suizo alemán.
1: Sí. ¿Y lo conociste en dónde?
0: Lo conocí en Buenos Aires, hace 24 años atrás.
1: Ok, ah, contanos todo. ¿Vos estabas en Buenos Aires?
0: Buenos Aires, sí.
1: ¿Qué eras? ¿Una loca linda que estaba en Buenos Aires, haciendo tu carrera, pintando, disfrutando de la vida?
0: No era una diosa, no era... No, tampoco. No, todo lo conocí de casualidad, de las casualidades, cuando antes, hace 20 años atrás, podías conocer a alguien. Sí, no había, creo que ni teléfono había. O sea, no había redes sociales.
1: Sí,
0: creo que ni había ni Facebook, ni nada de eso. Nada, creo que había Skype. Y me acuerdo que hablaba por teléfono con tarjeta de teléfono.
2: Claro, como hacíamos todos en un principio.
0: Sí, es como, ahora mirarías, es un degenerado, buscarías quién es.
1: Sí.
0: No.
1: Ok, entonces lo conociste. ¿Y él era un suizo en la Argentina? ¿Por qué? Porque justo también su trabajo lo había traído acá.
0: Era un suizo en la Argentina porque había ido a visitar a un amigo que estaba trabajando haciendo un... ¿cómo se llama esto? De microeconomías. Estaba trabajando haciendo microeconomías.
1: Ok.
0: Microeconomía se dice. Sí.
1: ¿Y...?
0: Ha ido a trabajar. Sí. Y él lo fue a visitar. Y lo conocí.
1: ¿Y, ahí que tenía, y vos qué tenías? ¿20 y pico? Una cosa así.
0: Yo tendría... yo tendría 22, 23.
1: Ok. ¿Y al toque se enamoraron, se pusieron de novio y se fueron por el mundo?
0: Sí, al toque es casi... Mira, la otra vez vi la película hasta la trilogía de Before... Y casi hubiese sido eso.
1: Ok, perfecto.
0: La charla, caminando, y luego pusimos en contacto, y luego yo viajé. Viajé para un mundial. O sea, después que había pasado el mundial de Suiza, que fue en Suiza de Alemania. Austria, ese mundial.
1: No hubo mundial en Suiza, Alemania y Australia en los últimos 80 años.
0: Sí, había en Alemania, pues. Que entrenaban en Suiza, iban de Alemania. Estuvo en Alemania, fue.
1: No, porque, a ver, estuvo México 86, Italia 90.
0: No, tampoco soy tan vieja.
1: No, estoy repasando los mundiales.
0: Estuvo, el mundial 2000 y algo, fue en Alemania.
1: No me lo acuerdo ese de Alemania. Creo que no hubo mundial en Alemania.
2: Estados Unidos.
1: Bueno, ni por...
2: Bueno, en fin.
1: No me acuerdo, ni por...
0: No, ¿sabes por qué? Porque, mira, yo trabajaba y mucha gente me juntaba las tapitas de Heineken.
1: Sí.
0: Para ir al mundial, porque decían vas a ganar y te vas y al mundial de Alemania.
2: Alemania, bueno.
0: Que Alemania está al lado de Suiza.
2: Seguramente era yo, sí.
0: Y no gané nada, pero bueno, después viajé. No estoy, tampoco voy a quedar. Hubo un mundial en Alemania.
1: No, mira.
0: Porque acá estaban entregaban.
1: En el 2006 fue Alemania. Sí, en el 2006 fue Alemania.
2: Pero ni me acordaba.
0: Pero bueno. ¿De no era Alemania, Austria o algo así?
1: Sí. Sí, tenés razón.
0: ¿O entrenaban?
1: No, 2006, la verdad que no lo tenía en mi cabeza. La verdad que 2006 fue en Alemania, totalmente. Bueno,
0: y yo viajé en el 2006 viajé.
1: Ok, ¿hiciste una familia en dónde? ¿En Suiza? ¿En Toronto? ¿Dónde nacieron?
0: En Suiza, en Suiza. Mis hijos son suizos.
1: Ok. ¿Y qué tal? ¿Son buena gente igual? Sí. No, digo, ¿son suizos?
0: Sí, son buenos, claro. Sí,
1: ¿y
0: son buenos?
1: ¿Qué edades tienen?
0: Y mis hijos tienen, uno va a cumplir ahora el 16, el otro tiene 12 y la niña tiene 9.
1: Okay.
0: Tengo que pensar porque siempre todos tienen 3 entre medio. Entonces,
1: Che, ¿y hablas castellano cada tanto o muy poco?
0: Y hablo bastante, no se nota, pero sí, hablo bastante.
1: No, no, tenés un buen castellano, sí. Por eso te
0: pregunto.
1: Pasa
0: preguntaba. Que a veces... ¿Ah?
1: Tenés un buen castellano, no, no está afectado.
0: No, hablo bastante, sí. Bueno, hablo bastante. Con mis hijos hablo en castellano. O sea, no cambiamos. Mi marido habla en suizo-alemán. Y, bueno, en el colegio alemán. Y yo hablo en español en casa.
1: Claro, claro.
0: Entonces...
1: ¿Y seguís conectadas también, así? ¿Ves cosas argentinas? ¿Ves Vorterix?
0: Sí, sí, claro. Me gusta. Me gusta muchísimo. Yo escuchaba, yo veía Vorterix en Toronto. A mí me encantó. Mirá. Me encantó. Lo escuché, yo fui la primera que escuché. Escuchaba a Reinaldo Siete Cases, claro, a la mañana.
1: Claro, claro, totalmente.
0: Me encantaba.
1: Bueno, Melissa, ¿y sos feliz?
0: Soy feliz, sí. Bueno. Estoy muy feliz. Okay. Me encanta, me gusta mucho escucharlos. La verdad que me hacen muy feliz las mañanas.
1: Bueno,
0: las tardes.
1: Tendría
0: que estar un poquito más temprano,
1: así
0: son mis mañanas.
1: Sí, claro, sí, sí. Vamos a empezar a hacerlo a las 3 de la mañana, para que a vos te caiga bien.
0: Claro, estaría bueno, ¿no? Antes estabas a las 6, ¿o no? Antes por un momento estaban muy temprano.
1: Sí, no tenía sentido. Pero todo bien. Bueno, Melissa, un gusto verte. La verdad que gracias por comunicarte, se te ve súper bien. ¿Querés mandarle saludo a alguien de acá, que hace mucho no ves, algún barrio que extrañás?
0: Bueno, voy a mandar un saludo especial a mi amiga Melina, que seguramente en algún momento la estará mirando.
1: Ok, se va a enterar que esto pasó. Melissa, un gustazo
0: verte. Y a todos los que me conocen, como se decía.
1: Sí, claro, claro. Sí.
2: Feliz domingo.
1: Espero que no sea la federal la que te conoce. Chao, que te vaya bien.
2: Adiós. Chao, chao.
0: Adiós.
1: Está bien vivir ahí, me parece, ¿no?
2: Sí, sí, la verdad que sí.
1: Y le queda bien esto, mira.
2: Pintado.
1: Está como la nueva nena mimada de la música. Esta que le va súper bien con todo lo que hace. Le va todo bien. Y le va bien porque hace gimnasia ella, no sé si sabía.
2: No.
1: Sí, hace gimnasia, sí. Porque buscó un gimnasio que ofrecía mucho más a un precio accesible. Ah, ¿y sabes dónde se fue?
2: ¿A dónde?
1: 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Estuve leyendo este artículo que me encantó, que habla de un tema que estoy siguiendo mucho, porque yo estoy haciendo productos para viejos, porque entiendo que cada vez hay más viejos y menos jóvenes, ¿no? Ajá. Y este reivindica un poco esa idea y habla sobre la caída de la natalidad. Y habla de un dato alentador sobre las vacantes a nivel inicial y la advertencia de los desafíos. La nota básicamente dice... ¿A qué la resume al que le pagamos? Sí, resumime esta noticia, por favor.
2: Bueno.
1: Bueno, recién se conecta.
3: La nota explica que por la caída de la natalidad, el sistema podría tener vacantes suficientes para casi todos los chicos de 3 a 5 años sin construir nuevas salas,
1: claro,
3: acercándose a una cobertura cercana al 100% en muchas provincias. Aún así, advierte que tener vacantes no garantiza que más chicos asistan ni que mejoren la calidad, y que el bono demográfico es temporal. También destaca que la población de 3 a 5 años cayó fuerte en los últimos años y seguiría bajando, y que el mayor desafío es sumar asistencia en sala de 3 y mejorar la calidad, con fuertes diferencias entre provincias.
1: Tengo que entender entonces que hay una oportunidad acá porque si se mantiene esta estructura que está hecha para más alumnos, ahora que hay menos alumnos, si se mantiene esta estructura, la educación da una oportunidad para que sea mejor.
3: Sí. La oportunidad es que con menos alumnos y la infraestructura ya disponible, se puede ampliar la cobertura sin grandes inversiones. Pero para que eso se traduzca en mejor educación, hace falta mantener o mejorar la inversión y la calidad, claro, y lograr que más chicos asistan, sobre todo en sala de 3.
1: Y pero si no hay chicos, ¿cómo hacemos? Porque si bajó la natalidad, ¿de dónde sacamos los chicos de 3?
3: No se sacan chicos nuevos. El punto es otro. Con menos chicos totales, el sistema puede

0: cubrir mejor a los que sí existen. Claro. Pero hoy una parte no asiste, sobre todo en sala de test. La mejora viene de sumar a esos chicos que hoy están fuera y de elevar la calidad con los recursos disponibles, no de aumentar la cantidad de niños.
1: Ok, ¿y hasta cuándo? ¿Y por qué dice que es momentáneo este crédito demográfico que tenemos?
0: Porque es una ventana que dura mientras hay proporcionalmente más población en edad de trabajar y menos dependientes. Después, esa generación
1: para. Estoy charlando con una IA que estamos... ¿Qué me pasó? ¡Mario!
2: Yo te iba a decir, pero estabas metido.
1: Lo que pasa es que... ¿sabes que lo que me es increíble es que pueda tener una charla totalmente normal? No, no es que le estoy preguntando. La verdad es que estamos hablando de un tema concreto. Él es... muy ameno en contarlo, sí, y en cómo contarlo, sí. Tal vez un poco frío, pero cuando yo me equivoco me dice, bueno, ese no es el punto es otro.
2: Eso es lo que hace a la conversación, exactamente, caíste.
1: Porque una conversación tiene esto, cuando el otro te puede enriquecer o vos lo podés enriquecer al otro, donde cada uno aporta lo que sabe, ¿no? Y esta es una charla en la cual cada uno por lo menos sabe, sí. Pero lo mismo me puedo preguntar, Según este nuevo artículo ahora que te estoy mostrando, ¿por qué no se deben pisar cucarachas?
0: No se deben pisar porque al aplastarlas podés dispersar bacterias que llevan en el cuerpo y en el intestino, como E. coli, salmonella o shigella, que pueden causar gastroenteritis, diarrea u otras infecciones.
1: ¿Las cucarachas tienen eso dentro de sus intestinos?
0: Sí. Pueden llevar bacterias en su cuerpo y en su aparato digestivo por vivir en ambientes sucios y contaminados. Y al aplastarlas, esas bacterias pueden quedar en la superficie.
2: Ok.
1: Ok.
2: No flotando, sino ahí. Vas y después le pasas la lengua y te agarras todo eso.
1: Pero cuando uno las pisa, queda en el piso. ¿Por qué se esparcirían a otros lados?
0: Porque al aplastarla se liberan fluidos y restos con bacterias que quedan en la superficie y se pueden esparcir con el movimiento del zapato, al barrer o trapear, o al tocar la zona y llevarla a otras partes. No viajan solas muy lejos, pero se distribuyen por contacto y limpieza.
1: Pero vos andá que yo me quedo con él, ¿eh?
2: ¿Decís qué?
1: Y yo creo que cuando le entrene a que me cambie de cámara y todo eso... No. Ahora volvés con...
2: Hoy vuelvo.
1: Hoy volvés al trabajo, ¿no? ¿Pero te arreglaron el baño de tu casa o no?
2: Sí, quedó divino.
1: ¿Quedó bien?
2: Sí, perfecto. Gracias a los chicos que la rompieron, la verdad.
1: La rompieron y la arreglaron.
2: Literalmente, claro. Y la volvieron a armar. No, muy bien, gracias.
1: ¿Y qué tenés ahora?
2: Y tengo toda la cañería nueva, porque es un edificio relativamente viejo. Ajá. Pusieron todo termofusión, tanto caliente como agua.
1: Pero el apartamento no es tuyo.
2: No, bueno, pero toca hacerlo. Yo renové, le mando un saludo a Claudia, que es agenta, Claudia, genia total. Y le dije, y aprovechemos que ahí me queda todo un año de alquiler, prefiero hacerlo ahora y disfrutarlo el resto del tiempo que me quede. Y fueron 3 días nomás.
1: ¿Y estás ahorrando para comprarte algo?
2: No, por ahora no.
1: Pero boludo, sacá el Ziploc.
2: Bueno.
1: Claro, agarrá. Agarra,
2: pero ya lo estaba guardando.
1: Podrían haber pedido que la gente nos mande sus fotos con Ziploc.
2: Pidamos, que mande la foto al mismo número, al 1140-419660, para mostrar sus Ziplocs y para salir al aire.
1: Ok, perfecto.
2: Y mostrar los Ziplocs o el lugar donde estén, claro, una montañita, un pastito.
1: Mandanos
2: tu Ziploc.
1: La IA de Samsung acaba de ser aprobada para detectar problemas de salud con un 97% de precisión en perros.
2: Muy bueno.
1: Sí, en perros. Parece que puede leer de alguna forma. Le sacas una foto y entiendan con este vibe coding de Galaxy AI, que viene con el Samsung, te dice las probabilidades de tener una luxación, por ejemplo, en alguno de los huesos, solo con perros, y dice que no adivina, que busca patrones visibles, como si siguiera un plano para encontrar el interruptor que no está funcionando bien. No es que dice, uy, me parece que...
2: Claro, no está viendo adentro del perro, está viendo si tiene una protuberancia, a ver si tiene algo.
1: Y porque va caminando y vos lo filmás, por ejemplo, che, está reñando, y lo van viendo y dice, esto es porque le puede pasar tal cosa.
2: Claro, muy bueno.
1: Muy bueno, ¿no?
2: Uh-huh. Sí, solo perros.
1: Solo para perros. Una compañía dicen que la presión puede llegar al 97% en condiciones óptimas. Depende de factores completos como la iluminación, la calidad de la imagen, pero que bueno, que te puede dar cosas como estas que estás viendo acá. Te dice el peso que tiene.
2: El peso, bueno,
1: sí, te puede dar todo de las cosas que hay ahí. ¿Qué tal?
2: Muy bueno.
1: Buenísimo, ¿no?
2: Bien, Samsung.
1: Buenísimo.
2: Muy bien, Samsung.
1: Por otro lado, también salió que los estudiantes están usando tanto la IA que se volvió imposible, que ya no hay forma de detectar lo que los estudiantes están haciendo trampa con IA. Que las redacciones, todas las cosas que están armando, todo eso ya es imposible. Dice que tanto las grandes empresas tecnológicas como las pequeñas startups que están utilizando redes sociales para promocionar nuevas herramientas que permitan a los estudiantes engañar a los profesores y a los detectores de IA. Y se cree que casi el 80% de los trabajos que están... El 80% de los trabajos que están entregando los estudiantes están hechos con IA. Que ni siquiera los piensan, los copian y lo hacen. Le dicen, respondeme tal cosa. Y no... Y, porque si le responden y lo leen, de alguna forma estarían aprendiendo.
2: Claro.
1: Pero no están haciendo eso. No están haciendo... Me voy acá, lo siento. Las sensuales fotos de Pampita, lo siento.
2: Ok.
1: Lo siento, se acabó el tema.
2: Pues fíjese cómo estuvo bien, chico.
1: Pampita publicó foto en las playas de Miami con una bikini de piel de serpiente. ¿Esa es la cara?
2: ¿Qué?
1: No, estampado de piel de serpiente. Ah, esta.
2: Mira. Ya existía.
1: Sí, bueno, pues Pampita.
2: Pero, claro, sí.
1: Ahora, ¿quién sacó la foto? Porque ella no está... ¿vos decís que puso el teléfono contra la reposera y se sacó la foto?
2: Dudo.
1: A ver si en los anteojos podemos verlo.
2: Dudo.
1: A ver.
2: Que esté sola en la playa, imposible.
1: ¿Vos decís? ¿Vos decís que Pampita no está sola en la playa?
2: No creo.
1: ¿Vos decís que está con amigas?
2: O uno, por lo menos. Y eso se la sacó alguien.
1: Perfecto.
2: Salvo que se lleva un trípode.
1: Claro, esta foto la sacó de otra forma.
2: No, creo, no la veo a Pampita llevando un trípode, armando un trípode, poniendo, ajustando la luz, la iluminación.
1: Qué increíble, qué mal foco en la cara, pero que en el resto del cuerpo, ¿no? El bien. Que sacó la foto no estaba apuntando a la cara.
2: Pues sí, que el dedo te lo tocó porque... en otro lado para hacer foco, ¿no?
1: Está raro.
2: Claro.
1: Fíjate que la cara está,
2: sí,
1: fuera,
2: está
1: de
2: fuera de foco.
1: Perdón, Infobae, pero cuando aumentás, viste acá en esta. Ah, no, esta ya es otra foto. No te...
2: Siempre igual esta chica.
1: Rescala, ¿eh?
2: Está siempre igual. No envejece. Tampoco sé que no es una mujer muy grande, no sé qué edad tiene, pero está siempre igual.
1: Ya le preguntamos. ¿Qué edad tiene Pampita Ardonaín, la modelo argentina? ¿50?
0: Pampita Carolina Ardonaín,
2: sí,
0: nació el 17 de enero de 1978. Con esa fecha, tiene 48 años.
1: Uy, qué fiesta la de 50, la de Pampita, ¿no?
2: Todavía no la vivió, Mario.
1: ¿Vos decís que nos va a invitar?
2: No, creo.
1: Esa foto muy rara.
2: A vos por ahí sí.
1: No, a mí no, porque me invitas si no la conozco. Va, sí, la conozco, pero no la conozco. Digo, bueno, ahí está, no come esta chica.
2: No, mira lo que le está costando levantarse ahí.
1: Claro, claro. ¿Y por qué tiene de serpiente arriba y no de abajo?
2: Ah, eso es un buen dato.
1: ¿No? ¿Se usará así?
2: ¿Será comprado por individual? A veces se compra, ¿viste?
1: Así que
2: sí, no, no sé. Pero claro que sí.
1: No
2: he tenido novias, hemos ido de vacaciones y capaz que se compra de un lado y otro de otro. No, siempre es conjunto.
1: No te puedo creer.
2: Sí. O a veces vienen así.
1: Te puedo mostrar algo increíble.
2: A ver.
1: Dame dos segunditos que
2: pongo
1: esto acá. Mira esto. ¿Sabes lo que estás viendo? Acaban de inventar la impresión 3D que crea objetos en 0,6 segundos usando solo luz.
2: ¿Qué?
1: Sí, lo acaba de presentar la Universidad de Tsinghua. Tsinghua. Que han desarrollado un nuevo método llamado síntesis digital incoherente de campo de luz holográficos, a la punta. Que puede imprimir objetos complejos de escala milimétrica casi instantáneamente. En lugar de construir lentamente capa por capa, el sistema dispara miles de imágenes de luz con patrones precisos desde múltiples ángulos hacia un baño inmóvil de resina líquida. Es actualmente el método de impresión 3D volumétrica más rápido demostrado hasta ahora.
2: Pero es genial, está imprimiendo en líquido.
1: Bueno, se imprime en líquido actualmente, en resina, okay. Eso se hace actualmente, hace como 5 años que venimos imprimiendo así. Es la evolución de...
2: Pero esto es terrible.
1: De imprimir, claro, es un líquido y va subiendo, imprimís de abajo hacia arriba, uh-huh. Va subiendo la máquina y va...

0: okay. haciendo. Pero no 6 segundos tener impresiones 3D.
1: Eso no es un render, eso es un video.
0: No, lo, wow. está a tiempo real. Lo que estás viendo es a tiempo real. 0,6 segundos, capa por capa. Sí. Y con solidificación instantánea.
1: Qué
0: esto,
1: bueno.
0: Esto cambia todo por
1: sí,
0: todo.
1: Sí, sí, sí. A mí lo primero que se me vino es medicina. No sé por qué, pero no sé si capaz que no se puede
0: bueno,
1: usar.
0: Bueno, sí, prótesis.
1: No, prótesis.
0: No sé, no...
1: Todas estas cosas las veo muy parecidas al cartílago, ¿viste? Como formación de orejas o por accidentes, que siempre hay. ¿Nunca viste cuando le a una ratita le hacen como crecer como si fuese todo el contorno de la oreja, después se lo sacan y lo vuelven a implantar?
0: No lo vi, pero
1: ¿lo viste
0: bueno,
1: nunca eso?
0: No.
1: Ah, muy loco.
0: No sé si lo quiero ver igual.
1: No,
0: me imagino. Estamos con Paulina, que no cocina, es enfermera. Paulina es enfermera y está en el Delta, supongo que en el Delta argentino, ahí en la zona de Tigre y ese tipo de cosas, ¿no?
1: Sí, yo ahora estoy viendo todo negro. Me parece que Paulina se fue a dar insulina, me parece.
0: Por rima decís Paulina se fue
1: ahí
0: a dar
1: Paulina,
0: insulina.
1: Ahí está Paulina, Paulina.
0: Que escuchó, su nombre y salió corriendo. Estos se colgaron con Pampita, no me van a hablar. Claro, no, acá estamos, Paulina, ¿cómo andás?
1: Bueno, la veo, hay audio, si querés podemos hacer, pero todavía yo tu imagen no la veo, Paulina.
0: Ok, perdón.
1: ¿Vos la escuchás?
0: Yo me había acomodado ya para verlo. Ya no sé dónde.
1: Paulín.
2: ¿Me escuchan?
0: Ahí te escuchamos. Escucharte escuchamos. Sí,
1: ahí está,
0: sí.
1: No toques más el celu, mira para adelante y habla.
0: No toques nada.
2: Buenas.
1: Hola.
2: ¿Me escuchan?
1: Ahí está. ¿Cómo estás?
2: Buenas.
0: Congelada.
2: Muy bien. Escuchándolos, congelada acá en la isla. Estoy trabajando, así que bueno, ya me voy. Me voy a mi casa. De guardia.
0: ¿Qué, trabajaste toda la noche?
2: Estoy desde el día sábado. Desde el sábado estoy acá.
0: ¿En serio?
2: El sábado y salgo hoy. Salgo el lunes, sí, hago guardias de 48 horas acá en el Delta. Esto pertenece al municipio de San Fernando.
0: Sí.
2: Yo sé que no conocen mucha gente estos hospitales de islas y por eso me quería comunicar con ustedes para que conozcan. Estamos a 30 kilómetros de Tigre. Uh-huh. Es un hospital que cuenta con atención primaria, vacunación, primeros auxilios, por supuesto. Y bueno, atendemos a la comunidad de esta zona. No son muchos, como en ciudad, pero estamos aquí.
0: Por ejemplo, todos los que viven en la isla se cortan, se resfrían, el nene tiene fiebre, van hasta ahí, hasta ese...
2: Exacto.
0: ¿Y cómo se llama ese lugar? ¿Cómo lo encuentro en el mapa, si lo que estoy
2: este
0: buscando?
2: Hospital, lo buscas en Google Maps, es Hospital René Favaloro.
0: Ok.
2: Hospital René Favaloro de Río Paranamini y Canal 4.
0: ¿Y cómo llegas ahí?
2: Yo llego acá con la lancha colectiva, tenemos 2 horas y media de viaje.
0: Ajá.
2: Y bueno, nos trasladamos con las lanchas colectivas, las marroncitas.
0: Claro.
2: Y vengo acá todas las semanas, hace 5 años ya que estoy trabajando, 6, ya voy para 6 años.
0: ¿Y dormís algo o nada?
2: Yo duermo acá, a veces se duerme, a veces no se duerme, claro. Depende de la guardia, depende del día, depende de las emergencias que haya, así que nada, es una cuestión de azar, digamos.
0: ¿Y en dónde vivís?
2: Pero sí, estamos acá. Yo vivo en Don Torcuato.
0: Bueno, dentro de todo está cerca, ¿cuánto le pones con la lancha?
2: ¿Me escuchan?
1: No, escúchame, si estabas con wifi, volvete más o menos a la casita, porque a medida que te alejas se va cortando.
2: Y de Don Torcuato a Tigre voy volviendo.
1: Dale.
2: Así que ahí vamos.
0: A ver, y mostrámelo, sí, te vemos perfecto.
1: Te
0: escuchamos,
1: te
0: vemos
1: ahora perfecto. Te veo bien, a perfecto. Ver. Mostrame un poquito ahí alrededor, por favor.
2: Ahí.
0: Mira. Che, muy lindo.
2: Bien, hace bien. 70 años ya. Pertenece al municipio de San Fernando, la verdad. Que tenemos una atención bárbara, esa es la realidad, no porque trabaje acá, no obviamente, pero la realidad es que hacemos todo lo posible para los vecinos, para que tengan todo.
0: ¿Y qué es lo que hacen básicamente? ¿Atención primaria?
2: Atención primaria, tenemos consultorio de pediatría, hay odontología, hay psicólogo, una psicóloga que trabaja los jueves, tenemos obstetricia también, a veces viene el oftalmólogo, tenemos pediatría. Ahora estamos vacunando contra la gripe,

0: Mirá qué bueno. Que,
1: no, bien.
0: Y me decías que eso... perdón, hay unos camalotes ahí, ¿no? En el canal, girá para el otro lado. Ahí, está lleno de camalotes, mirá.
2: Está lleno, a veces se llena todo esto y, bueno, es medio difícil pasar, pero sí, es bastante, hay muchos camalotes.
0: ¿Y hay bichos raros como, tenés bichos como raros? O sea, ¿tenés alguna serpentita, algún carpincho?
2: Hay yararás, hay carpinchos, tenemos todo tipo de aves. La verdad que el ecosistema acá es precioso y bueno, hay una fauna también muy amplia. Ahora que estamos en invierno no, pero generalmente vienen muchas golondrinas.
3: Claro.
2: Y bueno, acá también tenemos toros, vacas que de los vecinos, ¿viste?
0: ¿Y tienen suero antiofídico ahí? Por ejemplo, si alguien se le... una
2: No contamos...
3: Ay,
2: No contamos... Porque el suero antiofídico se debe administrar con un laboratorio previo. Nosotros lo que hacemos acá es la atención primaria, es decir, primeros auxilios tras una picadura de yarará y se traslada directamente al continente y trabajamos en conjunto con el Hospital Cordero de San Fernando.
0: Ah, ok. Sí, Paulina, qué gran trabajo.
3: Buen trabajo.
0: Decime que ganás una fortuna. Gracias. Para hacer ese sacrificio. Decime.
2: Un montón.
0: Claro.
2: No, además tengo mi negocio, yo tengo un emprendimiento también aparte. Como tengo 5 días de franco, también me puedo dedicar a lo que es el trabajo de aplicación de delitos a bebés, entonces también lo compensamos, ¿viste? Pero sí, es muy lindo trabajo.
0: ¿Y los fines de semana estás siempre ahí?
2: No, yo tengo horarios rotativos, en realidad. Yo ahora entré de sábado a lunes, después voy a hacer domingo a martes, y así sucesivamente, voy rotando por todas las semanas.
0: ¿Y tenés familia o esto te la destruyó por completo?
2: Sí, tengo... tengo marido, tengo hijo, tengo mis padres, y la verdad que... es un trabajo que llena mucho el corazón, el alma, ¿no? Porque más allá de que uno tiene la profesión, la vocación de ser enfermera, creo que en estos ámbitos es mucho más. Se siente mucho más en las distancias, en todo, se siente muchísimo más. Aparte la gratitud, ¿no? De la gente isleña, que es completamente diferente a lo que es la gente de ciudad, ¿no?
0: Claro.
2: No por merecer ni nada, pero tienen otra energía los isleños.
0: Paulina, la verdad que te felicitamos. Primero,
3: totalmente.
0: Porque saben que se necesitan muchos enfermeros. O sea, que es una carrera que le decimos que si la estudian van a conseguir trabajo porque se necesita, no, se necesitan enfermeros. Pero también es cierto que hay que tener esta vocación de ir a estos lugares y atender a esta gente. Así que, Paulina, te felicito, la
3: totalmente.
0: Verdad que...
2: Exacto. Sí. Claro. Muchas gracias por el espacio también para compartir. Y bueno, siempre quise que sepa la gente que acá hay un hospital en la isla, que estamos lejos, pero estamos y acompañando también, ¿no? Que eso, de eso se trata también los hospitales, acompañar.
0: ¿A qué hora salís? ¿A qué hora pasa a buscarte la lancha?
2: La lancha me pasa a buscar a las 3:30 hoy.
0: Ah.
2: Así que no voy a poder ver el partido. Lo vamos a ver en la lancha seguramente,
3: y lo vas a ver
2: con
3: ahí,
2: algún.
3: Sí.
0: Y el de la lancha, el de la lancha va con cero onda, ¿no? Va a buscarte esa hora, va a decir.
2: No creo.
0: Okay.
3: Están todos escuchando por radio.
0: Che, qué frío acá en la lancha, ¿no? Me imagino el vientito ahí en el...
3: Y se congeló, mira, literalmente.
0: Bueno, ahí está.
3: Ahí está cerca.
0: Te perdimos un poco, Paulina. Te mandamos un beso grande. Que te vaya muy bien, ¿eh?
2: Gracias,
0: que estés
2: muy bien.
0: Chao. Qué increíble, estoy viendo acá en el mapa donde está esta mujer. Mirá dónde están,
3: sí,
0: ¿no?
3: Sí.
0: Ahí está el delta nuestro. Qué ganas, ¿no?
3: No, por eso, justamente lo que decías, es una vocación de atención, de meterse ahí, de la lanchita, de la voluntad. Es súper felicitable y admirable.
0: Sí. ¿Felicitable, dijiste?
3: ¿Cuál es?
0: Creo que no existe esa palabra.
3: Sí, es algo felicitable, es algo de darle felicitaciones.
0: Sí, me parece que no.
3: Pero muy bien.
0: Bueno, hemos visto mucha gente hoy, muy rara.
3: Me encanta que salga gente.
0: Mucha mujer contándonos historias, le agradecemos.
3: Es verdad.
0: Agradecemos, porque siempre son muchos hombres.
3: Son muchos hombres, claro. Sí. Bueno, me gusta.
0: Le agradezco a las mujeres que se conecten con nosotros. Son las 9:49, no hay 50 ya. Bueno, suerte con hoy a la noche. Con hoy al mediodía, digo, a la mañana, porque volvés a tu trabajo.
3: En 10 minutos, Mario.
0: Sí.
3: En 10 minutos.
0: Ok.
3: Bueno, bien, bien, qué sé yo. Vamos a ver qué hacemos.
0: Y si no renunciás, yo te lo dije.
3: No.
0: Deberías renunciar.
3: Todavía no.
0: Sí, renuncia. No todavía tiene sentido. No. No tiene sentido que estés haciendo esto.
3: Todavía no.
0: Vamos con esto. ¿Tenés el Super B?
3: Sí. ¿Qué tema es este?
0: Miel. No, centro.
3: Centro.
0: Super B.
3: Super.

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0: Ey, ey, ey. Muy buenos días, José. Un territorio separatista de la ciudad de Buenos Aires, Argentina, capital mundial de la atención social. Damas y caballeros, es lunes 22 de junio de 2026. 22, el Locardi, el locazo. Todo vuelve a comenzar y está muy bien que así sea. Son exactamente las 9 y 58 minutos en la República Argentina. 8 gélidos grados en la capital federal. Tenemos aquí nuestro mural. Mira esa belleza, La mañana quiere y no quiere, pero ya va a querer porque hoy juega la selección nacional. Y que arranquen los juegos.
1: Sí, que arranquen los juegos.
2: Que arranquen los juegos.
0: Que arranquen los juegos.
3: Detrás de la M para la selección.
0: Estaremos haciendo la previa al partido de la selección nacional, el segundo partido de este mundial contra los pintores austríacos.

0: partido de la selección nacional, el segundo partido de este mundial contra los pintores austríacos. Así que hoy será, el programa será todo una larga previa. Vemos de todo. Menos sus likes, los necesitamos. Sepa que hemos encontrado que el diferencial en el stream nacional no son las views, que eso se puede tocar muy fácilmente, como tu señora. No, lo que no se puede tocar son los likes, así que ya mismo póngale clique, eso es pulgar para arriba.
1: Clique.
0: No le cuesta nada y a nosotros nos cambia la vida. Increíble el récord de likes de este fin de semana.
2: Sí.
0: Impresionante.
1: Ocho.
0: Estoy muy orgulloso de ustedes.
1: Ocho.
0: Estamos en vivo en arroba Vorterix Oficial, el canal pionero, el mejor, el prócer. También estamos en la 92.1 FM. Toque bocina, por favor.
1: Oh.
0: Y la mañana está un poquito para un trío. Pero no cualquier trío, damas y caballeros, un power trío. Muy buenos días, Anacleta Papulka.
1: Muy buenos días, habitantes de Barty. ¿Los pueden creer que me empezó a salir gratis el café en la estación cuando ya es muy tarde?
0: Ah, claro.
2: Ay, ay, ay.
0: Es así, ¿eh?
1: Es tal cual.
0: La experiencia es un peine que te da la vida cuando te quedas pelado.
1: Claro.
0: Hija. La experiencia es un café que te regala en la estación de tren cuando te mudás.
1: ¿Una más?
0: La experiencia es...
2: ¡Hola! Muy buenos días, muy buenas tardes, muy buenas noches. ¿Cómo están? ¿Todo bien? ¡Vamos a la selección!
0: ¡Vamos la sele! Oh. ¡Y que arranquen los juegos!
1: ¡Y que arranquen los juegos!
0: Por supuesto, lo mejor detrás de cámara, el equipo y cae junto al Team Vorterix, lo mejor de la industria nacional al servicio de sus caprichos y de su entretenimiento. Bienvenido toda la pandilla. La gente de la cueva, 11-40-41-96-60 para escucharse en el hermoso aire de Vorterix. Mi nombre es Guillermo Javier Aquino y esto termina indefectiblemente mal. ¿Y qué? Supremos, supremas. Diferidos, diferidas, vivos, vivas.
2: Algún día hay que compilar todo eso.
0: Tenemos un gran arranque de semana por delante.
1: Primero un aviso, Damián Cook no se murió.
0: Damián Cook en este momento está sobrevolando nuestra hermosa provincia, pero todavía no. Tendremos una semana con un montón. Mirá cómo él tira cosas como la de la pizzería esa que...
2: ¿Cuál?
0: José, ¿eh?
1: Pepe's Pizza.
0: Sí, sí, sí.
2: ¿Pepe Pizza?
0: Que te tiran la birra así por la barra.
2: Esa es buena, siempre la dejo pasar.
0: Tendremos una increíble semana con Damián Cook, con Ezequiel Campa también, con invitados sorpresa. Speed, muéstrame un poquito de la Times Square de Colegiales. La Croce y Álvarez Thomas. 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De a poquito... Hoy no sé cuánto se trabaja.
2: Nada, hasta las 2.
1: Poco.
0: ¿Cómo? Pero se ve
2: hasta,
0: el partido se ve en el trabajo, se ve en el colegio. ¿Eso lo permite la gente?
2: Yo, ¿en el colegio?
0: ¿Las autoridades?
2: Yo vi partidos en el colegio.
0: Yo también.
2: Era un gran momento, me parece lo correcto. Y creo que depende del rubro, tienen que dejarte ir para siempre.
1: Coincido completamente.
2: No echarte igual.
1: Me deprimió mucho Arbolín, perdón. Me distrajo lo flaco que está, ¿no?
0: Amanecer ocaso. Y eso que lo agarrás...
2: No, eso es en pique.
0: Mirá que lo agarrás de frente, encima
1: sí.
0: Que todavía está un poco poblado. Si
2: pero
0: lo mirá de atrás, tiene un quipá de carne.
1: No,
0: pero mal.
1: Qué lindo.
2: Pero bueno. No, eso es en pique.
1: No.
2: No crean que eso es en pique.
0: No, no, no. No,
2: no,
0: no,
2: no, no. Vos dijiste como
1: yo,
2: que...
1: No, yo cero. Es en pique. Tenés que...
0: No, no, acuses. No, no. Es el metabolismo del árbol.
1: Claro,
2: tal cual.
1: Sí. Dieta, dieta y...
0: El miércoles... Vayan agendando esta semana a poquito porque se va a ir armando. El miércoles festejaremos el cumpleaños de la hija.
2: Y Messi.
0: Sofía Gatica, Anacleta Bubblegum. ¿Y Messi también?
2: Sí.
1: Y Messi también.
0: Mirá qué bien. Ah, claro, es como esa fecha muy argentina.
1: El día más argentino del mundo.
2: Y Fangio.
1: Y Gardel.
0: Hija, quiero que festejemos tu cumpleaños el miércoles acá en el programa a todo culo.
1: Sí.
0: Hija, ¿eh? A papá le está yendo bien y quiere que sus amigos lo sepan.
2: Sí.
0: Así que quiero una fiesta...
2: Para papá.
0: Con todo, para que papá muestre lo bien que le va.
1: Soy como el Corsa.
0: Así que anda pidiendo cosas.
1: Quiero.
0: Después
2: ¿qué
0: vemos.
2: Quiero paleta, además.
0: Quiero capanga.
1: Quiero paleta. Quiero la cuarta.
2: Sí.
1: Quiero un vestido.
0: Pero para mí hay que hacerlo a todo culo, tipo fiesta
2: quiero.
0: De 15.
1: Y bueno, claro, por supuesto. Me paleta. Quiero la Joaquín y a Six Six cantando esta canción en vivo.

0: Buenísimo.
1: Bueno, son tus 15 también.
0: Y para mi cumpleaños también.
1: Quiero dar rosas a todas las personas de Vortilox.
2: Sí,
1: quiero...
2: las rosas.
0: Las famosas rosas.
1: Quiero un saltarín, traje hasta videos.
0: Son velas
1: ideas
0: igual.
1: Para regalo.
0: ¿Un saltarín?
1: Sí, quiero un saltarín.
0: ¿Qué es un saltarín?
2: Un saltarín.
1: Para andar por acá.
2: ¿Se le dice? Mirá la cara. Está bien, hija, lo que a vos te divierta es tu fiesta. Yo no me voy a meter en nada.
1: No,
2: todo, invita a todos. Invita a todos. Y después estarán los invitados que llegan después de las 12 del mediodía.
0: Ah, ok.
2: Podríamos ir de a poquito. Recién vamos arrancando esta mañana de lunes, mañana mundialista. Pero a poquito podríamos ir tratando de contactar alguna party o algún party planner. Alguien que me diga hoy por hoy cuánto. ¿Cuánto hay que ponerla para hacerla todo culo a la fiesta de 15? O también puede ser gente que haya celebrado hace poquito la fiesta de un hijo, de una hija, de una sobrina. 11-40-41-96-60. Así no estafan al Pepe.
0: Sí.
2: Ayuden al Pepe.
0: Tiren números. Dígame, la fiesta me salió
2: sí,
0: esto.
2: Sí, más o menos. Fíjate que el DJ y tal cosa. Bueno,
0: claro.
2: Tenemos a Tebo igual. Yo después le tiro unos mangos a Tebo.
1: No hace falta.
3: Pero, no, lo hacemos por el programa.
1: Perfecto.
0: Claro. Yo quería una mesa dulce.
1: Odio que me digan, pedí el arcade. No voy a pedir cosas que son para todos.
2: Bien, está bien, porque es tu cumpleaños.
1: Lo del arcade lo estamos
2: tramitando, ¿eh? Ustedes saben que estamos en campaña, eso
0: sí.
2: No nos olvidamos. Tal vez tarde un poco, pero vamos a poner un arcade aquí en el estudio de nuestro queridísimo Vortrix, en los estudios
4: Lalo Mir.
2: Sí, efectivamente. Pero están
1: salados.
2: Está caro.
0: Sí,
2: un pinball de los locos Adams, $8,000.
0: Ahí me parece que un poco lo cagaron.
2: ¿Lo cagaron?
0: $8,000. El pinball de.
2: Hoy tendremos.
0: Caro,
2: hoy no solo, no solo será. Ahí está. ¡Mirá!
0: Ah, claro.
2: Hoy tendremos el show de la corruptela, además.
1: Sí.
2: Porque esto pasa. En todos los gobiernos.
1: Claro que sí.
2: No, me quedé. Después me voy a meter en la actualidad copada, pero el pinball de Adorni, el de los locos, saben que es bueno. Igual ayer cambiando engancho a Dugan, y Dugan que le estaba dando a Adorni dice: no, y no es cualquier pinball, ¿eh? Porque yo jugaba. Ese es premium.
0: Ah, le trajo memories. Qué lindo.
2: Era premium.
1: Es
2: verdad
1: premium.
2: Que era un juegazo,
0: era un juegazo.
2: Pero es igual que los
1: es
2: demás primos.
0: No, lo llevó a la memoria emotiva. Es el de Terminator 2, el de Indiana Jones.
1: Claro.
0: Son los que.
1: Nunca
0: no,
1: pudo
2: eso,
1: tenerlo.
2: Los buenos eran ese, que el tirado, era un chumbo.
0: El
2: de Terminator, el de Indiana
0: sí.
2: También.
0: No sé si los que tirabas un cosito para. No sé si sigue existiendo eso. Para tirar la pelota, ahora debe ser un botón petero
1: así,
0: como eso.
1: ¡Sangre!
0: Claro, que tenías que tirar la bola, ¿verdad? Y la reventabas
1: eso
0: así.
2: Más adelante nos meteremos en el playroom del jefe de gabinete y también en el vestidor del ex jefe de gabinete de la provincia. ¿Vieron la guita del vestidor de Insaurralde y Sirio?
5: No vi nada.
2: ¿No viste? ¿Me pueden mostrar una imagen?
5: Nada.
2: Imagen nada más, José, porque nunca me sentí tan gil laburante en mi vida.
1: Uy, ya estás en
2: no, esa. No. La cantidad de guita. Lo que es la guita.
1: ¿En ropita?
2: No, qué ropita.
0: ¿Qué ropita?
2: Hay una remerita de Billabong que la levantás así, toco,
1: no.
2: Termosellado,
1: plata,
2: Ziploc,
1: plata.
2: Crocante, mirá lo que es, mirá. Esa es Jessica Sirio.
1: Sí, me okay. Imaginé.
0: Are you serious?
2: Y este es el vestidor de Insaurralde, ves que tiene todo,
1: sí.
2: Buena pilcha,
0: ¿es
2: ¿eh?
0: Es el vestidor
1: Mr.
0: de Insaurralde.
1: Big,
2: sí,
1: boludo.
2: Sí, buena pilcha.
1: Vos salís con Mr. Big.
2: Recontra Mr. Big.
1: A ver, Mr.
2: Esto es solo una parte,
0: Una valija. Abre ahí a un montón de dólares.
1: ¿A
0: quién le está mandando este video?
2: No
0: ¿por qué
2: sabemos.
0: Está filmando este
2: no
0: video?
2: No sabemos, pero.
0: ¿Cuál es la subtrama,
2: mirá,
0: Jessy?
2: ¡No!
0: Mirá, yo en la Ziploc tengo una media luna de hace dos semanas. O sea, tengo
1: una bolsa de
0: claro, mirá, tengo un croissant que me sobró de malcriada, boludo. ¿De qué hablas?
1: Mirá,
2: y mirá los honcas.
0: Y bastante cheto mirá. Tener un croissant.
2: Mirá.
1: Uy, y tiene como.
0: ¡Ay, hay
1: sácate,
0: más!
1: Sácate.
2: Mirá, está.
1: No, bueno.
2: Apenas, he puesto una remerita.
0: Bueno, hay remeras nada más.
2: Apenas,
0: ¿qué?
2: Pero mirá.
1: apoyar.

0: Sabe como un pétalo, mirá.
1: Mirá lo que es la guita.
0: No, chicos, no es mucho.
1: No, me siento una mierda.
0: Sos.
1: Me siento una mierda.
2: No había visto.
1: No, es un montón. No, pero viste, está apoyada la remerita como...
2: Hay un montón de guita.
1: Hay una ridícula cantidad de dinero. Y esa es la que tiene del vestidor.
3: Eso solo en el vestidor, en ese vestidor de esa casa.
0: ¿Cuántas clerichis es eso?
3: Pero, ¿por qué está grabando? ¿A quién le está mandando este video?
0: No sé.
3: ¿Qué
1: no,
3: está sucediendo?
1: Yo no entiendo nada. Hoy lo vamos a tratar de...
3: ¿Por qué de repente Jessica Siri es una subtrama?
0: Es para Dormi el video, creo.
1: Mirá, te levantás todas las mañanas y abrís el vestidor y uy, estoy buscando medias. Otro medio palo encontré. La puta que me parió.
0: Madre.
1: ¡Gorda! Ahí están dólares por todos lados. ¿Dónde
0: está mi boxer sin costura? El que no tiene costura.
3: Está para lavar las medias, digo, no los dólares.
1: Piu,
3: piu, piu.
0: Perdón, es Migo, tienen razón.
1: Mirá.
3: No, mirá,
1: dos remeritas.
0: ¿Cuánta bolsita? Sí, loco.
1: No, es tremendo, lo pobre que soy. O sea,
0: no
1: me forcé toda mi vida. Toda mi vida me sentía súper rico y de repente veo esto y digo, soy una poronga.
0: Pero siempre hablamos de que si encontrás. Bueno, esta la
1: sí.
0: robaron.
1: No,
0: pero
1: es
0: digo,
1: que,
0: ¿qué ansiedad?
1: No, por eso te digo, ¿cómo podés vivir?
0: ¿Dónde está mi super traje? Sí, exacto.
1: No sé cómo haces para vivir tranquilo con esa guita del vestido. Yo estaría como mero con la pila, cuando tiene la pila de azúcar.
0: Claro.
1: No duermo, vienen por los dólares.
0: Sí, boludo, es que sí.
3: A mí, al contrario, me deja re tranquilo.
0: ¿Vos decís levantarte y ver dólares por todos lados?
3: No, es que no los ves nunca. Es como, sabés
0: bueno,
3: que están ahí.
0: Si tenés tu remerita Billabong, la verdad que tenés que ver.
3: Debajo de tu remerita Billabong, pero están seguros en tu casa, supongo. Sí. No sé, qué sé yo, nunca vi eso. No sé qué haría.
1: Yo no entiendo nada.
0: Qué vulgar.
1: La verdad no entiendo nada.
3: Yo supongo que gritaría, dispararía al cielo.
1: Mirá lo que... ¡Qué lindo!
0: No,
1: mirá.
0: No, sí.
1: Mirá qué lindo.
0: No podemos ver dólares y decir qué lindo todo el programa.
1: Pero, no, es que no puedo...
3: Hoy es el olorcito que debe haber ahí.
1: Manden foto de su guita. De dónde tiene... No sé, la foto de lo que tiene abajo del colchón del canuto.
3: Manden, sí, ahí está. Manden, ¿dónde esconden ustedes su dinero?
1: Yo sería increíblemente fácil de... Nunca me den un cargo en lo público. Porque sería lo más corrupto.
0: Ah,
1: ¿me
0: sí.
1: traes eso? Y haría tipo... El moño me haría... ¡Woo!
0: Y los ojos...
1: Señor, le está saliendo vapor de los oídos.
3: Pero bueno, es una condición médica.
1: Sí.
3: ¿Sabes dónde tenía yo mi fortuna? Me hiciste acordar. Mi fortuna eran $300. Que ya no están, les aviso.
0: Tal cual, yo.
3: Ahí va, ahí la fortuna del público. Mi fortuna eran $300 en el 2022, saliendo de pandemia. Esos eran mis ahorros.
0: Ojo.
3: Y los tenía adentro de un VHS de la película de Rodrigo. Pero no, atentos, no la película de Rodrigo. Que salió después la ficcionalizada de
1: no,
3: el chabón ese que con Jime Barón. No. La peli de Rodrigo con Agustina Cherry.
0: Ah,
3: que
0: clásica.
3: No sé si la recordarán.
1: Sí, la recuerdo.
3: Era una locura.
1: Básicamente habían filmado los recitales de Rodrigo en el Luna Park. Y después hicieron un contraplano cerradito.
3: Muy cerradito.
1: De Agustina Cherry con dos personas atrás. Que estaba mirando a Rodrigo.
0: Sí.
1: Cagadísimos en el formato.
0: Cine.
1: Una cosa estaba filmada en 70 milímetros y otra en Super VHS.
0: Sí,
3: una cosa así.
0: Serio
3: entonces
0: vertical.
3: Yo tenía mis VHS, tenía un par, tenía ahí coso, y en la peli de Rodrigo tenía mi tesoro.
0: Tus tres
3: ¿quién
0: gambitas?
3: Carajo.
1: Mirá qué cosa, ¿no te da cosita ahora? Decís que inocente que guardaba esa guita
3: obvio.
1: Adentro del VHS de Rodrigo.
3: Y después saqué los dólares.
1: Vienen los ladrones y te dejan más plata.
3: Sí. Ahora solo guardo cartas.
0: Sí. Mi fortuna está en mi prode.
1: Claro,
0: mi fortuna es mi adivinación.
1: La pusiste toda ahí.
0: No puse nada de plata.
1: Toda ahí, hija, hay que ponerla toda ahí, hija.
0: No
1: ludopatía, taca.
0: No te invierno.
1: ¿Cómo te está yendo en el prode?
0: Muy bien, o sea, no tan bien, pero muy bien para haber hecho de Team María de Opingüe y haber puesto tipo 99-1 Haití en algunos casos.
3: Claro.
0: O sea, realmente es Twin Peaks 3.
3: ¿Tiraste algún exacto?
0: Sí.
3: Bien.
0: 3, 4.
3: ¡Ey!
0: 6 puntos. Bueno, ¿ves?
3: ¡Re bien!
0: Es muy bueno eso.
3: Yo sigo primero en el Prado.
0: Sí.
3: Al parecer soy Davos Eneise y La Cobra, los dos juntos.
0: ¿Seguís primero?
3: Muy bien. Sigo primero, sí. Cada vez a menos, porque me están alcanzando. Porque los resultados, como me decía Daro, me dijo, lo que pasa es que este fin de semana hubieron resultados lógicos.

0: Claro.
1: O sea, por eso no le pegaste.
0: Ahí va.
2: Pero bueno. Vaya precalentando Pablo Martín Mir, el caudillo del Mundial, el rey del deporte y la información, porque hubo varios partidos el fin de semana y además hoy juega la selección. ¡Que arranque el juego! ¿Cómo le fue el Findux? ¿Ganó perdió Anacleta el Findux?
0: Gané, pero no fui al boliche al final.
2: ¿No fuiste al boliche?
0: No, no fui nada al boliche. De hecho, cuando antes de terminar el programa, mi hermana me dice, che, hay que pasar 60 lucas para la mesa. Le digo, Juli.
2: ¿Qué te crees que soy, Jessica Sirio?
0: Claro. ¿Qué piensas, que tengo una remerita Billabong con un canuto ahí adentro? No. Y le dije, no voy a gastar, te amo con todo mi corazón, pero van a llegar tus amigos y me voy a encerrar en mi cuarto a dormir. Y es lo que hice.
2: Sí, bien.
0: Pero el domingo, Día del Padre, comí muchísimo.
2: Muy bien. ¿Le dieron las entradas a Rocky?
0: Le dimos a Rocky las entradas para Rocky y fue el mismo domingo a las 6. Le dijimos, tipo, anda ahora, chau. Y se fue al almuerzo, la pasó bárbaro. No, la pasó increíble, aparte. Tuvo como un despertar espiritual.
2: Volvió con un banderín que decía Rocky.
0: Exactamente.
2: Rocky,
0: de hecho, sí, un poco. Y después, pero te juro, estaba como, pa, ¿por qué tienes un dedo?
2: Sí.
0: No tiene nada que ver.
2: Sí, claro.
0: Y después fuimos al shopping y me compré unas cosas, como por ejemplo esta corbata, estos pines que son mundialistas.
2: Está muy bueno.
0: Y
2: eso,
0: esto que no me lo puse porque, bueno.
2: Ah, hoy no, porque hay que usar un ratito el pompón porque...
0: ¿Por qué? Por cábala.
2: Ah,
0: porque te acordás.
3: Es verdad.
2: Navaja Crime ganó, perdió el fin de semana.
3: Gané por completo. Qué gané suerte. Muchísimo. Gané. La verdad, vengo ganando los fines de semana. Vengo ganando en descanso. El viernes. No, perdón. El viernes
0: sí.
3: Gané en amistades, gané en sociabilidad, perdí en privacidad.
0: Ah,
3: porque
0: claro.
3: Sociabilicé demasiado. Tal vez me di cuenta
2: me
3: que era mucho.
2: Está pasando lo mismo, ¿no?
3: 3 horas de aire acá, después ahí me fui a buscar los colmillos, después la vi a la Juli Cáceres, que le mando un abrazo gigante. Después la vi a Pastela, después de ahí nos fuimos a ver a Lucas Upstein con Pablo Gorda. Entonces charlé con todo el mundo, como fue como
0: sos
3: hablar
0: muy social, amigo.
3: Un montón. Y llegué a mi casa, me pedí...
0: ¿Qué?
3: La M, la querida M dorada.
2: Qué rico.
3: Que podría decirlo porque nos tiran...
0: Yo también.
2: ¿Qué te pediste?
3: Sí. A mí me gusta pedirme la doble carne y doble queso que viene solo con papas porque la bebida la tengo en mi
0: y
3: casa.
0: Y aparte sale muy
3: entonces
0: vale.
3: Clavo pero dos de esas y un sí. McFlurry.
0: Está re loco, Manfarano.
3: Re loco, tipo re loco mal.
2: Viste que cuando sociabilizás mucho el fin de semana, pasa más rápido.
3: Pasa más. Sí.
2: A mí me gusta quedarme quietito el fin de semana. Si puedo, me quedo así.
0: A mí me gusta decir ponerme a secar.
2: Y que se me haga largo. Que se me haga largo. Que digo,
3: sí, Guille.
2: Son las 5 de la tarde recién.
0: ¿De qué día? ¿Del sábado o del domingo?
3: Sí.
0: Eso me gusta.
3: De hecho, el sábado, hice exacta. El sábado me hundí en
0: ¿te
3: mi crapulencia. Me puse a secar.
0: Muy
3: el
0: bien.
3: Sábado no hice. El sábado bueno, tuve una reunión por el teatro, qué sé yo, ahora después le contaré la fecha. Pero hay muchas fechas nuevas. Hay muchas cosas nuevas. Pero digo, dicho eso, tuve la reunión y después me quedé tipo como Marge, sentada así, mirando un punto fijo, y después me puse a jugar al James Bond. Guille, yo no te voy a recomendar que te compres una consola solo por un juego. Lo único que te voy a decir es que para mí te va a encantar. Dicho esto, y el domingo fui al planetario a ver una charla sobre agujeros negros.
0: Sí. Cierto.
3: Sí.
0: ¿Cómo estuvo la charla de agujeros negros?
2: Es un montón de cosas.
0: No, está enfermo de la
2: ¿cómo
0: cabeza?
2: ¿Cómo perdí la energía? Ojo que 3 años puede ser un montón.
0: No,
2: sí. Sí,
0: sí.
2: Entré, charla de agujeros negros.
0: En el
2: una charla
0: planetario.
2: De agujeros negros.
3: Que de hecho estuvo mejor la charla previa a la de los agujeros negros. Le mando un saludo al chico que de hecho nos saludó. Dijo, aguante y qué.
0: Era sobre lubricante.
3: Te explicaba un poco del cielo de esa misma noche. Entonces te mostraban dónde estaban los astros, te explicaba, bueno, acá pasa esto, acá pasa lo otro, acá está esto. Las constelaciones son importantes, no por la astrología, sino por la astronomía.
0: Claro.
3: Porque está en esta línea, te explicaba todo eso. Y después hubo una charla de agujeros negros. Claro, bueno, claro. Y después hubo una charla de agujeros negros que para mí estuvo bien, pero no tan bien. Estuvo mejor lo anterior. Y después entré en comunión con todos los patos del Rosedal.
0: Uy, estaban vestidos de la selección.
2: Así. Navaja abre así y los patos aletean y le pasan por el costado, por abajo de la axila.
0: Es una el locura. Indio Solari de los patos.
2: Sí.
3: Los patitos.
2: Mirá. La luz del es el Mesías de los patos.
0: Bueno, qué confuso.
2: Cuac.
0: Idiota.
2: Espectacular.
0: La gente está cansada de escuchar lo que hiciste nada más, Navaja.
2: Claro.
0: ¿De dónde sacas? ¿Vos qué hiciste, Guille?
2: ¿Vos qué hiciste? Tuve que sociabilizar y...

0: Nada más.
1: Ah, bueno, bien.
2: Bien.
1: No, ¿fuiste ahora... gracioso que dijiste que no ibas a ser gracioso?
0: Traté de hacer lo más posible, pero tuve dos o tres momentos donde estuve
1: hilarante.
2: Se te escaparon dos o tres.
0: Se me escaparon dos o tres chistardos ahí al pedo, perdiendo guita. Sí. Para mí es tirar la guita.
1: Para el vivo, para el vivo.
0: Pero sí. Y. Tebo, no, Tebo. Entra al Instagram de Tebo.
3: ¿Cómo andan, chicos?
0: ¿Cómo andas, Tebo?
1: ¿Cómo andas, Instagram de Tebo, Tebo?
3: Hice muchas cositas el fin de
0: semana. Sí, no, te vi con la banda.
3: El eso es vino,
0: en
3: tu casa, sí.
0: El estudio que te armaste.
3: Sí, está vinieron los chicos a probar sonido y dijimos, si grabamos algo, a ver qué sale.
1: Y como yo vi el reel, sonaba muy bien.
3: Sí, quedó. Y estamos probando sonido y dijimos, vamos a grabar. Y hicimos ahí como. Lo hicimos en vivo, grabamos. Y ayer vi a Cerú por David León y Pedro Aznar, chicos.
1: Uy, también lo vi.
3: Una delicia.
2: ¿En el Buenos Aires Arena?
3: Exactamente.
0: La palabra es delicia.
3: Sí, la verdad que está increíble. Está en un momento muy lindo. Y eso es muy melanco.
0: Me iría a ver, ¿eh?
3: Te lo recomiendo, Guille.
0: Sí.
3: Ahí lo tengo, a ver. A ver qué onda, lo del sábado.
1: A ver,
2: Gastón.
3: Para que estaba, no. Listo, lo estoy viendo en previo todavía.
1: Dice, multa Pepe por hegemónica. Pepe, te fuiste toda multada.
2: Te fuiste multada.
0: Pepe, en segundos hablo con vos, así que te pido que la hegemonía la subas a 11. O que la bajes un poco, porque la verdad es que esto es un quilombo.
2: Tajeada por José.
0: Imagínate el tipo que se levantó esta mañana y vio esos cajones, esos dólares en el cajón de Insaurralde y a José. Mi vida es una mierda.
1: Perdón, es muy temprano para cosificar.
0: Agarro a mi vida y la cago a trompada.
1: ¿Qué?
0: ¡Qué mala vida! ¡Estúpida mala, vida!
2: Tonta.
0: ¡Sé mejor, vida idiota!
2: Mala.
0: Y así que bueno, un fin de musical absoluto.
3: Lindo, sí, está. Sí, está la compu media como que no quiere arrancar.
1: Ah, bueno,
0: y viste, hacerle un poco de Reiki, Speed.
1: O pegale.
0: Mientras tanto, bueno, ahora sí, José.
3: Ahí está, mira.
0: Ahí está. El Tiny Desk de.
1: Tiny Teo.
2: Hay dos Tebos.
1: Hay tres Tebos. Hay cuatro Tebos.
0: Tebo es el que toca el teclado. Mirá. Son muy buenos. La chica canta muy bien.
2: Sí.
1: Muy etérea.
3: Saludos a Melanie.
1: Y tiene muchas.

0: Esto es todo un plan de Teo para cambiar la música con copyright por su propia música.
1: Me encantaría.
2: Buena.
0: Banco.
1: Tenés que grabar
0: todo.
1: 150 temas, Estamos en vivo desde los estudios Teo.
3: ¿El chat la conoce a ella?
2: ¿Cómo?
3: Ella es Melanie.
2: Es Melanie, sí.
3: Ah, el chat la conoce.
2: Ah, buenísimo, chicos.
3: Mirá.
2: Los invito a sumarse a mi Instagram, García Tebo. Ahí está, subidito.
0: Ahí va, Tebo.
2: Y tienenle mucho amor, chicos.
0: Es la versión de Fiona, ¿no?
2: Es la versión de Fiona, claro.
0: Es el mejor día de mi vida.
2: Perdón por decir subidito.
0: No, te perdono.
1: Está muy bien ese piso, Tebo, ¿eh?
2: Sí. Ay. ¿Viste cómo está ahí?
1: No, no, no. Una gana de hacerme un asado ahí arriba.
2: Y eso soca lo que tenés ahí atrás, papá.
1: No, es impresionante. Oh. Muy bien.
2: No, gracias,
0: qué talento,
2: chicos.
3: Hermoso, Teo.
0: Por favor, Teo.
3: Qué bien que suena, ¿no?
2: Vamos a hacer algo en vivo, así pero en vivo. Y la gente pida temitas y vamos a tocar.
1: Perfecto. Un día acá toquen en vivo.
3: ¿Karaoke qué?
1: Traes acá, no sé, dejá ahí al pájaro. No,
2: traigo
1: que
2: bebe, alguien que.
1: El
2: sí.
1: pájaro o alguien que te reemplace. Sí, taca, taca y listo.
2: Lo traigo a Mati que venga antes y hacemos algo, chicos.
1: Felicitaciones.
2: Gracias.
1: Muy buenos días, José Figueroa, Pepe, Peperina, Jotze.
4: Hola, mis amigos.
1: Qué encanto verte esta mañana, José.
4: Para mí,
1: espléndida.
4: Lo mismo digo.
1: Como siempre te veo bien, ¿eh?
4: Vos sabés que sí. No estoy muy bien igual. No,
1: mirá
4: vos. ¿Qué pasó?
1: Teo, siempre me dice...
4: Me dijiste que la tenía que bajar, la bajé.
1: No, está bien. Hacé lo que vos quieras, lo que vos sientas.
4: No, me siento medio mal, chicos. Estuve durmiendo como un oso, como una osa en realidad, todo el fin de semana.
1: O sea,
4: me lloran los ojitos, me duele la garganta, estoy re mal.
0: Uy, está
4: pachucha. Ya hablo medio raro.
3: ¿Sabes qué? Sí, sí, está compliquete. Yo me desperté ayer la noche medio transpiradito, medio así como... siento que me subió la fiebre y me bajó.
4: Somos dos chiquititos.
0: No se puede vivir así.
4: Pero bueno, el fin de semana gané bastante.
1: Ah, muy bien.
4: El viernes me fue muy bien porque cumplí un sueño.
0: ¿Qué sueño?
4: El sueño de comer en Canca con sol y mucho frío.
0: Ay, qué
1: es
0: bien.
1: Cierto.
0: Ese sueño.
1: Claro,
0: boludo.
1: Que sí.
4: Y aparte es como que me cumplieron el sueño de tener como un día del padre
0: sí,
4: sin padre.
0: Eso fue lo más tierno del mundo. En un momento padre. Pepe dice,
4: yo me pongo
0: como
4: un
0: día del padre. Yo miro y estaba Guille, Darío y nosotras dos y dije, ¿qué día del padre? La verdad, claro. Pero lo que te sirva, chinchín.
4: Claro, en el sentido de que estábamos comiendo un cacho de carne, pasándola lindo, con el solcito. Después dormí mucho, miré una serie y leí un cuento de Ricardo Piglia.
1: Muy bien, ¿y de qué se trataba?
4: Sobre dos señores
1: cuento.
4: Muy mayores que eran nazis en su momento.
1: Bien. Y ahora eran,
4: y tenía,
1: no eran nazis.
4: ¿Viste esa gente que se encuentra y empieza a recordar?
1: Adolfo, ¿qué hace?
4: Bueno, antes de dormir.
1: Bien, no, es una
4: un
1: buena, es una buena práctica.
0: Vivía con
1: José.
0: Pepe.
1: Bien. Sí, sí,
4: así
1: sí.
4: Que bastante bien.
3: Perdón, ¿y qué serie viste, Pepe?
0: Ah, eso.
4: No, una de Netflix nueva, bastante trillera, pero sobre una mina que es abogada y que en un momento está defendiendo un caso y le agarra TOC, no sé cómo es, trastorno obsesivo compulsivo. Y bueno, ahí se le transforma toda la vida, pues se queda sin laburo, el marido con el que tenía un estudio jurídico medio que la deja fuera del estudio y le cambia la vida.
1: Todo porque tenía
4: todo. Sencillita, pero funciona la serie. Y tenía varios capítulos.
0: ¿Terminaste la de los putos?
4: No terminé la de los putos, que estoy viendo también, que se llama...
0: Heated Rivalry.
4: Más, claro, más que rivales. Eso. Y que es muy, muy hot, que les vengo
1: más
4: contando,
1: que
4: pero
1: rivales,
4: no la puedo ver.
1: Putos.
4: Claro.
0: Sí, hot, que rivales.
4: Dos trolardos, hot, están muy
1: rivales.
4: Fuertes. Pasa que no la puedo ver tanto porque es muy hot la
0: es
4: serie.
0: Es tan
1: claro.
0: Hot que hay que... Sí.
1: Para
4: claro,
1: lo
4: voy dosificando.
0: No,
4: porque,
0: está perfecto.
4: Bueno,
0: yo veo
4: puede estar
0: un capítulo por mes.
4: Eso todo el tiempo.
0: Sí.
1: Y, perdón, Darío fue a ver Toy Story 5 con Pipo. Háblenos sin spoilear un poco de Toy Story. Buen día, Darío.
5: Hola.
3: Hola, Darío.
1: Vos también estás jodido de la voz. ¿Estuviste
5: sí,
1: gritando?
5: Sí.
1: ¿Qué pasó?
5: Ayer cuando le mandaba audio a José del cine no podía hablar. La gente me miraba como que hace ese estúpido.
1: ¿Estabas mandando audios del cine?
5: Sí.
1: Pero antes de que empiece la película, calculo.
5: Sí, en la sala.
1: Ah, te cagás en todo.
5: No,
1: pero
5: no,
1: está hablando de... Woody. Woody es un puto.
3: Claro.
5: Empieza la película. No está, le comentaba Navaja antes. Bueno, o sea, a mí no me gustó mucho. O sea, no es mala. Pero no está a la altura de las primeras tres, que son excelentes.
1: Y no,
5: me parece.
1: Claro.
5: La cuatro es muy malita, esta es un poquito mejor, pero no está a la altura.
1: ¿Y a Pipo le gustó? Chupo huevo.
5: Esta semana fue por primera vez al teatro a ver a Agustín.
1: Arrada.
5: Arrada.
0: Charlie,
5: a Willy Wonka.
1: Muy bien.
5: Y ayer fue por primera vez al cine.
0: Ah,
1: Pero las vacaciones de invierno, ¿qué vas a hacer, Darío?
5: Nada. Porque
1: ya lo llevaste a todo.
5: En las vacaciones de invierno no me gusta salir porque está llena de nenes por todos lados.
1: Claro.
5: Y a él tampoco le gusta.
1: Claro.
5: Entonces por ahí no voy al parque a jugar a la pelota o no sé, o gastaré plata de otro modo, pero claro. no con mucha gente alrededor.
0: ¿Lo del álbum qué onda al final?
5: ¿Ya lo llenó?
0: ¿Ya está?
5: Ya está.
0: Ya está, ¿no?
1: Ya está todo.
0: Llegué retardo.
1: Hablando, perdón, hablando de niños, tengo... Esto es para todos, porque somos todos fans.
0: Sí, somos.
1: Pasame el número uno, el niño prodigio, Guido Casca.
3: ¡Sí!
1: Miren lo que era. Guido Casca es niño prodigio,
3: sí,
1: pero de verdad.
3: Pero claro.
6: En tu vida privada, ¿qué se siente en tu vida privada actuar en televisión? ¿Sí cambió?
7: No, para mí no cambió nada, porque sigo siendo un chico, tengo 10 años y paso a quinto grado y por eso no paso ni a séptimo ni a ningún lado. Sigo siendo un chico y listo, y no siento nada.
8: ¿A Quique? ¿Te gusta el alien?
9: A ver...
7: Y mira, me pones un compromiso, Pablo, después lo hablamos en privado, ¿sí?
0: Bueno,
1: ¡no!
0: Dale, ¿cuántos años tenés?
1: No, ¡dale!
3: ¡Es un enano!
0: ¡Sos un señor!
1: ¡Es un señor enano!
0: ¡No se entiende!
10: Chicos, Guido Casca...
8: cuando Lucho te da un beso?
1: Está bien, acá sigue. Tiene otros golazos, pero igual me sorprende.
0: Es una locura.
1: Mirá qué bien que estaban los pibes, siguen celular. Mirá, cara, que le sale ahora un Guido Casca. No hay país donde lo puedas mandar a hacer.
10: No hay textura más de los 90 que esa que tiene...
0: Eso, ¿no?
10: Eso.
0: Lo que tiene ella.
10: Lo que tiene ella.
0: Es sillón, es tapado. Mi tía es así, ella.
10: Sí. Yo crecí en los 90 y todo lo que vi fuera de mí era esa textura. Todo el tiempo.
0: Qué enloquecedor.
10: Mirá, Liz Baraglia.
0: No, y Pablo Rago, que era el amor de mi vida.
10: ¿Te gustaba Pablo Rago?
0: Muchísimo.
10: Mirá vos. Muchísimo. Perpetua, dijo. Usted dijo perpetua.
0: Mira ese negro.
10: Ahí está uno. Le dieron un poco de...
1: Tu sí. Se merece todo lo que tiene.
0: Ah, ok.
1: Se merece todo lo que tiene. Y tengo más. Un me duele la tele así express antes de meternos en la previa del mundial. Mirtha Legrand y Valeria Massa. Que tanto se habló del peso de Valeria Massa porque estuvo en el programa de...

0: Mario a la noche y demás. Y mirá qué lindo el archivo de la señora.
1: Y estaba, bueno, Valeria, y estaba Lole, que era gobernador de Santa Fe en ese momento.
2: Reutemann.
1: Y entonces me dice Giordano, me dice, mira aquella chiquita que está allá. Y yo hago así, miro, digo, ay, sí, pero es un poco gordita, porque era gordita, era muy gordita. Estábamos en la misma mesa con Giordano, y de pronto me dice, chiquita, mira aquella chica que está allá. No es preciosa, digo, sí, un poquito gordita, pero es preciosa.
3: ¿Se acuerda patente?
0: No, se lo hacías todos los días.
4: Claro, ahora claro. Cada vez que le preguntás a Valeria Massa, chupame la concha.
2: Claro. Bueno, ¿crees que no coma, Mirta? No como, déjate joder.
3: Por favor, boludo.
0: La gorda Massa. Entrando en terreno mundialista, más abuelos picanchis del mundial. Los abuelos que en los 70s. La vivían.
2: Ah, los de. Mi hijo se llama Jorge Rafael.
0: Este está muy lejos. No, este está muy lejos de Jorge Rafael.
2: Okay, okay.
0: Este está más cerca de Navaja y yo cuando seamos viejos degenerados.
2: Sí.
0: Viejos recontra cancelables y degenerados.
2: No puedo esperar, Guille.
0: No, falta todavía.
3: Faltan
0: pero...
3: dos meses, chicos.
2: Oh, pero esos dos meses serán larguísimos.
3: Pero qué meses.
2: Es invierno.
0: Video número 3.
3: AP.
5: Aquí hay más personas, caballero. ¿Cómo le va?
6: Muy bien. Hoy no salís de acá,
3: ¡Ah, no!
5: ¿Van a secuestrar?
6: Sí,
7: seguro.
5: Pero bien.
3: Bueno,
5: ¿por bonita o por alegre?
6: Ah, por todo.
5: Por todo, por todos los atributos.
6: A esta altura ya no nos fijamos.
5: ¡Ay, escúcheme! Tiran sus banderas, van a mirar el partido.
8: Vamos a mirar el partido, sí, vamos a salir de ahí, sí.
0: Sí, por supuesto.
5: Viene ella. Hoy no salí de acá,
3: Bueno,
2: Rey Pigrampa.
3: Para un segundo, Rey Pigrampa.
0: Pero al toque.
5: Dame el papito, te quiero tocar el papito.
3: ¿Recuerdan de ese video? Amo ese video.
0: Ay, 11:40-41-96-60. Estamos en vivo en @VorterixOficial. Póngale like, por favor.
3: Like,
0: por Dios.
9: Buen día, loquitos. Buen día, loquitos. Vi el programa por primera vez hace una semana y resulta ser que hace 7 días constantes los estoy mirando. Hoy por primera vez los engancho en vivo, así que nada, debo admitir que mis prejuicios han fallado y son espectaculares, chicos. Gallina de piel mal.
2: ¿Qué es lo que te estamos diciendo?
3: Estoy cansada de decirle a ella.
2: ¿Qué es lo que te estamos diciendo?
3: Muy bien, muy
0: bueno,
3: bien.
0: Bueno, pero sí, haga correr la palabra del señor y qué.
2: Gracias por ver.
10: Hola chicos, yo lo que no puedo entender es por qué se filman con toda esa plata,
0: no,
10: pero son
0: nada.
10: Idiotas, es como que no les saben ni robar.
0: No, pero debe haber algo que nosotros no entendemos, sí. De
2: para
0: un
2: mí,
0: modus operandi.
2: Sí, claro.
0: Como, yo tampoco entiendo por qué te vas con Clerici en un yate.
2: Pero bueno, para mí
0: ¿y
2: es...
0: por qué también filma Clerici? No puede ser pura... Alguien tiene... O alguien lo sabe y no lo dice. Mirá,
3: wow.
0: Qué bueno. Cascada de guita. O yo hay algo que no sé.
3: No sé.
0: Como te la ponen a Clerici, decís, che, mirá.
3: Ah, vos decís, bien, está Clerici.
0: Vas a tener uno de nosotros muy cerca.
3: Claro. No sé,
0: no tengo idea.
3: Realmente me dejó fría. Me
2: yo
3: dejó...
2: supongo que vivís, o sea, no.
3: Para. Yo creo que todo es más burdo y menos rebuscado de lo que parece.
0: Pero todo
3: siempre.
0: El mundo dice eso siempre y al final.
3: Siempre
0: al fin
3: hay una vuelta roja, ¿no?
0: No sé.
2: Un que, poco sí,
0: no
2: pero
0: sé,
2: también.
3: No sé.
2: Estamos en una subtrama de espionaje.
3: Sé,
0: hoy tendremos el show de la corruptela. ¿Qué pasa? En todo lo gobierno.
2: En todo lo gobierno.
0: 11:40-41-96-60. Hola.
11: Hola chicos, los amo. Guiche, yo sé que quiero referencias a ver cuánto va a estar, pero... realmente hay un precio para el amor que le tenés a tu hija.
3: Sí, 100 lucas.
0: Sí.
11: Mi abuelo decía... Nah, pero nene, ya necesito carnecita tierna.
3: ¡Qué asco!
11: ¿Cómo me vas a dar carnecita tierna? Yo tengo, ya no tengo dientes.
0: Claro.
2: Presentame al abuelo.
0: Hola.
12: Hola, Guille y Mesa.
0: Buen día.
12: Soy Tim Diferido. No los estoy viendo ahora. A la noche voy a poner mi me gusta como corresponde.
0: Bien,
12: pero
0: bien.
12: Me hago 3 minutos mientras me escapo para el baño en el laburo para decirle aguante y qué, loco.
0: Bien.
12: Y Tim Diferido.
0: Vaya más seguido al baño del trabajo a mandar audios.
2: Sí,
0: me gusta ese... ese modus operandi, así medio secretito entre nosotros. Ustedes que están escuchando en este momento en la radio, en la 92.1, o que están en este momento con
7: no sé, una planilla de Excel y no saben que estás escuchando esto, ¿no? Están todos con luz, con las otras, este es nuestro pequeño secreto. No te fijes. Te quiero mucho. Te quiero mucho. Si usted está en la oficina en este momento,
3: quiero mucho.
7: En su laburo escuchando esto, rásquese la nuca. Mira alrededor, si hay dos personas rascándose la nuca. Estamos llegando a todas las esferas, a todos los ámbitos. Esto es como un club de la pelea.
0: Pero bueno, 11-40-41-96-60.
13: Buen día, grupo, ¿cómo va?
0: Buen día.
13: Mi abuelo no era un degenerado.
2: Que vos sepas.
0: Bien, ¡ah! Bien.
3: Está bien.
0: Hola.
3: O sea, uno sí.
14: Hola,
3: uno.
14: Chicos, Off Topic. Los quiero mucho. Nada, era eso solo.
3: Están re amorosos.
0: La verdad es que están re amorosos y me gusta.
3: Están re mimosos.
0: Me encanta que estén mimosos. Y es el invierno, el frío. El frío los pone mimosos. Y está muy bien que... ¿Qué vamos? ¿Vamos a ver el partido todos juntos? ¿O cada uno se va por su lado?
3: ¿Tienen planes ustedes?
2: No sé, a mí yo, tendría que al menos ir a darle una vuelta al estúpido, que es mi perro. Y después, no sé, la verdad
3: vemos
2: no
3: como
2: tenía,
3: una hora. Ahora vemos.
0: No sé. Estamos en la previa mundialista de IK.

0: Damas y caballeros, es el rey del deporte y de la información, el caudillo mundialista. Muy buenos días, Pablo Martín Mir. Ahí está. Aro, aro, aro.
1: Aro, está nublado, Pablo.
2: Está nublado en Dallas. Está nublado en Dallas, mucho calor hoy tenemos acá en Dallas. Vas a llegar a 34 grados.
0: Puede 34
2: ser el
3: poncho, grados.
0: Cada vez es más grande. Sí. Esto ya no es una bufanda.
3: Cómicamente
0: esto...
3: grande.
2: No. Esto es un poncho, es una chalina. Es algo tradicional.
3: ¿Sabes lo que parece, Pablo? Parece que saliste de un incendio y te dieron esa mantita y un café.
2: Sí. Bueno, no, es algo tradicional con tela y local del norte, del norte argentino.
4: Al final de la película.
2: Sí. Claro. Así que estamos muy bien. Estamos en Dallas, hoy mucho calor en Dallas, así que los jugadores a hidratarse bien, mojarse la cabeza porque va a ser más de 30 grados. Al mediodía, sí, más juegan al mediodía.
0: Tremendo.
2: Un horario difícil.
4: Igual los estadios están refrigerados.
2: Sí,
4: ¿no?
2: Están refrigerados. Este tiene techo porque también está anunciado lluvias. Miren cómo está.
3: Está
2: anunciado lluvia. Un día gris acá, pero va a salir el sol porque va a salir la selección argentina a jugar 14 horas contra Austria. El gran partido. Definitivo.
0: Si ganamos ya estamos
2: clasificados casi en primer lugar, diría.
0: Claro.
2: Sería muy difícil que lo saque, pero bueno, siempre hay que jugarlo.
4: ¿Es el más difícil del grupo?
2: Hay que jugarlo. Es difícil. Los europeos siempre son duros, son un equipo... no tiene grandes talentos individuales, pero sí mucho rigor físico. Los europeos son bravos, son grandes.
4: Grandote.
2: Así que bueno, vamos a ver, pero tenemos fe, con toda la fe, pero la verdad que está el Mundial y una panzada el fin de semana de fútbol. Me llené de fútbol, la verdad.
0: Buenos partidos, Pablo.
2: Partidazos.
0: Que empezaban, empataban, ganaba uno, ganaba otro.
2: La verdad de todo, hubo goleadas, hubo...
4: La pelota iba para allá y después iba para allá.
0: Estás describiendo un partido de fútbol tarado.
2: La verdad
0: que... había esa pelota.
4: Y el pasto era verde, sí, la verdad, iba de un lado al otro.
2: El nuevo Macaya Márquez.
0: ¿Me explicás por qué el pasto es más clarito? ¿Tiene franjas y una es más clarita y otra más oscura?
2: Porque eso es... Ayuda un poco a los árbitros. Ayuda a los árbitros para medir las cosas. Porque uno dice, bueno, está en la línea. Hay algo visualmente que te va guiando.
0: Claro.
2: Que te ayuda.
0: Mirá bien.
2: Pero podemos hacer... tengo un repaso por todos los grupos. Si quieren, hacemos como un repaso rápido.
3: Grupo por grupo.
2: Y vamos viendo algunos videos, algunas cosas que fue dejando este gran fin de semana futbolero. Podemos arrancar con lo que fue el viernes, la imagen número 40, que es el grupo C. Que ahí fue Brasil. Brasil que ganó bien como era de esperar. Bueno. No hubo tantas sorpresas. Hubo una grande que ya vamos a llegar. Pero este Brasil le ganó a Haití como se esperaba 3-0. 3-0. Sólido.

0: sólido Brasil.
1: Los Comegatos de Haití.
0: Claro, Marruecos también ganó, son los dos punteros del grupo. Y vamos a ver el primer video, es el video 41. Video 41. Gente que festejó el triunfo de Brasil.
2: A ver.
0: Festejó a lo grande el triunfo brasilero. Miren quiénes son.
3: ¿Quiénes son?
0: Los de Bangladesh.
2: ¡No!
3: ¡Para! ¿Qué te pasa, la concha de tu
2: madre? Pensé que era
3: personal. ¡No! ¡Bangladesh!
2: ¡No, como los dos!
3: ¿Qué?
0: Estoy empezando a sospechar que son unos figuretti los de Bangladesh.
2: Son unos figuretti.
0: La verdad, Bangladesh se festejó.
2: Pensé que teníamos algo especial, Bangladesh.
1: Son todos iguales.
2: Todos iguales.
1: Uno más Bangladesh que el otro.
0: Parece que está muy dividido Bangladesh. Mitad Argentina, mitad Brasil.
1: Todos Bangladesh menos mi vieja.
0: La grieta llegó a Bangladesh. Así que bueno, fue una desilusión.
2: Pablo, la gente dice unánimemente, ¡neh!
0: Y sí, la verdad que fue un golpe para la Argentina. Y vamos al siguiente grupo, la imagen número 43, el grupo D. El grupo D, que es el de Estados Unidos, que volvió a ganar Estados Unidos, sólido, bien, ¿no? Que ya tenemos, que está primero cómodo, ya clasificadísimo con 6. Mire, Australia está con 3, igual que Paraguay, que ganó, ganó Paraguay. Tu segundo país, Guille.
1: Sí, claro.
0: Tu segundo país ganó. Y así que, nada, tiene grandes chances. Y Turquía, que quedó eliminado. Ya el primer eliminado, ya cero puntos.
1: A casita.
0: A casa, los turcos. Tenemos la imagen número 44. Miren el jugador Almirón, la gran figura de Paraguay. Podemos decir que fue expulsado. Fue expulsado por esto, por lo que se conoce como la ley Prestianini. El jugador, ¿se acuerdan? Prestiani, perdón. El jugador argentino que dicen que insultó, hizo dicho discriminatorio,
1: claro,
0: contra Vinicius. Entonces ahora no se puede tapar la boca.
1: Claro, o sea, sí te puedes tapar la boca si le estás hablando a un compañero de equipo.
0: Sí, pero no, a un rival
1: pero
0: no.
1: Pero a un rival no, porque
0: boca.
1: Le estás claramente haciendo un improperio racista, el más horrible, el más terrible.
2: Si te
1: tapas
2: la boca y le decís un improperio racista a un compañero.
1: ¿Qué? Y si no te la tapás.
0: Y aunque lo estés felicitando, te expulsan, Y el jugador, miren, el 18 lo señala, dice, se está tapando la boca, lo mandó al frente.
1: ¡No! ¿Qué?
2: Y
1: aparte, ¿qué policía? ¡Todo, boludo!
2: Pero mirá la cara de que le está diciendo.
1: No,
2: pero
1: bueno,
2: perdón, la pone.
4: Ahí yo, obviamente, no estoy a favor de ningún
2: 18
4: racista,
2: el culo te abrocho, le dijo.
4: Pero, boludo, dentro de la cancha, te la tenés que bancar.
0: Y sí, pero bueno, la ley.
4: O sea, no podés agarrar un micrófono y decir improperios racistas.
2: Claro, no.
4: Pero si estás en la cancha,
2: boludo. ¿Me estás diciendo algo malo?
1: La gente en el chat dice, murió el fútbol. Y
4: pero claro.
1: Para eso tenemos las apuestas.
4: Es como cuando juega el truco y me dice, no mentimos en jugando el truco. ¿Cómo? ¿Qué? Es el truco, boludo.
0: La verdad que era parte del juego, pero bueno, por lo que todo lo que pasó con Vinicius y el jugador argentino, que salió, están hoy el primer expulsado. Fue Almirón, que es la gran figura de Paraguay.
1: Todavía no se pierde
0: el próximo partido.
1: Igual todavía no hay esas perlitas mundialistas, Pablo, ¿no? Todavía no pasó nada que entre un perro a la cancha. Alguien patee y le pegue.
0: Quizás falte, pero bueno, esto recién arranca. Recién la primera semana y media. Esto falta. Estados Unidos, dicen, ustedes creen que no festejan en Estados Unidos. Dicen, no le gusta el fútbol, no festejan. Pero mire, tenemos el video número 45. Mire cómo se festeja en Estados Unidos, que le ganó bien 2-0. Miren, ahí está. Piscina y fútbol.
1: Uy, bueno.
2: Miren.
0: Mire cómo festejaron.
1: pasa la atleta con el pompón y dice, todos ustedes me dan asco, gracias.
4: Asco. You disgust me.
2: ¿Qué son esas camas de...? ¡Da!
1: Y pero es lindo el...
4: Mirá lo lindo que está ahí.
2: Sí,
4: está
2: es lindo, bien. Pero ¿qué mierda no, es
5: la,
2: eso?
5: La verdad,
2: ¿qué es eso, Scientology?
5: Todos escabeando y meando. ¿Qué?
1: Sí, estaba pensando lo mismo, Darío. Todos escabeando y meando en la pile.
0: La verdad que...
5: ¿Es alguno levantándose para ir al baño?
2: Queremos pedir perdón por los dichos de borracho.
1: El capítulo de South Park, que Cartman canta... Mi parque acuático se llenó de minorías.
0: Así que así se festeja en Estados Unidos, está bien. Están ahí en pleno verano. Y vieron Turquía, les conté que fue eliminado.
2: Sí.
0: Y ustedes saben que los turcos son muy pasionales. Son gente que se toma las cosas...
1: Inventaron la turca.
0: Muy en serio. Y son muy futboleros también, son apasionados y futboleros. Tenemos el video 46. Mira lo que opina un video turco. Ni hace falta traducirlo. Miren, escuchen.
1: Este es el entre dos suculentas turco.
0: Entre
1: una suculenta.
0: Es el turco Azaro. Ahí está. Turco Azaro. Quiero agradecer a los jugadores por todo el esfuerzo.

0: Dejaron todo en la cancha.
1: Se cogen las mejores minas, viven en un country.
0: Mire, ahí está. ¿Cómo se tomaron los turcos? Ahí está. Y gracias. Seguramente tenemos otra posibilidad en el futuro.
2: El turco Pazman.
0: Ahí está, el turco, el más tranquilo. Este es el turco más tranquilo, que se lo tomó con más serenidad. Vamos al próximo grupo. Próximo grupo, que es el grupo E. El grupo E, ahí están. Miren, el grupo E, Alemania. Alemania que lo dio vuelta a Costa de Marfil, sí, 2-1.
1: No, yo este lo vi, este fue a la tarde.
0: Este fue un gran partido.
1: Fue un buen partido.
0: Partidazo, la verdad, que Costa de Marfil... nunca se achicó, siempre fue para el frente, pero Alemania no lo liquidaron y lo terminó dando vuelta. Está cómodo primero en el grupo. Ecuador, sorpresa, Ecuador, que otra vez volvió, que venía de perder y ahora empató con Curazao. Curazao, ahora la gran revelación.
3: Curazao no lo puede creer.
0: Curazao, la gran revelación. Así que empataron 0-0. Así que ahí está el partido. Miren, Alemania está sólido, es sólido ya, clasificadísimo también.
1: Sí, también no sé, Alemania. Eliminaron el primer gol y al toque. ¿Cómo es que le dicen a Costa de Marfil en Côte d'Ivoire?
0: Sí.
1: Côte d'Ivoire. Costa de porcelana.
0: Costa de Marfil. Y tenemos la gran figura. Vieron, le hablábamos la vez pasada del arquero de Cabo Verde.
2: Sí.
0: Ya fue el arquero de Cabo Verde.
2: No, bueno, pero ya Pablo, fue el arquero todo el de Cabo Verde.
0: Ahora es el arquero de Curazao.
2: Ah.
0: La imagen 48. Eloy Room. Eloy Room. La habitación Eloy.
1: Sí.
0: Eloy Room, el arquero de Curazao, tuvo el récord 15 atajadas en el partido.
2: No, bueno. Mirá.
1: ¿Cuántas minas está siguiendo, Pablo?
0: Fue elegido.
2: Al punto,
0: sí,
2: Pablo.
0: Pasó, ya llegó a los 2 millones de seguidores en Instagram.
2: Ah, bueno.
1: Sí,
0: tuvo 15 atajadas.
1: Yo reconozco la cara de alguien que sigue a Cocinebria cuando la veo.
0: Así que
1: fue unas recetazas.
0: Fue récord total. Este arquero que evitó ahí la derrota de Curazao, que logró ahí. Logró un gran empate.
3: Qué bueno Curazao. Me encantaría ser de la selección de Curazao.
2: ¿Te gustaría?
3: Sí.
2: Serías
1: jugador.
2: Gran jugador de la selección
3: pero
2: de Curazao.
3: Pero tenés cero presión.
2: Sí.
3: Todo lo que. O sea, todo resultado es positivo.
2: Sí.
3: Porque todo resultado mínimamente positivo es positivo porque nadie espera absolutamente nada de vos.
2: Mieles de ir al mundial.
3: Las mieles de ir al mundial. Te pagan todo, qué sé yo. No te cruzás con un montón de gente.
2: Seguís a Cocinebria.
3: Sí, si yo soy una señorita, una persona del tipo soltera que está yendo a mundial y la anécdota de che, me culé al 3 de Curazao, es una anécdota.
1: Es una linda.
3: Entonces, el 3 de Curazao se va a cansar.
1: Voy a hacer una pregunta.
3: Y yo,
1: ¿cogen los jugadores de la selección, por ejemplo?
2: Es una buena pregunta, porque los Juegos Olímpicos sé que sí, pero no sé.
0: Es una buena pregunta.
1: No, pero quiero decir, los Juegos Olímpicos es más orgiástico, es como que...
0: Claro,
1: vamos a tocarle la puerta a los de...
2: A la
1: de gimnasia artística.
3: Les ponen camas de cartón.
1: Pero, por ejemplo, ¿puede venir mi esposa?
0: Acaban con
1: yo soy un jugador de la selección. ¿Puede venir mi mujer
0: tienen,
1: y hacer el amor despacio?
0: ¿Tienen días
1: mirando
0: libres,
1: a los ojos, escuchando Elvis Costello?
0: Por lo general tienen un día libre después de los partidos, que es el momento de recreación. A veces tienen salidas cuando hay tiempo entre partido y partido. La verdad que no se lo aconseja. No se aconseja que el jugador
1: tenga... ¿Quién era el que prohibía...?
0: No, Bilardo lo que hacía era hablar con las mujeres, sobre todo, porque decía, la mujer era... Acá la que importa es la mujer.
1: Qué cómodo debe ser que hablar con Bilardo de tu vida sexual.
2: No, terrible.
0: Les explicaba las posiciones, las mejores posiciones...
2: Dale.
0: Esto es verdad.
1: Bilardo
0: es ginecólogo también, ¿eh? No nos olvidemos que Bilardo ginecólogo.
1: Es verdad.
0: Y les explicaba las mejores posiciones para que los jugadores no se cansen y no se...
2: lesiones,
0: no tengan lesiones, no se desgasten físicamente.
1: No, pero yo te estoy hablando de un sexo con la esposa,
0: claro.
1: No te estoy diciendo la levanto, hago un Cirque du Soleil.
3: Un power trio.
1: Un amor tranqui.
0: Aparte, recordemos que los jugadores comparten habitaciones.
3: Bueno, pero ponés una media.
4: Si te acordás, Pablo, seguramente no. Pero en el Mundial de 90 a Canillo le iba a buscar a María Ananis en limusina, contaban.
2: Sí.
3: Claro, como los impresentables.
4: Canillo bajaba Cani de la concentración y los demás lo miraban por el balcón y eso como la limusina se movía, que le daban.
0: Sí, sí, sí.
2: Culeaban en inglés.
0: Era el único que la ponía.
4: Era bueno.
0: Se la
1: Era otra generación de jugadores.
0: Otra generación, acá no creo. No sé, tendría que investigar, pero bueno, no me quiero
1: largo meter. Largo al mundial.
0: No me quiero meter en la intimidad. No,
3: además, lo de Curazao, ¿vos lo viste? ¿Se acuerdan del video de lo de Curazao entrando al hotel?
2: ¿Cuál era?
3: Iban así, mira.
2: A ver.
3: Iban medio.
2: Uya.
0: Baila navaja. Baila navaja.
2: Que el programa sea ahí. Sí.
1: ¿Qué estamos haciendo? Estamos
3: iban entrando ahí.
1: Perdiendo vista.
3: Yo lo que veía era tipo un péndulo que iba pegando entre las rodillas.
1: Claro.
3: Y ellos como que entraron al hotel presentándose como, bueno,
1: ¿de qué lado carga?
3: Llegamos, claro. Tipo José María Listorti, que hacen así.
0: Claro. Ahí está.
2: Perdón, Pablo, ¿puedes
0: tenemos
2: continuar?
0: Otro grupo, seguimos con los grupos que jugaron el fin de semana, imagen 49, el grupo F. Tenemos el grupo de Países Bajos. Países Bajos que goleó a Suecia. Miren, goleó a Suecia, goleada a Japón, a Túnez.
2: Esa me duele.
1: Sí.
2: Yo banco a Túnez.
0: Y Países Bajos que... Nada, que está primero en el grupo y está bien, con una goleada a Suecia. Sí, está bien, y los japoneses, que yo les dije, que podían dar la sorpresa, vienen afilados, vienen también primeros ahí con Países Bajos. Uh-huh. Y la que estuvo, ¿quiénes estuvieron? Estuvieron los Reyes, la imagen número 47. Tenemos Máxima y Guillermo.
2: ¡Ah!
1: ¡Mirá!
0: Máxima y Guillermo.
1: Te conté que me encontré con Máxima en las vacaciones, ¿no, Pablo? ¿Sabías que es amiga mía, Máxima?
0: Sí, lo sabía.
2: Lo dijiste
0: alguna
1: lo
0: vez.
1: ¿Lo conté?
0: ¿Mm?
1: Pero le saqué risa. Le saqué risa con ruido.
2: ¿Qué chiste fue?
1: No me acuerdo.
0: Para
1: tenía
0: que no, para
1: tres
0: que no
1: tubos
0: se ría,
1: encima. Era como.
0: Ella tenía tres tubos.
1: Ella no sé.
0: Miren.
1: Che, pará, no sé si está tan bien que Infantino esté ahí sonriendo.
3: Sí, ¿no? Con los reyes de un país en...
1: Sí.
2: Mira, usan pañuelos.
0: No, está bien, estuvieron los reyes. ¿Pero qué pasó? También estuvieron en Curazao. En Curazao, creo que tenemos imágenes. Estuvieron también en Curazao, porque Curazao supo ser una colonia... Creo que sigue siendo una colonia holandesa.
1: ¡Ah, mira!
0: Así que también estuvieron alentando por Curazao.
1: Mirá.
0: Bueno, así que nada, doblete también, como los de Bangladesh. Apuestan y juegan a dos puntas.
2: Y bueno, viste cómo es.
0: Si falla uno, nada.
2: Hay que tener más de un kiosco
0: por las dudas.
1: Háblame, ¿tenés el grupo que nos compete a nosotros? El de España y Uruguay, Pablo.
0: Sí, ya está, el último. Vamos, el último es el grupo H.
1: Este es realmente el que nosotros nos compete.
0: El grupo H es el 54, miren.
2: Pero Arabia Saudita, ¿por qué a nosotros nos miren, ganaron y después España le mete 4 goles?
0: Ahí está, que fue la gran sorpresa. España, como era de esperar, le ganó 4-0 a Arabia Saudita. Bien, España venía de empatar con Cabo Verde. Uh-huh. Y la gran sorpresa del fin de semana. Uruguay, Cabo Verde, empate 2-2.
2: No entiendo nada.
0: 2-2,
1: no
0: muy
2: nada.
0: Sólido.
1: Y aparte, Cabo Verde, la verdad nos estamos cagando de risa de Cabo Verde. También empezó ganando, ¿no, Pablo?
0: Sí, empezó ganando 1-0, lo dio vuelta Uruguay 2-1 y lo terminó empatando y terminó muy bien Cabo Verde. Casi sobre el final terminó más entero que Uruguay. Los hinchas de Uruguay muy, muy enojados. Están enojados con Bielsa. Sí. Tenemos el video 56.
3: Están recalientes.
0: Video 56, miren a algunos hinchas de Uruguay.
5: ¡Cabo Verde, loco! ¡Cabo Verde! ¡No seas malo, loco!
2: Tardó un montón en hacerse eso.
0: ¿Qué le pasó a Uruguay? Sí. Miren, enojado.
6: Falta Suárez.
7: ¿Falta Suárez?
6: Suárez.
7: ¿Quién tiene la culpa?
6: Suárez. Bielsa.
7: ¿Qué pasó hoy?
8: No sé.
3: A dormir.
8: Jugamos como siempre, perdimos.
7: ¿Te vas caliente?
8: Re contra caliente. Y todo.
5: La culpa acá la tienen los jugadores. Los jugadores que ponen más huevo. Entran y no corren, loco. Hay que poner, loco. ¡Cabo Verde,
0: estaba
5: loco!
0: Indignado los uruguayos.
1: Mirá, qué lindo conocer a tu yerno.
0: Miren,
1: el novio de tu hija.
0: Aparte que...
1: El novio de tu hija.
0: Qué denigrante irte pintado así con una derrota. Es una cosa que no te la sacás nunca.
2: Ay, no, miren. Pablo, qué te
0: y tengo, miren, hice mi portada portada del diario.
1: Ah, muy bien.
0: Sobre Uruguay, la imagen número 55. Miren, la portada sobre lo que pasó en... Lo que pasó. El diario Mir, ahí está. Uruguay no levanta
1: muy
0: cabeza.
1: Bien, haciendo referencia al Asperger del
0: lector. Haciendo referencia a las fotos y al presente bien. Uruguayo. La verdad que muy bien, gracias a la gente de Olé, que espero que me contraten para la próxima.
2: Y en algún momento deberían.
0: Y por último, una cosa muy uruguaya también. La imagen número 57, ¿saben lo que pasó? Es una imagen. Un jugador, Federico Viñas, antes del primer gol de Uruguay, estaba ayudando al rival, que estaba medio lesionado en el piso. esto no podemos pasar el video. Estaba lesionado en el piso, lo estaba ayudando, pero vino el ataque de Uruguay y lo dejó.
1: Y sí.
0: Le dejó la gamba y salió corriendo.
2: Lo estaba...

0: sudando. Y después lo dejó y dijo, no, bueno, y de ahí vino el gol de Uruguay.
1: Sí, pero sí, está muy bien.
0: Por eso se quejaron un poco la gente de Cabo Verde, el técnico dijo, bueno, Bielsa era muy, muy fair play, pero esto, nada, le dejó la gamba, lo dejó a gamba, podemos decir. Sí. Así que bueno, esto fue el repaso de todos los grupos, creo que...
2: Gracias, ¿no? Pablo, vamos gracias, a ver Pablo. Juntos el partido hoy.
0: Lo estoy analizando.
2: Mirá que yo te hago muchas preguntas,
0: Eso es lo que me tira un poco para atrás.
2: Pero te puedo armar una buena picada. Puedo ser tu señora hoy, a las 2 de la tarde.
0: No sé. Bueno, vamos, podemos ver, sí, podemos organizar, lo podemos ver, pero bueno, después tenemos más información, todo sobre la selección argentina, que no hablamos todavía, tenemos...
1: Nada, Pablo.
0: Muchísimo.
2: Pablo gracias. Martín Mir, caudillo mundialista en segundos, con más información, increíble, completísimo. 11:40, 41:96:60. Estamos en vivo.
1: Hola.
3: ¿Cómo va, los muchachos de Ike? Muy buen día.
2: Buen día.
3: Realmente los tengo que tener de fondo mientras leo textos de la facultad para no pegarme un tiro. Un abrazo, buenísimo la radio.
2: ¿Qué le quedará al tipo leyendo, escuchando esto mientras lee textos de la facultad?
1: Nada.
2: De repente le dicen, anda a ser que está estudiando medicina, y le dicen, bueno, sí, el famoso Papoy, le agarró un Papoy acá.
1: Y el matador,
2: es difícil separar las dos cosas.
1: Volvés aparte al principio de la hoja una y otra vez y resaltás lo mismo y te das cuenta de que no avanzaste nada, pero te entiendo, igual tenés que estar un poco en tu cabeza con tus pensamientos.
2: Hola.
4: Ahora igual Almirón es un pelotudo. ¿Cómo va a putearlo tapándose la boca, que hable en guaraní si nadie los entiende? Ah.
5: Bueno,
2: tengo una imagen
1: ¿sí?
2: de... ¿Qué? Esto es lo que querés vos para el...
1: ¿Cómo sí, le dijiste? Pero mandé una foto, mira esta coca haciendo...
2: No, pero es como... No es una fiesta de 15, es
1: mirá
2: tipo...
1: Mirá a Guillermo vestido de mexicano. Sí.
2: Es quinceañera esto.
5: Claro.
2: Es como muy quinceañera.
5: Lo acabo de ver a Damián.
1: Damián está con otro color.
2: Sí, no está
1: haciendo... Está Guille Bianchi en mi cumpleaños. ¿Quién está?
2: Mirá qué buena fiesta esta.
1: Me encantó.
2: ¿Vos lo querés así? ¿Lo querés más tradicional o así más tirando a mexicano?
1: No, la verdad es que si puede ser un sueño febril, quiero el sueño febril.
5: Sí, el sueño
1: siempre.
5: Febril, claro.
1: Quiero el ataque de pánico inducido para todos.
2: Estamos armando la fiesta de 15 de Anacleta, que será este miércoles, así que usted súmese a eso, proponga cosas. Si usted fue hace poco una fiesta de 15, ¿se sigue haciendo fiesta de 15? 11:40, 41:96:60.
3: Buen día.
2: Buen día.
3: Para mi cumpleaños de, creo que era 9 o 10 años, mi señor padre me dio dos opciones. Festejar con mis amigos en la canchita de fútbol.
2: Sí.
3: O la Play 1.
2: Play 1. Play 1. Chau, chico.
1: Play 1.
2: Sí, no, se rió porque la respuesta era obvia.
5: Es obvio.
2: No, vos preguntale a cualquier niño... Hoy por hoy, si quiere festejar con sus amigos o algo de tecnología, y los tira por la borda.
5: A la mierda.
2: Nadie la pasa bien en su cumpleaños nunca.
5: No.
2: ¿Querés que alquilemos el bowling, todo? Que se vayan a la concha de su madre.
5: Que se vayan a cagar.
2: Quiero un nuevo iPhone.
1: Sí.
2: Tremendo.
1: Terrible. Preguntan si podemos contratar a Campa para mi cumpleaños.
2: Bueno. Sí.
1: Perfecto.
2: Sí, va a venir.
1: Ah, bien.
2: Va a venir. El miércoles vamos a estar todos.
1: Fantástico.
2: Sí. Campa, toda la mesa llena, más invitados. No, hija, te estoy diciendo que a papá le va bien y quiere mostrárselo a sus amigos.
1: Okay.
2: Papá vio el video del vestidor de Insaurralde y ahora necesita demostrar que él también, que su pene también tiene dinero.
1: No me importan las motivaciones, me sirve, la verdad.
2: 11:40, 41:96:60. Hermosa mañana, ¿verdad?
6: Hola, participo por la entrada para el 15 de Anacleta. Mis últimos tres del DNI son 500. Tebo, pon el Limbiskit. Está muy buena la radio.
1: ¡No empieces!
7: Buen día, muchachos, ¿cómo andan? Che, sí, se siguen haciendo las fiestas de 15. Yo soy desarrollador web y trabajo haciendo invitaciones digitales para eventos y estamos... Yo trabajo hace 3 años con esta empresa y nunca nos faltó trabajo, siempre,
2: bien,
7: siempre para
2: bien,
7: arriba.
2: Bien, la fiesta de 15 ahí, moviendo la economía.
5: Uh-huh.
2: ¿Cómo empezaron las fiestas de 15? ¿Podemos investigar eso? ¿Cuándo fue la primera fiesta de 15?
5: Llama a Pupina Plomer.
2: ¿Y por qué?
1: Llama a Felipe Piña ya.
2: Llama a Felipe Piña
5: ya.
2: Bueno,
5: ya,
2: no, la primera fiesta de 15 la hizo el general Perón. Pero,
5: ay, mira vos, Felipe, ¿en serio?
1: Fiesta de 15 primera de la historia.
5: Ah, qué gran programa ese.
2: Sí. 11:40, 41, 96:60.
8: Hola, Ikeos.
1: Hola.
8: El viernes fue una fiesta de 15 y en un momento sonó jijiji y los pendejos saltaron todo bardo, se cayeron todos y una piba se jodió la rodilla.
2: Claro.
8: Una réplica a escala exacta de lo que eran los shows de los redondos.
1: Me encanta cuando falta pasa eso. Los aztecas y los mayas ya hacían los rituales para celebrar el paso de las niñas a la vida adulta.
5: Claro.
7: Buen día, muchachos, ¿cómo andan?
1: Bien, ¿y usted?

0: de las niñas a la vida adulta.
1: Claro.
2: Porque... Buen día, muchachos, ¿cómo andan?
0: Bien, ¿y usted?
1: Bien, tranqui acá.
2: Sí, se siguen haciendo las fiestas de 15. Yo soy desarrollador web.
3: Ya me contaste, flaco.
1: Está bien, está bien. Que sos desarrollador web.
4: Claro.
5: Se me salió el mate por la nariz cuando Guille dijo: puedo ser tu mujer hoy a las 2 de la tarde. No,
0: bueno, pero fumá un poco menos, boludo.
1: Los aztecas. Entonces es mexicano lo de las fiestas.
3: Sí, pero
1: 15.
3: En México, Colibrita ni me sale. ¿La recuerdo?
0: Mis 15, ya.
3: No, pero vamos, no es tipo Sweet 16, ¿no es 16 allá? Chambela.
1: En Estados Unidos es.
3: En Estados Unidos, ahí está.
0: Pero
3: es Sweet 16.
0: Pero en México es los 15.
3: En México es los 15. Sí, ahí está, es verdad. No sé, mi dulce boludo. Chambelán.
0: Es todo para decir, ya me instruó. Eso es.
1: Sí,
0: básicamente,
1: ya.
0: ¿No?
4: Ya puede quedar embarazadita.
0: Ay, no, Alberto, no, un audio, hola.
6: Píntame, le dije al pintor.
7: Hola, Bortilox. Hola. Se siguen haciendo fiestas de 15 hace un tiempo bastante largo ya. Fui a hacer fotografías a las fiestas de 15 y salí horrorizado de que los pibes cuando bailan, bailan trends de TikTok. Es terrible. La generación está perdida. El día sí. Se puede ir bien a la con.
1: Y bueno. Sí, y bueno. Claro. ¿Podemos escuchar unos valses, Tebo? Vamos a buscar. Porque yo quiero bailar. O sea, si voy a poner la guita.
3: Sí.
1: Y yo quiero mostrarle a mis amigos que a mí me va bien.
0: ¿Por qué le queremos mostrar?
3: Vos tenés que bailar primero, Guille.
1: Lo más importante para un hombre es demostrarle a otro hombre...
0: ¿Que sabés bailar el vals?
3: Que tiene dinero.
1: Tengo dinero y que puedo bailar el vals conmigo. Mira, el miércoles entramos así, claro. ¿Eh?
3: Es que, a ver, el miércoles vos tenés que entrar con ella y el primer vals es con papá.
1: Sí, no, el primero baile con papá y después entra el después tío Navaja, el claro, tío Cook, el tío Campa.
0: Fuck. ¿Sí?
1: Este es un clásico.
0: El vals, igual en mi época ya, lo iban cambiando por otro. Por ejemplo, yo usé uno de High School Musical 3.
3: Ah, Can I Have This Dance?
0: Exactamente.
3: Obvio.
0: Porque lo iban cambiando. Después había uno de... No me acuerdo.
1: Este, no, bueno, este es el... Tchaikovsky, este es el lago de los cisnes.
8: Qué temazo.
1: Este es un temazo, pero para mí no te.
8: Deja de bailar.
1: Déjalo igual, ¿eh? Pero sí, no sí. Es para bailar, este es para.
0: Me gustaría morir al final de mis 15.
1: No, bueno, hija, no. No sé, no. Yo me acuerdo la primera fiesta de 15 que tuve en mi vida de una compañera que era muy, muy millonaria. Oh. Y entró con un auto. Tipo un Mercedes-Benz
0: descapotable.
3: ¿Al salón?
1: Al salón. No, era, bueno. Tipo, estaba la pantalla donde estábamos viendo todo el video previo y de repente entra con el auto y todos dijimos, la puta madre.
3: ¿Qué lo
1: que es la guita?
0: Y ahí atropelló a tres.
3: Sin consecuencias, porque mirá, eso es la guita.
1: Esta parte me enloquece,
3: ¿Perdón?
1: ¿Qué es?
3: ¿Perdón?
1: ¿Qué es?
3: Yo le veo cara conocida a esa.
0: Pepe.
3: ¡Ese es Pepe!
1: ¡No, no, no, no!
3: ¡Cale
1: no,
3: a Bigger!
0: ¡Yo creo que le ve Pepe!
1: ¡No!
0: Que ¿por qué les puse esta foto? Porque me acordé de algo. Va, en realidad llegué a una conclusión. Que creo que me convertí en productora cuando cumplí 15 años. ¿Por qué,
9: o
0: Pepito?
9: O sea, ahí se marcó mi futuro.
3: ¿Organizaste tu propia fiesta?
1: ¿La vocación? ¿Qué pasó?
9: La vocación. No, pues mi familia era medio un bardo en esa época. Ah. Estaba todo un poco distorsionado. Uh-huh. Y yo tenía un sueño muy profundo de cumplir 15 años y vestirme como una reina.
1: Claro.
9: Vestirme como si fuera una novia, porque usted me vende blanco.
0: No, no, no.
9: Para,
0: sí.
9: Blanco haceme, inmaculado, para, florcitas haceme, en el pelo.
1: Haceme suma la cara.
9: No, sí. Tampoco.
1: Sí. Quiero ver
0: la cara. Es Pepito, mírala.
1: Pero un bebé. Pero pará, escúchame.
0: En
1: Amigobios era la más linda.
3: Sí, vos, sí. Sabrina Carballo te estaba mirando de afuera.
9: No, yo tengo amigas muy bellas, chicos.
3: Bueno,
9: en Entre Ríos hay gente muy, muy, muy bonita.
0: No amenacé.
9: Soy un medio pelo. Bueno, cuestión, 15 años, yo muy chiquita, muy soñadora, muy metedora. Quería cumplir 15 y hacer un fiestón. Y logré hacer una fiesta bastante importante. Pero mis viejos me dijeron, si vos querés tu fiesta de 15, organizatela.
1: Producila vos.
9: No sé, fíjate dónde sacan los recursos. Fíjate
1: cómo hiciste.
9: Todo yo. Pero, y nada, empecé a pedir...
1: ¿Pero fue una cocina la fiesta de 15?
9: No, fue un fiestón, salón? Aparte lo festejé en la sociedad rural de Gualeguay.
3: Mirá, bailando en la sociedad.
1: Lo que es el pretty privilege.
9: No, es total.
1: Salió y dijo...

0: quiero ser quinceañera, tenemos todo. Sí.
1: Empecé a negociar, empecé a rosquear un poco con mi abuelo, un poco con mi tío, mi tía, mi amigo, pim pam pum, me armé un fiestón.
2: Pepe, ya eras hermoso. Vos.
1: Ya eras chicos, ya eras y de ahí para adelante. Y ahora, bueno, triunfé. ¿No me ven acá? No,
0: la verdad es impresionante.
1: Claro, de los 15 en adelante todo fue para arriba.
0: ¿Y el vestido, por ejemplo, te lo prestaron?
1: No, no, me lo hice hacer, por supuesto. Mi mamá me regaló el vestido.
0: Bien.
1: Me hace, mis tías me regalaban una el cotillón, otra la mesa de postres.
2: Eso se usaba
1: mucho. El fotógrafo, mi abuela puso bastante guita, toda la que tenía, pumba para la fiesta de la nena.
3: Con este vestido.
1: Pero después, no sé, me acuerdo que la torta, por ejemplo, tenía como unas cositas, como unas cintitas que tirábamos todos a lo último.
0: Sí. Claro.
1: Eso lo hice yo con mis manos.
2: No, bueno.
0: ¡Wow! Vos hiciste la torta y le pusiste las cintitas.
1: La cintita y la cintita que yo.
0: Tremendo.
3: Pero para, las cintitas no son de casamiento, no es que sacás
1: el anillo. Bueno, pero fue medio casamentero. Lo único que no entregué fueron velas porque siempre me pareció pésimo.
2: Pepe, vos te casaste a los 15 años.
3: Es lo mejor de...
1: No, odiaba eso. Pero, no las tengo a mano, pero tengo la fotito así tirada en el piso.
0: Claro. ¿Te casarías
1: después
0: así?
1: Después ahí quedé tan traumada que dije, no me caso ni en pedo.
0: ¿A todo culo?
2: Dale, Pepe.
0: Pero yo te consigo una bolsa Ziploc de Insaurralde. Te la tiro así, tomá. No preguntes nada. Tomá, hacé lo que quieras, José.
1: No puedo creer que haya hecho semejante fiestón porque sos muy protagonista en una fiesta así.
2: Sí, Pepe. Claro.
1: Yo en ese momento amaba, indudablemente, ser protagonista porque me pareció fantástica la idea. Ahora lo pienso y me da bastante calor.
0: Te da pudor.
2: Pero ahí compartís en el casorio, Pepito.
1: Claro, en el casorio 50-50. Bueno, puede ser. Ustedes igual me quieren a toda costa.
0: Ella era la fotógrafa de la fiesta también.
3: Claro.
0: Ella tuvo también el bandejeo. El bandejeo al principio. Lo hacía ella. Todo. Ella cubrió todo lo...
2: La foto me arruinó.
0: Es genial.
3: Era el DJ. Iba a la consola, cambiaba el tema.
1: En un momento lo que era la sociedad rural, me tomé un recreito, fui a ver las vacas y dije, pumba, y seguimos.
2: Te iba a preguntar si tuviste tu vaca de
1: pumba y seguimos.
2: Para fistear ahí.
1: Solo para entendido.
2: No, olvidate.
0: ¿No hay más fotos de esto?
1: Tengo un par más.
3: Quiero todas.
0: Queremos ver todas las fotos de...
1: Tengo una con mi viejo, pero no lo quiero mostrar.
0: De José lavando las copas al final de la fiesta.
3: Avísale a la selección, vamos con esto hasta las 15.
1: Ahí va una. Ay, va una carnavalera.
2: A ver,
1: en el momento,
2: ¿quién te mandó?
1: Claro, porque en Gualeguay se utiliza mucho en las fiestas que cae una batucada. Porque nosotros vivimos en carnaval.
0: Claro, claro.
1: Cae la batucada. Y nos ponemos a bailar. Todo lo que le encanta a Villa.
0: No. ¿Y ese sombrero te lo hiciste vos también?
1: No, ese me lo regaló una tía que me regaló el cotillón.
3: ¿Quién es el chico que está atrás?
0: ¿Quién es el de atrás?
1: Era un amigo mío.
2: Qué lindo. Pepe, tu bronceado. Pepe.
1: Bueno.
0: El bronceado también te lo hiciste vos para...
3: Siempre muy bien de pelo, Pepe.
1: El bronceado me lo hice yo con un poco de zanahoria. Me lo pasé así por el cuerpo. Y Coca-Cola y al sol.
2: ¿De verdad?
1: Coca-Cola y al sol.
2: Te creo.
1: ¿No tienen esa?
2: Ah, sí, me encanta.
0: Mirá
2: lo que es esa fiesta.
0: Mirá el fiestón.
2: Mirá lo que es eso. Mirá el sombrero de Pepe.
1: Eso es todo lo que tengo para mostrar.
2: No, está
1: o sea,
2: muy bien.
1: Hay más, pero lo mostrable sería eso.
2: Fuera del aire.
1: Tengo con mi mamá, una diosa total.
3: Claro, después es la rave de Matrix 2.
1: No la voy a mostrar, mamá.
2: No.
1: Vamos a cuidar.
0: Pepe. ¿Y el vestido ese lo seguiste teniendo?
1: Lo tengo.
0: ¿Está en Entre Ríos o acá?
1: Lo tengo intacto en una caja en la casa de mis viejos. Está impoluto. O sea, si me caso...
3: Romper en caso de casamiento.
2: Claro.
1: Lo tengo guardado para el casamiento.
2: Mirá como ya dijo, si me caso.
1: Casamiento low cost.
3: Sí. No cerró la puertita.
1: No, es muy, muy bello ese.
0: Bueno, pará, entonces vos me podés organizar todo el cumpleaños de mi hija.
1: Me encantaría incluso en un futuro dedicarme un poco a eso.
2: ¿En serio?
1: No sé si a fiestas de 15, pero organizar eventos me encantaría.
2: Pero sos muy rosquero.
1: De distintas cosas.
0: ¿Qué evento, por ejemplo, te gustaría organizar?
1: No sé, por ejemplo, desde, no sé, alguien presenta un libro y yo te armo un eventito a la altura, una fiesta también. Me parece un poco mucho una fiesta. Como demasiada... Como me gusta un poco una cosa más intermedia por ahí.
2: Claro, no tanto laburo.
0: Empecemos a tener este curro, José.
1: Guillote,
0: a ver si te sacamos de pobre. Yo puedo hacer presencia.
1: Claro.
0: Aparezco y hago un monólogo de humor.
1: Me encanta.
0: Entro, sí, a la gente le va a encantar.
1: Anaclet con su gorrito cabulero la metemos a hacer también sus shows.
2: Yo hago esto,
1: No, chicos, acá talento sobra, solamente que no nos estamos organizando bien.
2: Y no nos organizamos, nosotros somos desorganizados.
0: Me sorprendiste con esto, José.
2: Me hiciste feliz, Pepe.
0: Cada vez te tengo en mejor estima, José.
1: Yo también, Guille, yo también.
0: Sí, por favor.

0: favor.
1: Por favor.
0: 11.09 en la República Argentina. ¿Tenemos audio, Solá?
2: Porque me enseñaste a amar,
3: separarnos. Tus deseos son órdenes. Desde acá, el baño de la oficina, cumpliendo tu deseo de enviarles mensaje desde el baño. Y acá está la prueba.
1: No es mucho, Guille, lo que pediste.
0: Me gusta igual, ¿eh?
1: Ay.
0: Me gusta igual.
4: Sí, porque hubo algo medio de cumplo tus deseos.
1: Sí, es lo pidadi, es lo pidadi. Sí.
0: Para, ¿tenés los colmillos navaja?
4: Sí, ya los tengo en mi casa, no los traje acá.
1: Ah.
4: Ah, no, no, un día hacemos un Vampire Day.
1: Quiero un Vampire Day, ¿eh?
5: Hablando de los primeros cumpleaños de 15, no le pregunten a San Martín dónde conoció a Remedios.
4: En Pharmacity.
1: Hola.
6: Buena gente. Bueno, yo me caso en octubre, así que si necesitan saber precios desde
0: todo,
6: hasta cuánto sale una tirada de papelitos, contratar muñeco o lo que te cobra el catering, me avisan y les paso la lista de precios.
0: Pasanos la lista de precios, por favor.
1: Pasanos.
0: No, voy a hacer un escrutinio. Quiero quedar bien con todos mis amigos.
1: Ah,
0: hija.
1: Porque querés mostrar que te está yendo bien.
0: Quiero mostrar,
1: ¿no?,
0: que me está yendo bien.
1: Okay,
0: eso para un padre es muy importante.
1: No entiendo mis cumpleaños.
0: Sí.
7: Pepe, organice todos mis eventos, por favor.
1: Pará.
4: Ah, bueno.
0: Organizame los eventos. No, el tipo va y la contrata para hacer un casamiento y al final de todo le dice: me falta la novia. Sí, el psicópata, hijo de puta.
4: Preso, pagame.
0: Mínimo cliffhanger y ya volvemos. No se vaya ahí. Ponga like, por favor.
4: ¡Sí!
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0: la temperatura corporal de nuestro queridísimo Speed. 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
0: También estamos en la frecuencia modulada estereofónica en la 92.1. Toque bocina. Hoy juega la Argentina contra los pintores austríacos.
1: Debo poner grunge.
0: Mirá la esquina, está con toda, La gente ya se está movilizando. Sí.

0: si pierde tu equipo, atacás un McDonald's. Pero nadie cuando gana construye un McDonald's.
1: Qué excelente esto que decís. Sí. Tienes mucha razón.
2: Mucha sabiduría.
0: Vamos a construir el McDonald's del Obelisco.
1: Que comiencen los juegos.
0: Y que arranque los juegos.
2: Que construyan los locales de comida rápida.
1: Eso.
0: 11-40-41-96-60 para escuchar sus hermosas voces al aire. Estamos haciendo la previa mundialista. Trabajamos y nos divertimos. Esta semana, recuerden, tendremos Campa, tendremos Cook y especialmente el cumpleaños de mi hija parasocial, Sofía Gatica, anacleta Bubblegum, este miércoles, el mismo día que cumple el capitán de la selección, Lionel Messi. Haremos una fiesta todo culo aquí en vivo.

0: Estamos cerca de los 2.000 likes. Necesito más, me gustaría terminar en 4 por lo menos. Ustedes saben que yo necesito terminar en 4.
1: Sí, es algo que necesito.
2: Nos encanta terminar en 4.
0: Miren, ahí el espíritu mundialista.
1: Mirá,
0: una banderita.
1: Ayer recordábamos con mi hermana que un día mamá nos pasa a buscar por el colegio con una banderita en el auto y nosotras decimos, listo, somos millonarias, por fin.
0: Sí.
1: Se puso. Y mi hermana estaba encantada con la secuencia al punto que quiso bajar la ventana para decir, miren la banderita que tenemos. Y salió volando la banderita. Y mi mamá le dijo, pendeja de mierda, pelotuda de mierda, la acabo de comprar, pelotuda de mierda, pendeja de mierda.
0: Y bueno, sí. La verdad que sí.
2: Pensé que había pasado por Radio 10. ¿Se acuerdan que
0: sí.
2: le daba las banderitas? Regalaba
0: banderitas.
1: Siempre.
2: Yo crecí con Radio 10 regalando banderitas a los tacheros.
1: Es verdad.

0: Boludos. Me acuerdo escucharlo.
1: Sí.
2: Hola chicos, ¿qué tal? Mi fiesta de 15 perfecta fue en Andrew.
1: ¿Cómo?
2: No tuve 15. Pero solo quería mandar un audio para saber el Instagram de la productora. Chao, hasta luego. Muy lindo programa.
0: Está laburando, no sé si quiere.
3: ¿Arroba y qué?
0: Arroba y
4: mucho hombre hablando de la fiesta de 15. Sí. ¿Tendría que salir alguna chica a decir yo tuve una fiesta de 15?
3: Para, yo tuve un compañero que hizo fiesta de 15. Que en realidad no fue de 15, creo que hizo de... Sí.
4: I know. Se llama Gabriela.
3: No, se llama 14. 14 hizo, algo así. Era un bar colombiano.
0: En mi época siempre me decían, el cumpleaños de 15 de los varones son los 18, pero nunca tuve un 18.
3: A mí también me decían lo mismo.
4: El cumpleaños de 15 de los hombres es como tu tío te lleva un prostíbulo.
0: Claro.
3: No, pero este compañero era colombiano y había hecho, pero hizo fiesta tipo con salón, él entró, bailó, o sea, entró con una canción, repartió vela. Hizo
4: igual
3: fiesta
4: banco, de 15. ¿Por qué no lo puede
3: claro,
4: hacer?
3: Claro, ¿por qué
4: si
3: no lo
4: quiere,
3: puede
4: ¿por
3: hacer?
4: Qué no lo puede
3: porque
4: hacer.
3: Todos sus compañeros le iban a decir que es trolo, que lo cual le hicieron. Pasó, y después trataron de ir a su fiesta porque estaba bueno, porque era una fiesta más y te iban a invitar.
0: Nada mejor que el 15 de un trolo.
3: Claro,
0: un
3: igual no era trolo, simplemente era colombiano.
4: ¿Sabés? Ahora yo quiero tener una fiesta de 15, nunca la tuve.
3: Sí.
4: Me voy a poner el vestido, todo.
3: Sí, hot.
4: Me voy a sentir bonito.
0: Sí, culón.
3: Papá, soy una princesa.
4: Estamos grancheando a pleno esta mañana de lunes, recién arrancando la semana, damas y caballeros. Che, hay movimiento. Se nota que todo el mundo está tratando de vender el pescado antes de las 2 de la tarde.
0: Sí, mirá los tacheros.
4: Sí. Los taxistas quieren tener que hacer el día en la mañana, claro. Es complicado.
0: Mirá, siento igual que está bastante muerta la calle, ¿o no? ¿Vos decís?
3: No, yo no siento más. ¿No sentís que hay más movimiento hasta ahora?
0: Yo siento todo lo contrario.
3: No. Tremenda tu percepción, amiga.
0: Lunes de percepciones.
3: ¿Para ustedes
0: qué es? Para mí está tipo un poco lleno.
3: Yo siento que hay más movimiento, tipo, está vibrando un poco más alto.
0: Mi
3: tipo,
0: papá tiene una empresa con un montón de empleados.
3: Ay.
5: Liche.
4: Hola.
5: ¿Qué? Salta la lindo, salta
4: qué
5: la dura.
4: Lindo.
5: Ojalá que hagan un y que noche.
0: Ok, pero qué. ¿Pero qué pasó? ¿Qué se te rompió?
3: Nada, el chabón reventó un vaso contra la pared y dijo, ojalá que hagan un y que de noche.
4: De ahora en adelante, si usted quiere mandar un audio y que salga al aire, rompa un plato o algo. Ah, quilombo. Uy, esto. Interstate Love Song, Stone Temple Pilots. Esta hermosa mañana de lunes.
0: Siempre me confundo Stone Temple Pilots con Queens of the Stone
3: Age. Claro.
0: Me agarra con
4: son
0: una
4: de épocas distintas.
0: Sí, lo sé, pero no.
3: Pero la métrica del título es parecida.
4: No, me vi un video de fanáticos de Nickelback que me mandaron navaja.
3: ¿En serio?
4: No, es espectacular. Pero no, ¿sabes qué? No lo mandé porque era muy sketchoso y sentía que había... Pero era como un bar y decían, es el... Esto.
3: ¿Sí?
4: Era como... estaba un chabón con la novia tomando una birra en un bar y está sonando este tema y le dice, ¿qué pasa? Y el mozo le dice, no, es que... Es la semana de Nickelback.
3: Sí,
4: y
3: pero
4: decía,
3: claro.
4: No, y el novio decía, ¿pero qué es? No, pero qué porquería. Y el mozo decía, sí, perdón, lo hace el dueño. Y después había otro chabón en otra mesa que decía, no, pero esto es una mierda. Y así, y se encerraban todos en el baño a cantar esta parte.
3: ¿Sí?
4: Pero mal. Y las novias estaban en el bar como... Solo pido que sea bueno juntar.
6: 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Yes,
3: chicos. Disculpas públicas mundiales a Nickelback, ¿ok? Yo voy a armar un change.org. Lo vamos a firmar todos.
4: Esto es una mañana de rock de padre divorciado.
0: Papá está muy solo,
4: Wick. Papá está muy solo,
3: Wick. Esta es la peor canción que hay en el planeta. ¡Mirá!

0: y te, realmente lo teníamos todo.
1: No, había algunas cosas.
0: Mira, mira.
2: Ay, boludo. Voy a, algún día voy a, voy a, ¿sabes qué? Voy a escribir una carta pública de disculpas a Nickelback. Voy a venir, me voy a parar ahí, la voy a leer y después alguien va a cantar este tema acústico.
1: A mí me encanta que tengas un propósito. Así que te acompaño a muerte, ¿no?
2: Sí, hay que bancar a estos tipos.
1: Sí, hay que bancar a Nickelback, banco a
2: Nickelback. Sí, tienen que dar la vuelta. Es hora de que den la vuelta.
1: Okay.
3: La vuelta.
2: Como nosotros, con la cuarta.
0: Hay muchas canciones ahora que veo mundialistas que para mí tomaron mucho de queremos la cuarta.
1: Hay algo que literalmente dicen queremos la cuarta.
0: Sí, la que no le dieron al Diego.
1: Sí.
0: Tengo actualidad copada. En realidad tengo el show de Allegedly, la corruptela. Hemos visto un poquito en la apertura del programa de El Sirio Gate. Se difundieron unos videos de Jessica Sirio mostrando dólares en su casa.
1: La bomba Sirio.
0: Se ve a la bomba Sirio mostrando fajos de dólares escondidos entre ropa y bolsas en un vestidor con ropa de hombre. Vaya, bueno, digan Insaurralde. En la casa de San Vicente que compartía con Martín Insaurralde. Me encantaría que alguien consiga la foto Insaurralde con la remerita Billabong.
2: Sí.
0: Que tapa los dolarucos.
1: Es obvio que no le tapa la pancita.
0: La justicia ya pidió una copia para incorporarlos a la causa por enriquecimiento ilícito del ex intendente. Abierta tras el Shattergate con Sofía. Shattergate.
2: Sí.
1: El Shattergate.
0: Con Sofía Clerici a fines de 2023. ¿Fue? No.
1: Sí, boludo. ¿Sí? Ya pasó todo ese
0: claro, tiempo. Claro. Este fue el último clavo en el ataúd electoral de Massa.
4: Totalmente. Y ahí Kicillof lo que hace es cortar ahí en seco el quilombo y lo echa.
1: Lo
0: sí,
1: echa ese
0: bueno,
1: día.
0: Bueno, estábamos a 2 semanas de las elecciones. Sí, si sí, no los como echaba, no, no. Mucha opción no tenía.
2: Y así
0: a Dorni le tenemos más paciencia por ahora, porque bueno.
1: Falta un rato.
0: Para, ¿podemos buscar fotos de lo del yate siempre? La verdad que Insaurralde.
1: ¿Qué?
0: Es mi modelo así.
2: Sí, iba a decir. La verdad que la pasó bien el loco.
0: Un ídolo, Martín Insaurralde. ¿Sabés que tiene un solo testículo, Martín Insaurralde?
1: Ah, sí, es rengo de huevo.
0: No, tuvo cáncer. Y
1: ah, sabemos de qué lado carga.
0: Por eso, sí. Y la verdad que con un solo huevo, la cantidad de quirombo que hizo. Sí,
1: bueno.
0: Con los dos huevos.
1: Es que está más focus.
0: Lo que hubiese sido los dos huevos.
1: Mirá. ¿Cómo va a subir
0: en Marbella?
1: Foto?
0: ¿Se acuerdan que el yate se llamaba Bandido?
1: Sí, me acuerdo, boludo, me acuerdo todo.
0: Tremendo. Acá ya, ahí Milei ya está. Tipo.
4: Me acuerdo que Clerici usaba un gorrito muy similar al gorrito cabulero.
0: Mostrame más de esta vida espectacular. Mirá lo que
1: mostrame más de esta vida.
0: La vida de. Gracias a la gente de Lomas de Zamora, ¿eh? Después. Después te dicen que en el conurbano no hay plata.
1: Mirá, estoy yo, boludo.
0: No sé por qué le tenemos tanta lástima al conurbano bonaerense, sí. La verdad que ahí sobra la guita.
1: Escuchen esto.
5: Vamos pa' la playa, pa' sí. El alma. Cierra la pantalla, abre la
0: ¿sabes qué? Yo medio creativo. Pones este temardo y te vas al vestidor a mirar la guita,
2: a levantar
0: las remeritas y decir, ¿cuánta guita tengo, loco?
2: Está todo ok.
0: Yo no entiendo. Soy muy ignorante, no entiendo.
1: Me
0: no entiendo por qué hace esto, se saca fotos.
2: Y porque uno tiene que divertirse mientras tu pareja te instala un micrófono oculto en el living.
1: Sí, sí, la verdad que sí. Es como Los Sopranos, pero Mersa.
2: Los Sopranos.
1: No, ¿por qué tiene el mismo gorro que yo? La concha de mi madre.
0: Bien. Pero esto, ¿ves, Anacleta, que se puede algo mejor?
1: Sí, lo sé, pero no sé si quiero.
0: Salís con cada artista muerto de hambre.
1: No.
0: Mirá. Es un intendente o nada.
2: Sí. Una sí, vale.
0: Por otra parte, allanaron la casa de Jessica Sirio, encontraron más plata y armas a nombre de su actual pareja, que es Elías Pichirilo.
1: Bueno.
0: ¿Cómo?
1: Papá, papi, long girl, papá, papi, long girl.
0: Tengo

0: entendido que no, la palabra no es incautar, pero que no le dejan gastar guita a Clerici, a Insaurralde y a Jessy.
1: Un embargo.
2: Jessico. ¿Te corrijo algo?
0: Corregime todo.
2: Sirio ya tiene otro marido nuevo.
0: Claro.
2: Al cual encontraron esta arma. Y claro. Se llama Nicolás Trombino.
0: Ah, me quedé en el anterior.
2: Sí, viste.
0: Ah, no.
1: Y ahora todos los ex de Sirio van a hacer una película que se llama The Expendables.
3: Ahora está en cana Pichirilo.
2: Claro, tiene
3: detención
2: domiciliaria.
3: Está perfecto.
2: A él también le allanaron su casa. Aparte que es otra casa de Sirio. Y a Sirio le allanaron un departamento donde encontraron un par de morlacos más.
0: Sí. $19,000 y 2 gramos de un polvillo que aún no fue identificado.
4: ¿Cómo?
0: El allanamiento están diciendo, ¿es? No sé, fíjate. No sé.
2: Se pusieron melosos. Cuestión, ellos fueron, en el allanamiento lo que buscaban era computadoras, dispositivos donde se pueda ubicar cierta información que tenga que ver con este acontecimiento de los videos. Yes. No encontraron nada de eso, encontraron eso otro, pero que no suma la causa, digamos.
3: Che, qué mala suerte tiene con los novios ella.
0: Sí.
3: Siempre están en algo shady.
1: Qué raro.
0: Bueno, pero Sirio ahorró toda esa guita también. Le fue muy bien en
1: todas sus caras.
3: Multifacética.
0: ¿En qué?
1: En todas.
0: ¿En qué programa? ¿En qué? Estaba, en Morphy estaba Siri.
3: Bueno.
0: Claro, estuvo muchos años en Morphy.
3: También conocido como
0: en la peña, en la peña de Morphy.
1: She's a star, but she's
0: Para, perdón, esto no tiene un carajo que ver con nada. Separemos porque no tiene un carajo que ver con nada, pero sí. Me acordé. ¿Sabían que en Luso hay una academia? Esto me gustaría chequearlo si existe algo en la internet, algún registro. ¿Luzu tiene una universidad?
1: ¿De streamers?
3: Me estás jodiendo.
0: Sí.
1: Me estás jodiendo las repelotas.
0: Pero pagás.
3: ¿Se ¿Qué? Puede ir a la universidad de Luzu?
0: Pagás, la maneja Diego Leuco, es como el...
3: La cara.
1: Es como el Dumbledore.
0: Sí, es como el Dumbledore de...
1: Del Hogwarts.
0: Mirá lo que te vas streamers. Enterando... Yo no sabía esto, que sí. Hay...
3: ¿Pero qué aprendes?
0: Te voy a mandar a hacer una capacitación a Luzu, José.
3: No.
0: Hay un... porque tiene un canal que es resumido o algo.
4: ¡Ah!
0: Y por ahí me parece que tiene la Universidad Luzu, papá. Y mamá, voy a ir a la Universidad de Luzu.
3: Universidad de Luzu, capacitación en los estudios de Luzu TV.
1: La Universidad
0: claro,
1: de
0: Luzu. Claro, mirá,
1: la calle.
0: Mirá cómo. Mirá qué lindo, ¿eh?
1: La Universidad de la No Se Calle.
0: Bueno,
1: bien, una entrada.
0: Después quiero investigar más.
3: Bien igual.
0: Quiero que me manden a la Universidad de Luzu a mí. Sí. A ver si salgo.
3: No, a la cárcel de Luzu te
0: salgo,
3: a mandar.
0: Salgo buen conductor.
3: No.
0: Tremendo.
3: No
0: sé. Ahora quiero. ¿Por qué no ponemos nuestra propia academia?
3: ¿Qué vamos a enseñarnos?
0: ¿Qué vamos a enseñar? Claro.
3: Bueno,
0: ¿Qué carajo están enseñando ellos?
3: Un montón de cosas.
0: Bueno, así
3: pero...
0: se mata al padre de Messi. Primero.
3: Bueno. Es que siento que tiene sentido como salida laboral. Lo próximo que sigue a Luzu es la Universidad de Luzu.
1: Y claro, y tiene sentido.
3: Los restaurantes de Luzu.
1: Y las...
3: después el presidente de Luzu.
1: La casa de cambio de Luzu.
0: ¡Luzu!
1: La roticería de
0: Luzu. ¿Lo del presidente de Boca ese fue real, Darío?
1: Oh, Jessica mitológico Sirio lo que decís. Y...
3: no tengo idea de qué estás hablando.
1: Leyenda, ¿no sabes?
3: No.
1: Después te cuento.
4: Okay. Hay quien dice que es verdad, hay quien dice que es mentira. Me puse el teléfono tipo Liam Gallagher.
0: Sí, está bien.
3: El teléfono dice, mijo.
4: Bueno.
1: Lamentablemente, Gagage.
3: ¿Qué pasó?
4: Lo del señor Pedro Pompillo.
0: Claro.
4: Gran presidente de Boca. El mejor.
3: Pompín.
0: El mejor.
4: La verdad.
3: Ok, si vos lo decís.
0: Se fue feliz. Se fue bien.
4: Se fue feliz.
0: Dice.
3: Bueno, no sé de qué están hablando.
1: Después te cuento.
3: Ok.
0: Por otro lado, uh-huh. Algunos dicen que este video salió, en realidad, para tapar el tremendo, el manso playroom que se armó Manuel Adorni.
3: Esto me hace
0: jefe
3: feliz.
0: De gabinete.
3: Esto me hace feliz.
1: Si yo fuese Adorni,
0: Adorni gastó $8,000 en un flipper de los locos Adam para su country.
3: Para papam.
0: Fabricado por la empresa Bali.
3: Seguí.
0: Consigue en el mercado libre por 12 y 14 millones de pesos.
3: No puedes concentrar.
0: Habría recibido su flipper en julio de 2025 cuando su salario no llegaba a los 3 millones de pesos.
3: Uy, che.
0: Hay imágenes de este era un buen pinball, ¿eh?
1: Sí.
0: Mira, mira, este es el play.
5: Oh,
0: mira,
5: ¿eh? Déjame las imágenes del búnker.
1: Ah, y también se compró
2: un Jenga,
1: un arcade.
6: ¿Es el búnker de verdad? Sí. Ah, ahí está.
1: No, ese es el arcade.
2: Ese es el arcade.
6: No tenés paz ni con la niña.
2: Mira cómo pone la misma.
1: Mira con banquito, qué cabrón.
5: Yo no soy culpable en este programa solamente de estas cosas, ¿no? Porque si no.
1: ¿Ese es un Jenga gigante o soy yo?
2: Sos vos.
1: Ok.
3: Sí,
0: no, dicen que lo que tenía ahí era un Pac-Man de colección.
1: Ah.
2: ¿Por qué tiene tantos props, Winiaski?
1: Okay.
2: ¿Por qué siempre tiene un prop? La otra vez estaba haciendo el dormido y tenía un gorrito, ahora tiene un pin de un Pac-Man.
0: La verdad, bueno, mira, mira, mira, este es el... ¿Cuántos recuerdos de esto?
1: Qué lindo.
2: Mira lo que es esto, boludo. Esto sí quiero.
5: Me encanta el Pac-Man.
2: Qué lindo este juego.
1: Pero son muy ruidosos los flippers.
0: Sí.
2: Y bueno... Para callar las voces.
1: Sí, no, pero digo por los vecinos.
2: Ah.
0: ¿Tenemos alguna investigación de esto, José, de cuánto cuesta? Porque a mí me sirve esto para el estudio, ¿eh? Esto me parece que hay que hablar con Adorno.
2: ¿Por qué no se lo compramos a él? Claro. ¿Por qué no se lo compramos a él directamente?
7: Sí, sí, esto se vende en el Mercado Libre a un precio que consideramos que está un poquito más elevado.
1: ¿No ves que lo recontra recagaron? Eso es lo que te digo. $8,000 por un coso.
0: Pero nosotros conseguíamos el arcade con todos los juegos por un palo, palo y medio.
1: ¡Claro!
2: ¿Cuánto es $8,000 en pesos?
1: Es un montón.
2: Millones.
0: Y bueno. El dólar está 1,500.
1: Claro.
0: Ah, sí.
2: Ok. Bueno, un montón más que eso.
1: Un montón más que eso. Sí. Y debe ser como...
2: Igual es caro, ¿eh? Igual banco.
0: Igual es caro.
2: Igual banco.
0: Son épocas muy confusas.
2: Ay, Dios. Es que también, ¿qué es esta actualidad, boludo? ¿Qué es esto?
0: No sé, pero todos están bien menos...
2: Sí, eso es verdad.
1: Menos, está para lavar.
0: Menos nosotros, ¿eh? ¿Dónde están mis dólares y mi flipper?
2: Le tenés que mostrar a tus amigos que
1: y
2: estás
1: mis...
2: bien.
1: ¿Dónde? Julietas.
0: Esto es Urgente Posta, damas y caballeros. 11:36 en la República Argentina y ya estamos llegando al primer último momento de esta mañana de lunes. ¿A dónde nos lleva la actualidad?
8: El café.
2: ¡Sí!
0: ¡Ahí está!
2: ¡No! Encontramos la Academia Resu.
0: Academia. ¡Ah, está todo! Academia Resu. La forma más real de meterte en...
1: ¡No! Sí. No me gusta,
2: sí,
1: esa bajada.
2: ¡Sí, Guillermo! ¿No? ¡Sí! Quiero meterme en la industria de la manera más real posible.
1: No,
2: quiero ir a esa escuela
1: bajada
2: y quiero cantar
0: para
2: en los pasillos.
0: ¿Eso es un video? ¿Lo puedo
7: sí,
0: ver?
7: Sí, tienen clases grabadas, tienen certificado de finalización, tienen oportunidades laborales y acceso a la comunidad.
0: Pará, empezó diciendo, ey, pará, porque eso lo cobro,
1: Me faltan dos.
0: Pará, mostrame el principio,
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9: 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Hey.
2: Me encantó que terminó de vuelta con
1: Me gustó que terminó con el A, falta un A en total, pero pará. A ver.
2: Lamentablemente
0: no encontré la billetera. Me fui.
1: No, ¿qué pasó?
0: Recontramente robado.
2: No se habla así. Escucha. No.
0: Che, tremendo esto, ¿eh? Yo. Pará.
2: Navaja, empezamos.
1: Yo quiero. Quiero ordenarme dos segundos.
2: Sí, sí, sí,
1: porque
2: sí.
1: Tengo un montón,
0: tenemos
1: un montón
0: todo el
1: de
0: tiempo
1: pensamientos.
0: Del mundo, Navaja.
1: Por un lado, estoy a favor de que hagan una academia. Estoy a favor de que se enseñe, porque la verdad es que el stream ha pegado, es una salida laboral para mucha gente, para mí, por ejemplo, para creadores
0: pero
1: de contenido.
0: Hay uno solo.
1: Pará. El stream es algo que, al parecer, no te digo que va a durar 40 años más, pero va a tener su cosa.
0: Nosotros estudiamos cine y...
1: Bueno, estudiamos cine, estamos acá, hay una sinergia con la televisión, entiendo, está bien que...

0: se enseñe, son las nuevas cosas que tenés que aprender para la vida en sociedad hoy por hoy, en el año 2026. Tenés que aprender, hay cosas que tenés que aprender para el trabajo, incluso para hacer CM, para hacer otras cosas. Dicho esto, ajá, me hincha las pelotas que lo vendan como una entrada a la industria. O los contratás, sí, a todos tus estudiantes, o cerrás el orto. Sí. Esa es mi opinión.
1: Esa bajada.
0: Perdón, a mí no me gusta eso.
1: Déjame surfear un poco más. ¿Hay aranceles? Ah, claro, seminario presencial de producción.
2: Uy, mira ese grupete. Experto en redes. Mira, ahí está.
1: ¿Cuánto cuesta?
2: Tiene unos locos descuentos. Para ser un experto en redes, 330 lucas.
1: Para ser un...
2: Pero para, sí, pero para no sos un experto en redes.
1: Estamos poniendo filtros para no mirar más redes.
2: Experto en redes. Experto en redes, ¿ok? Después tenés periodismo digital, 260 lucas. Está bastante barato, creo que voy por ese.
0: Ese va más barato igual
2: ahora. La verdad que más que mis 15 quiero ir a la academia de redes.
1: Está bueno que la educación ahora venga en combo.
2: Productor debería estar más... Perdón,
1: sí,
2: pero...
1: ¿no? ¿Cómo?
0: Te pido el combo 3 para mí.
1: Para.
2: Productor debería estar más barato.
1: Productor de 0 a...
2: A 100. De 0 a Jorge Messi.
1: Claro.
2: 4 cursos completos. Ah, por eso es combo, boludo. Porque tiene cursos adentro del coso. A ver, bajeta. Producción de televisión desde 0. No hay ni tele, no hay ni cámaras.
1: Pero no...
2: Producciones especiales y documentales. Muy bien. Producción de stream y redes avanzadas. ¿Qué vas a aprender con este combo todo, nena? Todo.
1: Me sorprende esto, ¿eh? ¿Alguno sabía de esto?
2: No, ¡no! Boludo.
0: Me dejas realmente helado.
2: Pero he visto que hicieron esto hace como 3, 4 años que vienen haciendo.
0: No,
2: la pará, gente,
0: Ideas del Sur también en su momento hacía esto.
2: Sí, mira, si no va a haber un...
1: No, me gustaría saber a alguien que haya hecho la carrera, el curso, el combo. A ver,
2: sí,
1: qué...
2: ¿En qué...
1: Pará, ¿y si voy yo?
0: ¿Qué?
1: ¿Si voy yo?
2: No te van a dejar pasar.
1: ¿No me van a dejar?
2: No creo, no, que...
1: Pero pago peso por peso. Pago peso por peso y voy,
2: ¿no?
1: Y te cuento todos los días que aprendí.
2: Dios, sería
0: no estaría, estaría re bueno.
1: José, decile a Mir que saque la tarjeta, la verde, la corporativa. Y me pague un curso en Luzu.
3: La carne. Ahí lo estamos gestionando.
2: Me encantó.
3: Pablo, la tarjeta.
1: Pará, ¿y hay más? ¿Qué cosa, Leuco? ¿Cómo?
2: Leuco es bárbaro.
1: ¿Cómo pasó de conducir en TN a... ¡Ey!
2: El mundo.
1: ¡Ey!
2: ¡Ay, buen
1: ¿Querés estar en la industria?
2: ¿Qué? ¿Seminarios?
0: ¡Seminarios!
1: ¡Oh, mirá! Y algunos están agotados.
2: Sí, pero escuchamos una sensación.
0: Bueno,
1: sí, en serio me voy a anotar en la academia.
0: Ideas del
1: Sur. Es como la colimba de esta época.
0: Claro. Rambín y Rambón en las redes.
1: Es como
0: Rambín y Rambón
1: para
0: en
1: mí,
0: Instagram.
1: En vez de ir a la colimba, tendríamos todos a la academia.
2: La verdad es que la propuesta está buena. Coincido con Navaja que el tema es que no te garantiza obviamente nada, pero de lugares para aprender.
1: Bueno, nada te garantiza nada.
0: Pero la bajada es tu lugar para entrar en
1: sí,
0: la industria
1: real.
0: A mí me hincha las pelotas, sinceramente.
1: Sí,
0: eso
1: sí,
0: nada más. Después el resto.
2: Pero después que laburen, debe estar dando laburo a gente que da clase.
0: Y está bien que formen, es el canal hoy por
1: la
0: hoy.
1: Verdad, más, el más exitoso.
0: Claro,
2: yo veía
1: más
2: el
1: grande.
2: TikTok de una chica que iba todos los días a la puerta de Luzu y decía,
0: yo también.
2: Día. ¿Viste? ¿Te acordás de eso?
0: Sí, me acuerdo.
2: Día 144 pidiendo que me den
0: pidiendo laburo. Laburo en Luzu.
1: Dicen que es la escuela de payaso de Croti.
4: Hola, yo me recibí de la Academia Resu y mi vida es la de un triunfador.
2: No quiero más quilombo, chico.
1: Pero no estoy en ningún quilombo.
2: Pero a mí
1: estoy
2: me agarran después. Me dicen,
1: estoy entrando a una página,
0: claro,
1: pública que está en internet.
2: Tienes razón.
1: ¿Qué? No sé. No.
0: Y además no estamos diciendo que está mal. Estamos diciendo que está bien que se explique. Yo... esto me hago cargo. Para mí está mal la bajada. La bajada,
2: nadie,
0: es una mierda. Porque Ideas del Sur hacía lo mismo. Y yo lo recuerdo como si fuese ayer,
2: sí.
0: Que te decía,
1: claro,
0: vení, estoy acá, que laburo. Y nada, no, después
2: no. Cero, no, las dos pelotas.
0: ¿Qué?
1: Pero sí, estoy medio como mero. Sí. Estoy viendo todo como en la academia,
2: sí,
1: ahora,
2: sí, sí, sí.
1: Hola, no,
2: chico,
1: soporto un día más. No soporto una hora más sin estar en la academia.
2: ¿Desde cuándo?
1: Pero además me pondría todas unas ropas así jóvenes y sería Amigos de la academia.
0: Pará, sería tipo Occhiato frenando y decir, ese es el sonido de un cerdo.
1: Claro, como... quiero ser como Homero en la universidad, claro. Y que Occhiato sea el director.

0: director,
1: hacer bullicio a la academia.
0: Tiene que ver con patinete. ¿Te acuerdas de Jessica Sirio? Estaba hablando en un momento.
1: ¿Qué pasó?
2: Esto ponémelo a pleno. El presidente festejó el Día del Padre. Con sus hijitos de cuatro patas.
0: Claro que sí.
2: Ponémelo a pleno, Speed, por favor.
3: How you do, fellow kids?
2: Está bien, no hay tal. Ah, no, ay, claro, no, es una foto.
0: Esto
2: real.
0: Es lo que se puede poner. Hay dos fotos igual. Feliz Día del Padre, le dice Conan, mira esto. Pero ni siquiera se parecen a sus perros de verdad. Mis hijitos de cuatro patas. Ay, Dios.
3: Wow.
0: Volvamos a ver la Universidad del Uso.
3: Yo creo que dentro de. Ni siquiera te digo 10. Tal vez 5. 3 años sí. Vamos a tener una patología que va a ser la gente que no puede...
0: ¿Distinguir?
3: Que tiene un... Sí, como que tiene un problema con la IA. Como que tiene un problema heavy con la IA. Como porque yo, por ejemplo, veo eso y digo... o sea, ¿vos realmente te sentís representado por eso que estás mirando?
0: Claro, eso me preocupa muchísimo.
3: Es rarísimo.
0: Sí, mira la vuelta. Mira que... Aparte, ¿por qué todos tienen la camiseta de Messi, los perritos?
3: Tal cual.
0: No, sí, me hace... Buah, nada.
3: Igual, también, voy a decir la otra parte. Sí. Hubo una vuelta que nos hicieron una IA donde estábamos medio tipo soldados en la guerra. Sí. Y yo estaba explotado, todo musculoso, con un chumbo. Y dije,
0: poco
3: ah, me
0: ese,
3: siento
0: ¿no?
3: bárbaro.
0: Me hicieron con tubos la otra
3: sí,
0: vez, no me puedo dejar de
3: sí,
0: pensar
3: sí, dije, wow, no puede ser,
0: y
3: me
0: es
3: encantaría.
0: Que es un poco y un poco. El otro día me di cuenta de que me estaba comiendo unos buenos reels con IA de unos autos que caminan.
3: Ah, ¿los autos no caminan?
0: No,
3: ah.
0: Yo pensé que sí, boludo. Que habían puesto como unas patas... Atrás, ¿cómo está el micrófono de la mesa? Milei designó a Adrián Rabier como vocero presidencial y lo dejó en el cargo, pero sin funciones. Tenemos un tuit de la vocería presidencial al respecto. Dice...
4: Reunidos en Olivos con el presidente de la Nación. Adrián Rabier será el nuevo vocero presidencial. Todos los éxitos en esta nueva etapa, Adrián querido. Gran desafío por delante. Serás la voz de quien está haciendo grande a la Argentina nuevamente. Fin. Arroba Adrián Rabier, arroba Milei. 12:25 p.m., 19 de junio de 2016, 1.8 de visualizaciones.
2: Rabier tiene 48 años, es economista de la UBA, que es un poquito menos que ser de la academia.
0: Sí. La
2: diputado nacional por La Pampa desde 2025 y fue director académico de la Fundación Faro, el think tank libertario que comanda Francisco Caputo.
0: Me gustaría que tengamos un think tank. Nosotros.
2: Hermano sí. Del asesor presidencial. Necesitamos una academia y un think tank.
0: Y un think tank.
3: Pero que sea un tanque real.
0: Sí.
2: Hace algunos años Milei denigraba a Rabier en redes sociales.
0: Sí, Pepe.
2: Lo denigraba fuerte.
0: Denigraba.
2: Vamos a ver esta buena denigración.
0: A ver, lunes de denigrar. Mira, Manu Joven. Lindos cruces de archivo entre el presidente y su nuevo vocero. Hay que ser vocero. Por Adrián Rabier, quien en 2018, según Milei, carecía de velocidad mental para un debate en TV o era acusado de ser flojo conceptualmente en matemática y en microeconomía. Después se hicieron amigos, cambia todo, cambia. No, bueno, pero la verdad que de cosas que ha dicho otra gente...
2: A ver, ¿qué decía?
0: Decía.
2: Haceme zoom a lo que dice Milei. Qué lindo este tuit junto al adjunto, ya que muestra lo flojito que sos conceptualmente. Deja en claro la ensalada que tenés en la cabeza. Tenés una ensalada en la cabeza.
0: Sacate la cesa.
2: El excelentísimo doctor Rabier haciendo papelones propios de un amateur que dan vergüenza ajena.
0: Dijo
2: vos sí ensuciás a los austríacos.
3: ¿Cómo?
2: Mal día para jugar contra Austria, ¿no? Wow.
3: Vos sí destruiste el nombre Adolfo.
2: Vos sí que ensucias a los austríacos, ¿eh?
0: Vos sí, ¿eh? Es lento y poco formado. Mirá sus videos y tarda mucho tiempo para dar argumentos básicos. Eso denota además poco conocimiento. Bueno, está bien. Sigo a decir. Se nota mucho. Buen programa.
3: Buen programa.
2: A ver, ¿qué más?
0: Y no, creo que dijo forro, hijo de puta. ¿Acá?
2: Ah, lo sigo bardeando, pero estaba...
0: Ah, mira, acá se pelean entre ellos.
3: Pará.
0: ¿Querés que yo sea Rabier y vos sos Milei?
3: ¿Yo soy Milei o vos sos...?
0: Yo soy Rabier, vos sos Milei.
3: Dale.
0: Bueno.
3: Como
0: muy,
3: quieras.
0: Muy bueno. J. Milei estuvo toda la noche buscando una crítica a mi presentación y encontró que llamo teoría general a la teoría general de la ocupación, el interés y el dinero de Keynes. ¿Cómo lo hacemos todos?
2: No entiendo una verga.
3: Y ahí Javier dice, te marqué tres errores básicos en cada una de las partes que muestran tu cita de aire a Keynes, tu no comprensión del argumento de Friedman,
0: Lucas.
3: Y que Lucas ni podés leerlo y te quedás en una nota de color, ni que hablar de tus incontinencias. O sea, digamos... No.
0: sí.
5: A nada de eso responde, ya que ni entendés.
2: Está muy bien logrado.
0: He leído todo Keynes, Lucas Friedman, y lo trabajé en mi libro que ya referencié. O sea, no me molestes, mi ley.
2: Fue el día de la bandera, el sábado, cayó, el feriado cayó un sábado porque Dios te odia.
3: Sí.
2: Milei dio un discurso sobre Belgrano y se mostró muy cariñoso con Adorni.
0: ¿Hot?
2: Tenemos esta imagen.
6: Sí, fue como un acto de respaldo llevarlo justamente a este acto, valga la redundancia, en este momento donde, bueno, Adorni aparentemente está en retirada del gobierno.
2: A mí
6: no se termina de comprobar, pero bueno, todos los movimientos indicarían que puede salir a la brevedad.
2: ¿Me puedes mostrar la foto de vuelta, Pete? Porque
0: no, me encanta
2: a mí me hace me, como cuando era chiquito y volvíamos a un restaurante y me hacía el dormido para que mi papá
6: para que me lleven
2: Upita del auto a la cama. Sí. Y el tipo, estás re despierto, hijo de puta.
0: La manito aparte.
3: ¿Puedo hacer una petición a alguien del Supremo? ¿Alguien que esté del otro lado puede agarrar esta foto y pedirle a una IA que lo haga a Upita? Un Milei chiquitito, Upita de Adorni.
0: Por favor, qué tiernos, la verdad. No sé si hacía falta que le haga Upita para mostrar.
6: Bueno, dicen en la rosca periodística que le están buscando una embajada o algún lugar en el cual pueda bajar el perfil a Adorni sin soltarle del todo la mano, porque si no lo dejarían sin salario y sin un lugar donde pueda ingresar dinero, digamos.
0: Claro,
6: ¿no?
0: Sí, sí, ¿entiendes? Sí. Perfectamente, Pepe.
6: Eso.
2: Por otra parte, un gesto de humildad del primer mandatario cuando en el Día de la Bandera dijo: chicos, todo bien conmigo, pero esta es la fiesta de Manuel. Belgrano.
0: Menos mal.
7: Quiero que sepan que agradezco profundamente sus manifestaciones de cariño. Pero este es el momento de recordar a Manuel Belgrano.
2: Yo sé que no se hablan de los cuerpos ajenos, pero
3: sí.
2: Hay un granadero con sobrepeso.
0: Oh,
2: no tiene mucho sobrepeso.
0: Había un fat
2: todos tenemos sobrepeso en momentos de nuestra vida.
0: Obvio.
2: Pero ese granadero está 10 kilos arriba. Sí. No sé.
3: O está ocultando.
2: Ese granadero.
6: No,
0: yo no lo veo.
2: Está muy caderón para mí.
0: Está un poco caderón, pero está un poco,
2: ¿no?
0: Está,
2: pero,
0: está medio dame paleta.
2: Pero ¿cómo va a tener ese culazo un granadero?
0: Para distraer a los ingleses,
3: es
0: boludo.
3: Es la estrella del Coricet.
0: Vienen los ingleses y dicen, ¿qué?
2: No, está muy curvy. Está muy curvy el granadero. Está
0: ¿por qué es un stick?
3: ¿Granadero?
2: ¿Sí?
0: ¿Granadero?
2: ¡Ojo con ese granadero!
0: No podemos decir...
2: Para dormir en el invierno, ese granadero, pero hermoso.
3: Es re panadero.
0: Agarra esa cadera.
3: ¿Granadero? Ese sable corvo me vuelve loco.
0: Emilia, acá no entro tanto, pero me sirve.
2: Granadero.
0: Pausa granadero.
3: ¿Por qué
2: hablan
0: portugués,
2: Emilia? Tiene que entrar, poner una pata en ese mercado.
0: Ah, claro, qué bonito.
2: Muy curvy, granadero. Hablemos de granaderos reales.
0: Sí,
2: porque uno ve granaderos que están demasiado skinny. Y los granaderos de verdad tienen buenos culardos,
3: sí.
2: Tienen sus curvas.
3: Uh-huh. El sabre curva.
2: ¿Qué? El presidente también reivindicó a Manuel Belgrano como el primer intelectual liberal económico argentino, que también era el prócer favorito de Cristina, uh-huh. Manuel Belgrano.
0: Exactamente.
7: Una economía basada en los metales y no en la organización de trabajo.
0: ¿Eh?
7: Por eso promovió una economía libre y dinámica en la que el trabajo genuino fuera el eje.
0: Pero mostrame el curvy.
2: Mostrame el curvy.
7: Una paradoja.
2: Mandame al curvy.
5: Dame un poquito de curvy, granadero.
7: Pasiones fueron la economía.
0: Okay,
7: la difusión de ideas absolutamente novedosas para la época, como las de Adam Smith. Leyó y admiró la riqueza de las naciones, los aportes de los fisiócratas.
2: Yo no sé si tendrías que decir no Adam Smith el Día de la Bandera.
0: Aparentemente dijo que
2: está bien, gracias, presidente. Por su parte, Victoria Villarroel. Viste que Victoria Villarroel

0: vive en una eterna contramarcha.
1: Sí.
0: Sí. El presidente va a hacer el Día de la Bandera, Victoria y Villarroel. Bueno, y ahora voy. Es una paja. La verdad es como José cuando hizo su fiesta de 15.
1: Es exactamente.
0: Pero lo hace en cada fecha patria.
1: Es el día de opuestos.
0: Victoria Villarroel, su festejo criticó fuerte a Manuel Adorni, para variar.
2: En el acto y sobre la ratificación del presidente de la primera vez.
1: Pelazo.
2: De nuevo, es un acto patrio. No era un acto para apoyar a Adorni.
3: Ah, la grabaron.
2: No hay nadie
3: 2003.
2: Más peleado con los valores de Belgrano que Adorni. Entonces, me parece que no era el lugar para hacer ningún apoyo. Simplemente hoy es recordar la bandera, darle marco a esta ciudad hermosa, que es mi segunda casa, y reconocer a los rosarinos, a la provincia de Santa Fe, a la invencible provincia de Santa Fe.
0: La invencible.
2: Y recordar la figura del general.
0: Lamentablemente toda, dice la gente.
2: Está totalmente de más.
1: Ay, Videlina.
0: Para mí, el monumento a la bandera lo construyeron los aliens. No hay manera de que un ser humano haya dicho, hagamos el monumento a la bandera.
3: Pero es imposible.
1: ¿Y
0: lo hicieron los aliens. Por favor, alienígenas.
1: Bueno, es alguien muy argentino.
0: Claro. No había la tecnología para hacer el monumento a la bandera.
1: Pero hay un montón de monumentos.
3: Y de hecho, ¿viste que el fuego está siempre prendido?
0: No, pero ese es muy grande.
3: Hace 3.000 años está prendido el fuego.
1: No sé si.
3: Sí.
0: Lamentablemente obra de aliens.
3: 100% aliens.

0: Muy de anteojito esto, sí, recuerdo. Sí, anteojito cantando esto.
1: Y Trapito, que ahora lo es ilegal.
0: Linda. Va, antes de... Ahora, antes del partido de Argentina, estoy para unas marchas patrias.
2: Estamos raros de mood, de partido, sí, ¿no? Como no sé.
3: No sé para. Es que. ¿Qué, claro? ¿Qué necesita la Cele?
2: Es un acto, no entiendo.
3: ¿Qué necesita bien, Messi de nosotros?
2: No, ¿qué quiere la Cele?
3: ¿Qué quiere la Cele? ¿Qué quiere el Dibu?
0: Lilia Lemoa.
2: ¿Quién es? Lemoa.
0: Se cruzó con Villarruel. No. Dijo, no me quería cruzar, pero me crucé. Y está recruzada.
2: ¿Quién la mandó?
1: ¿Vieron mi historial?
4: Te encuentro con...
2: Tenemos que llegar por acá.
4: Villarruel.
2: Tenemos que llegar a tiempo. Espero que no me tape, el monumento.
4: ¿Quién, Villarruel?
2: Claro. Espero que no se me para adelante.
4: ¿Cómo es la continuidad de Adorni con nuevo vocero?
2: Excelente que hayan elegido a Ravier como vocero, un gran vocero que puede transmitir muy bien los progresos económicos de la economía.
5: Ya banca todo.
4: Que el del diputado país. ¿Lo van a sacar a Manuel o cómo ves eso?
2: ¿Cómo? No creo. Mirá, porque... A ver, por acá.
4: Si la ves a Victoria, ¿la saludás o no?
2: No, ni loca. Ok.
0: Y después...
3: Perdón, tengo una pregunta. ¿Sí? ¿Ella estaba yendo por la vocería? ¿Ella quiere ser vocera?
2: No sé, ni ella.
3: Porque
2: sabe
3: que siento como que se viene amagando con eso desde que arrancó
0: pero
3: el gobierno.
0: Ya hay un vocero nuevo.
3: Ya sé, pero para ver si sus comentarios estaban siendo no levemente
5: hubiesen,
3: irónicos.
5: Es que para mí no hubiesen puesto una mina, para mí ni ella esperaba, o sea, para mí quería, pero sabía que no le iban a poner.
6: Yo creo que ella sería una gran vocera del gobierno porque está totalmente preparada y de alguna manera creo que cumple ese rol, pero no institucionalmente. Pero, no sé por qué no le dan el lugar.
5: Y para mí es bastante... No sé. No se lo van a dar.
6: Karina
5: a
6: él, no quiere otra rubia en el poder.
5: Sí, y aparte, desde que se mandó, cuando estaban por empezar las elecciones, o antes de eso, que dijo lo de acabame adentro, que tomo la pastilla, que todos salieron a decir, bueno, no estoy de acuerdo tanto con lo que dice Lilia, es como que un poco, viste, no te da ganas de ser vocero. Estás diciendo hot. No va.
0: Lilia Lemoa se trenzó con una ciudadana.
5: No, bueno, pero ¿ves por qué no es vocero?
0: Esta le escupió.
5: ¿Qué?
0: Y ella le dio una cachetada.
3: ¿Y el video?
7: Por supuesto, si la está agrediendo. ¿Cómo no voy a filmar? Una diputada de Sol la está agrediendo. Hace falta que usted intervenga si la está agrediendo. ¿Cómo no va a hacer falta?
5: Plantada.
0: Buenas gafas.
3: Buenas gafas.
8: Mal. ¿Facha quién? No,
7: está impidiendo la libertad de expresión.
6: Cuca Terminator.
5: Vos.
8: Bánquensela, porque vamos a poner orden.
5: Uy, qué lindo. No.
3: No
6: hagan montón. Eso.
5: Me pareció un poco fuerte.
3: No, está mal escupir sin consentimiento.
5: Sí.
0: Aunque abra la boca. Aunque me vean abriendo la boca así.
5: No me escupan, por favor.
3: Aunque me vean.
5: No, y aparte. Sí.
0: Feo sí, el momento feo, que feo, estamos
3: viviendo.
5: No está
3: bien
5: esto, no está bien esto. No vayamos por acá, aunque antojen, no.
3: No. ¿Con consentimientos?
0: Patricia Bullrich celebró su vida a un caballo.
5: ¿Qué?
3: ¿Eh?
5: Está hecho con IA esto, estoy cansado.
0: Sí, esto es claramente IA.
5: Ok.
3: ¿Sí?
6: ¿Por qué el puño? ¿Por qué arriba de un caballo el día de la noche?
5: No sé, amigo, no sé.
6: ¿Qué, Pato? Pará un poquito.
3: O sea, ¿ella subió esto y es IA?
6: No, ella subió
5: esto. No, es de verdad.
6: Y es de verdad.
5: No es IA esto.
3: Ah, ¿no es IA?
6: Se unió con un texto que decía, trabajé siempre para que mi pato...

0: después pone feliz día de la bandera.
1: Claramente
0: y viva,
1: le
0: capaz,
1: robó el look a Pablo Mir completamente.
2: La verdad es que está bastante caudilla.
0: La caudilla.
1: Sí, banderazo, sí, sí, por Cristina Fernández de Kirchner.
3: ¿Qué?
1: Se cumplió un año desde que Cristina está presa. Me sorprende, wow, que pensé que había sido más temprano.
2: Más
3: que
2: pasó
3: yo
2: más
3: pensé
2: tiempo,
3: que había pasado más tiempo.
1: Bien. Y nada. Bien. La Cámpora organizó un banderazo en Parque Lezama con unas 15.000 personas.
2: Solo puedo pensar Parque Lezama, sí, vos y Campa.
1: Bueno, oy, oy, está bien, no le pongas audio. No, gracias. No, gracias. Vi un poquito de la cobertura.
3: ¿Qué gana?
2: ¿Sí?
1: Mucho viejardo, No encontrás uno de menos de 60 años ni en pedo.
2: Está difícil la renoveta.
1: Y no sé dónde están.
2: No,
1: crecimos todos.
3: Sí, sí.
1: Los cucas crecimos y nos volvimos fascistas. Quiero algo divertido.
2: Yo también.
1: La verdad que ya me aburrió. La actualidad copada me aburrió.
3: Sí.
1: Quiero ver a mi prima paraguaya celebrando el triunfo de Paraguay.
2: Bueno,
1: video
2: dale,
1: número 4. Y después quiero ver el de Cocinebria, que parece que está invitando gente a la casa.
3: ¿Cómo? ¿Y no somos nosotros?
1: La verdad que estamos afuera de todo, Navaja.
3: ¿Qué?
1: La verdad que estamos afuera de todo.
3: Me deja frío.
4: Buenas tardes, estamos en vivo para la Rock and Pop, Grupo Ñandutí. Bueno, qué importante victoria, qué lindo festejo, qué momento tan dulce también para vos en lo personal, me imagino.
5: Totalmente, yo estuve viendo con mi familia el partido y vine volando, vine hacia acá, ¿verdad? Sí o sí, sin falta.
1: Es mi prima, cuidado.
5: Hija, no se imaginan lo feliz que estoy. Estoy muy agradecida con el resultado y la verdad que vamos por Paraguay, vamos por más.
1: Buen acento.
5: Y toda la fe y toda la esperanza y todo el amor a toda la selección. Fue un tuk tuk tuk tuk tuk acá en el corazón, pero sí, bueno, gracias a Dios.
1: Pará, fréname a mi prima porque estamos en 2 likes y medio y...
2: ¿2 likes y medio nada más?
1: No, bueno...
2: No se merecen a las primas de Guille.
1: Necesitamos un poquito más de like, chicos. Por favor, ponga pulgar arriba, Liqué. Estamos en la previa a Argentina-Austria. Poné like, maquinola. Escúcheme, Speed, ¿usted dónde va a ver el partido? Coméntemelo en el Zócalo.
3: ¡Ey!
6: Para que suene la previa.
2: ¡Ah! ¡La locura!
6: Quiero la mano arriba. Esta es la cumbia, la cumbia que se vacila. Hoy juega la Argentina.
1: 11:40-41-96-60. Ya estamos en la previa, realmente la previa. La última hora de este programa será demasiado previosa.
2: Super, sí. La carne argentina.
1: En casa comiendo panchubis. Muy bien, Speed.
3: Hoy es el Día Internacional del Pancho.
2: Muy bien, niño.
1: ¿Qué pasó con Cocinebria? Recibió a un fan. Una cita con Cocinebria.
2: ¿Qué?
1: Sí, y nosotros no, ni nos enteramos. Nos pasa por arriba todo, Navaja. Ahí está, ese es el fan. Llegó dos tubos. Musicalizado por el gran L.A. Spinetta. Haciendo checks. L.A. Spinetta.
2: Son los sueños de Maco Cinebria, quiero otra mila.
1: Mentira, señora. No puedo creer que nunca me invitó.
2: ¿Te tiene miedo?
1: ¿Cómo me va a dar miedo?
2: Te tiene miedo.
1: Soy, pero...
2: ¡Qué rico!
1: Es riquísimo, pero me cae un poco pesado.
2: Y la crema, y la crema, cosa.
1: A mí en la carne, la crema...
3: Sí, a mí, yo estaba pensando lo mismo.
1: Medio repetidora.
3: Sí, a mí no.
2: Pero qué
3: no
2: rico.
1: Pero rico, qué pero... rico.
3: Él es de
2: no,
3: algún
2: no, pará,
3: lado.
2: Pará, él.
1: Le dio de comer en la boca. Pará. Qué cosa que no tener nada de qué hablarle, ¿no? Como...
2: ¿Y cocinas ebria?
1: Ah. 12:04 de la República Argentina, 8 constantes grados. Y ahora ya... Se desvirtúa todo acá en adelante, damas y caballeros, ¿eh? De acá a las 13 horas que nos vamos, vamos full previa mode, ¿eh?
3: Sí, señor.
1: Full previa mode. No se mueva.

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6: ¿Sabes?
7: Nada mejor que un buen palito. Mirá. Las papitas, estas son las mejores. Son
8: increíbles.
7: Estas son las mejores.
6: Estas no están mal igual.
8: No, esas también están
6: buenísimas. Estas están re bien también.
7: Esas campeones, me siento un campeón de la previa, chicos. Mica.
8: Papá Dino.
7: Damas y caballeros, ya estamos muchísimo más cerca de lo que será el segundo partido de nuestra queridísima selección nacional en esta gesta mundialista del 2026. A las 14 horas.

0: sábado. A ver si alguno, alguna está de anfitrión, anfitriona. Va llegando la gente, ¿no? De la tarde de un lunes hermoso.
1: Yo le acabo de mandar... Te cuento yo, de hecho, acabo de mandar un mensaje, mandó, me fijé en el celular, mandó Tony y dijo, vengan a casa a ver el partido.
0: Bien, Tony habilitó.
1: Pero pará. Porque uno dijo, no, estoy medio engripado, otro dijo, bueno, no llego con el laburo, dijo Flor, qué sé yo. Y yo le dije, Tony, yo puedo ir a tu casa a ver el partido. O puedo verlos de casa y después podemos jugar al Rocket League toda la fucking tarde.
2: Y eso suena mejor.
0: Ya está, para mí... Perdón, si ustedes tienen que seguir con sus actividades, para mí, a las 2 de la tarde, el lunes se termina.
3: Se termina.
0: Va, arranca, tal vez.
1: O sea, arranca, pero digamos...
0: Si toda... toda
1: laburos,
0: sí, toda responsabilidad, por favor, hay que ver al seleccionado. 11:40, 41:96:60. Un poquito queriendo, ¿eh? No está tan nazi el clima.
1: En el chat hay uno que dice, yo tengo un club de cannabis lleno de argentinos fumones dispuestos a ver el partido.
2: Me encanta.
1: Y él se llama Andrés Fumón.
2: Fumón, lo tengo releído, pero ¿de dónde sos, Andrés?
1: Sí, contanos de ese club.
0: Alguna gente en el chat dice, guau, Guille, ojalá. Bueno, no trabaje tanto, ¿eh?
2: Vaya a la universidad del streaming de luz.
0: Vaya a la academia.
2: Y ahí
1: la
2: ya
1: mejor
2: va a
1: entrada de la industria.
4: Acá armando unos cigarros de esos extraños, de esos que te dan risa, como dice Arjona. Y ya, unas birrubi, papá.
0: Bien, van armando una buena previa.
2: Birrubi, papá.
0: Y el próximo partido, sábado a la noche.
1: En la Pericles.
0: Esto sube, damas y caballeros. 12:15 en la República Argentina. Ya está subiendo la temperatura. 10 grados en la capital federal.

0: En diciembre tengo los 15 de mi hija. 10 palitos la fiesta para 80 personas. Uno 300 el vestido. Y un palito el fotógrafo. El resto lo pone todo el salón, gracias a Dios. Comida, bebida, plataforma 360 y DJ. Así que por lo menos unos 12 palitos hoy día, una fiesta de 15, haciéndola barata y sin hacerla super tirada con joda.
1: Son muchos palitos.
2: No, no es barata, no es barata. No, no es barato. No, comuníquese con José que le organiza todo, ¿eh? Y arriba.
1: Que empiecen los juegos.
3: Que comiencen los juegos.
2: Damas y caballeros, los juegos están comenzando.
4: Yo entro a laburar a la una ahora, peleando para la selección, pero me llevo la Tucardi.
2: ¡Oh! Claro. Entras a la una. También es buenísimo que te toque entrar. Para mí, que te toque entrar a la una y a las dos de la tarde es el partido de la selección. Listo. Es un día que te pagan por ver el mundial, hermano.
3: Totalmente.
2: No hay manera.
3: Sí. O sea, estamos en Argentina.
2: Esas empresas cool que de repente te ponen unas gradas, te ponen...
5: Sí. Tenemos fruta.
2: Esa sí, como son fruta. medio a lo Google.
1: Claro. Unas ping-pongs.
2: Yo tenía una novia que trabajaba en una productora que en la época del mundial les ponían gradas. Había como una zona mundialista con césped sintético.
1: No, bueno.
2: Y había gradas, les daban snacks, todos. Y veían el partido en Telegigante.
1: No sé.
2: Para la moral del equipo.
1: Prefiero que me dejes irme a mi casa un poco,
2: sí,
1: ¿no?
2: No, nunca vas a poder ir a tu casa. Eso...
3: Nunca te vas a poder ir.
2: No.
1: You're here forever.
2: Don't forget. Nunca. No, es que en realidad la mayoría de los trabajos están hechos de 8 a 5.
3: Claro.
2: Para, en realidad, todo el mundo sabe, en cualquier empresa que... Vos el trabajo que puedes hacer en el día son 2-3 horas.
3: Nada más.
2: Pero necesitan retenerte 8 porque si no vas a agarrar un segundo laburo. Y ahí eso es lo que no le gusta a las empresas.
3: Y vas a tener plata. Vas a estar mucho mejor de plata y eso no lo quieren.
2: No, pero llegás un poco más vaguito. Claro. 2 laburos no le conviene. Mirá lo que es.
1: Vino ella.
2: No, pará.
3: ¿Qué?
2: Pará, es lunes. Pará. Lunes, dos
1: pero
2: hija.
1: Juega la Argentina.
2: Hija.
5: Pará.
2: Lunes.
1: Pero
2: juega la Argentina.
1: Pero Flaco, juega la Argentina.
2: Pero Flaco, juega la Argentina.
1: Pero Flaco, vas a escuchar que juega la Argentina.
2: Flaco, escuché esto.
1: Yo fui a un colegio italiano y nos enseñaban el himno. Y esta canción.
3: Y esta,
1: juro por Dios.
3: Y una de los Ramazzotti.
2: Estamos superando los 3.000 likes en vivo. Necesitamos un poquito más de su esfuerzo, por favor. Recuerden que si no somos shadow baneados.
3: Claro.
2: Y tendremos que volver a la academia. Miren lo que es esto, qué emoción. Qué hermoso.
5: Miren lo que es. Los muchachos.
1: Dale.
2: 11:40, 41, 9.

0: cogerse un austríaco. Sí.
1: Hola, soy Lucas de La Pampa.
2: ¿Qué haces, Lucas?
1: Ah, yo ya fui. Tengo un taller de motos, cerré. Hoy me veo el partido, alentar a la selección.
0: Sí, señor.
1: Que se vaya toda la puta que lo parió.
0: Bien. Tal cual.
3: ¿A quién le dice
4: que reviente, que explote el dólar?
0: Me gusta, mañana, ¿a quién le importa? Me gusta que es una cosa o la otra en Argentina. O yo me levanto y laburo todos los días, o mando todo a la puta que lo remil parió. Sí, bueno. No hay nada en el medio. Me decís, che, no, mira, prudentemente me organicé en la semana para ver el partido cómodo y demás. No, no, que se va. Que se vaya a ver, todo a la puta madre que lo parió.
3: Que empiece lo que termine el juego. No. ¿Qué me dice? No te imagines.
5: La Argentina es la más porcelana de todas las banderas.
3: Sí, amiga, no sé qué fumaste, pero sí.
0: Sí. Pero
5: full
0: sí.
5: Porcelana.
0: Ponele que sí.
6: Bueno, Guille, me voy a tener que tomar un faso y mirar así.
0: Yo no dije eso.
6: Sí.
0: En ningún momento. Nosotros no hicimos ningún tutorial armado.
3: ¿Vino él?
0: Lamentablemente.

0: lamentablemente tenemos un programa habilitador. Ay, lamentablemente sí. Habilitador.
1: Peer pressure,
2: no sé
1: aparte.
2: Por qué.
1: It's...
0: Bueno, ¿Qué estamos viendo?
1: A un niño austriaco que en realidad es un enano, que lo están levantando y él está muy feliz con eso.
0: Sí. Claro.
1: Claro, supo ser austriaco. Y mirá, lo viste y le ponen.
3: Mirá.
1: ¿Esto qué es? ¿Japón?
4: Kita. Alfredo Casero haciendo Shimabuta.
0: Siempre es a veces.
4: Tenías dos años.
0: Hay algunas conversaciones en este programa pasan cada dos horas. Esta de que suena Shimabuta y vos decís, ¿qué es esto?
4: Sí.
0: Y él dice, ¿es Alfredo Casero? Esto ya lo escuché
1: 4 o 5 veces en el ciclo. Bueno.
0: Nos hemos quedado sin chat, pero... No, o sea, tenemos chat, pero
4: sí,
0: se trabó la pantalla.
1: ¿Qué es eso? 12
0: y 21. Bueno, estás viendo el programa. Voy a contar de vuelta el chiste. Señora, usted tiene cáncer de Alzheimer. Bueno, menos mal que no tengo cáncer.
5: Chicos, buen día. Soy Belu, de Mar del Plata.
0: Buen día, Belu.
5: Los escucho y los veo cuando hago de ama de casa. Así que bueno, acá vamos a ver el partido. Muy light. Comiendo vegetariano porque ya nos comimos todo el fin de semana.
0: Y bueno,
5: gracias por estar, los bancos.
0: Besos. El lunes. Claro, te tiene que agarrar un partido un lunes también.
4: Sí.
1: Es una paja, boludo.
0: No.
4: Yo creo que arrancás la semana con otra onda.
0: Pero porque
1: me
0: nosotros
1: preocupa mañana y pasado para la gente.
4: No. Es que depende del resultado también. Es verdad, porque martes es el peor día de la semana. Esto está en los libros
0: chequeado.
4: De historia, en la Biblia. Hay que ver el resultado. Si ganamos, nos va bien y todo bien. Yo creo que levanta el martes.
0: Ya estamos
4: si perdemos, muerte.
0: No, además si ganamos ya estamos. Entonces el sábado, ¿no? Te cambia el partido el sábado a la noche.
4: También.
1: Mirá,
0: porque yo estoy pensando ahí en el sábado a la noche, como en decir, bueno, no, si ganamos está todo bien, si perdemos es como...
4: Y sí.
0: Es hermoso el Mundial.
1: Es hermoso.
4: Hay que, igual, el claro, no, si perdemos hay que ganar sí o sí el sábado y hay
0: claro.
4: que... la borrachera tiene que ir
1: bueno,
4: con...
1: por eso hago el bar a la noche el viernes de mi cumpleaños que tienen que venir todos.
4: Es verdad.
0: Ah, verdad, ya me mandaste.
4: Me llegó.
0: No te respondí.
1: Mandé los flyers.
0: Es la primera vez que me llega un flyer de cumpleaños, hija.
1: ¿En tu vida?
0: Nadie me invita nunca a su cumpleaños.
1: Pobrecito.
0: Nadie.
1: Porque no vas.
0: Nadie, no, pero no importa,
1: no importa.
0: Hay que invitar.
1: O sea,
0: sí, me llegó el flyer.
1: Es lindo mandar un flyer.
4: Sí, me llegó.
1: Me hace sentir como que estoy invitado a todos.
4: ¿Puedo caer con mis amigos?
1: Sí, por supuesto.
4: Podés. Listo,
0: pero vamos a caer con
1: los que quieran.
0: Con lo que queramos.
1: Avisen y se los anota. Y por supuesto, Steve, Teo, Pablo, Daro, Juegos, tantos.
0: El viernes festeja su cumpleaños en Anacleta y usted puede ir. 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
4: No.
0: Para el cumpleaños de Anacleta. Alguien que vaya y diga, Anacleta.
4: No.
0: 11-40-41-96-60.
6: Esta humanitaria es el primer partido que y el único de la fase de grupo que vamos a poder hacer picadita. Así que, prosciutto, queso de la zona, parmigiano, vino de la zona.
0: ¿Prosciutto?
6: Igual,
1: ¿qué?
0: ¿Vino él? Sí, el prosciutto.
1: Me encantaba.
0: Ay, ay, ay. Esto es Urgente Posta. La actualidad nos lleva a la esquina. De la Croce y Álvarez Thomas o de Kansas.
4: ¿Qué pasó?
0: No sé bien porque tenemos móviles en todos lados. Mirá, ¡no! Mirá lo que es este tipo.
1: Pero gira.
4: Este ya va por la cuarta, ¿eh?
0: Este sabe vivir, ¿eh? Pablo Martín Mir, caudillo del mundo.
7: ¿Cómo les va? ¿Cómo andan?
1: Estás tranca, ¿eh?
7: La verdad que ya empezó la previa.
0: ¿Tenés una mesita ahí?
7: Sí, ya me reservé la mesita.
1: En Roxy.
7: ¿Saben qué? Lo voy a ver acá, el partido.
1: No, en Kansas, perdón.
7: Lo voy a ver acá. Acá en la esquina. Miren, estoy acá como quiero. Mirá, ya empezó la previa, una cervecita.
0: Pero, ¿está abierto el Roxy Bar and Grill?
7: Sí, está abierto acá el Roxy, está abierto.
0: Está para ir, la verdad que está para bajar.
7: Está para bajar
0: no,
7: mirá, acá,
0: para, por favor, ponete entre los dos
7: ponete
0: grandes entre... ídolos deportivos
7: sí,
0: del
7: me voy a tener
0: país.
7: Que poner, me voy a tener
4: claro,
7: que
4: poner. No, pará, llévate la birra y besá la birra, porque ellos están besando sus copas.
0: Tres potencias se saludan.
1: Mercedes, ponete justo en el medio,
7: Miren, este es el móvil con los...
0: No, miren lo que dice esto.
7: Los tres más grandes, podemos decir.
1: Pero mirá, vinieron ellos tres, digo.
4: Mirá, ¿y ahí?
1: Mirá que... No, se te va a caer toda la cerveza en la cara.
0: Mirá esa toma de consumo. Impecable.
7: espectacular. Estamos acá, que hay ya la gente está corriendo para sus casas, ¿eh? Veo gente que ya va corriendo a ver el partido.
0: A ver,
7: vamos,
0: Pablo,
7: a ver si
0: agarrá a alguien, Pablo, por favor.
7: Vamos a ver quién
0: pero
7: quiere hablar. Pero por supuesto,
0: hay que entrar sin miedo.
7: Quiere hablar
4: al hueso.
7: En vivo, para ver si está yendo a ver el partido o no. Vamos a ver, acá hay unas chicas del secundario.
1: No, Pablo.
7: Acá hay otro padre. Pablo. Disculpen.
1: Hola.
7: Disculpen, ¿van a ver el partido ustedes?
0: Mira, muy bien.
7: A ver, acá tengo su chico. ¿Va a ver el partido?
2: Obvio, siempre.
7: Muy bien, ¿dónde lo ves?
2: En mi casa, tomando una birra.
1: No, bueno.
7: Alejémonos, bueno, ya empezamos mal el primera. No salió tan bien, ¿eh? No salió tan bien, gracias a un amigo. Acá vemos a alguien que va directo.
0: ¿Qué pasa con
7: yendo
0: este
7: a ver el
0: programa,
7: partido,
0: la puta madre?
7: ¿Está yendo a ver el partido?
0: ¿Por qué agarramos al único niño de 87
7: ¿con quién
0: años?
7: ¿Vas a ver el partido?
5: ¿Qué? Con mi mamá y con mi hermano. Con la familia, siempre.
7: Con la familia.
1: Con mi hermano y hijo tomando
7: ya
1: una cábala.
5: Sí, todos los años vemos, cada 4 años todos los mundiales, sí.
7: Bueno, ¿y algún pronóstico para hoy? ¿Cómo ves a la selección? ¿Cómo lo ves a Messi?
5: Va a ganar, obvio.
7: Sí. Espectacular. La gente va confiada hacia sus casas. Está yendo a ver el partido. Vamos a buscar más gente, ¿eh? No
0: busca
7: veo
0: más
7: nada.
0: Gente.
1: Mostrame un bebé que tome heroína.
7: Bueno, no salió. No, salió esta.
0: No, ya
7: ¿eh?
0: Está. No, ahora anda con la piba del secundario.
7: No,
0: Pablo,
7: no.
0: Habla
7: no.
0: con ella.
7: No.
0: Pero
7: no,
0: ¿por qué no están?
7: Las chicas compraron unas pizzas. Miren, las chicas compraron unas pizzas y van a ver el partido, ¿eh?
0: Ahí está. Ah, sí.
4: Muy bien.
7: ¿Dónde van a ver el partido, chicas?
4: No, cómo me gusta esa pizza.
7: Vamos van todas a la casa de Mica, miren, van con unas pizzas, una gaseosa, nada de alcohol, por supuesto, porque son menores.
0: Claro.
7: Muy bien, chicas, felicitaciones. Vamos a ver
0: solo
7: más.
1: Gracias, Mercedes Sosa.
7: Miren, estoy mirando, lo tengo solo al Diego y al Lío, nada más.
0: Nada más y nada menos,
7: estoy,
0: Pablo.
7: Me dejaron solar en la esquina.
0: Y no, la gente está corriendo
7: para
0: a los bares,
7: sí,
0: a los hogares, para
7: gente
0: ver el partido.
7: Ya está, acá viene un señor, acá
1: sí,
7: viene un
1: me
7: señor.
1: Me gusta el panóptico
7: con cara
1: de mí,
7: de...
1: Sí.
7: De que tiene muchas ganas de contestar.
0: A ver,
7: vamos,
0: sí,
7: a ver. Disculpe, ¿cómo anda, amigo? Bien. ¿Va a ver el partido ahora?
3: Sí, obviamente, sí, claro.
7: Bueno, ¿dónde lo ve? ¿Con quién?
3: Solo en mi casa. Me invitó mi familia, pero prefiero mirar el fútbol.
1: ¿Mirá?
3: Solo.
1: Sí,
7: señor, este es un ejemplo, este señor.
1: Canción
7: la verdad,
1: de amor, tío.
7: Lo voy a saludar porque es un ejemplo. Muy bien. Los partidos
1: sí
7: se ven solo, ¿no?
3: No, concentrado, sí. Cuando iba a la cancha, también iba solo. Me gustaba ver los partidos solo.
7: Muy bien, pues la familia un poco molesta, ¿no? Pues, digamos la verdad.
3: Nietos, va a ser complicado.
7: Bueno, muy bien, señor, felicitaciones y que gane Argentina, ¿eh? Vamos.
1: Gracias.
7: Vamos,
1: ser
7: amigos, ¿eh?
0: Encontraste uno que te hace la segunda, mutual.
7: La tendría que ver con este señor, yo me iría a la casa con verlo con
1: seguilo.
7: Este señor.
1: Claro.
7: Ya
1: chipazo.
7: Le echaría los huevos.
1: No,
7: a ver,
1: para.
7: ¿Quién más? No tenemos más gente.
1: Sí, hay gente. Pablo, ¿cómo la gente?
0: Pablo, igual para mí, cuando agarrás la birra, la gente se acerca.
7: Sí.
0: Cuando agarrás esos lagos, la gente se acerca.
7: Acá tenemos a alguien que viene muy rápido, lo tenemos que frenar.
1: Uy, uy, uy.
7: Disculpame, ¿vas a ver el partido? No puede, no, sí. Se me escapó como Mbappé en la final de 22.
1: Muy bien.
0: Fútbol. Estás dejando todo, Pablo.
7: Está dejando todo. Vamos, acá viene un señor, este
0: ver,
7: muchacho.
0: Agarra al señor.
7: Con cara de querer contestarme.
4: Ahí va, lanza de los mir.
7: Ahí está. Acá estamos. Hola, ¿cómo estás?
8: Esta es la
7: cumbia. Bien, está, ¿vas a ver el partido?
8: Sí, voy
7: a ver. ¿Sí? ¿Dónde lo ves?
8: Ah, en el laburo.
1: ¿Qué tiene en la mano?
7: Ah, en el laburo vas a ir con los compañeros, mucha gente o son poquitos.
8: No, estamos poco, mi hermano y un amigo.
0: ¿De qué trabaja?
7: Ah, bueno, ¿de qué trabajas, si se puede saber?
8: Cerrajero.
1: Cerrajero.
0: ¿Cuánto me cuesta abrir la puerta a las 4 de la mañana?
7: ¿Cuánto te cuesta?
0: Rápido,
7: la última pregunta. Se me quedo encerrado a las 4 de la mañana en mi casa. ¿Cuánto me cuesta abrir la puerta?
8: Y depende, todo depende, pero calcularle entre 80 por ahí. Por
7: ¡upa!
1: Está bueno saber
7: 80,
1: eso.
7: 80, Lucas, bueno,
1: bueno saber
7: puedes
1: eso.
7: Hacer precio. Ahí vamos, Argentina, ya va a la cerrajería, va a abrir todas las puertas. Y tenemos más gente. No, tenemos.
0: Yo te digo algo, Pablo, yo veo móviles mundialistas en canales muy importantes.
7: ¿Sí?
0: Sos el mejor, Pablo.
1: Sí, por escándalo.
0: Pero por escándalo,
4: sí,
0: no, señor, a vos te tendrían que haber mandado
7: al
0: mundial.
4: Y no fuiste a la academia.
1: No.
7: Tenemos acá la moto.
1: Y aparte sos igual a Mercedes Sosa.
0: Vamos con el motoquero, vamos con el motoquero.
7: Perdón, amigo, ¿va a ver el partido?
0: ¡Ahí va!
7: Ah. Pasó de largo el motoquero.
1: Chocó.
7: Acá tenemos una pareja que va a ver el partido.
0: Sí, ahí está.
7: Hola, perdón. ¿Van a ver el partido?
1: No digas perdón.
0: Perdón nunca.
8: No, estamos viajando justo.
7: Ah. ¿Viajando
0: a dónde?
1: ¿A dónde?
0: ¿A dónde?
1: ¿A dónde?
0: Sí,
9: venimos acá a viajar. Somos de Rosario, en realidad.
1: ¿Y qué?
7: ¿De Rosario no ven el partido?
9: Nos va a agarrar en el colectivo.
1: Ah.
9: Nos vamos a ir escuchando.
7: Ah, bueno. No. Suerte con el viaje. Lo tienen que escuchar. No lo van a... Vamos a Argentina.
9: Vamos a Argentina, vamos a
7: Y vamos, vamos Vorterix también. Sí, señor. Sí. Vamos Vorterix, vamos a Argentina. Lo va a agarrar en el micro a Rosario.
1: Claro,
0: impresionante.
1: Sí.
0: No,

0: Te precisa, trae la cerveza porque te precisamos acá en el piso, Pablo, para dar unas últimas indicaciones.
1: Espérate, perfecto, acá te quieren saludar, Guille, un amigo que te quiere saludar. Corrió tres cuadras para salir en vivo, ¿eh?
0: Sí, señor. Sí, ¿cómo es su nombre?
1: ¿Cómo es su nombre?
2: Oscar. Birra Time.
3: Hola, Oscar.
0: Sí, sabe.
1: ¿Vas a ver el partido? ¿Estás trabajando? Ahora vas a ver el partido.
2: La idea que a las 2:30, 3 cortar como para poder ir a ver el partido, aunque sea el segundo tiempo. Yo quiero estar en el cumple de Anacleta.
4: Pero venite, negro.
1: Ahí está, sí, ya te vamos a mandar la invitación. Ya te va a llegar la invitación, Oscar. Muchas gracias, ¿eh?
4: Vamos.
1: Bueno.
0: Un saludo, Oscar. Es impresionante cómo la gente ve este programa.
1: La verdad
5: que sí.
4: Corre.
1: La verdad que la gente está tocando bocina acá.
0: Increíble. Nada,
5: esto es real, ¿eh? Nunca me dijeron tantas cosas como sobre este programa. Nunca.
0: No.
5: En
0: pará,
5: mi vida.
0: Pará, no tenemos ni 3 meses, chicos.
5: Nunca.
0: Tres meses y pico.
4: No, pará, Pablo, estás tirando toda la cerveza. Pablo, no te...
1: Yo ya veo que viene volcando. No sabía si estaba al aire.
0: Pablo está a dos tragos de poner la cerveza en vez del micrófono.
1: Hoy no puedo tomar cerveza, por la noche juego al fútbol. Así que...
0: Basta, Pablo.
1: La verdad que estoy en cualquiera. Pero bueno, estoy yendo para allá, me voy corriendo.
0: Venga, por favor, Pablo Martín Mir, realmente, yo creo que la revelación del Mundial.
5: Sí, sin duda.
0: Es increíble lo que está dejando Pablo Mir.
4: Junio fue todas pálidas menos Pablo Mir.
5: Sí,
0: la verdad que
4: sí. Fue lo único bueno de este mes.
0: 11:40, 41:96, 60 y poneme estos dos chats a pleno, Speed, por favor.
6: Hola, soy Magali y mis compañeros de trabajo se pidieron el día hace 2 semanas, obviamente por el partido, yo no sabía, así que la única que va a ir a trabajar hoy voy a ser yo. Saludos.
5: Okay. Se le pidieron el partido sin avisarle. Se le pidieron el día, perdón.
4: ¿Cómo le cagaron? ¿Cómo se le van a pedir el partido?
5: ¿Cómo le van a pedir el partido? Igual va a estar bueno, eso es como que faltó la profe. Sos vos sola.
4: Es verdad.
5: Fui yo solo al colegio. Fue el mejor día del mundo.
4: ¿Y qué te hicieron?
5: Nada.
4: ¿Te
5: dieron? ¿Nada? No me dieron nada. Me dijeron, tranquilo, qué sé yo. Quédate por ahí. Yo me quedé juntando a la Game Boy.
4: Hola.
7: Buenos días. Yo estoy preparando un asado para mi esposa y a unos amigos. Lamentablemente son todos venezolanos y le ponen mayonesa al asado.
5: Bueno.
4: ¿Mayonesa al asado?
5: ¿Eso es un pecado capital? No sé.
4: No sé, yo no tampoco, no me gusta la mayonesa en sí.
5: A mí tampoco.
4: Y aparte somos los dos putos.
5: Sí, por eso.
4: Hola.
8: Hola amigos, acá prendiendo fuego desde el Imperio Cordobés, ciudad de Río Cuarto. Les mando un abrazo grande y hacer un matambrito de cerdo a la pizza y se va todo a la concha de su madre.
0: Sí, tal cual. Sí, amigo. Le vaya todo a la concha de su madre.
5: Sí, amigo.
0: No, para mí la mayonesa está permitida, pero al día siguiente.
4: Claro.
0: La carne dura, dura, fría, necesitas bajarla con, con
4: para
0: algún
4: el
0: condimento, puede llegar a ser.
5: Salada de papi huevo.
4: Odio la mayonesa. Póngale qué.
5: Póngale qué, che, ¿cuánto vamos?
0: Podemos llegar a terminar en 4. Si todos nos organizamos, podemos terminar en 4 todos. Y también a la gente del diferido les pido el like, también es muy importante en el diferido. Damas y caballeros, ya está en nuestros estudios el caudillo mundialista Pablo Martín Mir y se trajo la Birrubi. Vamos, Pablo, labure, que es un... cada 4 años es el mundial, Pablo, agarramos en tu mejor momento.
1: Estamos en la previa. Puede ser mi último mundial, así que aprovechenme.
4: ¿Por qué todos dicen eso?
1: Puede ser. Miren cómo está Dallas. Ya se está haciendo noche. Está diciendo de noche acá en Dallas. Pero bueno, ya falta poco, falta nada. Se viene Argentina, Austria, ya en minutos nada más. Minutos, hora y media. Hora y media, 14 horas Argentina, Austria. Solo jugaron 2 veces en la historia. Nunca por mundiales, Solo jugaron 2 veces.
0: Mira, es la primera vez que Argentina se encuentra con Austria en el contexto de un mundial, Pablo.
1: Exactamente.
0: Es lo que acabas de decir.
1: Acabo de decir lo mismo. Pero bueno,
0: pero a veces en la radio
1: vos utilizaste muchas más palabras.
0: A veces hay que reafirmar los conceptos.
1: Por primera vez, un triunfo de Argentina, un empate. Así que bueno, veremos. Pero este mundial, no solo hay fútbol. No todo es fútbol en el mundial.
5: ¿Qué pasa?
1: También hay momentos y hay lugar para el amor.
0: Me encanta el amor. A mí me gusta el amor.
1: Se están besando mucho.
4: ¿Quién?
1: En el mundial. Los hinchas. Sobre todo mexicanos, mexicanas. Están besando a los locos, a los extranjeros. Bueno, no están dejando títeres sin cabeza.
4: ¿Tenemos videos?
1: Bueno, no importa.
4: No importa, no, son Mercedes Sosa.
1: Es medio lo mismo.
4: No te voy a discutir.
1: Tenemos, por ejemplo, videos. Arranquemos con videos de besos. ¿Qué le parece? Besos mundialistas. Miren, el 64. El 64 es el primero y después seguimos. Miren, acá agarró un congoleño, una mexicana.
4: Ah, perdidos en la tribu.
0: No, pero agarra de lo más arriba de, bueno, del estante, ¿eh?
5: ¿Ves lo que te digo que yo quiero ser de Curazao?
0: Primera marca.
1: Si vas a agarrar, agarrás.
0: Bueno, qué lindo darse un beso con un desconocido.
4: Con un buen desconocido.
5: Con un buen desconocido.
4: En medio de un mar de...
0: ¡Ya fue!
4: Vení, congoleño.
5: No importa cómo te llamas.
1: Aparte, es de otro país.
5: Vamos para casa.
1: Está todo bien.
4: Es de otro país, está todo bien.
1: Sí, señor. Tenemos más, el video 65. Tenemos más besos, porque los hinchas... de todo el mundo están a lo loco. Mira, agarró al coreano.
4: ¡Ay,
1: bueno,
4: me encanta!
0: No, pero para el coreano, bueno, ¿cuántos años tiene?
1: Bueno, se chapó el coreano.
0: La cara no,
1: no
0: se
1: sé.
0: Sabe.
5: El coreano con esa cara tiene 114.
4: 64, claro. Claro,
1: son así. Miren, ahí está.
4: Ahí.
1: Mira, se, mira. Lo, se chapan. Ahí,
0: al coreano le da cosa. No termina de...
5: ¿Cómo?
0: No termina de apoyar los brazos en la cintura.
4: Está
0: no,
4: como...
5: ¿Cómo? Bueno, el K-pop.
1: El siguiente, miren. Dos muchachos, ¿eh?
4: ¡Sí! Ay,
5: como la serie de Pepe.
0: Ah, ¡putos! Pará. Estos se dan mucho amor, ¿eh?
4: Se aman.
1: Bueno, estos fueron a fondo.
0: ¡Qué lindo!
1: Un mexicano y un coreano. Los coreanos están desatados.
0: Bueno. Eso es un poco mucho.
1: Es un poco mucho, pero hay otros. El siguiente también es de 67. Tenemos más besos. A un alemán agarró.
4: Mirá cómo le está agarrando todo el torso.
0: No, mirá.
5: Es Andrés de Giant.
0: No, están en cualquiera.
4: Uy, qué hot él, por favor.
1: Bueno, están en cualquiera.
5: Yo no sé si él estaba en condiciones de besarse.
4: Ojalá que
1: y,
4: sí.
1: Y por último, no solo de a dos. Puede haber más gente en los besos. Claro, vamos al 68.
0: Beso. Qué lindo un beso de a tres.
5: Sí, qué lindo el triple pique.
1: No, este son cuatro.
4: Ahí ya no estoy. Pará, estás resacado, niño.
1: Agarraron
4: niño
1: a los
4: alemán.
1: Suecos.
4: Ah,
5: era
4: sueco.
5: Magnus Carlsen ahí.
4: Claro, ellos dicen.
0: Oh, claro. Sacado. Pablo, compra la Play.
1: Sí.
0: El arcade y dos tickets para el mundial.
1: No, sí,
0: y
1: el curso.
5: Ahí va,
1: cuatro. Y el curso en la universidad también.
4: Claro.
1: Curso en la universidad también. Sí. Tengo que.
4: Wow, ¿cuánto?
1: Pero bueno, ¿vieron cuánto amor?
4: ¿Cuánto amor,
0: Pablo? Tenemos consumos postergados, Pablo. Hay que gastar mucho.
1: Sí, tenemos que gastar mucho. Pero bueno, hoy juega Argentina. Tenemos la formación. La formación de Argentina, porque
0: por favor.
1: También informamos, entretenemos, pero informamos. Es la imagen 77, la formación de la selección argentina de esta noche. Ya no está confirmado oficialmente, pero yo tengo la información precisa.
4: Okay.
0: Bien.
1: Esta, sí va a jugar en un rato la selección. Va a jugar con Dibu Martínez, Molina, Romero, Licha Martínez, Medina, que repite. Rodri de Paul, el mediocampo es el mismo. Enzo Fernández, McAllister, Messi, Lautaro.
5: Igual menos
1: Almada. Es el mismo equipo, menos Montiel, que está un poco. Tiene una leve molestia, así que lo van a preservar
0: todos
1: y juega
0: somos
1: Molina.
0: Montiel, todos tenemos una leve molestia.
4: La verdad que sí.
1: En principio, mismo equipo. Mismo equipo. Y tenemos también lo que sería todos los partidos de hoy.
5: A ver,
1: todos los partidos de hoy.
4: Igual no me interesa.
1: Porque ya me hice un quilombo acá. Son un montón de videos.
0: Está laburando mucho, Pablo.
1: La verdad que tenía un montón de imágenes, pero ya me perdí.
4: Mira, ahí está en la tele, Pablo.
1: Ahí está. Lo armé yo mismo.
4: Lo tenés ahí nomás.
1: Todos los partidos de hoy, porque no solo juega Argentina. Después de Argentina, Francia con Irak.
5: Buen partido. 2-0 le puse para Francia.
1: Noruega con Senegal.
5: 3-1 le
4: puse.
1: Y el que nos interesa a nosotros, porque son de nuestra misma zona, Jordania con Argelia, que vienen los dos de perder. Vamos a ver cómo salen. Así que esos son los partidos de hoy.
4: Me encantó,
1: Pablo. Una panzada de fútbol. Esperemos que gane Argentina, después vemos Francia. No sé si seguimos con Francia nosotros o Guille o vemos solo Argentina.
0: Lo vamos a ver juntos.
1: Vamos a ver juntos, se lo decimos.
0: Pero sí, no, me parece que...
1: Sí, me parece que...
0: me parece que estoy para verlo solo, Pablo.
1: Sí, me parece yo también.
0: No tengo muchas cosas en casa. De repente nos vamos amargando.
1: Sí, la verdad que no sé. Pero en casa iban a venir amigos de mis hijos.
0: Si querés venir a la noche a ver Jordania y Argelia, yo te recibo, ¿eh?
1: Pero vos no podés encerrarte en tu habitación y yo lo veo en el living.
0: Sí.
4: Me encantó eso.
0: Podemos hacer eso, ¿eh?
1: Bueno, ¿ves? Eso me interesa.
4: ¿Por qué no lo hicieron antes? Está bueno eso.
1: Porque en casa iba a haber mucha gente, no sé.
0: Ah, en tu casa te ves copado el rancho.
1: Sí.
0: Con razón tenía ganas de verlo conmigo.
1: Si no, me quedo en el bar de la esquina.
0: ¿Qué
1: si no
0: hay en tu casa? Obvio. ¿Pero quién está? ¿Amigos de tus hijos?
1: Sí, amigos de mis hijos, amigos de mis

0: Está bien, anda y cagalos a pedo.
1: Sí. Vamos a ver que algo vamos a organizar. El fin de semana la selección estuvo entrenando con todo, pero también se estuvo un poco relajando. Hubo un asadazo. No sé si vieron el asadazo de la selección.
0: No lo vi.
1: El número del video número 74.
0: A mí me gustan los asadazos.
1: 74, sí. El asadazo de la selección. Espectacular, miren. Todos los jugadores. Y ponenle.
2: Porcelana toda.
0: Qué lindo ahí. Son facheros los chicos de la selección.
1: Son bastante.
2: Un popular opinion.
1: El Chiqui Tapia se pone. Nada, se pone en la parrilla al hombro también, ¿eh?
2: El Dibu es el mejor igual, ¿eh?
1: Sí, el Dibu te rema todo. La verdad que el Rimu te.
2: El Ribu
1: te rema.
2: ¿Estás pensando en el Ribotril ya?
0: Vamos, Pablo, segundo partido de la selección, ¿eh?
3: Organícese,
0: mire.
2: Qué loco que está.
0: Hay que ser rey del deporte y la información hasta que te toque un mundial, Pablo.
1: Claro, nunca me había tocado un mundial con tanta.
2: Mirá esa,
1: Esa
0: boludo. Me dio hambre.
2: Sí, dicen, siempre es lindo ver millonarios comiendo en época de miseria. La verdad que está bueno. Siento que estoy comiendo.
0: Bueno, pero son millonarios que traen...
2: Que traen alegría.
0: Con tanto millonario que no traen ninguna alegría.
4: Totalmente.
2: Y que come bebés. La verdad que prefiero.
4: Empezamos este programa viendo dólares en una caja de zapatos de Chiqui.
0: ¿Cómo? No,
1: claro,
0: no
1: pero
4: hash papis.
1: Miren qué rico.
2: Che,
1: y
2: qué
1: la vieron a Sofi Martínez, que también estuvo en un asado.
0: Sí. ¿Cómo
1: la vieron? Es el video 38.
0: ¿Uy?
1: Estuvo cubriendo a un asador. Y miren lo que le pasó. Miren.
5: Estamos vendiendo a 10.
0: No es el mejor lugar para pararse.
5: Una gaseosa, acordate.
6: Que me corro porque el chico del humo no puedo más.
1: Se entregó 8 dólares.
6: ¿Lo puedo probar? ¿Me puede dar uno?
1: Ahí está.
0: El famoso me llené con el olor.
1: No era el asado de la selección, pero bueno, los argentinos están copando.
2: Parece un nuevo papa.
1: Están copando, ¿eh? Y hablando un poco de humo, tenemos el video 62.
4: Cuando salís con una chica que no fuma.
2: ¡Ay,
4: me
2: soy
4: sentí,
2: yo!
4: Sí,
1: me sentí, 62, pero miren, tan... esta Copa del Mundo, la Copa del Mundo.
0: No, Pablo,
1: bueno,
0: no.
1: Es una Copa del Mundo.
0: No, sí. No, des idea.
2: No.
0: Mandale este video a Tony.
4: Sí, no hace falta que se lo mande. Le mando los blueprints.
1: Bueno, había, ustedes querían la Copa del Mundo.
0: Está bien. Impecable. Sí. Pablo.
1: Yo creo que ya.
0: Ya estamos. Muchas gracias, caudillo mundialista.
1: Muchas
0: Pablo
1: gracias,
0: Martínez.
2: Impresionante, Pablo.
0: Impecable como ha sido toda la cobertura del mundial hasta ahora. Damas y caballeros, nosotros lamentablemente nos hemos quedado sin programa.
2: ¿Cómo?
0: No, tenemos el resumen de toda la. Gran semana la pasada, gran semana la que viene. Tenemos un resumen de todas las locuras que nos han sucedido para que usted lo vea en esta previa mundialista, porque este programa tiene varios chistardos, ¿eh?
2: Muchos.
0: Sí. Hay algunos gagardos que vale la pena recordar. Anacleta Bubblegum ha estado con nosotros. Navaja Crime, el mejor equipo detrás de cámara. Chicos, que tengan una gran jornada mundialista. Nosotros nos vemos mañana a las 10 de la mañana, en lugar de siempre, en @VorterixOficial y en la 92.1 FM. Mi nombre es Guillermo Aquino y les deseo el mejor arranque de semana. Los quiero muchísimo. Nos vemos mañana.
2: Queremos la
7: Otra semana más en Ike nos dejó de todo un poco.
0: Damas y caballeros, el rey.
7: Arrancó el mundial y Campa se indignó por el fútbol.
8: Bangladesh aman a Messi, Messi no.
9: Porque aman el fútbol, no como en México.
0: Pará, Campa. Buena denuncia. Hay gente que nos escucha en México, ¿no?
9: Bueno.
7: Y los hinchas dieron que hablar, sobre todo por sus nombres.
10: El hombre que tengo al lado es el hijo mayor.
9: El hijo mayor. ¿Cómo se llama?
10: Jorge Rafael.
9: Grande. Bueno, Jorge.
0: No.
9: No sé, papá no tiene entrada, ¿sabes? Está con la venga toda la familia. Venga toda la familia.
0: No.
1: Bueno,
0: que no. Pero, Emilio, vení vos también.
1: Podría haber evitado el segundo
0: nombre. Directamente se llama Agosti. Ya ni siquiera lo está tratando. Agosti no es un nombre.
4: Kirill y Seth se quedaron cortos.
2: Y los mellizos Gal y Thierry.
0: No, además, claro. Cae el
4: pibe. Por el lado Macera.
0: Cae el pibe es mega rubio. No es nada parecido a él.
7: Eso sí, Pablo tuvo problemas para mirar el mundial y esto lo dejó más Bielsa que nunca.
1: Dos problemas. Uno, la de la familia la quiere ver todo junto, me insiste para verla con ellos y a mí me gusta verlo solo. Y tengo otro problema peor, que si la gente me puede ayudar, Enfrente tengo un bar y

0: Me gritan los goles antes.
1: Andes, Pablo, anda al
0: no,
1: bar.
0: No, anda al bar, anda al bar.
1: No, pero, tenés que estar
0: pero,
1: solo.
0: Pero no puedo verlo en un bar porque
1: ay, Pablo,
0: tengo que estar solo.
2: Si tiene enfrente un vecino que
3: ahí, por Dios.
2: No es un bar de verdad. No, pero quiero decir,
0: pero es un éxito y los mundiales ya es una cábala. La tradición del último mundial fue cábala. Y me gritan los goles antes. Y
1: ay, Pablo,
0: bueno,
1: no.
0: Yo no sé.
1: Ese verga esto.
0: No sé cómo solucionarlo.
2: Para mí junta todo, Pablo. Junta el bar con la familia.
3: Sí. Claro.
2: Andá con, cruzate bueno. Hoy con,
1: terapia
2: con los pibes.
1: Exposición.
2: Con la verdad que la señora M.
0: Muy buena idea, ¿eh? Muy buena idea. La señora M va a estar contenta.
2: Sí, claro. Estaba en la vieja florería.
0: Sí.
4: Además, jugamos al culiar, cazar o morir.
1: Me caso con el que está acá, me culeo a Trebuc y mato a Majul.
2: A Majul.
1: Sí.
3: Yo me culeo al pelado silencioso, me caso con Mercedes y mato a todo el resto. No sé, igual no sé qué onda el último.
1: Yo me culeo al pelado silencioso. Qué buena frase, amigo.
3: ¿Querés conocer al pelado silencioso?
4: Y quedó claro cuál es la mejor opción.
5: Yo me lo culeo a Majul. ¿Quién te saca esa anécdota?
1: Nadie.
5: ¿Vos sabés? ¿Sabés a quién me cogí?
3: ¿Sabés a quién me cogí?
5: Va, averigua.
2: Mirá qué bueno. No, no. Cae campa todo fachero, así. Sí. ¿Alguna vez estuviste con famosos? ¿Sabés a quién me cogí?
5: Bueno.
2: A Luis Majul.
1: Pero campa, sos literalmente heterosexual. Es rarísimo.
5: No lo haría con ganas.
1: No, obvio, lo sé.
2: Lo haría por la anécdota.
5: Lo haría por la anécdota.
4: También entendimos que hay que ayudarnos entre nosotros.
2: Tratemos de ayudarnos entre nosotros, sí. Porque la desgracia, la desgracia está a la vuelta de la esquina. No, no, no. No pelee, ayúdese un poco.
1: Este va a ser el nuevo símbolo de ayudémonos entre nosotros, ayúdame, chicos. Chico, dale, chico, dale,
3: favor,
1: dale,
3: vamos,
1: dale,
3: vamos.
1: Dale, dale, dale, a doble mano.
2: Cuidémonos.
1: Es un gif bárbaro. Sí, Damián.
4: Vivimos momentos de tensión.
2: ¿Tenés un amor en Argentina que te está esperando de vuelta o...?
6: No.
2: No.
6: No, no, no, pero estoy abierta a la posibilidad. Muy capricorniana soy.
2: Yo también soy de Capricornio. ¿Cuándo cumplís?
6: ¿En serio?
2: Sí.
6: 26 de diciembre.
2: 18 de enero. Son signos muy compatibles, ¿eh?
6: Sí, sí.
2: Tengo entendido.
6: Y bueno, aparte puedes festejar el cumpleaños juntos, porque ya el 26 de diciembre están todos con Navidad, Año Nuevo, no le dan bola. Ya para el 20 de enero la gente ya volvió de la costa o de sus vacaciones.
2: Queremos vivir este mundial a través tuyo, Luciana.
6: Wow.
2: Así que...
6: Esta full experience.
2: Sí, claro. sí, totalmente.
1: Con la cumbia.
4: Algunos cambiaron de laburo.
0: Okay, el periodismo deportivo cumplió un ciclo. Así que bueno, te llevo
2: sí,
0: algo.
2: Sí, tráeme una semanario, una noticia.
0: Bueno, estoy haciendo también.
2: A mí me encantan las revistas.
0: También soy el pibe de las entregas. Tengo que arrancar.
2: Hola, ¿qué tal? No sos el dueño del kiosco. O sea, hay otra. Lo que igual está
1: Pablo,
2: bien.
1: No te rías, perdón. Nunca te vi reír.
2: El mensaje está bien. A cualquier edad se puede arrancar de abajo. No hay trabajo chico, el trabajo dignifica. Pablo Mirón es un pasante como Bukowski.
0: Arranco 6 de la mañana. 6 de la mañana con el reparto. Se arranca temprano, saben que el trabajo de canista.
3: Sí, claro, arranca muy temprano. Y podés devolver lo que no vendiste. No. Eso es bastante
0: estoy,
3: bueno.
0: La verdad que estoy muy, muy, muy emocionado porque es muy...
1: Y sí, Pablo, y bueno, sí, viviste muchísimas cosas.
2: Muchas cosas.
3: Se emociona.
2: Están pasando muchas cosas.
4: Y el momento porcelana desencadenó un momento especial.
7: Un beso al momento porcelana.
8: Ahí Jaquino, ¿no?
7: Momento porcelana.
9: Se van a morir, se van a morir ahí nuestros Mano colegas. Un fuerte abrazo.
7: Sí. Me han llegado, cositas.
0: Bueno, se quedó sin palabras el loco.
2: A todos ustedes me hicieron bajar el momento porcelana, será la reputísima madre.
3: Pero
2: que los parió. Che, mirá cómo nos apichonamos, ¿no?
0: Sí,
2: solé, momento porcelana, piripi.
3: Qué cagones, qué cagones.
2: Invitémosla. Sí.
7: Bueno.
2: Yo apago el chat, todo, ¿eh?
3: Sí, no, apagamos las cámaras.
2: Dejo a toda esta familia.
1: ¿Qué?
2: ¿Cómo?
3: Apago el chat, apago las cámaras.
2: ¿Cómo?
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1: Y una persona que tenía corazón de comediante. Realmente así lo sentía cada vez que lo cruzaba y era un gusto cruzarlo y reír con sus videos. Así que un abrazo para toda la familia y para todos los amigos de Gaspi. Habíamos pensado qué hacer, si dejar de subir contenido o no, hasta después del partido de Argentina, pero creo que la mejor manera de honrar a un comediante es intentando hacer reír, así que ojalá les pueda sacar una sonrisa este video en este momento de mierda. Así que un abrazo, Gaspi, te queremos.
2: Llego,
3: Alfred.
2: ¿Y llego?
3: Tarde o
2: temprano llego.
4: Sí,
3: ahora veo todo.
4: ¿Tenés los lentes en contacto puesto?
3: Todo con más uno.
1: La primera compra del grupo es unos anteojitos para leer.
5: El paso del tiempo.
3: Ahora, yo leo todo, mirá.
4: ¿Cuál habrá sido la primera compra? Decime. De Marco Gile, por ejemplo, para ir para allá.
5: Un protector solar.
3: Dame cualquier botella que quieras, yo te leo las instrucciones.
5: Te quedas mena.
3: ¿Querés que te diga lo que dice acá?
6: Sí, la semana pasada visité al oculista, me transmitió tranquilidad, pero al mismo tiempo me dijo que si encontraba algún armazón acá, me recetó un más uno y me dijo que en el aeropuerto vendían algunos, me probé y decidí encarar la aventura de usar anteojos y realmente siento que tengo 20 de vuelta.
1: Los anteojos de Alfredo, es que no sé quién es Alfredo, quizás te referís al profe Montes. Él toma una decisión de aceptar su destino, de aceptar su ceguera y bueno, se zambulle, como lo hace con todos, se zambulle en la pileta y agarra los lentes más lentes del mundo.
7: Con Alfredito estamos atravesando una situación muy grave y hablo en plural porque yo estoy totalmente en esa misma causa, que es que ya no vemos. Él intervino sobre la situación y bueno, ahora anda con unos lentecitos. Yo me voy a acostumbrar rápido, Alfredo, ya te digo, me voy a acostumbrar rápido a eso. Y antes de fin de año voy a tener que vivir lo mismo porque ya no estoy viendo de cerca. Me pone muy triste, pero peor es no asumirlo, ¿viste? Porque quedás peor leyendo así el teléfono de lejos que uno anteojo. Así que esto, antes de noviembre estamos a la misma.
8: Primero compañera, si vamos a PCA a retirarnos.
9: La policía de aeropuerto.
4: No vas a tener que acompañar,
9: No, ¿cómo?
3: No,
8: ¿cómo
3: yo
8: eso?
3: No,
8: puedo ir, pero está muy justo para la. No, pero es un segundo.
1: Bueno, vamos.
7: La batería de Yolo y Nando de 2022, de Qatar 2022, me la quedé y la traje y la puse dentro de una zapatilla. Dame un segundito, querido.
1: Nos disponíamos a cenar, habíamos todos pedido nuestra comida, cuando viene la policía y se lo lleva a Germán como se llevó esa enfermera a Diego en el Mundial 94.
8: Esperame acá, que viene por acá.
10: ¿Te acordás que hay uno que está sin asiento?
1: Está preocupadísimo.
9: Primero problema con la
10: asiento. ¿Qué si escuchábamos a este parlante? Germán Beder.
11: Yo lo dejo enfriar.
5: Ese cargador.
9: Primero problema con la ley.
10: Claro, bueno. te lo dicen en muchos lugares que sí. Esos cargadores. Aparte, ¿no te preguntó la piba? ¿O el flaco?
5: Sí,
9: no. Llevas cargadores, todos.
10: A mí te preguntó este mismo chico. Estaba con vos y no te preguntaba.
9: Esto lo disfruto un poco, porque Germán, que le haya pasado lo de la batería, si me hubiera pasado a mí, un escándalo. Pero estuve disfrutando un poquito que le haya pasado a Germán esto de la batería, que bueno, evidentemente.

0: Resto de la batería, que bueno, evidente, como ya. ¡Ah!
1: El problema es el contacto con la PC.
2: Y perdón todo el tiempo, pedí perdón.
3: Lo que no tenés que decir es: yo no saco nada, soy Germán Beder y que escribí tres libros para que me vengan a romper
4: la comida.
5: Vivo una situación incomodísima, que es que viene la policía del lugar y me pide ir a sacar la valija. Bueno, tuve que moverme por todo el aeropuerto. Muy pelotudo, muy pelotudo.
6: Se lo llevan de la mano, le dicen, venga para acá, usted tiene una batería, pero entonces no como, le dice al oficial. Como preocupado por el plan posterior, finalmente vino su comida y comió ya fría.
0: Lo igual, cuando hay un momento que él me acusa de que era responsabilidad mía porque él pensó en mí y en mis problemas de carga de batería, y eso le llevó a olvidarse la batería dentro de la bajarija. Pero yo me estoy apagando, esa es la realidad. Ya no puedo terminar la frase porque me estoy apagando.
6: Germán dice que él trajo la batería para ayudar a Joaquín.
3: Esposado.
7: Hey. El sábado a la
8: que lo tengan dos agentes, sino que no vuelva.
9: Sí, justo,
6: si nos llevó la enfermera como a Diego.
8: Fíjate eso.
10: Agarrame la mano, Carlos.
9: Está detenido. A la pesada.
0: La enfermera de Diego.
9: No, es terrible. Señor, ¿usted no sabía que no puede llevar esta batería?
5: Me llevan todo por unas puertas internas. Hago de vuelta todo el chequeo de mi pertenencia. Bueno, terrible, larguísimo. Finalmente se abre la valija, se saca el cargador y pude volver. Pero en el medio, una tensión, temor. Mal. Ahí fallé mal hoy.
8: Ah, bueno. ¡Opa! Salud, por un buen mundial.
6: ¡Saca la etiqueta, viejo cagado!
8: Por razón no había. Hay algo que me entorpecía la vista. Chicos, por un buen mundial, ¿eh?
3: Salute.
9: Salute.
3: Le echamos un par de puntas de ternura a los Santiago, de como un viejito bueno.
6: Y la batería se la devolvieron intacta, así que yo, Luinando, quédense tranquilos, que su batería está acá.
11: El equipo de Anchela. Oy, oy, oy.
12: Está bien, Juan. Si no estás bien vos, no tiene que estar bien nadie. Está bien.
0: No, tengo que comprar el cargadorcito. Voy ahí.
8: Brasil es una banda, te lo dice el profesor.
12: La tendencia es que todos los equipos sudamericanos están siendo bailados en...
3: Flopearon, decís vos.
6: No se vayan porque en el segundo bloque tenemos la lupa del profe Montes.
12: La lupa táctica del profe.
8: A mí me gustaría que me consigas una pizarra para el lunes, querido.
3: Falta.
12: Sí, pero estamos hablando de una diferencia física, no solamente futbolística.
0: Y actitud,
12: Y allá esa se le dio a Paraguay. Lo
8: ¿ese?
3: Ahí está.
8: A mí me gusta hablar de fútbol sin mis gafas. Es actitudinal lo de Brasil. Lamentablemente no hay mano del DT que haga magia con estos jugadores fríos, sin alma quizás, brasileños.
10: ¿Van todos?
3: No.
6: La cabrita de los anteojos, la cabrita de los lentes. Hasta ahora el mejor look, ¿eh? Ya. Asumiendo que anciano.
10: La profe.
6: Terrible.
8: Muchacho.
6: Las gotas percudidas.
12: Y mandó la misma foto
8: que sí.
3: Excursión.
12: Vamos.
8: Siento que los anteojos también me hicieron darme cuenta que soy el más viejo del grupo. En este caso con Pablito Kenny, pero ya hoy me costó, el viaje me costó mucho. Levantarme. Está duro, pero ahí vamos.
12: Ay, duela. ¿A dónde habrá, Freddy?
8: Hay que pedir hot water.
0: Hot water.
8: Excuse me, you have hot water?
12: Do you have hot water?
8: Yeah. For what? We are from mate. Argentina.
12: Mate.
8: We drink mate.
12: We drink.
8: You know mate.
12: Pero si no le decís.
8: Messi, Maradona.
12: Di Stefano.
3: tu elección de pronunciación.

0: Yo hago es Wara.
1: Wara, porque somos de London nosotros, no somos de acá.
0: Pero vos le vas a decir Wara.
1: We wanna Wara.
2: Ahí vamos a, es barro, mirá.
1: Es barro, listo. How can we help?
2: En general, la gente no es muy...
1: predispuesta.
2: Amiga de darte agua
1: caliente. Y menos en este contexto, porque bueno, ya, en Pistarini, bueno.
2: No, en pista te la cobran incluso, quizás te la cobran.
1: Ah, mira, acá también vendían coffee. Es raro.
0: ¿Qué te dijo?
1: Yes.
2: ¿Qué tiene?
0: Friend.
2: Un tipo muy amable, de los que ya no hay en esta sociedad de individualismo.
1: You are so kind.
2: De
1: soberbia.
2: De soberbia, de mezquindad.
1: De mezquindad, por supuesto, siempre mezquindad.
2: Mezquindad. De,
1: lo peor de la sociedad argentina, la mezquindad. De,
2: primero yo y después los demás.
0: Forma parte del 99% de empleados del aeropuerto que son iguales y son distintos a ese uno.
2: Exactamente. Él es la excepción que cumple, que confirma la regla.
0: No es ninguna excepción, no. Forma parte de la regla.
2: También. Ah, vos te estabas refiriendo a la teoría.
0: A la teoría.
2: A la teoría. Hay una teoría, pero irrefutable.
1: Mira.
2: Thank you. Un poquito.
1: We need more. And we have more glass. One glass more.
2: Vale, pero ahora te toca a vos, hermano.
1: No, puede.
2: Ahora te toca a vos.
1: No, pero...
3: uy, encima está manchado. O sea, voy a necesitar el agua para...
2: No, nada que pedir otro minuto.
1: Can we... something
3: more?
1: Yes, yeah, please, sorry.
2: This is for this. No, it's okay. This.
3: Yeah.
1: Thank you, friend.
2: One or two, it's okay.
1: Thank you. Che, buena pizza, Hugo.
0: Es barro.
1: Pero mira, 4 pesos. Como para pasar un momentito. O será muy bomba esto.
0: Es bomba, pero está bien. Mushroom, ¿te gusta?
1: Nah.
0: Pepperoni, salchicha. ¿De carne?
1: No, salud.
0: Pero si te gusta la pizza y te gusta la carne.
1: Pero no. Muy bomba, boludo. Thank you, friend. Thank you very much.
0: No me tapó.
1: Hay que pedirle un tercer vaso. Yo ya no voy a entrar. Va a tener que pedirle la vieja fría. ¿A dónde fue?
0: A la baño, Sol. A lavar. Let's go.
1: ¿Pero para allá vamos?
0: Y sí.
1: Porque hay un baño ahí, ¿no?
0: ¿Sabes que no sé para qué lado salió?
1: Bueno. Nosotros nos volvimos para el sector nuestro, ¿no? ¿Cuál es la puerta nuestra, Huguito?
0: ¿Sabes que no sé?
1: C48 me parece, o C40.
0: C40 me suena, no sé, ahí. Ah, sí, ahí se canta. Cold water.
1: Cold water. We have cold water. ¿Qué hacemos? ¿Lo esperamos o no lo esperamos?
0: Sí, esperemos. ¿Sabes lo que va a ser duro?
1: ¿Pasar el agua del termo?
0: Eso también no, cuando nos rindamos vayamos para allá y el frío esté allá. Hace un ratito ya.
1: No, bueno, pero todo tiene un límite también, ¿no? Allá bien. Mirá.
4: My friends, that's all.
5: What's up, man?
1: Take care, please. Yes.
4: Thank you.
1: Take care, please.
0: Be careful.
1: Oh, what's up, my friend?
5: You can see.
2: Thank you. Boy. Estamos muy bien, eh?
1: We are so good.
0: We are so fucking good.
1: You need more? Oh, it's fuck.
0: Ah,
1: it's
0: muy
1: amazing.
0: Bien.
1: It's amazing.
0: Yeah.
2: My friend, you are the best.
0: Thank you very much.
2: You saved my life, my friend.
1: Yeah. Realmente nada.
6: Una expendedora de coca.
2: Naranja, decís vos.
0: Yeah.
1: Es solamente un onomatopeya, un gemido.
2: Sí, pero.
0: Yeah.
2: Un poquito de burla, ¿o no?
1: Sí, por supuesto.
2: Puede burlar a todas las instituciones, a todas las personas.
1: Es muy difícil así.
2: Es muy difícil
1: sortear
2: este grupo.
1: ¿Estabas
2: para una burga?
1: No. Más tarde no te lo dejo.
2: Esta gente se comió un bife de chorizo a las 6 de la tarde, así que uno
1: pero
2: puede esperar. Que
1: ¿vos volviste a comer?
2: Me comí una panadita y comí en el avión.
1: Ah, bueno, no, yo en el avión no comí.
0: Yo sí, también igual.
1: ¿Eh? Joaquín también metió el doble.
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0: esto o van a otro lado. ¿Qué deciden hacer? Nos amenaza a Alfredo y a mí. A Alfredo le decimos, vamos al downtown. Y cuando estamos yendo al downtown, se frena en un lugar así raro que decía To the Earth Dispensary. Y cuando yo lo dispensary, dije, llegó el momento. Y él me dice, ¿ustedes? Y ahí abro los ojos y digo, ¿vos podés ahora? Sí, sí, yo puedo. Bueno, y ahí nos fue a comprar. Y bueno, situaciones de mucha espera, hay una persona que confundimos con policía, muchos riesgos. Muchos riesgos y mucho miedo. Y Alfredo, que estaba en un estado de ira contenida por la situación que estaba viviendo en la vereda de enfrente. Bueno, y al final, tenemos todo lo que tenemos que tener y estamos viviendo una jornada realmente muy feliz.
1: ¿Cuál es la zona más linda, turística, digamos?
2: The best place to make a tourist.
1: Downtown. Okay. We love it. Pablito, levantale un poquito porque no es por el, porque está grabando a gusto, no se escucha nada.
2: Okay, vamos a
1: hablar. Entiendo el calor.
3: Acalorado,
4: por. No, yo no la bajé.
1: ¿No la bajaste vos?
4: No.
3: Yeah.
2: Okay, we can go downtown too. Same.
3: Oh, you go to downtown too to take that?
2: Yeah.
3: Okay, thank you.
4: Soy fanático del hablando inglés también.
1: ¿Por qué? ¿Habla
4: es
1: bien?
4: Una buena versión.
1: Habla bien. ¿Lidera del grupo?
5: Se muele, ¿eh?
1: ¿Cómo es el ranking de inglés del grupo? ¿Joaquín lidera o Luca lidera?
4: Ellos dos.
1: ¿Te acordás el día que Luca de Benetti pierde su pasaporte habla con total coherencia?
4: En la desesperación, incluso.
5: Sí, desesperación absoluta.
4: Pero sin tener un super nivel de inglés. Lo que pasa es que la generación.
1: No lideran,
3: claro, son bilingües nativos.
4: Ellos son generación que tienen nivel de inglés de internet, que es que saben inglés.
1: Bueno, pero Joaquín habla bien. Habla.
4: Sí, boludo.
1: Entonces, ¿cómo es el ranking?
4: Para mí son los jovencitos. Yo creo que estoy un paso por adelante de Joaquín. Joaquín.
3: Alfredo.
4: Bueno, ¿con quién
3: Alfredo,
4: Italia, entonces? Germán Kenny, ¿no?
2: Yo vengo último. Pero solo me la rebobo, mano a mano estoy.
1: Casi.
2: El problema cuando venís con uno que habla mejor, te relajás y
3: ya está.
2: Che,
4: bueno, vos hablas mejor.
1: Pensar que ayer hubo un tornado acá, ¿no?
4: Pensar que ayer hubo un tornado, Ger.
2: Luke, ¿no desayunaste?
4: Hace muchito rico que viene.
1: Un tornado acá. Llévame a la concentración argentina, si no.
2: Voy a los Denso Fernández, señor.
4: La sonrisa de Gardel.
1: La primera persona con la que nos contactamos en el lugar. Joaquín le pregunta si puede ayudarnos con weed y el hombre le dice que sí.

0: Argentina es cábala ya directamente. Abrime nomás, abrime. Bueno, ¿cómo anda la gente? Bienvenidos a todo el mundo. Estamos en este segundo episodio de Fiebre del Mundial aquí en el estudio de Crea Contenido. Gracias, gracias, gracias a todos los que están del otro lado acompañándonos en esta segunda entrega. Se viene en minutos nomás, en 17 minutos, Argentina versus Austria, la segunda presentación de la Celeste y Blanca. Vamos a dejar todo lo más Celeste y Blanco posible en esta Copa del Mundo. Primero, arranco presentando a la gente que hace de esta fiesta la fiesta que es. Señores, la tribuna Cristian Rutor.
1: Vamos, loco, vamos.
0: Me acompañan en esta hermosa mesa los señores que le van a poner los datos y la voz a esto que va a arrancar en minutos. Son el señor Reinaldo Cruz Santa Juliana y el señor Román Gustavo Matarolo.
2: Vamos. Chiquita Peutón, chiquita Peutón, sos un hijo de puta, la puta madre que te parió. Hasta que Orrico se levante de la siesta, lo vamos a tratar de hacer la gente desde acá. Bien. Argentina-Austria.
1: Partido bisagra tal vez para la selección.
2: Partido bisagra, de los momentos bisagra, si lo hay, es un gran partido.
1: Es un gran partido.
2: Es un gran partido. Encima, para que te toque a las 2 de la tarde, hoy, el pelado Infantino nos cagó.
1: Hoy vamos a ver fútbol.
2: Hoy vamos a ver fútbol, en serio. Un plantel de Austria que lo decíamos más o menos cuando lo charlábamos en esto que es la previa, pero en la previa de la previa. Mucha gente en la Bundesliga tiene Austria.
1: La mitad de sus jugadores, 13 jugadores, están en la Bundesliga actualmente.
2: Ayer me tiraban un dato, una recomendación para Scaloni me dieron ayer, que era que Messi no tenía que arrancar de titular en este partido.
0: Ah, mirá, bueno.
2: Que era justamente por el físico de los primos de los teutones.
1: Exactamente, sí. Físico bastante beneficiado, ¿no? Bastante atleta.
2: Comen pescado y pollo todos los días, este tipo.
0: No olvidate. Bueno, estamos. Yo no puedo creer que ya pasaron 6 días.
1: Increíble.
0: Es increíble, ya pasaron 6 días.
1: Ayer nomás.
0: Exactamente. Sí. Cuando debutábamos en Fiebre Mundial y era hermoso. Gracias a todo el mundo que está conectado en Vorterix Santa Rosa. Señores, esto sale por todos lados. Estamos en Vorterix Litoral, estamos en Vorterix San Luis, estamos en Vorterix Neuquén, estamos en Senza TV, estamos en Twitch, estamos en Kick, estamos en la 96.7. Y por supuesto, a la mayoría de ustedes los saludamos a través del YouTube de Vorterix. Por favor, si lo están viendo, déjenos un like, déjenos un comentario. Puteando, no puteando, diciéndoles que les gusta, que no les gusta. Hoy, tapada la Celeste Blanca, porque el frío que hace hoy en Santa Rosa es...
2: Hace un frío polar.
0: Objetudo, a pesar de ser las 2 de la tarde. Agradecerle a la producción, a la increíble producción que tiene todo este evento, la señora Magalí Pérez, también conocida como Wanda Vallejos, en las redes sociales, el señor Román Escobedo en la producción general, junto con Cristian Roberto Riotort y Eric Aguas.
1: Minutos.
2: ¿Dónde estamos? Estamos en el AT&T Stadium.
0: Exactamente, exactamente.
2: Hamilton, ¿y quién nos dirige, tío?
1: El egipcio.
2: ¿Egipcio?
1: El egipcio Mohamed.
2: ¿Amin Mohamed?
1: ¿Amin Mohamed o Omar?
2: Omar. Se acercó un poquito más acá.
1: Tal vez el nombre más común de la historia.
2: El nombre más común
1: Mohamed
2: de la historia
1: Omar.
2: Es Omar. El estadio de los Dallas Cowboys. Dallas igual, Cowboys.
1: No capacidad de 70.649 personas.
2: ¡Epa!
1: No es uno de los más grandes de Estados Unidos, pero muchísima gente.
2: Y el valor total del estadio, 130 millones de dólares, mirá.
1: Así como si nada, decís vos.
2: Así como si nada. Le dieron 30 palos más para reacondicionarlo para este torneo.
1: Qué impresionante.
0: 1, 2, 3, 4, 5, 6, 7... 8 pisos.
2: 8 pisos de gente.
0: Entra parada la estatua de la libertad.
2: Entra parada la estatua
0: entra
2: de la libertad.
0: La libertad.
2: ¿Qué da?
0: No me preguntes qué otra cosa parada entra, te pido por favor.
2: Y por respeto, lo general, igual si entra, entra
0: te
2: parada.
0: Te pido por favor, te pido por favor, por encima Tejada se pone contento. Yo lo que. Bueno.
2: El tema es que queda afuera.
0: Claro. Ah, no, olvídate. A este equipo nunca le quedan afuera. Yo me espero un partido, leía obviamente y veía las reacciones a lo que fue el primer 3-0 de Argentina en el Mundial. Mundial. Yo no me imagino un trámite. No me imagino un trámite. El señor Damián Ordienco, quien va a estar haciendo las veces de animador en la Cristian Roberto Ruitut, se animó a adelantarme un resultado. Opa. Cosa que yo al aire, por supuesto, no voy a hacer bajo ningún concepto.
1: Un gesto para decir como... ¿Cómo te dijo?
0: ¿Sí? Viva Perón, me dijo. Me dijo viva Perón. Yo le dije, bueno, vamos a ver.
1: Vamos todo por ahí, me parece, ¿no?
0: Vamos a ver. Yo, a ver, voy a decir algo. Este es un equipo que trabaja a priori mucho mejor la ofensiva de lo que lo trabaja Argelia. Sí, entonces, igual. Va a tener que estar muy atenta a la Argentina en la saga defensiva. A su vez, como la defensa de Austria no es la defensa de Argelia. O sea, estamos hablando de tipos que juegan en Europa, sí, sí. Que juegan en
1: clubes grandes. Pero a su vez es uno de sus puntos más débiles, la defensa de Austria. Así que la presión alta es lo que más abunda en el equipo austríaco.
0: Bueno, veremos si
1: pronta queda recuperación rápida.
2: Igual estoy un poco más tranquilo porque Laimer...
1: Sí.
2: Lo pusieron de tres, lo mandaron atrás a Laimer.
1: Ah, sí.
2: Así que le tienen miedo al Ratón Pérez, Nahuel Molina.
1: Vieron que estaba complicada el avance de Argentina.
2: Escúchame, vamos a proceder. Tenemos en imágenes el himno nacional argentino, eso lo vamos a ir manejando. Y tenemos también a mano el 11 de cada uno de los equipos.
0: Please.
2: ¿Querés que vayamos con el 11? Austríaco.
0: Austríaco, dale.
2: El equipo de los pintores va a formar de la siguiente manera. En el arco.
0: ¿Usted me permite, relator?
2: Sí.
0: Si yo le doy una mano con la pronunciación.
2: Dale.
0: Muy bien.
2: Alexander Schlager.
0: Yes.
2: Konrad Laimer. David Álava.
0: Crack.
2: Kevin Danzo. Stefan Posch. Xaver Schlager. Nicolas Seywald en la mitad de la cancha. Más arriba, Marcel Savitzer con la 9, Paul Warner con la número 24, jugando ahí bien de volante por el medio, y Romano Schmid con la número 18, completando lo que sería la parte más atrasada del ataque. Como único 9, Michael Gregorich.
0: Sí. Un solo 9.
2: Por los costados le van a volar entonces Savitzer, Warner, Schmid. Y ya completando el bloque defensivo, Schlager y Seywald.
1: Bueno,
0: Savitzer crack,
1: Me dijo Maxi Albando que ojo con Romano Schmid.
2: Ojo con Romano Schmid.
1: Me dijo la otra vez y hizo el primer gol contra Jordania.
2: Es punzante Romano Schmid.
0: Tenemos dos Schlager entonces, el que sería un central y el arquero.
2: Sí, tenemos el 5, Xaver Schlager y Alexander Schlager, que es el 1.
0: Bueno, es el equipo, le cuento, relator, a modo de decoro. Entonces es son los dos ciegos haciendo un paralelismo, porque Schlager en alemán significa murciélago.
2: Mirá qué dato.
0: Esperemos que no vuele el murciélago, ¿no? Muerda el 5.
1: No son parientes, así que son de otro.
0: No son parientes. Y será como
2: Pérez García. Schlager. Bien, van quedando 10 minutos apenas para que arranque el partido y vamos a ir con él.
0: Antes del himno, obviamente...
2: Iba a ir con los 11 de Argentina.
0: ¡Ah!
2: Pero quería escuchar el aplausómetro.
0: ¡Ah, bien!
2: Voy a poner este micrófono, lo voy a poner acá atrás y voy a ir escuchando el aplausómetro de los 11 del seleccionado argentino de fútbol. En el arco, Emiliano Martínez. Como 3... Facundo Medina, la dupla central, Lisandro Martínez, completa Cristian Romero, número 4, Nahuel Molina.
0: ¡Vamos, abuelito!
2: En la mitad de cancha, Alexis McAllister, Rodrigo De Paul. Fernández.

0: Santiago Almada. Lautaro Martínez. Y el hombre del último baile, el hombre, el máximo goleador de los mundiales, el señor Lionel Andrés Messi.
1: Todo el aplausómetro bien, ¿o no?
0: Me parece que estuvo bastante bien.
1: Se bancó
0: bien,
1: demasiado a Lautaro.
0: Bien. Sí, se bancó.
1: Pensé que iba a estar abajo y se bancó a Lautaro.
2: Se bancó a Lautaro. Se bancó a Lautaro. Antes de la... Bueno, obviamente entonar las estrofas del himno nacional argentino, expídanse brevemente, por lo menos, de lo que creo fue el partido más choqueante del día de ayer. Uruguay, Chu. Cabo Verde, Chu.
0: Cabo Verde 2, por favor.
1: Espero que Marcelo se salga la heladerita del otro partido. Se lo van a sacar con heladera y todo.
0: Sácanlo de la heladera, Bielsa, che, por
1: no,
0: favor.
1: No, la verdad que...
2: Yo estaba... Hoy veía un análisis que eso. Quiero compartir y se lo quiero trasladar a la gente que por ahí no lo vio. La gente se quejaba cuando Scaloni jugaba amistosos contra Mauritania y Zambia.
0: Sí.
2: Scaloni jugaba y pidió jugar... amistosos contra Mauritania y Zambia, justamente porque vos tenés que saber a qué te juegan los africanos chiquitos. O sea, que te puede pasar esto en un mundial. Y el estudioso del fútbol, gran humo, que me perdonen, ¡qué humo!
1: La corriente bielcista.
2: ¡Qué humo! ¡Qué humo! No estudió a Cabo Verde.
0: No estudió.
2: Y Cabo Verde te lo empató y ahora estás viendo si te tomás o un avión dentro de Estados Unidos, o te metes a ver si hay descuentos para volverte a Montevideo. Bueno, fíjate.
1: Sí, sí, encima...
0: Vamos a ver entonces qué acontece. Increíble lo de Uruguay, ¿eh?
2: Increíble. No, increíble.
0: Está perdido.
2: Uruguay,
0: Brasil y Uruguay están desorientados.
2: Sí.
0: Uruguay más que hace 150 millones de años.
1: Y le queda el partido más bravo todavía a Uruguay.
0: Y le queda el partido más bravo a Uruguay. Hoy lo tiene la Argentina, tal vez, al partido más bravo. Mira cómo miran estos tipos para adelante, por favor, Mamita querida.
1: Qué templanza, hermano.
0: Vamos a esperar a que salgan 2 segundos a la cancha. Tío, me decías que entonces los muchachos son... La mayoría están en la Bundesliga.
1: Bundesliga.
0: Juego físico.
1: Tenemos a, que está en el Real Madrid. Alaba, está en el Real.
0: Bien.
1: Estaba ahí. La mayoría en el Red Bull.
0: Bien.
1: Y también el Salzburgo.
0: ¿El técnico?
1: Sí.
0: Ralf Rangnick. ¿Qué tenés para decirme del técnico de...
1: Técnico alemán.
0: Austria.
1: Fue uno de los creadores del fútbol moderno, por así decirlo. Muchas corrientes ahora, como Klopp, siguen su línea.
0: Bien. El cara de música.
1: Ha favorecido a muchos clubes alemanes y ha mejorado el juego de los equipos de Red Bulls.
0: Mira.
1: Así que, y el equipo que más triunfos tuvo fue en el Hoffenheim.
0: En el Hoffenheim, bien.
1: Un perfecto. Club de barrio que lo hizo llevar a la
0: grandes. Lo llevó a las grandes ligas. Otro dato, bien invicto, llega invicto a Austria. Este
1: llega
0: partido.
1: Invicto, exactamente. Sí.
0: ¿No?
1: Sí. Así es.
0: Vamos a ver entonces con un solo empate y el resto son todas victorias para el conjunto.
1: Salió puntero en el grupo de la Eurocopa.
0: Bien.
1: Frente a Inglaterra, Francia. Pero pierde en octavos con Turquía.
0: Perdió en octavos contra Turquía. Los turcos que también están re enojados. Los turcos, la gente de Turquía está enojada.
1: Demasiados equipos.
0: Demasiados equipos. Entonces se va a venir, al final de cuentas, el himno, los himnos. Vamos a ir entonces con el nuestro.
2: ¿Nos paramos, relator?
0: Nos paramos, por favor, con el himno nacional argentino de Anthem National.

0: Bueno.
1: Huevo sin César.
0: ¿Estás bien?
1: Pobre César. Sí, sí, mamá.
0: Pobre César, boludo.
1: Lo que vuelvo a decir siempre.
0: César Luis Merlo.
1: Maldito sean la gente de marketing de cada una de las selecciones y de cada una de las marcas que visten, que calzan a los futbolistas y que los pusieron a todos con botines rosas, ¿eh?
2: Sí.
1: Están matando poco a poco el fútbol.
2: Ya está. Ya no hay.
1: Todo
2: no
1: era
2: estilo. No hay estilo, o sea.
1: Me gustó, en la semana vi un tuit de que decía: Brico, si no relata los Andes, Temperley, después con el resto se queja de todo. Sí, si no estás relatando un partido a las 2 de la tarde.
2: Si no es de tu lado.
1: Si no es de tu lado, no existe. Se van repasando ya en la transmisión oficial lo que son los 11 de cada uno. De los planteles arrancó.
0: Me pegué un cagazo bárbaro, porque nosotros, la gente no lo sabe, la gente de DIM Sistemas Profesionales nos brindó una pantalla sensacional,
1: sí,
0: para estar viéndola acá, una pantalla que debe tener aproximadamente unos 3 metros por 2,50. Y yo no había caído en la cuenta de que ahora las salidas son con los titulares y el banco incluido.
1: Claro.
0: Dije, Colo Barco titular. Dije, Colo, la sí, no sí, sí, sí, sí. Después no me daban los números.
2: Paré de Colo Barco, estaban todos.
1: Me pasó en el primer
2: partido. No hay pecheras. No hay pecheras de suplente. Entonces ahí te confunden.
0: Entonces, confirmado, relator Schlager en el arco, Laimer, Alaba, Danzo, Posch. Me mató el hijo de mi puta de coso.
1: Savitzer, Wanner, Schmid y Gregorich.
0: Exactamente, los 11 de Austria.
1: Capitán, los 11 de Austria. Cabe recordar que salí campeón del mundo con Austria en el FIFA 22 en algún momento.
2: Entonces vos vas a hinchar un poco por...
1: No, los conozco. Si juegan a lo que fue mi proceso, ojo.
2: Ahí está el
1: Ralf Rangnick.
2: Rangnick, alemán.
0: Rangnick.
2: 67 años.

0: Knicks.
1: Salieron campeones los Knicks. Bien, va a arrancar entonces lo que va a ser la segunda fecha aquí desde el Crea Contenido Stadium. Va a mover el seleccionado argentino de fútbol. Va a mover Lautaro Martínez para que arranque nomás este segundo partido para el seleccionado argentino de fútbol. ¡Mueve la Argentina! ¡Vamos, Argentina! Ya juega el seleccionado con De Paul y acá la tiene Lisandro Martínez. Sale a buscarlo a Austria un poquito por arriba. Nahuel Medina que toca de primera para Almada. Almada con Medina de vuelta. Sigue Medina y de vuelta para Thiago. Acá la tiene Lisandro Martínez que va a ir dejando ya con Cristian el Cuti Romero, siendo esta la primera pelota que toca en el partido. Y ahora lo de siempre, la disposición austríaca para esperarlo. Ahora la Argentina recién lo salió a buscar y vamos a ver qué pasa. Espera por el medio el Bocha McAllister. Después veremos si se mueve en algún momento como intercambió con De Paul en aquella asistencia para el primero de Messi contra Argelia. Por ahora Lisandro Martínez, el zurdo Lisandro Martínez, le arrima un poquito Enzo y va a volver a jugar con Cristian el Cuti Romero. Por allá cerquita va marcando Sabitzer, por ahí cerca está Paul Wanner y juega la Argentina. Acá la tiene Enzo. Enzo que abre bien para Medina. Logra progresar el seleccionado argentino. Thiago Almada, le queda larga la pelota a Thiago Almada. Recupera bien el seleccionado. Le queda a McAllister. Y ya la tiene Austria que va a salir jugando. De primera lo buscaban a Sabitzer. Y va a ser pelota del Liu Martínez, Juancho.
0: Iba a querer sorprender a Austria en la primera que tuviera. Argentina manteniendo la posesión de la pelota como siempre lo hemos visto. Vamos a ver si esto de la presión que mencionábamos en la previa se termina concretando o Austria opta por una, bueno, por momentos tomar la pelota. Argentina le permitió tener la pelota a Argelia. Veremos si Argentina, en busca de tal vez que el equipo austríaco se despegue, busca lo mismo con este equipo.
1: Se viene Enzo en la primera, viene en profundidad, buen ataque argentino y la primera al córner de Thiago Almada. Veremos si fue arco, si fue corner.
2: No, offside.
0: Me pareció
1: offside.
0: Offside. Sí.
1: Estaba adelantado en la jugada. Vamos a verlo, vamos a esperarlo. Es bueno el primer progreso argentino. ¿Cuándo lo buscó Austria? Como decía Juan, buscó el uno por uno, tío.
2: Así es, sí. Lo que decía, la presión alta, la recuperación arriba, creo que es una de las virtudes que tiene el equipo austríaco.
1: Ahora la tiene David Alaba y acá la tiene Schlager, el arquero, que va a jugar con Danzo. Acá la tiene Kevin Danzo. El morochito Danzo, el polaco Danzo. Se viene y va a dejar con David Alaba. No.
0: Pariente de Orrienco.
1: Pariente de Orrienco, lo tiene a Seywald cerca, lo tiene también a Schlager por ahí cerquita. Acá la tiene Schmid, el número 18 que va jugando para atrás con Stefan Posch. Espera Posch y lo tiene a Danzo por adentro. Sale a presionar la Argentina. Schlager que le mete los cordones a esa pelota y a buscar la dividida al aire de Dallas. Le va a caer la pelota ahora al Cuti Romero, que veremos si arranca bien de atrás o lo tiene cerquita Medina. Queda ahí desamparado Austria, ¿no? Forma esa línea de cuatro arriba y se ve que se va a notar cuando vaya a tomar al uno por uno.
0: Usted, relator, dijo que era hincha de los Dallas Cowboys.
1: Sí, exactamente. Simpatizo para el tema de las Chiefs.
0: Bien.
1: Gira bien Molina, puso bien el cuerpo y ahora va dejando con Rodrigo De Paul. De Paul de vuelta con Molina. Queda apoyando esa pelota, pero le queda bien a Enzo Fernández. Gira bien Lionel Messi de primera. Y acá la tiene Enzo. Enzo que la pone para Lautaro. ¿Cuál tiene el primero? ¡Lautaro! Le quedó la pelota igual a Lionel porque se confiaba a Alaba. Y acá la tiene Kevin Laimer. La va a sacar Conrad Laimer. Queda la pelota apoyando en el medio. Acá la tiene Sabitzer que toca de primera. La regaló Sabitzer. Y acá la tiene el Cuti Romero. La Argentina ahora parada en campo rival. El Bocha McAllister que va girando con Lisandro Martínez. Le había quedado de la güera. La primera para Lautaro Martínez. Se le tiró todo el mundo a los pies. Va a tener que tener cuidado Austria, me parece. Acá la tiene Alexis McAllister.
0: Está caído Lautaro.
1: Está caído Lautaro.
0: Está caído Lautaro. No veo necesariamente un penal muy evidente. Estamos viendo la repetición.
1: ¡Epa!
0: La repetición es. Es de 7, me parece.
1: Yo no sé si es Lager o Seywald llega a la
0: última,
1: pelota.
0: El que llega del lado izquierdo de Lautaro le termina pegando fuerte abajo. Obviamente Lautaro con toda la de
2: Posch,
0: la ley. Lo...
2: El 5 Posch.
0: Posch, ahí está.
1: El número 5.
0: Bueno, Posch. Evidentemente, en una Copa del Mundo que para mí no viene teniendo demasiada polémica con el tema de los arbitrajes, si consideran que hay penal, lo van a cobrar,
2: sí.
0: Muchachos. Este es un penal, qué sé yo, no sé.
2: Hay algunos que
0: me gustaría saber qué opinan
2: que
0: ustedes.
2: No lo están cobrando de esa forma, también como empujones, o que necesariamente lo van a cobrar en otros lados. En el Mundial no lo están haciendo.
1: No tengo cerca en la memoria un penal que haya seguido la acción y se haya tenido que volver para atrás para cobrar el penal por vía VAR. No ha pasado todavía, ¿no?
2: Por ejemplo, la de, no sé si era Uruguay.

0: Uruguay Arabia, que no le cobraron un penal, y pero no había sido.
1: La verdad que
2: me parece que empieza a tener tintes de penal.
1: Más lo ven, más lo veo, más me convenzo, pero trato de
0: que mira el palco.
1: Sí, trato de ser el árbitro.
0: Qué lindo que Mohamed, está. Mira el palco y te van a decir.
1: La combinación ese pantalón azul oscuro. Es espectacular.
2: Que tiene dorado cuando vemos a un
1: la
2: piel roja.
1: La gente reza, parece que hay cheque.
2: Va a ser penalti. Hay chequeo penal para la gente que nos esté escuchando y que nos esté viendo. Hay chequeo penal para el seleccionado argentino de fútbol. Hay penal tanto acá en La Pampa, como en Neuquén, como en Entre Ríos o como en Merlo. Puede haber penal. Hay penal para la Argentina. Le están diciendo algo a Amin Mohamed. Omar, dale, Omarcito. Hacelo, Omarcito.
1: Le van a pedir que lo vaya a ver.
2: Le van a pedir que lo vayan a ver, ¿no?
1: Y ahí tiene parece a mí, Lautaro se queja. Renguea el 9 argentino. Le dice a Gregorich,
2: sí, Gregorich, exactamente. Sí.
1: Que por favor se retire. Gardelito, que trata de hablar con el árbitro. Está parado McAllister ahí, que sabe que no puede hablar porque eso es zona de capitanes. El árbitro con la pelota en la mano. Cara seria del egipcio, como controlando que estén construyendo bien la pirámide de Gaza. Señores, va a haber.
2: Lo va a ver, va a ver. Y explota la tribuna de la Cristian Rosado porque sabe que para ser campeón.
0: Uno de los árbitros más rigurosos de África y uno de los mejores árbitros de África.
2: A ver, desde la tribuna se escucha, hay penalazo, es penal.
0: Acá gritan penal, ¿eh?
2: Para mí lo tiene que patear Lautaro.
0: Sí. Ah,
2: el chico le gustó rápido. Vamos a ver qué pasa entonces.
3: Lo patea el Dibu.
2: Era como decías vos, tíos, es de los mejores
0: árbitros del continente africano.
1: Señoras y señores.
2: Riguroso el egipcio, se va a venir entonces, me parece. After.
0: La traducción.
2: A ver, tengo la traducción en vivo.
1: After review.
2: After the review, penal.
0: No fue.
2: No hay. Si no hubieran chocado a Lautaro Martínez. Hay penal para el seleccionado argentino de fútbol.
1: Lo canta la gente.
2: Para vos, le dice alguien. Ay, ay, ay.
0: Enfocan
2: y las cámaras lo enfocan a él. Porque de vuelta no puede hacer explotar la garganta, como diría Rodolfo de Paoli. Buena, la primera acción que generó peligro el seleccionado argentino llega después de que Austria quisiera ir a buscarlo en el 1-1, ¿no? Esa presión rara.
0: Dijimos que la defensa de Austria es uno de sus puntos más débiles y ya se nota acá que en el penal de Posch.
2: En el penal Posch, finalmente. No hay tarjeta, ¿no, tío?
1: ¿Será de él? ¿Será Lionel? No, le acomoda Leo. Me parece que
0: no hay tarjeta.
1: Otra vez le regalan un penal a Messi en Mundial. Ah, no, es cierto que...
2: Le va a dar entonces Lionel Andrés Messi, el hombre zurdo, el hombre del último baile, el mejor de todos los tiempos, el mejor del universo. Ahí va con su parche Legacy. Algo le dice Alexander Schlager. ¿Para dónde va? ¿Cruza o abre? Veremos qué.
1: Sí, le dice Leo.
2: Determina Lionel Andrés Messi. Va Lionel al arco. Afuera y se pierde la posibilidad el seleccionado argentino de fútbol de ponerse 1-0 arriba. Lo esperó Schlager, quiso
1: esperar
2: demasiado. Festeja el ruso Schlager y vamos a ver entonces cómo sigue el envión del seleccionado argentino de fútbol.
1: Bueno, Argentina no tuvo la posibilidad del primer gol contra Argelia, tampoco la tiene contra Austria. El capitán le pegó muy, muy abierto al palo izquierdo del arquero. El arquero festeja como si lo hubiera atajado. En realidad lo que festeja es que Messi no le hizo el penal.
0: No entró al arco.
1: Nada, no pasa nada. 8 minutos de partido, casi 9. Argentina parece tener controlado el trámite por ahora. Ahora hay lateral de Austria en campo argentino. Esto es para largo.
2: Recién se confundía Álava entregando el pase. Era malo el saque. y De Paul que lo plantea, se ve que rozó a alguien de la selección argentina. Lo va a hacer entonces Laimer, Konrad Laimer, hacia adentro para Schlager, que va a ver si gira y gira bien. Acá la tiene el número 5, Stefan Posch, que tiene una especie de mandíbula.
1: Sí, de una escafandra.
2: Una escafandra tiene. Kevin Danzo ahora con Álava. David, al acecho está Lautaro El Toro Martínez. Ahora Kevin Danzo por el medio busca filtrar. Anticipa bien el Cuti Romero, le queda la pelota. A la Argentina, no, sigue para Austria, buscan por arriba con Romano Schmid, la busca el número 18, la pone bien el cuerpo Medina, la quiere llevar a la línea, consigue la falta Facundo Medina y vamos a ver cómo resuelve este mini momento de turbulencia que tiene la selección argentina.
1: Le hizo una sudamericana Medina al jugador austríaco. 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
2: Le va a dar entonces esa pelota a David Álava, el número 8. Va centro frontal complicado, lo salió a buscar lejos Lisandro Martínez a Gregorich, que se le había salido el botín y algo pedía. Lo vemos dar indicaciones ahí al muro Samuel, que algo dice, ordena la defensa y defiende en línea. Ahora, la Argentina es alto.
0: Gigante,
2: Gregorich. Decime la altura de Gregorich.
0: Ya te la digo.
1: 3.4 metros.
0: Pero muy, demasiado alto para...
2: Shaquilonia, Gregorich. Le va a dar entonces David Álava. Le va a meter los cordones a esa pelota. Veremos si hay jugada preparada o si es frontal al área. El Dibu viene al borde del área chica. Paradito ahí sobre la línea. Va cruzado, cruza por arriba, buscaban a Danzo y la va sacando Lisandro Martínez con lo que puede. Le queda a Sabitzer y acá la tiene Kevin Danzo. Este central, muchachos, a ver qué pasa. Lo marca de cerca bien Nahuel Molina, sigue Danzo, resuelve Danzo. La toca para Laimer y acá la tiene Sabitzer. Sabitzer de vuelta con Danzo, todo sobre el costado izquierdo de la defensa argentina. Va quedando la pelota para Lava, que la vuelve a poner sobre el aire de Dallas y la saca Medina, que ya está acomodadito en su lugar y le va a tocar aguantarlo a Gregorich. Devuelve Medina, devuelve Danzo y ahora la Argentina, que puede desatar la contra si lo presiona Lautaro, lo tiene que correr a Stefan Poch, al número 5, que ya juega con su arquero Schlager. Parece que Austria no quiere que la pelota toque el piso por momentos, menos con la selección argentina al acecho.
1: Le da un envión anímico el penal errado a Austria, sí, que se anima a salir, se anima a construir, y por el contrario Argentina se replega bien. Por ahí Medina optando por dividir con los cabezazos, no es la mejor opción, pero bueno, ante la presión de los europeos se puede complicar. Un estadio que por ahora expecta, ¿no?, lo que pueda llegar a suceder. En 13 minutos, casi 15, no hemos tenido demasiado fútbol.
2: Ahora la pelota con Konrad Laimer. Acá la tiene el número 20, el hombre del Bayern Múnich. Quiere dejar con Sabitzer y lo marca de cerca Nahuel Medina, que la tira lateral.
0: Rey.
2: Sí.
0: 1.93.
2: 1.93, la altura de Gregorich.
0: Upa. Bastante alto, ¿eh?
2: Bastante alto. Los centrales nuestros. ¿Cuál es el más alto de los dos? A la vista, Cristian Romero.
1: Sí.
2: Pero, ¿con qué altura, tío?
0: Ahí te digo. Ya te digo el informe.
2: Va a haber tiro libre en el borde del área para Austria. Entonces, había falta contra el hombre Paul Wanner. Contra el número 20 lo raspaba Alexis McAllister abajo. Pero es propio de esto, ¿no, Juan? El envión anímico que tiene Austria y por ahora la pasividad con la que se encontró Argentina después del penal.
1: Pasiva Argentina tiene un tiro libre ahora
0: complicado.
1: En uno de los vértices del área.
2: Le va a dar Paul Warner.
1: Va a tener que estar atento Argentina. Muchas cabezas celestes y blancas en el estadio, ¿eh? El 24 sí, sí. Y el 9 dirimiendo quién le va a pegar. Ojo que estos son todos altos. Porque ves el promedio de Argentina sí, y, sí. Y el promedio de ellos son todos grandotes.
0: Cuti Romero, 1.85.
2: 1.85, entonces para el Cuti Romero. Espera Gregorich de 1.93. Le va a dar. Sabitzer puede buscar el arco. Me hace acordar al tiro libre de Alemania contra Corea sí. En aquel mundial. Le va a dar entonces a Weitzer al arco con rosca por el piso y nada. Saque, Molina, saque. O sea, prefiere salir jugando la selección argentina. Tiraban con Messi. No cobra nada. Dice que siga el juez.

0: Y la pelota de ahora sí, ya le queda de vuelta a Lionel Andrés Messi. Lo persiguen cinco austríacos. Quiere jugar rápido con De Paul. No puede, le vuelve a quedar la pelota después de un mal rebote de Austria. Gira muy bien Paul Wanner y lo tiene cerquita para jugar a Alaba. Acá, hasta acá está Alaba, ¿eh? Corta bien Molina, está atento Molina, está predispuesto a defender Nahuel Molina. ¿Cuándo hay lateral para Austria?
1: Hay lateral para Austria, Leo. Perdió dos pelotas ahí en la salida. Lo que pasa es que se repliega muy bien Austria.
0: Sí.
1: Lo agarraron entre tres o cuatro. Parece imposible. 2019. Lo agarraron entre tres o cuatro porque saben que, bueno, aún en la corrida tiene pie de ángel, ¿no?
0: Schlager hacia adelante para Laimer. Hasta ahí subió Laimer. Acá la tiene Wanner, que quiere girar y no puede. La va sacando Gardelito. Pide mano la gente acá. No cobra. Efectivamente. Lo cobra Mino Mar. Mirá, tiene el nombre en la remera el árbitro.
1: Sí, señor. Sí, todo. Una práctica que se extiende a todos los árbitros en la Copa del Mundo. Me parece que está bien. Vemos ahí el penal de Leo. Le metió demasiado la zurda. Terminó saliendo afuera, pegando contra el cartel. ¿Qué es?
2: Llegaba, Aramco, no llegaba el arquero o no llegaba.
1: Y sí, se había tirado bien, le había adivinado el palo.
0: Se la jugó el
1: esos penales donde Leo, vieron, se frena un poquito de más y la quiere ajustar demasiado. A veces le sale, a veces, bueno, puede lo que pasa.
0: Va sacando Danzo, la pelota le queda a Lionel Andrés Messi, que tira con Lautaro. Lautaro que se la quiere llevar y la pelota ya la tiene Stefan Posch. La tiene el número 5, lo persigue Lautaro, lo corre Lautaro, le mete los cordones Posch, claro, a la pelota.
1: Lo que pasa es que donde estaba ahí Messi, dale relator.
0: Cuando se viene Wanner que gira bien para Sabitzer, acá la tiene el número 9, lo tiene que seguir de cerquita, está dentro del área. Austria, centro pasado al segundo palo, no la toca nadie, pero por miedo a que se vaya al córner. Y acá la tiene de vuelta Romano Schmid, la tiene el número 18, el hombre con que decíamos en la previa que había que tener cuidado. Quiere llegar a Austria, salvar esa pelota. No, línea de fondo, se ha terminado la cancha para el conjunto del pintor.
1: Tiene que tener un poco más de protagonismo Thiago Almada. Sin lugar a dudas, tiene que empezar a pedir un poco más la pelota en ese sector. No puede todo depender de Messi por dos motivos. A Messi lo agarran entre varios inmediatamente cuando recibe la pelota. Y segundo, a Leo ya le cuesta un poco el tema de desmarcarse. Entonces, si no interviene Thiago y no hace como hizo el partido anterior de Paul y algunos otros jugadores de medio campo que estaban para relevar la cuestión, se le va a complicar a Argentina. Si son solamente Messi y Lautaro presionando arriba, que era lo que sucedió en la última jugada, por eso te estaba interrumpiendo, se puede hacer bastante cuesta arriba.
0: Ahora espera Austria, acá la tiene Lisandro Martínez. Lisandro Martínez que juega con el Cuti Romero. Acá la tiene Cristian, el hombre del Tottenham. De vuelta para Lisandro Martínez. Ahora espera Austria. Sabe que tal vez su momento haya pasado. Por las dudas hay que estar prevenidos. Y acá la tiene Lisandro Martínez que va jugando con Alexis Mac-Allister. Alexis Mac-Allister bien, parado en el círculo de mitad de cancha. Recibe falta el Colo y va a haber una falta más. Algo le decía Alexis a De Paul, como que se le acerque, ¿no? Un poquito más. Cuando vemos a la fanaticada estadounidense sintiéndose protagonista del partido, que poco tiene que ver. Quería tocar Enzo de primera, Nahuel Molina de primera, con Messi. Y hay lateral ahora para Austria. Lo va a hacer Kevin Laimer, que está haciendo la tarea, ¿no? De tenerlo cerquita a Lionel, de tenerlo cerquita a Lautaro. Cuando va sacando Nahuel Molina para Lautaro, que le quería ganar a Álava. Gana bien Álava y acá la tiene Kevin Danzo. Lo sale a buscar, ahora sí, Thiago Almada, y la pelota que vuelve al cielo de Dallas. Acá la tiene Lisandro Martínez. Lisandro Martínez que lo tiene cerquita a Nahuel Molina. Acá la tiene Gardelito. Gardelito que toca con Messi. Quiere devolver Messi. De cerca lo toman, ¿eh? A Lionel no le dan un centímetro. Era buena la pelota infiltrada. Se cayó Kevin Danzo. Acá la tiene Lautaro. La dio para Lionel. Enganchó a Lionel dentro del área. Schlager, se la puntearon de atrás a Schlager. Enganchó dos veces adentro del área. Lionel Andrés Messi. Acá la tiene De Paul. De Paul que va dejando con Mac-Allister. Se le acercó de vuelta a la Argentina cuando Austria quería prevenir justamente todo esto. Le volvió a pasar. Acá la tiene Mac-Allister. Mac-Allister que toca con Thiago Almada. Thiago Almada que abre bien con Nahuel Molina. Nahuel Molina no, Medina. Y acá la tiene Mac-Allister. Mac-Allister que espera por De Paul. Prefiere con el Cristian el Cuti Romero. Argentina adelante de la mitad de la cancha con todos sus jugadores. Lisandro Martínez, Medina. Acá la tiene Medina, lo tiene cerquita Thiago Almada, lo tiene cerquita también Enzo Fernández. Se repliega ahora el seleccionado argentino de fútbol. Acá la tiene Mac-Allister. Mac-Allister con Romero. Acá la tiene el Cuti. Espera muy pasivo Austria, que no se forme el tema del ping-pong. Le quedó largo el control a Nahuel Molina y va a hacer la pelota del Dibu Martínez.
1: Llegó Argentina, llegó con Messi. Creo que Leo hizo una de más. Esta, además, que seamos, claro, que vemos en la repetición, me parecía que era como para pegarle. Se la jugó al lado con el, sí, sí, el corte. Cuando lo vemos al señor Emanuel Ginóbili en la tribuna, no sé, me parecía que estaba como para pegarle al segundo palo rápido, pero bueno, él sabe más que nosotros, obviamente. No pudo Argentina en la segunda, que tuvo las dos más claras del partido, son Celeste y Blanca.
0: Son Celeste y Blanca, acá le tiene Cristian Romero, el Cuti, que juega con Alexis McAllister. McAllister con Messi, Messi de primera para Lisandro Martínez.
1: Para la
0: Martínez,
1: Lisandro.
0: Que abre, juega internamente con Enzo Fernández, que ahí están los vínculos que busca generar la selección argentina. La pelota en el aire, buscaba Schlager contra McAllister, caía McAllister, algo pide de Paul a la pasada. Y acá le tiene Sabitzer, que quiere tirar un caño y no puede, quedar atrás la pelota, lucha Gregorich, lucha Lautaro, Laimer que gira para atrás, lo fue a buscar Lautaro hasta ahí, y acá la tiene Schlager, el arquero, es Alexander Schlager, y ahí

0: Lucha Gregorich, lucha Lautaro, Laimer que gira para atrás, lo fue a buscar Lautaro hasta ahí, y acá la tiene Schlager, el arquero, que es Alexander Schlager, y hay falta sobre Conrad Laimer.
1: Había dejado jugar a Mino Mar, y a Mino Mar le dice a Lautaro Martínez, a mí no me vas a manejar el partido. La falta de Lautaro, me pareció que nada, fue una situación, venía dejando jugar tres o cuatro cruces fuertes. Dijo, bueno, le voy a sacar un poquito de paños fríos. Totalmente evitable. Laimer y Scaloni que dice como diciendo, sí, está bien.
2: No quería que hacer, dijo Leo.
1: Nada, decía Payasito. nada.
2: Tal vez las dos situaciones fueron por el mismo lugar. Hay como una beta ahí para los jugadores de Argentina.
0: Exactamente.
2: Para que se al área.
0: El vínculo interno, justamente buscando a Lisandro Martínez con Enzo y ver qué pueden generar desde ahí. Epa. Con esos dos pases a Almada y a Medina. Cuando sale medio tocadito Rodrigo de Paul, en esta es la jugada. ¡Uy! Lo raspó por todos lados Gregorich. Le rozó la rodilla izquierda, le pisó el botín derecho. Y ahí es donde dejó jugar a Mino Mar.
1: Ahí está De Paul adentro.
0: Está adentro porque viste que ahora por reglamento tiene que esperar al menos un minuto si se hizo atender.
1: Bien.
0: Tiene que esperar afuera de la cancha un minuto. Y que para eso no hay reloj. Si tenés dos jugadores afuera, quedás un minuto con nueve.
2: Con dos jugadores menos.
0: Cuando Danzo va jugando con Stefan Posch, el hombre de la media máscara. Acá la tiene Seywald, Nicolás Seywald. Lo tiene cerquita a Lava, lo tiene por adentro también a Schlager y prefería con Wanner, que revierte con Danzo. Danzo con David Álava. Acá la tiene el hombre que por ahora sigue el Real Madrid, Gregorich, que la va dejando cerquita en la media luna del área. Le vuelve a quedar a Schlager. Este es Javier Schlager. Y ahora Romano Schmidt que busca con el centro pasado. Le va a quedar de vuelta a Sabitzer. Bien parado el Cuti Romero. Le generan peligro cerca del arco al Dibu Martínez.
2: A ver, más cerca a Austria en esta, pero bien defendido por la Argentina.
0: Estuvo bien defendida esta arriba. Perdió tal vez la marca Nahuel Molina,
2: sí.
0: ¿No?
2: Sí.
0: ¿Cuándo se va a venir entonces el córner para el conjunto austríaco? Le va a dar Sabitzer a esa pelota. Sabitzer a esa pelota. Espera en el área Kevin Danzo. Espera Gregorich. Alguna mague hizo Sabitzer. Lo van a ir a buscar todos al primer palo, me parece. Se viene el centro al área. Área chica, la saca la Argentina. El rebote, ¿a quién le queda? A uno de Celeste y Blanco. Era Lionel Messi que la deja con Enzo. Y ahora Messi de vuelta. Sí, que
1: no nunca,
0: puntea Enzo. Para Enzo Fernández. Y va a haber lateral para Austria. Que por ahora lo busca y lo tiene coaptado a Messi. Lo tiene cerquita. No lo deja respirar, ¿eh?
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1: 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Dale.

0: Estamos acá, muchachos. ¿Me escuchan, compañeros?
1: Ahora sí, te escuchamos, tío.
0: Acá, este sector. 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Vení, mano, acercate, por favor. 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Le mando un saludo grande. 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Vamos a seguir acá para comer. Miren lo que es esto, para deleitarlo, por favor, compañeros. Miren lo que es esto. La tribuna no sabe lo que les espera con estas empanadas.
1: Acásela, tío, mejor, porque nos va quedando medio minuto.
0: Los mejor del mundo. Vamos a acercar un par acá. Van a seguir, mi mano nomás. Vamos acá. La bandeja acá que tiene hambre. Abran, elijan. Agarren, Manotien, por favor, agarren. Agarre, compañero acá. Manotien, pasamos.
2: Bueno, mientras el tío continúa con la repartija, señor relator, volvemos de la pausa de rehidratación. Mientras, yo me voy a tomar un traguito de agua porque estoy...
1: Tómeselo.
2: Estoy, Dios mío. Sabíamos que iba a ser más complicado el trámite.
1: Sí,
2: Argentina un poco más terrenal. No, le van a tirar un piedrazo. En cualquier momento le arrojan un objeto contundente.
1: Cuando reinician las acciones en el partido de fútbol, mientras disfruta la tribuna Cristian Rutor de unas buenas empanadas de Pampa Fina Gourmet, ya la tiene a la pelota el conjunto austríaco que juega con el Schlager, y acá la tiene Kevin Danzo. Danzo que va jugando con el Schlager. Schlager de vuelta con el muchacho Danzo. Danzo que va abriendo con Poch, que lo tiene cerca Danzo. Danzo parece ser el central elegido por el seleccionado argentino para que él tenga la pelota, y en el resto se ve que tienen un poquito mejor de pie para ir a tomarlos de cerquita. Acá la tiene David Álava, el hombre central con el número 8 en la espalda. Danzo, Kevin, a ver con quién juega. Espera ahora Austria, porque Argentina está ahí. Está al acecho, está parado en bloques el seleccionado argentino. Acá le tiene Danzo, la va a tener que reventar para arriba, no. Prefiere con Romero Schmidt. Schmidt de vuelta con Danzo. Acá le tiene el número 3. Espera Austria. Es pasiva. Leimer le dice que gire la pelota. Se la dan a Danzo, que tome elecciones, porque puede pasar esto. Pelota al aire. Quiere jugar de primera Leimer y lo consigue. Acá le tiene Kevin. Conrad Leimer. Y ahora sí, Schlager. Se abre Schlager. Lo tiene cerquita a Savitzer. Y ahora Leimer. Leimer que la mete flotadita. Saca bien el Cuti Romero, que lo está tomando de una manera adelantada Gregorich. Sabe que no se le puede escapar. Nahuel Molina. Molina hacia el medio. Estaban todos de espalda justo. Schlager. Ahora sí, con Seywald. Seywald que va dejando atrás. Y ahora Gregorich. Gregorich con Savitzer. Se mandó Leimer ahora. Subsiste el peligro. Al piso iba el Cuti. La tiene Leimer encerrada contra el córner. Hay córner para Austria.
2: ¿Será primo o no? Nuestro amigo de Bruno Seiba, el peluquería, el compañero austríaco.
1: ¿Por?
2: Pues tiene el mismo apellido.
1: Ah, tiene el mismo apellido.
2: Sí, está ahí.
0: Cuando llegaban y te anotaban así.
2: Si no se retira, claro.
0: ¿Cómo es Seibal?
1: Sí. Saludo grande a la gente de la pelu. Le va a dar entonces esa pelota a Savitzer. Ahora se me vuelve a poner taquicardioso el corazón. Centro al área. Al área, la chica la saca bien. Lautaro Martínez. Le va a quedar de vuelta la pelota al Toro, que levantó y saca con una chilena. Saque si quiere ganar. Salimos los forward. Seibal que quiere girar y le queda a Medina. Medina hacia el medio de vuelta. Parece estar un poquito imprecisa la selección argentina. Posh hacia el medio con Warner. Acá tiene Paul Warner, que deja muy bien con Danzo. Y Danzo ahora con Savitzer. Veremos si era Danzo o Alaba. Acá tiene Savitzer perseguido de cerca por De Paul. Y ahora la pelota la tiene Paul Warner. Traba bien el Bocha McAllister. Traba bien De Paul. Come la Argentina y le va a meter los cordones De Paul esa pelota para armar el juego un poquito más lejos del área argentina. ¿Cuándo hay lateral para Austria? Entonces iba a tener que seguir defendiendo la selección. ¿Dónde levantó la
2: sí,
1: la,
2: no,
1: la
2: dónde,
1: en el área, ¿no?
2: ¿Dónde eligió alzar la extremidad?
0: ¿Se había una pera cerca?
2: El sí, número 9.
0: Una mandíbula.
1: Digo, como todo, como Stefan Posch, ¿viste? Con el peral.
0: Stefan Posch tiene como un barbijo mal puesto, ¿no? Parece. De
1: sí,
0: la pandemia.
1: Sí. Parecía vos cuando trabajás en la distribuidora. Cuando se viene Savitzer que le pone el cuerpo McAllister. Y va a haber saque de arco Savitzer para el seleccionado argentino.
2: Le tira un caño a McAllister.
1: Y el árbitro, Amino Mar, que no quiere que se le vaya el partido de las manos, parece. Está ante cualquier conflicto, ante cualquier fuego.
0: Muy atento.
1: Avisa y dice, ¡basta!
2: Bueno, basta de esto entonces. Basta de esta Argentina sin la pelota. Basta esta Argentina que está saliendo mal. Argentina tiene que reaccionar. Está pasando por un momento no necesariamente de asfixia, porque Austria no tiene demasiado. Elige venir por el costado izquierdo, construir por este lado.

0: son solo centros lo que parece que puede hacer Austria. Por ahora no le hemos visto demasiado juego construido en el medio. Nosotros queremos esto, que Argentina tenga la pelota, que abanique la cuestión, que la lleve para un lado, que pruebe por el costado de Medina, que es, como muy bien decía el tío, el lugar donde Argentina más oportunidades encontró, y estos pases hacia la defensa austríaca que mucho daño hacen.
1: Acá pasó bien Lionel Messi, se la punteaban a Lionel, le va a quedar esa pelota, le queda a Austria. Y ahora Molina de vuelta para rearmar el juego. Es verdad, está, la cosa está con esos pases cortando líneas, y acá le tiene Rodrigo de Paul. Veremos si intercambia en algún momento con Alexis McAllister en cuanto a su posición. Lisandro Martínez, que va jugando bien, abierto con Enzo Fernández. Acá le tiene Gardelito, puntea bien de tres dedos para Thiago Almada. Y este Thiago, a ver el pío Lauchita que hace, engancha bien, lo encuentra a Messi. Acá está Enzo, veremos si está adelantado Schlager, que llega Messi al arco, saca Álava en la línea, pide algo la gente en la tribuna y la va sacando Jaber Schlager. Y va a haber lateral entonces para Austria.
2: Falta para Austria.
1: Hay falta para Austria.
0: Ahí es para agarrarse la cabeza realmente. Lionel tuvo tres. Espectacular la evolución, pero me parecía que eso era offside. Sin embargo, la definición de Leo fue directo al cuerpo del tostado. Nada, lamentablemente no se abre por ahora el arco para la Argentina, pero cuando Argentina pisa el acelerador, que es exactamente lo que yo estaba pidiendo, lastima y lastima mucho.
1: Ahora la tiene Jaber Schlager, acá la tiene el número 4, Javier Schlager. Cuando toca
0: el Javi
1: para Laimer, el Javi recupera bien la Argentina. De Paul, que deja el medio para McAllister, bueno, de primera con vamos. Lautaro. Y ahora si Lautaro lo pasa a Nafta, puede generar peligro la Argentina. El Toro busca el centro rasante, lo buscaba ahí a Messi parado en la media luna del área. Cuando va saliendo Schlager, no puede, lo toca bien, recupera muy bien Thiago Almada. Acá la tiene Rodrigo De Paul, que va a buscar de vuelta el centro del área. Tiene la cabeza de Lautaro Martínez como única oferta. Juega hacia atrás, revierte la situación ahora con Nahuel Molina. Acá la tiene Molina con Alexis McAllister para Lisandro Martínez, minuto 32 tenemos. Martínez espera a la Argentina, espera a Austria, y acá la tiene el Cuti Romero de vuelta con Lisandro Martínez, que abre bien, y acá la tiene Medina, lo tiene, va a tener cerquita a Enzo, y veremos si se revierte la acción. Romero con De Paul, acá la tiene Rodrigo, espera Messi, le pasa a Molina, a ver a quién tiene como alternativa. No, prefiere de vuelta con Cristian Romero.
0: Cristian Retor, que está ahí en el control room. Sí. Molina lo mira De Paul, es como cuando en la cancha corres un montón de metros y entre la
1: pues, dale, tranquilo, estoy pasando, estoy haciendo un esfuerzo yo también acá.
0: Tengo uno de estos, ¿eh? Uno, dos, ¿eh? Uno, no dos, tengo maqueta.
1: No hay más. Acá la tiene Alexis McAllister, que juega con Romero. Acá la tiene el Cuti con Nahuel Molina, que lo tiene cerquita a Rodrigo De Paul. Prefiere de vuelta con Romero, prefiere rehacerse el juego argentino. Veremos en qué decanta esto hasta el minuto 35, porque tenemos 33-15 jugados. Lisandro Martínez empieza a adelantar la selección argentina, defiende en bloque, ¿eh? Austria está muy, muy, muy, muy cerrado, busca conectar a sus pares el conjunto albiceleste. Acá la tiene Romero, el Cuti, que lo tiene cerquita De Paul, juega con De Paul. Acá la tiene todo por el costado derecho. La Argentina parece ser el lugar donde busca. Acá la tiene Alexis McAllister, el 10 del Liverpool. Le empieza a picar Medina. Se le acerca Enzo. Acá la tiene Enzo Fernández, el gardenito que deja atrás para Lisandro Martínez. Martínez lo va a tener como garantía a Enzo. Prefiere con Enzo. Enzo le pone bien el pie, el pase a De Paul. Ahora todo el selección argentino sobre el lado derecho. ¿Alguna indicación hace Rodrigo? ¿Cuándo empieza a salir de vuelta a Austria? Juan, te dejo que vendas.
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1: Cuando la reventaba salida del fondo, Lisandro Martínez por ahora ha tenido recién brevemente la pelota. Austria había cometido falta en mitad de cancha contra Savitzer, el seleccionado argentino de fútbol, y va a haber lateral para Posch, para Stefan Posch, que lo va metiendo adentro del área para Gregorich. La peinaba Gregorich y esperaba a Savitzer. Estaba al acecho. Acá le tiene Laimer. Laimer con Savitzer, el hombre del Dortmund que juega con el de Bayern Múnich. Quiere enganchar, roba muy bien de Poli, la deja hacia adelante para Enzo Fernández, que lo ve a Lautaro Martínez. Y se viera la contra, subida de peligro. Va a tener que jugar ese mano contra Kevin Danzo.
0: Asegura
1: la bicicleta. Deja bien para el medio para Enzo. Enzo que toca a ver con quién prefiere. Hay un desvío. Recorre el área la pelota. Nadie le pegó al arco. Pégale al arco, muchachos. Se la va sacando Savitzer. Savitzer que lo buscaba Gregorich y ganaba bien el Cuti Romero, que le dice que se levante, che, que juega la pelota. Y acá la tiene Almada. Juancho, te escucho.
0: Está prohibido que los jugadores argentinos le peguen al arco salvo Messi. Vamos a pegarle un poco al arco, vamos a probarlo a este muchacho que no sabemos si ataja bien o si ataja mal. Vamos a pegarle, Lautaro, por favor, un poco más de rebeldía, hermano.
1: Acá la tiene Nahuel Molina. Nahuel Molina que juega con Rodrigo De Paul. Le tiran todas las diagonales a Rodrigo, se le vuelve a acercar. Acá a Enzo Fernández le queda larga la pelota. Era muy tenso el pase, era muy tenso. Y le queda la pelota ya al número uno de Austria, Alexander Schlager. Gregorich que quedó tocado por el Cuti Romero.
0: El Cuti.
1: Cuando lo rozó.
0: Lo usaba.
2: El árbitro lo vio, le dijo que se levante, así que no fue nada.
0: Lo usó de baranda. Lo usó de baranda. El Cuti.
1: La nuca de baranda lo usó. Cuando se la devuelve Gregorich, ahora el Cuti Romero.
2: A mano, dijo.
1: Estamos a mano y vamos a ver en qué decanta este duelo, a quién lo favorece mejor. Ahora Romero, Cristian, minuto 37-10. Se viene el Cuti, espera Austria tomando en el 1-1. Veremos si hay algún pelotazo, alguna salida por arriba que busque la alternativa en el ataque del conjunto argentino. Acá la tiene Lisandro Martínez, el Licha, que va abriendo bien con el Cuti Romero. Lo dejan salir, lo dejan esperar a Cristian Romero para ver si en mitad de cancha no se les arma un despelote cuando le quedó largo el pase para Molina, que esto parece ser recurrente con Romero y Molina. No sé si entrenan en cancha distinta, en canchas separadas, pero dos por tres tienen una entre ellos.
2: Sí, De Paul estuvo haciendo señas a Molina todo el partido. Las señas que le hacían eran para él, para Nahuel.
1: Ahora Messi que deja bien para la Argentina, para la contra Argentina. Está Lautaro muy libre, sigue por aquel lado. Acá la tiene Medina, Medina que va a meter el centro, la deja pasar. ¡Messi! ¡Gol!

0: colectiva que inició en los pies de Enzo Fernández, que puso el centro Thiago Almada. La dejaron pasar muy bien y lo encontraron ahí donde lo estuvieron buscando, en la medialuna del área, en la medialuna. Convierte Messi ingresando por el medio. Ahí está, esta es la contra, este es el pase que habilitó con Thiago Almada. Le quedó bien a Medina y Almada, que la deja pasar porque sabía que llegaba él.
1: Bien, Thiago.
0: Llegaba él y de primera contra el palo derecho de Alexander Schlager por el Argentina, el 1-0.
1: Le faltó a Lionel sacarse la camiseta y hacer así como le hizo a los hinchas del Madrid, porque es un gol calcado a aquella contra en el último minuto,
0: sí,
1: contra la Casa Blanca. Golazo. Cuando Messi recibe la pelota, Argentina se acomoda instantáneamente. Messi estaba de espaldas al arco en la mitad de la cancha y los jugadores argentinos ya sabían exactamente lo que tenían que hacer. Thiago, entendiste todo. Me saco el sombrero con vos. Hiciste lo que tenía que hacer. Señoras y señores, si hay algo difícil en el deporte es mover las estadísticas. Si hay algo difícil en el deporte es tocar y trastocar los podios. Lionel, Andrés, Messi, Cuccittini se acaba de convertir en el máximo goleador de la historia de los mundiales. 17 goles, 6 participaciones. Nada más.
2: De pie con el 10, muchachos. De pie con el 10. Amonestado Posch.
0: Amonestado Posch por esta acción. Impactó contra Thiago Almada cuando la dejaba correr. Almada hacia el lateral. Número 5 le puso el hombro en la cara. Ahora Posch que sale. Le reclaman la camiseta a Posch. Y Thiago Almada.
2: Con este viene el barbijo.
1: Este pase, barbijo, le dice Tiaguito.
0: Cuando va saliendo De Paul que carajea a alguien y vamos a ver en qué termina. Basta.
2: Él tenía que estar.
1: Guarda que este egipcio está más loco que la mierda.
0: Amin Mohamed Omar, que dice basta, ya está, y ya sancionó el lateral para el seleccionado argentino.
2: Colores son muy parecidos a los de Egipto.
0: El Dibu Martínez, que le mete los cordones, larga, lo va buscando a Messi. Messi que toca, bueno, de primera para Nahuel Molina y parece que empiezan a haber espacio. Le quedó. Parece cuando se cae alguien en un dibujito Molina cada vez que trata de correr con la pelota controlada.
2: Tendría que ver los ruidos, decís vos, de Hanna Barbera.
0: Un ruido de Hanna Barbera, se escuchan los pies de los picapieros. Acá la tiene Kevin Danzo. Danzo que abriendo bien con Stefan Posch. Ya más calmada la tribuna. Pelota en profundidad buena para Romano Schmid. Va a dejar Lisandro Martínez que se vaya al corona. No, prefiere jugar con Medina. Medina ahora sobre el costado izquierdo en la defensa argentina. Acá la tiene Medina. Y aguanta y consigue el lateral, el seleccionado argentino de fútbol, Facundo Medina.
1: Tengo una duda que quiero que la gente me ayude a sacarme. En un lateral.
0: Sí.
1: ¿Yo puedo sacar el lateral y el arquero agarrarla con la mano?
2: No.
1: No se puede.
2: No.
1: Sí. Penal. Tiro libre dentro del área. Ahí está, bueno, ahí está. Me saco la duda con el
2: pase de Blas, pie,
1: con el compañero Blas. Bostero. No se puede. Porque era algo que toda la vida me sorprendió que no se hiciera. Y me acordé recién porque digo, bueno, sacá el lateral que le agarre el Libu.
0: Y era porque no se podía.
1: Exactamente.
0: ¿Qué pasa cuando se alcanza la pelota, muchachos? Están todas las pelotas que rebotan, están todas adentro de la cancha. Cuando buscaba la falta Messi y la recibía de Kevin Danzo. Le apoyaba el cuerpo, el número 3, y lo levanta el central.
1: Al final,
0: Austria.
1: No era una mala idea los alcanzapelotas virtuales de Mercado Libre.
0: Realmente,
1: Gracias, justo, Mercado Libre, por el auspicio.
0: Por el auspicio, lo raspó Danzo a Messi, Lo raspó bien. Va a haber tiro libre, que ya lo hizo el seleccionado argentino de fútbol. Acá la tiene Enzo. Enzo Fernández, que va a jugar con Lisandro Martínez, ahora parado. Se han invertido los roles entre Enzo Fernández y Alexis McAllister. Está un poquito más parado arriba Alexis, a ver si puede generar algo. Quiere tocar de primera Thiago Almada, la deja larga y acá la tiene Warner, pone bien el cuerpo el bocha y hay falta a favor de Austria sobre de frente al área argentina.
1: Sí, exactamente, relator. Intercambian la posición. El partido anterior lo vimos a un Alexis más metido entre los centrales. Ahora la opción sería Enzo. entiendo que tiene que ver con por ahí posiciones distintas de los jugadores austriacos. Cuando Alaba tiene la pelota, a mí me da la sensación de que algo puede pasar. Porque estoy traumado por el FIFA, digamos.
0: Es bueno,
1: juega algo este muchacho, el tostado.
0: Le va a dar Álava, entonces la mete frontal al área sobre el costado izquierdo, no le llega a nadie. La tiró al banderín del córner, la tiró Álava, le dice Gregorich, como diciendo, se debe generar un poco de ansiedad.
2: Soy ¿no? alto, ya pero todo, no tanto.
0: Tíramela ahí, cerca del punto penal, ¿no?
1: Le pegó realmente mal.
0: Le pegó mal. El zurdo Álava le va a dar entonces ahora Emiliano el Dibu Martínez. Espera al acecho Austria. Quiere ver si se equivoca la Argentina. No, los manda a salir a todos. El Dibu Martínez le mete los cordones abajo a esa pelota que sobrepasa la mitad de cancha en busca de Lautaro Martínez. Va a quedar en el medio entre Schlager y Enzo Fernández. Se la van a dirimir. Laimer que la vuelve a tirar a la mitad de cancha. Gana Gregorich dos veces de cabeza. Le queda la pelota a Austria con Sabitzer. Sabitzer con Gregorich. Destapa bien y acá la tiene Paul Wanner. Se viene Wanner. Engancha bien y recupera muy bien. Bien Lautaro cuando le cobran la falta, Enzo.
2: Creo que venía un anterior porque había dejado seguir.
0: El que caía era de Romano Schmidt, lo hace rápido Austria, que le tiene Sabitzer. Sabitzer que juega con David Álava. Con Danzo ahora esperando. Estoy a nada de decirle Ganso a Danzo,
1: Tiene toda la autorización, relato.
0: Jaber Schlager que va jugando. 7 minutos más se van a jugar de alargue. La tiene Kevin Danzo. Nicolás Seywald. Espera, igual lo tiene por el medio a Warner, no, prefiere ahora.

0: Con Slager, Xavier Slager va jugando bien Austria, lo busca aprisionar, arrincorrar al seleccionado argentino de fútbol. Abre con Stefan Posch, acá la tiene Posch, Romano, Smith que juega por el medio, ahora sí encontrando la Wanner, y este sí es Posch que mete el centro al área en el punto penal, la saca.
1: Excelente.
0: Nahuel Molina, en el piso Lautaro Martínez que quiere recuperar esa pelota, Gregorich que baja a dar una mano, acá la tiene Danzo, Danzo con, ahora sí, Paul Wanner. Espera Wanner, que también es de buen porte Wanner, ¿eh?
1: Sí, sí, no hay un anémico en Austria.
0: En Austria. Acá la tiene David Álava, espera Danzo, lo tiene cerquita Schlager. Veremos con quién juega, prefiere con Savitzer, abre la cancha sobre el costado izquierdo. Austria en ataque, acá la tiene Schlager. Schlager que juega bien, ¿eh? Va contra el lateral, se arrinconó, solo lo perseguía Lautaro Martínez, lo va a dejar tirar el centro, centro al área. En el área chica la saca el Cuti Romero. Acá la tiene Lautaro Martínez que la busca a dormir y se le va a ir al lateral y va a ver lateral, sí. Para Austria me parece que Argentina tiene que entrar en este. Tampoco de jugar a los toquetones sobre el lateral, de tirar una patita de más, de raspar un poco.
1: Sí, no sé qué. Me pareció que se tiró el número 20, Laimer. No vi.
2: Se le cruza encima.
0: Una
1: situación totalmente. Un regalito, le dejó Lautaro totalmente.
0: Fortuita del futebol.
1: No la ve en la tele, la va a ver usted, señor juez, por favor.
0: Le va a dar entonces Marcelo Savitzer, le va a dar Savitzer, el número 9, del que siempre se espera que pase algo en los grandes marcos, un gran jugador austríaco, que ahora juega con Seywald, acá le tiene Nicolás Seywald, Savitzer de vuelta, espera el centro al área, y acá le tiene Laimer, Konrad Laimer, hacia atrás con Seywald, Nicolás mete el centro frontal buscando a alguien, lo buscaban a Danzo, pasa esa pelota y le va a quedar a Enzo Fernández, acá le tiene Enzo que estaba muy solo, va a volver hacia atrás para que recupere aire el seleccionado argentino de fútbol, acá le tiene Medina lo tiene al medio.
1: Excelente,
0: y juega
1: lo que hicieron ahí,
0: McAllister. Acá le tiene McAllister que toca para Lionel Andrés Messi, acá la tiene Messi sobre el costado derecho, la Argentina busca pasar, ya pasó mitad de cancha Messi, lo están tomando entre dos, se la dejó cortita Molina y el que la tira al lateral es Michael Gregorich.
1: No quiso.
2: Puteando un poco tal vez.
1: No quiso tango.
0: No quiso tango
1: Gregorich.
0: No, exactamente.
1: Hay un perfil de vuelta, insisto con esto. Argentina toma una velocidad cuando Leo la agarra en campo argentino y logra pasar la mitad de la cancha, que predispone toda la situación. No está del todo fino Molina, entendiendo un poco lo que hizo, vamos a ser justos también, entendiendo un poco lo que hizo Scaloni con Montiel en el primer partido. Bueno, se viene, faltan apenas 4 minutos para la finalización de la primer mitad. Creo que le va a venir bien a la Argentina, que a pesar de que está ganando y a pesar de que tuvo reiteradas chances, habría que ajustar un poquito más la cuestión de la definición en el último tercio. Argentina, hay que recordar, esto es un solo gol. Cuando nos salimos de contra, Argentina tiene que aprovechar esos momentos de velocidad. Y por favor, péguenle 3 o 4 gritos al queridísimo Lautaro Martínez.
0: Acá la tiene Alexis McAllister, recuperó la pelota después de lo que era una circulación media rara de Austria, que buscó con Posch darle profundidad a su ataque y no pudo. Acá la tiene Messi. Lionel, espera, paradito está Messi. Ahora sí, de vuelta con Alexis McAllister. McAllister que juega con Rodrigo de Paul. De Paul con el Cuti Romero. De vuelta Alexis McAllister en la salida del conjunto argentino. Ahora Lisandro Martínez. Y McAllister, el centro se lo pasa al medio, el medio se lo pasa al centro, el medio se lo pasa al centrino, vuelve con el lateral al niño. Acá la tira Rodrigo de Paul y ahora Cristian Romero, el Cuti con Martínez. 4 minutos, sabe la Argentina que le quedan estos 3 únicamente para llegar a los 7 minutos de agregado. Va la voluntad en Austria, en lo que quiera hacer Austria. Acá la tiene Rodrigo de Paul. Decíamos bien recién, es un solo gol, nada más. Pero también, si no lo vas a buscar, Austria querido, no vas a tener nada. Y ahí espera la Argentina, fantasea con ese espacio. Allá lo tiene Medina en profundidad, le pica a Thiago Almada. Acá juega con Almada. Almada y Medina. Medina que revierte todo el juego para volver a arrancar con Martínez. Acá la tiene Enzo Fernández, que va girando con Romero. A ver si puede adelantar algunas líneas en esto. dos minutos que le van a quedar a este primer tiempo. Mackalister, Mackalister con De Paul, todo sobre el costado derecho en el mediocampo argentino. Prueba ahora con Enzo Fernández para ir hacia el otro lado. Acá la tiene Enzo, el hombre del Chelsea, que veremos si se termina yendo o no al Real Madrid. Ahora Molina, Molina que toca de primera con Messi, le quedó a Lava.

0: le pone el cuerpo Messi y va a haber lateral para el seleccionado argentino de fútbol.
1: Dos minutos de ensayo de pases para la Argentina, práctica de pases en campo propio. Cuando se internó en campo austríaco, trató de lograr con Molina, que no está fino, no descargó bien para Lionel. Finalmente la Argentina cambia de banda y ahora construye por el lado de Medina.
0: Acá la tiene Almada, este es Thiaguito Almada, que lo tiene cerca a Alexis Mac-Allister. Mac-Allister que lo ve, a De Paul que lo espera con Rodrigo De Paul. Acá la tiene Rodrigo. Rodrigo que deja con Messi. Messi de primera que juega con Mac-Allister. Lo tiene cerquita Savitzer. Y ahora Messi de vuelta. Esto tiene que generar la selección. Ahora sí, Messi. Y va a tocar de primera. Lo va a buscar a Medina, me parece. Lo tiene más cerca a Almada. Acá la tiene Thiago. Acá la tiene el hombre del Fortín, criado en el Fortín, donde hizo sus inferiores. Rodrigo De Paul. De Paul con Alexis Mac-Allister. Mac-Allister con Fernández. Asedia la Argentina. Hay profundidad por aquel lado con Medina, que pasaba el ataque. Almada deja con Mac-Allister. Mac-Allister que juega de vuelta con Rodrigo De Paul. Se viene la Argentina. Acá la tiene Alexis. Y ahora Enzo, lo tienen los hombres de la Premier League. Medina que lo tiene cerquita Lautaro Martínez. Lautaro Martínez que no está en el área, así que por ahora la solución no va a ser tirarla a la olla. 6:24, 6:25 y vamos a estar en 6:30. En cualquier momento le van a quedar 30 segundos nomás a este primer tiempo. Con Romero, le invita a la Argentina que lo vaya a buscar a Austria. Acá la tiene Lisandro Martínez. Martínez con Medina, lo va a planchar el seleccionado argentino de fútbol. 6:40, le van a quedar solamente 20 segundos a este primer tiempo. Veremos qué ensaya la Argentina, qué busca. Guarda que con esta cantidad de pases, igual así se le hizo un gol a Brasil en aquel 4-0 en el Monumental. No se juega más, dice Amin Mohamed Omar. Ha terminado el primer tiempo con Argentina por 1-0 arriba. Juancho, te dejo que vendas.
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0: Muy bien el recorrido entonces, y ahora se va a venir el mítico torneo de Metegol.
1: Lo que se conoce como el torneo de el fulbito.
0: El fulbito,
1: el famoso fulbito. Señor Matarolo,
0: ¿lo tenemos a Matarolo?
2: Seguimos
0: también
2: para la entretiempo, para que se alimente la gente acá, que están con las empanadas acá de Pampa Fina, las mejores del mundo. Vamos a seguir pasando por la tribuna.
0: ¿Cómo tiene, se escucha el...?
2: Tiene mucho hambre, por favor, Vamos a pasar para allá.
1: ¿Cómo está cómo están las chapitas, no?
0: Sí, ¿cómo están las chapitas?
1: ¿Cómo están las chapitas?
0: Lo único que se escucha, crack, tac, tac, crack, tac. Digo, en cualquier momento se van a cortar la uña y...
2: La pausa larga de rehidratación, ¿no? Por supuesto. Pará, acá le pasamos, muchachos, tienen mucho hambre, por favor, acá.
0: Pará, tío, pará de pasar por ahí a la gente que está viniendo por primera vez.
1: Mirá que soy la FIPE, mirá que soy la FIPE.
0: Te están filtrando todo, tío, te están filtrando todo.
2: Juan, acá para elegir una pareja de Metegol. Estamos acá, cualquiera persona.
0: Dale,
2: quiera...
0: sí, dale, señor, dale, todo suyo, todo suyo. Dupla.
1: Maneje.
2: Acá va a jugar amigo Joaquín. ¿Quién bien más? A ver, allá, muchacho, arriba. Acá, el arquero va a jugar.
0: El arquero va a jugar, se va a terminar su empanadita.
2: Mete gol, Benja.
0: Por el premio.
2: Vamos. Ahí está, acá, Tomás Carrasco y Benjamín. Joaquín.
0: Y Joaquín, che.
2: Bien,
0: Benja. Entonces va Benja. Veremos los nombres. Benja. Venga, Blas. Ahí la vemos a la señorita Wanda Vallejos.
2: Vamos a poner los marcadores en cero para que no haya problema, por favor.
0: Poner los marcadores en cero, tío.
1: Por favor. Te faltan dos PJ, me parece, tío. Te está yendo con dos de menos.
0: No.
1: ¿Eh? ¿No son cuatro?
0: Sí, porque sí, sí, falta. Ahí tenemos, están levantando.
2: Ahí tenemos acá, por favor, aplauso para los jugadores. Por
1: ahora
2: favor,
1: sí,
2: a ver.
1: Fuerte el aplauso.
2: Acá para dupla, usted va a hacer dupla. ¿Cómo van a hacer? ¿Van a jugar juntos? ¿Está?
0: No, sin molinete, Juancho, sin molinete. No se vale el molinete.
1: Al mejor de tres goles.
2: Al mejor de tres goles, muchachos. Estamos. Arranca, ¿eh?
0: Es Benja, Blas, Tomás y Joaquín.
2: Ya hay un gol acá de la dupla Benja-Joaquín. A mejor de tres. Mejor de tres. Vamos a anotar acá.
0: Pide la
2: está
0: gente.
2: Vibrante el partido.
1: Se sacude la mesa, ¿eh?
2: Se sacude, va a terminar en la vereda. La mesa.
1: Yo le tengo miedo a Carrasco.
0: Carrasco defiende.
2: Carrasco tiene que defender.
0: Carrasco espera, Carrasco.
2: Tal vez los colores medio austríacos, ¿no? Los colores.
3: Sí, sí.
2: Hay gol otra vez. Fue gol. Estamos 1-1. 1-1 el partido. Está muy picante el partido. Espero que los muchachos se comporten. Nada de molinete.
0: Ah, bueno. ¿Cómo va, tío?
2: 2-1. 2-1, 2-1.
0: 2-1 va entonces. Y sigue, ah, sigue buscando Benja y Joaquín. Sigue Blas y Carrasco buscando lo que puede ser el premio de este mega voucher. Ahí aparece en la escena de Benardienco. Hay gol.
2: Han ganado la dupla Benja Joaquín.
0: Benja Joaquín,
2: qué
0: veremos
2: partido.
0: ¿A quién le damos el premio? Pasa Agustina,
2: a ver si acá
0: una empanadita con su cara siempre.
2: Los ganadores, algo para decir a la cámara, por favor.
4: Ahí. Esto es lo normal, ya no es ganándole a Boca.
5: Bueno, pero yo opino que sí, tiene razón, pero bueno, en algo le tenemos que dar un poquito de chapa.
2: Por lo menos en el metegol, ¿o no?
5: Por algo tienen que chapear, ¿viste? Por ahí una Libertadores.
2: Pueden estar orgullosos que ganaron el metegol a Boca.
4: 40 años del gol del partido de Maradona contra Inglaterra.
2: Ah, exactamente, hay que recordarlo, por supuesto. El gran gol.
1: ¿Cómo salvaron la transmisión con ese dato, eh? Porque no lo tenía nadie ese dato, igual,
2: ¿Cómo yo estamos acá? Seguimos con el partido.
0: Tiempo.
2: Está
0: así,
2: la pausa entre tiempo acá, Daniel Rico. Palabras del partido.
3: Empanada break.
0: En el empanada.
2: ¿Cómo está el partido,
0: break,
2: amigo? Acá que estamos al aire, a ver.
3: Bueno. Los austríacos me parece que se tienen que dedicar a la pintura, me parece, antes que al fútbol.
2: ¿Para vos va a mejorar Argentina? ¿Va a aumentar el marcador?
3: Sí. Descomprimen la mitad de la cancha, sí.
2: Bien, entonces
3: un Nico Paz o alguna.
2: ¿Nico Paz? Bien, seguimos acá a la tribuna.
0: Buscate.
2: ¿Cómo va?
0: Bien,
2: ¿cómo andan las chicas que están comiendo? A ver acá, ¿cómo va el partido? ¿Cómo lo está viendo Argentina?
6: Bien, muy bien.
2: ¿Cuál es su primer recuerdo mundialista que tenga así? ¿Un gol, algún festejo, alguna celebración que te acuerdes?
6: La anterior.
2: ¿Y antes así? ¿Alguno que te acuerdes?
6: En 1978.
2: ¿Te acordás? El mundial que se hizo acá en Argentina. ¿Lo viste? ¿Escuchaste por radio, televisión, por todos lados?
6: Sí, aparte iba al secundario. Yo,
2: no sé. Se veía en la escuela, se escuchaba.
6: Claro.
2: ¿Estás disfrutando el momento? ¿Se ve bien, por suerte?
6: Sí.
2: Muy bien, muy bien. Vamos ya los chicos. Acá, bien, ¿cómo va todo acá? ¿Cómo están ustedes?
7: Recuerda.
8: Genial.
2: ¿Comieron? ¿Cómo ven Argentina para hoy?
8: Bien.
2: ¿Partido más difícil, más tranquilo que la otra vez o más difícil?
8: Partido difícil.
2: Muy difícil con Austria, pero bueno, vamos ganando por suerte. Yane, ¿acá cómo va? ¿Cómo le va? ¿Cómo la estás pasando?
9: Bien.
2: ¿Cómo la estás disfrutando acá, Argentina? ¿Está bien Argentina, más o menos? ¿Cómo lo es la selección?
9: Chill de cojones, disfrutando del último partido, de los últimos partidos.
2: ¿Tiene que entrar Julián Álvarez?
9: Sí.
2: ¿Puede entrar por Lautaro?
9: Sí, obvio.
2: ¿Que jueguen los dos?
9: No, sacarlo de Lautaro.
2: ¿Sí? ¿Lo sacamos? Bien, estamos. Seguimos acá. Fran, ¿cómo estás? ¿Cómo le estás pasando?
10: 10 puntos, la verdad.
2: ¿Cómo ves la selección acá hoy? Este partido más complicado, mucho mejor. ¿Cómo lo ves?
10: Y bastante trabado en un momento, pero me parece que, a diferencia del partido pasado, Scaloni le pegó con Molina. Salvo que tuvo algún par de errores ahí, yo creo que puede hacer un poquito la diferencia, a diferencia de Montiel.
2: Bien, sí, está un poco mejor. Y para vos también tiene que entrar Julián, tiene que seguir Lautaro un rato más.
10: Y yo lo dejaría a Lautaro, a los 65, más o menos, 70.
2: Se banca un poco más a Lautaro.
10: Sí, un poquito más.
2: Disfrutando una buena Quilmes, gracias a Estructura Pampeana, por favor. Un gran momento acá, la gente está disfrutando de este partido. Emocionante, por favor, que va ganando Argentina. Seguimos acá, Esta gente de acá está muy, muy bien. Están alimentados, ¿no? Todo ok, todos comiendo. Acá está haciendo un 6-7 un compañero. Para no quedar afuera, por favor, que esto para explicar al piberío, ¿no? ¿Cómo está Argentina?
7: La verdad, muy bien. Scaloni, hacete un favor, sacá a De Paul.
2: Sacá a De Paul. Y de la parte del Carp, de River, ¿qué opinás?
7: Fernández dando cátedra de cómo es el mediocampo. Ah, el mediocampo.
2: ¿Tiene que entrar Julián Álvarez?
7: Sí.
2: ¿Ahora ya segundo tiempo o más adelante?
7: Tiene que regresar en Demetrio.
2: ¿Y acá el ala Bostera qué dice al respecto? ¿Qué tiene para él?
11: Es un partido para Paredes.
2: Para Paredes. ¿Escucharon, no? ¿Se están escuchando ahí los relatores?
12: Estoy
2: bien,
12: de acuerdo.
2: ¿Está de acuerdo usted acá?
7: Sin duda, sin duda. Sí, tiene buen.
2: ¿Qué piensa de su coterráneo de Bahía?
7: Lautaro lo parante que da.
2: Se banca. Hoy se destapa. Esperemos que sí. Tenemos ahora al máximo goleador de la historia de los mundiales, que es Lionel, que es increíble. Así que, bueno, esperemos que siga, que aumente un poco la ventaja argentina para estar tranquilo. ¿O estamos bien con 1-0?
7: No, hay que, por lo menos el 2-0 hay que hacerlo. Y para mí Messi en un ratito ya tendría que salir.
2: ¿Quién podría entrar por él?
7: Nico Paz.
2: Nico Paz. Bueno, ya es el segundo que menciona Nico Paz.
12: Preguntá por el Colo Barco.
2: Colo Barco. Ojo con el Colo Barco, es el mismo que dice, ojo con Cabo Verde en el Mundial, ¿no? El mismo.
12: El micrófono, tío, el micrófono.
2: Sí. El Colo Barco, para vos, tiene que estar, sí o sí puede jugar un partido. ¿Para vos? ¿El Colo Barco?
13: Contra Jordania podría entrar.
2: ¿Por qué contra Jordania? ¿Y ahora no? ¿Vale? Un partido difícil ahora.
13: Ahora esperemos un poco.
2: Bien. Se banca, por supuesto, al Colo, que es un grande. ¿Cómo están los relatores? ¿Bien acá? ¿Sí? ¿Bien? ¿Qué me queda hablar acá? Se me van los muchachos.
12: Venimos bien. Siéntese. Sí. Siéntese. ¿Comieron? Querido amigo. No. Es que lo que pasa es que no tienen prohibido. Nosotros acá estamos. Está todo el mundo haciendo quilombo y bochinchi. Nosotros.
2: ¿Vos le dijiste que estás en ayuna desde el viernes pasado?
12: Claro, porque yo soy musulmán.
14: Claro, contra Jordania recién vamos a poder romper el ayuno.
12: Exactamente.
14: Bueno,
2: se ha visto que la gente quiere. Banca mucho a Lautaro.
14: Sí.
2: Banca mucho Lautaro. Así que va a quedar seguramente un rato más en el área de Argentina. Para ustedes.
12: A mí, yo. No lo veo bien a Lautaro. Nunca lo vi bien en realidad, en general, con Argentina. No voy a mentir. A mí me gusta Julián. Prefiero que estén los dos, pero sí. Prefiero que esté Julián en cancha.
2: Claro. Bueno, vos siempre has sido un decidor de decir los dos, nueve adelante, los dos delanteros.
12: Te simplifica mucho lo. Le libera más el trabajo a Messi, me parece a mí, de tener que estar siempre pensando en cómo va a tener que terminar él la jugada. Le puede dar mucha más participación, no solo a los laterales, sino a Thiago Almada. Es verdad y concuerdo con lo que decían, tiene que levantar un poquito la flecha de Paul en este partido, no viene tan arriba. Bueno, vamos a ver cómo resuelve este segundo tiempo y qué es lo que sucede.
2: Creo que por ahí De Paul también, no sé si comparten conmigo, estuvo muy atento a lo que pasaba atrás con Molina.
14: Sí.
2: Estuvo muy atento en esa para que no haya tanta. Que no pase tanto la pelota por ahí, que no se filtren tanto los jugadores de Austria.
14: Exactamente.
2: En ese lugar, porque se veía mucha indicación y que le hacía a Nahuel. Así que ha estado más pendiente de eso que en el juego mismo.
14: Me parece que sí. Estoy totalmente de acuerdo con lo que decís, tío. De Paul está haciendo la tarea de que no se le desprenda a Savitzer, de que no se le desprenda a Gregorich, a cada uno de los jugadores. Y sí tratar de ayudar más en defensa que colaborar en ataque, ¿no? Para eso también hay que recordar que tenés a dos tipos como Alexis Mac Allister y Enzo Fernández en mitad de cancha para tratar de hacer algo. Es verdad que ha caído en la meseta Messi del partido, entonces todo lo que se generara, todo lo que llegaba gracias a Lionel. Y veremos cómo resuelve este tema. Para mí, es verdad, para mí Lautaro es un ratito más y después que entre Julián, pero que no un rato más de Lautaro, un ratito más de Lautaro hasta los 60 y pico, 70 y pico.
2: Hablando un poco de Austria, también un equipo que se ha plantado muy bien en la cancha, a diferencia de Argelia, que lo quizás era fuerte en la defensa, en el bloqueo del avance argentino. Pero para mí en este caso Austria se para muy bien en los dos aspectos, tanto en defensa como en ataque. Para mí tiene una gran virtud los europeos en ese caso de tener un juego más limpio y mucho mejor.
14: Tal cual.
2: Me parece que va por ahí, que la diferencia argentina no la pudo hacer más abultada.
14: Y hay que entender que las selecciones europeas juegan a eso, ¿no? A la defensa esa en bloque.

0: que a tirarte cuatro, que
1: tienen con qué atacarte, tienen... con qué defenderte, a la diferencia de los equipos africanos que por ahí solamente pueden utilizar la defensa como su mejor arma.
0: Vos tenías a mano, ¿este es el primer mundial de Austria después de mucho tiempo?
1: Después de mucho tiempo, 28 años.
0: ¿28 años?
1: El último mundial había sido Francia 98. Uno a simple vista, cuando recuerda o hace para atrás el mundial, piensa que Austria siempre estuvo.
0: Claro.
1: Y en realidad no, pero por ahí, porque es un equipo tal vez de esos que animan.
2: Es un efecto Mandela.
1: Es un efecto Mandela. Tal vez por los colores rojos y su parecido con Suiza y Austria.
2: Vos me decís, Austria jugó Qatar. Y yo la la pienso.
1: Cruzó a Ghana en octavos y siguió.
0: Y exactamente. También igual por el hecho que la modernidad austríaca está plagada de esto que mencionábamos al principio, de jugadores que conocemos, que vemos por ahí los fines de semana.
1: Sí, sí.
0: Que vos decís, un día te enterás que Alaba es austríaco. Otro día te enterás que Laimer, yo pensé que era alemán, es austríaco.
1: Encima, juegan la mayoría en liga. Alemanas
0: juegan ahí.
1: Lammer está
0: actualmente, ¿dónde está Laimer?
1: En el Bayern Múnich.
0: Está Laimer.
1: Sí.
0: Tenés a todos en la Bundesliga, a la gran mayoría los tenés en la Bundesliga.
1: Gregorich también en Augsburg.
0: Mira, Gregorich en
2: Augsburgo.
0: Savitzer está en el Borussia Dortmund.
1: Romano Schmid en Werder Bremen.
0: Werder Bremen.
1: Me va a decir mejor Juan, que le sale la pronunciación.
2: Werder Bremen.
1: Ahí está. Yo le pensaba un chiste de nicho con Juan, que Posh tendría que tener el 9-11 de número, no el 5. Sería Posh 9-11 atrás.
2: Claro, Posh. ¿No?
0: Muy bien, atinado.
2: Por algo, lo que pasa es que mi cabeza es muy mornegro y yo al toque me fui a las Torres Gemelas.
0: Sí.
1: Bueno, 9.59 si querés para otro
2: Señoras post. Y señores, se viene el segundo tiempo.
0: El ST.
2: Van saliendo los muy buen pete. Se viene el ST. Esperando que Argentina se ponga un poquito en situaciones. Veremos si hay alguna modificación. Veo un joven argentino esperando en la línea de cal. Si no vi mal.
1: A ver.
2: Veremos si Argentina plantea alguna modificación. Yo no vi a alguien necesariamente mal por ahí, Montiel Molina, pero no me imagino algo que Argentina tenga que hacer desde tocar los nombres para modificar demasiado el trámite. Vamos a ver qué se puede lograr.
0: Vamos a ver, entonces va a iniciar el segundo tiempo. Va a mover Gregorich, que no hay ningún cambio en Austria, no hay ningún cambio en la Argentina. Va a mover Gregorich, arranca ya este segundo tiempo y arranca con Alaba, con la pelota en los pies. Acá la tiene Kevin Danzo, que lo va a tener cerquita a Posch y va a jugar con él, o le va a meter los cordones abajo esa pelota. Lo buscan en largo a Gregorich. Gregorich hacia atrás, no puede, y le queda la pelota a Medina. Medina hacia el medio para Enzo Fernández. La tiene que ir a luchar Thiago Almada y la pelota le queda muy bien al 24, Paul Wammer. Acá la tiene Wammer, se enrieda solo, recupera la Argentina. Acá la tiene Lautaro Martínez, buscaba con Javier Schlager, no podía, y sale jugando desde abajo Austria. Pasó muy bien Romano Schmid, que filtra, guarda, hay peligro, se viene Austria, pifió Savitzer, robaba muy bien Lautaro Martínez y se lanza al ataque. Acá la tiene Messi, que aguanta con el cuerpo, quiere tocar de primera, le queda la pelota a Wammer. Ahora el número 24 lo busca en el largo, lo tiene que seguir de cerca Thiago Almada, le rebota bien la pelota, hace un esfuerzo el pibe Lauchita, la van tirando hacia el medio y acá tiene Schlager con Wimmer, Boya de vuelta la pelota. Es clara la tendencia de Austria, viendo si por el centro puede generar algo. Va a tener que correr Danzo Alaba, va a tener que correr, que lo tiene ya cerca para jugar a Danzo. Espera la Argentina, que entró mínimamente dormidita este segundo tiempo.
2: Sí, un poco dormida Argentina, ya arrancó, ya empezó el trámite, llegó Austria, podría haber sido de muchísimo más peligro para Argentina.
0: Acá la tiene Austria de vuelta, acá de Savitzer sobre el costado izquierdo, busca algo Austria, algo de petróleo, el Dibu Martínez en la primera pelota que toca con las manos en este partido. Thiago Almada ahora quiere enganchar hacia atrás, corta muy bien Nicolás Seiwald, el número 6, y va a ver lateral para el seleccionado argentino de fútbol.
2: voló el murciélago Schlager en el penal, aunque no llegó a morder. Por ahora no hay mucha rabia del 5. Del Schlager 5.
0: Del Schlager 5.
2: Vamos a ver si
0: no muestra mucho, ¿eh?
2: Los batipibes de Austria logran hacer algo.
0: Adelanta muy bien, anticipa bien el Cuti Romero, que le queda a De Paul la pelota con Messi. Lo raspan atrás a Lionel, inmediatamente pide perdón. Schlager, el número 4, le pide disculpas al 10. Que me hace acordar al ruso. El quien ha jugado alguna vez a la pelota con nosotros. Que ha estado en algún torneo de FIFA aquí. En este lugar. Upa, mira cómo lo rozó. Le tocó, ¿eh? Te dejo, Juan, si querés vender desde la cumbre.
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0: Se viene ataque a la Argentina, que la tiene Enzo Fernández. La tiene el número 24, el hombre del Chelsea, que va dejando con Lisandro Martínez. Acá la tiene Licha. Licha que abre bien para Thiago Almada. Almada hacia el medio para Enzo Fernández, que triangula con Medina y Medina con Almada. De vuelta, la tiene sobre su derecha Almada y va dejando con Alexis McAllister. McAllister mete un buen cambio de frente para Nahuel Molina. Controla bien ahora el chico Lucero. La va dejando para De Paul. De Paul, si mete el centro atrás, alguien tiene que aparecer. La saca Danzo y le queda la pelota de vuelta a Nahuel Molina. Persiste el peligro a favor de la Argentina. Acá la tiene Enzo Fernández, busca por el medio con Lionel, lo anticipa bien Seywald, el número 6, y la tira al lateral, que lo va a hacer Austria. El lateral entonces para el conjunto austríaco. Me parece imposible que Messi haya tirado esa pelota al lateral, pero bueno, se la doy a Mino Mar, que por ahora no ha tenido
2: beneficio de la duda.
0: No ha tenido grises a Mino Mar, y va saliendo Álava. Espera con Danzo, o con quién, sí, juega con Danzo. Acá la tiene Danzo. Quiere cruzar la mitad de cancha, marca muy bien Lautaro Martínez en profundidad, la mete Enzo para Messi, después habrá que ver la posición, la tiene Lionel, tiene el segundo Lionel, se le escapó, cortó bien Schlager,
1: hay banderita,
0: siguió hasta el final Messi, era muy buena, lo encontró perfecto Enzo, sí, totalmente
1: adelantado. Recuperación de Lautaro, impresionante.
0: Ya cuando, muy buena recuperación, ¿eh? Sí, totalmente.
2: Lo comió justo el austríaco Aleo, que está... No está tan fino en el fino, en la última, en el último, la última milésima de la jugada,
0: el,
2: que era
0: el último tercio.
2: Esa cosa nerviosa que hacía Messi con el pie, que no había manera de sacársela. Bueno, lógicamente ya va costando cada vez más. Ojo, Dibu, el arco está ahí.
0: Cuando anticipaban la pelota, Shakira.
2: No tengo ni idea quién es. No sé si Shakira.
0: Para mí es el. Ya Shakira está en el umbral Luis Miguel. Ya cualquier cosa que aparezca es el gemelo.
2: Cualquier cosa es Shakira.
0: Es el doble.
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0: Ahora la pelota la tiene Rodrigo De Paul. Juancho, te escucho una vez más.
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1: Ahí hubo falta sobre Lionel Andrés Messi en la super tanda. Le va a dar a Lionel de frente al arco de Schlager, el arquero. ¿Busca arco o centro? La pinchó Messi, cae en el punto penal, la saca Danzo. Le queda la pelota a Lisandro Martínez, veremos si recupera Medina. Corre hasta ahí Lautaro Posch, que me parece que la puntió y le tiró el córner. No, va a haber lateral ofensivo, bien ofensivo para el seleccionado argentino. Tío, ¿hubo amarillo o no?
2: No, no, por el momento no, solamente Posch, el único amonestado.
1: El único amonestado entonces es Posch. Se tira al piso a barrer Lisandro Martínez y hay falta ahora a favor del conjunto austriaco. Que me parece que el partido va a ser así. Se va a ir desarrollando de a poco, pero el segundo tiempo va a encontrar toda esta meseta.
0: Sí, sí, participativo el árbitro, ¿eh? Sí,
1: muy participativo
0: el árbitro. En todas las jugadas está dando alguna indicación o pidiendo que los jugadores se calmen. 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
1: Hay falta, me parece, ahora muy peligrosa esta, sí, ¿eh? Cerca del área va a haber tiro libre para Austria. Veremos qué cobra. Lo tocaban a Laimer abajo. Lo tocaba el Cuti Romero. Lo raspó bien el talón derecho del número 20 de Konrad Laimer. Va a tener un tiro libre a favor Austria, que veremos cómo lo utiliza. Que veremos qué hace por ahora. No ha sacado beneficio de la pelota parada del conjunto austríaco. Esperemos que esta tampoco sea la ocasión. No es un tiro libre para guardar silencio, ¿no?
2: Muy cerca del área.
1: Muy cerca del área. Tiene esto Argentina, que en esta pasividad que plantea de no irlo a buscar, de esperarlo, de quererlo, se termina encontrando con la fortuna de Austria a la hora de generar alguna que otra falta. Está parado Paul Wanner, está parado Marcel Sabitzer y le va a dar, veremos quién va, si va al derecho o al zurdo.
0: Parece el que va a patear, el del bigote, parece el actor. Jack Sparrow.
1: Jack Sparrow.
0: Johnny Depp.
1: Busca largo Sabitzer. El Dibu Martínez fue la pelota hacia donde estaba él. Iba a haber lateral ahora para Austria. De vuelta persiste el peligro para el seleccionado argentino de fútbol. Va a mover esa pelota Stefan Posch, que veremos si lo duerme ahora. Si le cae algún jugador argentino, lo puede cortar con full centro al área desde el lateral. Queda bollando esa pelota, es un peligro. Sáquela a Lisandro Martínez, la saca Lisandro Martínez, el hombre del Manchester United. Va a haber lateral, dale Posch, juega, por favor, juega. Te dieron la pelota en la mano, es el lateral rápido. Va a haber Posch, vamos a ver quién se le acerca. Lo tiene a Danzo y sí, prefiere con él. Acá la tiene Kevin Danzo, el número 3.
0: Relator, para que descanse un poco la voz. Feo partido hasta ahora,
1: sí,
0: en general.
1: Feo partido.
0: Argentina, feo de Austria. No se juega al nivel que se jugó el partido de Argelia. Y me parece que por los nombres y por lo que los papeles proponía el partido antes, las dos selecciones en general, no voy a usar la palabra decepcionando. El partido es, el resultado es muy corto todavía y falta todo un tiempo. Pero a priori no era el partido que yo me imaginaba. Estaba muy trabado. Cuando se hacen estas aceleraciones, Austria es desprolija para avanzar. Y Argentina es una Argentina de momentos. Es una Argentina que acelera cada tanto, busca cada tanto. Y mientras todo eso sucede, le otorga la pelota a Austria. Y Austria con lo que puede. No es un lindo partido de fútbol.
1: Había falta en contra de Lautaro Martínez, cerca, se estaba defendiendo a la Argentina, cerca del Dibu Martínez. Va a haber tiro libre entonces para el seleccionado argentino de fútbol. Por ahora, Amino Mar, que no ha sacado ninguna otra tarjeta, como decías vos, tío.
2: Sí,
1: lo sobre Posch. ¿Cuándo se va a venir el número 19? Otamendi.
0: Sale el Cuti.
1: Sale el Cuti Romero, ¿no? Con algún...
2: Así es.
0: Mamito, se operó hasta los dientes, Shakira. No parece Shakira.
1: Está pinchada Shakira. Sale entonces Cristian Romero a la cancha. Otamendi.
0: Caliente el Cuti.
1: Esperemos
0: caliente el Cuti.
1: Que no tenga nada con aquella rodilla derecha que en algún momento le hizo dudar su participación en Qatar 2022, que termina jugando de alguna manera infiltrado, ponele si le querés decir, el resto de la Copa del Mundo. Acá la tiene el Dibu, va a ser el tiro libre entonces la Argentina, movió Emiliano y ya juega con Nicolás Otamendi, que va tocando la primer pelota del partido para el Alexis Mac Allister. Ahora con De Paul, espera cerquita Thiago Almada, que ya ha bajado a jugar hasta acá, esperan

0: del partido para el Alexis McAllister. Ahora con De Paul, espera cerquita Thiago Almada, que ya ha bajado a jugar hasta acá. Esperan en soledad entonces arriba Messi y Lautaro Martínez. Acá la tiene el Dibu. Emiliano deja con Lisandro. Todos los apellidos, los homónimos, están todos cerca. Acá la tiene el Dibu, de vuelta. Veremos con quién sale, se va replegando. Austria va esperando, Austria, que tampoco con esta pasividad tampoco va a producir nada. Lo decíamos, es destartalado para atacar, es garantiza una buena defensa Austria, porque por algo lo complicó a la Argentina, pero no tiene capacidad por ahí de contra, por momentos pareciera en este destartale que arma. Acá la tiene Alexis McAllister, y ahora el norteamericano que esté viendo este partido se está dando cuenta un poco también lo que es este deporte. Acá la tiene De Paul le quiere dejar cortito para Messi, roba bien Austria ahora y puede empezar a salir. Acá la tiene Nicolás Seibold que va jugando con Posch. Acá la tiene Stefan, el hombre del barbijo caído, quiere recuperar a Argentina, recupera muy bien Medina, de buen trabajo por ahora, toca de primera con Enzo y la pelota la va sacando Lisandro. Acá la tiene Enzo Fernández, que cambia de frente con Otamendi, la baja el mariscal de manga larga Otamendi.
1: Sí, gran outfit. Igual que De Paul.
0: Acá la tiene Otamendi y lo tiene cerquita a McAllister. Acá la tiene McAllister. Otamendi juega con el hombre ya que pertenece a la institución Club Atlético River Plate. Acá la tiene Messi, que va a tener que jugar para atrás. Lo tenía muy lejos a Molina, ya había pasado el ataque. Y va a haber lateral para Austria, que lo hace rápido. Interviene Otamendi, la deja muerta en el medio para Romano Schmid. Hacia el medio, corto Otamendi. Está atento Enzo Fernández. La baja para De Paul y le va a tener que meter los cordones a esa pelota. Le queda la pelota ahora a Austria. Sigue y persiste el ataque. Romano Schmid, el número 18, espera ahí cerquita Schlager, veremos con quién juega. Prefiere con Laimer hacia atrás ahora con Alaba y completa un mediocampo con mucha gente Austria, y me parece que esta también está siendo una de las claves para la tenencia de la pelota. Danzo, lo va a comer Lautaro Martínez, deja con Posch, está bien cerquita Medina, espera a la Argentina, roba bien Thiago Almada, que contribuye en defensa, se quiere escapar Enzo, no puede, le queda Romano Schmid, que abre bien con Posch, saca Lisandro Martínez, larga la pelota para Kevin Danzora.
2: Malo, relator. Mal momento del partido para Argentina. Austria es suave. Austria no acelera. Es mucho pase. Propone también que la cuestión se corte, porque hay una permanente búsqueda de la falta, que celebro que el egipcio no corte tanto el juego, porque si no parecería un partido de Copa Libertadores. Argentina en esto, veo por lo menos tres o cuatro cambios más, si Scaloni pretende asegurar un poco el trámite. Esto está 1-0, es Austria, está bien, ya no podemos decir más es Cabo Verde, claro. Ni nada por el estilo, pero es Austria, y Argentina se está clasificando, pero lo tiene que asegurar.
0: Acá la tiene Alexis McAllister, que juega con De Paul. De Paul va saliendo para aquel costado con Lionel Messi, que busca profundidad con Molina. Y ahora se destrabó un poquito. Hay espacios ahora. Hay paño verde para recorrer. Acá la tiene Thiago Almada. Le va pasando de cerca Enzo Fernández. Acá la tiene Enzo. Busca el arco. Enzo. Rebota en Danzo y la pelota le vuelve a quedar al seleccionado argentino. Va a tener que sacar Otamendi, que la deja corta, pero llega bien De Paul. Resuelve Rodrigo. Rodrigo que deja con Otamendi. Otamendi ahora con Medina. Medina con Enzo. Recién se vio esa transición, esa leve transición que resolvió bien la Argentina. Almada ahora, Enzo, y ahí ¿qué? Está Danzo por el pelotazo que recibió recién. Ahí, mira, el enganche de Enzo Fernández. ¡Tuc! ¡Epa!
2: Le pegan el hombro.
0: Pide la gente, se escuchó un epa de la gente de atrás y reclama un golpe en la Zapán.
1: La tribuna.
3: Hoy no podemos perder.
0: Echa las porras la tribuna, Cristian Rotor.
1: Eran dos cambios en el
2: claro, ¿eh? Es claro el mensaje. ¡Bueno!
3: Hoy no podemos perder.
2: Señor relator, saque la lapicera. Van a ingresar al campo de juego en minutos. Si no sucede nada extraño, Nicolás González y Julián Laraña.
0: Acá la tiene Nahuel Molina que va jugando con Rodrigo De Paul. Acá la tiene RDP, que va jugando con Medina con Lisandro Martínez. Ahora a ver si buscarán un centro. La última pide Lautaro, antes de, si ya lo vio por el rabillo del ojo a Julián, va a pedir una más.

0: A ver si le queda alguna al hombre del Inter de Milano. McAllister espera. Es paciente Argentina con la pelota que la tiene Thiago Almada. Alguna rebeldía tienen que armar Enzo Fernández y Medina. Medina con Enzo de vuelta, vuelve atrás la Argentina. Lo veo con muy buen resto físico a Medina, ¿eh? Me dio esa sensación en este partido y me da en esta también. Acá la tiene Lionel. Andrés Messi recorre todo lo que es la parte central del campo de juego. Andrés y está ahí parado. Acá la tiene Rodrigo de Paul. Busca de vuelta con Messi, ahí paradito como donde recibió contra México. Enzo Fernández, que quiere jugar de primera, no puede, le queda la pelota igual al Bocha McAllister. El Bocha McAllister lo tiene cerca a Medina como alternativa. Alguna pelota filtrada, Messi y Fernández. Fernández, acá tiene Messi, busca profundidad con Molina. Molina puede poner el centro al área, lo va a hacer de Paul. Levanta esa pelota y la intercepta.
1: Le partió el pincel 11, al pintor.
0: Michael Gregorich.
2: Van todas al cuerpo, por suerte caen todos ahí los jugadores.
3: Se metió recién el faraón en la jugada. El árbitro estaba metido en la jugada. La tribuna está al borde de arrojar un objeto contundente.
0: Sí, sí, sí.
2: Guarda
0: sí,
2: el nuncazo, yo le digo el nuncazo, que es peligroso.
0: Mañana mismo le daré a
3: de rato. Bueno, vamos, el nono. Qué grande el nono.
0: Le des a la parte de la ritual alta. Así sí, lo tremendo sí. De la ritual alta.
3: Sánchez Rojo. Español. Sale finalmente Thiago Almada. Seguramente el lugar de Julián Álvarez, que ingresará con la número 9. Buen partido de Thiago. Tenemos que agradecerle a su humildad el gol que tiene Lionel Andrés Messi. Dejó pasar la pelota y finalmente ingresa. Será Lautaro Martínez quien se retira por Nico González. No hay aplausos para Lautaro. Nico, que el partido anterior le sirve la pelota a Lionel para el tercer gol de la Pulga, como odio que le digan. Bueno, Argentina arranca con velocidad, con nuevo juego.
0: Y ahora se viene la primera, entonces, que va a tener. Acá la tiene Enzo Fernández, engancha bien, le deja para Messi. Messi en la media luna del área, la recorre adentro. ¡Oh! El Schlager al córner. Le hicieron bien los cambios a la Argentina. Pide córner Messi, pide córner Lionel.
3: ¿Y qué es córner, eh?
0: A ver.
3: Sí, sí, sí, sí. ¿Qué curó?
0: Con la uña, Schlager, ¿eh?
3: ¡Tiki!
2: Ahí va.
3: ¿Qué cobra, Omín? Omar.
2: Siente el rigor el árbitro.
0: Siente el rigor. Amin Omar desde Santa Rosa, LP. Se viene entonces acá la pelota con Danzo con Schlager. Veremos cómo se recupera Austria, que parece ser que no tiene en cuenta los cambios y lo va a ir a comer la Argentina ahora, ¿eh? Da esa sensación con Julián Álvarez al frente y Nicolás González. Danzo ahora, espera paciente la Argentina, que sabe que alguna más va a tener. Schlager, que hable con Álava. Acá la tiene David, que juega rápido con Sabitzer, que lo buscaba a Laimer. Y veremos cuándo se vienen los cambios de Austria entonces, ¿no?
3: Ya los cuatro Messis.
0: Nacionalizados esos.
3: Sí. Un de Messi de Tijuana, de Tijuana, Guadalajara, de Monterrey y de Chapultepec.
2: Ahí va.
0: De Caracol Lento. Y se viene la pelota arriba al cielo de Dallas para que lo corra Julián Álava. Como única alternativa, Álava va dejando con Schlager, el arquero. Y acá la tiene Laimer, el hombre del Bayern Múnich. Veremos cómo sale el juego. Buscan ahora con Danzo. Acá tiene Danzo, que busca filtrar por el medio y filtra bien para Sabitzer. Acá tiene Mark Sabitzer con Posch ahora, que se le complica un poco el control de la pelota a Posch. Recién lo vimos cuando le llegó un cambio de frente y tuvo las mismas complicaciones. Ahora Schlager busca la falta. Schlager no la consigue. Acá tiene Sabitzer. Ataca ahora sí Austria. Se viene, marca McAllister. Se viene el centro pasado. Guarda con Gregory. Va a haber saque de arco para la Argentina. De Silva a la gente.
3: Esta es la tribuna que quería yo el día 1.
0: Uy, los cambios, por favor,
2: Va a entrar Friedl.
0: ¿Entra Freud entonces?
2: Friedl.
0: ¿Quién va a salir?
2: Me parece que entra Arnautović.
0: Sale Álava.
2: Entra el 7 Arnautović.
0: Se.
3: Guarda que 7 bravo.
0: Retira.
2: Sí, es el que hizo el gol.
0: Uno de los goles.
3: Sale Casquito Posch.
2: Amonestado.
3: El amigo Posch.
0: Warner.
3: Amarillas en cancha. ¿Hay algún expulsado en la presente Copa del Mundo?
4: ¿Te recuerden?

0: ¿Sí? ¿Hay?
1: En el Sudáfrica, ¿te acuerdas del primero? México-Sudáfrica.
0: Ah, tenés razón. México. O sea, todos los expulsados de la Copa se lo gastaron en ese partido.
1: Eran todos, cuatro nomás y todos ahí.
2: Cuando tengas, tío, sí, vas te a cantarme los cambios bien por quiénes fueron. Me parece que ya lo tengo afuera a Wanner, ya lo tengo afuera a Stefan Posch, entonces, y lo tengo afuera a David Alaba.
1: Exactamente.
2: Cuando se viene Medina pasando la mitad de la cancha, acá la tiene Enzo Fernández. Fernández queja con Martínez, pero Lisandro. Y ahora se revierte el juego hacia el costado derecho del seleccionado argentino. La tiene... Fernández que juega con Rodrigo De Paul. Acá la tiene De Paul que busca con McAllister. Vuelve atrás la pelota para De Paul. Ahora con Otamendi. Acá la tiene Otamendi, que ha invertido sus roles por cómo se ha encontrado entrando en esta Copa del Mundo. Intercede a Medina y va a haber lateral para Austria. Cuando hay cooling break y la hinchada suena así. Alienta Argentina, es un inglés de movilo.
1: Impresionante la tribuna.
2: Felicitate de local. ¡Canta Freuner!
3: Tomando porro, tomando vino.
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0: Señores, así se vive esta Copa del Mundo. De la mano de Quilmes, de Distribuidora Pampeana, gracias. ¿Cómo me lastraría una canastita de
1: Pampa Fina Gourmet?
0: De Pampa Fina
1: Gourmet. No, son las mejores del mundo. La verdad que la gente de la tribuna ha disfrutado. Por suerte, pudieron comer las mejores empanadas del mundo.
0: Bueno, clavaste, ¿no pegaste una?
1: No, me sentí que era mucha ostentación.
0: Mucha ostentación.
1: Libre a la tribuna. Siguen.
0: Se gritan cosas.
1: ¿Cómo, te sienta bien el colgarte la tribuna tipo la 12 ahí?
0: Yo tengo. Tengo una identidad oculta.
1: Tenés que volver, me parece.
0: Tengo una identidad oculta.
1: A la cancha, ¿o no?
0: Sí, acá hay una a la cual no puedo ir, pero no pasa nada. No, yo la paso bien cuando voy a. ¿Qué dice?
1: Dicen que no son argentinos, la gente, te falta respeto.
0: Ah, dice que lo de la tribuna. Y no, ¿y qué quiere que haya, boludo? Hinchada de Temperley, están en Estados Unidos, boludo.
1: Hay un
0: 12.000, quiero dejar un dato. Sí. El gobierno argentino le entregó a los Estados Unidos de América un listado de 12.000 hombres que deben cuota alimentaria. Esos hombres van a poder viajar a los Estados Unidos, van a poder turistear, por supuesto, porque los yanquis boludo no tienen un pelo, pero...
1: Hay un pero,
0: no van a poder ingresar a ninguno de los partidos de esta Copa.
1: Decime,
0: no,
1: nada, ¿les deja comprar la entrada y todo
0: un dato
1: o no?
0: De color. Seguramente les debe...
1: Está bien.
0: Puta que te parió.
1: Bien, la tribuna, bien.
0: Paga la cuota, la puta que te parió. La cota, la puta. Ahí está el Juanchi hace un rato. Bueno, relator.
2: Me hace reír la sabivada. Me parece que Fabricio Kohler está al día. Veremos qué dice.
0: Se cayó la transmisión internacional.
2: Se acaba de caer la transmisión internacional. Se acaba de caer Teis Sport. Acaba. Hay una mierda blanca que cae del cielo.
1: Que te
2: mate.
0: Sí.
2: Cuando lo tiene Julián Álvarez con Nicolás González, que quería tocar de primera en su vida, dado Nicolás González un pase de primera apretado contra el lateral. Le impactó a un jugador austríaco que ya por ese lado está Alexander Prass entró por el muchacho del barbijo. Ahora la va sacando Seywald, el número 6, que lo he mencionado poco.
0: Me gusta. Bueno. Ojalá que tirale onda Maxi para que haya un gol de afuera del área. El otro era...
2: El Poco la Bessi.
0: El Poco, boludo.
1: ¿Vos miraste arriba, no?
0: No.
1: ¿El Killer?
0: No.
1: ¿Estaba el Killer arriba?
0: Estaba Blue Eyes.
1: Estaba el Killer arriba.
0: Estaba MM.

0: Miller ahí sentado. Por eso pensé que había dicho lo de la mufe.
1: No, no, porque me imagino que también debe haber estado contra Argelia y no pasó nada. Bueno,
2: le iba a dar entonces...
1: No nos metamos en terreno, perdón, sí, en terreno ennegrecido. No.
2: Le va a dar entonces el córner. Lionel Andrés Messi va a haber córner para el seleccionado argentino de fútbol. Veremos si aparece el segundo. Está Otamendi en el área, lo veo. Se viene el centro pasado y está. Nicolás González lo puso contra el palo izquierdo del arquero Schlager, contra el segundo palo, pasó a centímetros nomás esa pelota, le dio dirección. Era bueno el córner de la Argentina, que solamente ha tenido... ¿Este es el primer córner argentino?
1: Es el primer córner argentino en la historia de los mundiales, relató.
2: Se va a venir entonces ahora Marco Friel, que es el que ha entrado por David Alaba. Acá la tiene Laimer y Friel. Veremos si busca darle... más profundidad a Austria con los cambios que hizo, porque adelante solamente puso a Arnautovic, que juega en, tío, búscalo y me decís.
0: Estrella Roja de Belgrado.
2: En el Estrella Roja, mira, lo tenía más cerca, más en una liga más competitiva. Le va dejando Friel entonces ahora para Danzo. Danzo que vuelve a jugar con Friel y vuelve a sacar la pelota desde el fondo Austria. Acá la tiene Laimer. Laimer lo tiene cerquita a Schlager y juega ahora con Seywald. Seywald es el que se paró de 6. Entonces hay un cambio más que bien táctico, me parece, ¿eh? Cuando Laimer va dejando, se invirtieron también los laterales de Austria, ¿eh? Laimer está acá de este lado y sobre aquel lado debe estar entonces Alexander Prass. Acá la tiene el número 23 también de Botines Rosso, busca darle profundidad, pasa esa pelota, la ve pasar nada más Arnautovic y va sacando ahora el seleccionado argentino, que devuelve la gentileza. Laimer la deja pasar y la deja correr y tiene aire Laimer, guarda que tiene aire, lo marca Nicolás González ahora y vamos a ver si tira el centro y en qué decanta. Lo buscaba por aquel lado a Romano Schmid, marca bien la Argentina en esta, no quiere que se vaya al córner. Nicolás González ahora rápido para Fernández y acá la tiene Enzo. Aguanta Enzo y recibe la falta. Me Enzo gusta. Fernández, que se gana los aplausos de la tribuna. Cristian Rutort, son todos para Enzo Fernández.
1: Me gusta el partido de la mitad de la cancha para atrás de Enzo, no tanto de la mitad de la cancha para adelante, y me gusta el partido de Medina. Lo felicitaste por el físico y creo que es de los jugadores más serios que tiene la Argentina, de lo que no son los 9.9 de valoración, ¿no?
0: Los habituales.
1: Realmente un jugador súper serio, bien en los pases, bien en la marca, bien en la ubicación. Gran presentación de Medina hasta ahora en la Copa del Mundo.
2: Y ahora tiene una triple pizza. Amarilla ahora para Medina. Lo veníamos diciendo, estaba amonestado. Entonces.
1: Amarilla, señor relator.
0: Habla de Arnautovic, Juan, a ver qué dice. Lo toca atrás, ahí, puntito.
1: Hay un intento de regalo ahí.
0: Ahí cuando...
1: Nah, fíjate que le hace ahí, deja la mano ahí, se tira el peluche.
0: Se gana una amarilla, pero bueno, sigue.
1: Un pelo extraño.
2: Raro, está
1: como... No sé si tiene canas o no, no me termino de dar cuenta.
0: Creo que todavía no, ¿eh?
2: Para mí estuvo teñido en algún momento y se lo sacó para la Copa del Mundo y me parece perfecto.
1: Le dijeron, nene, con esa mecha rubias, no jugás.
0: No entras a la
2: cancha. Hay amarilla también, entonces, para Conrad Laimer, que va a estar parado ahora sobre el costado derecho en ataque, arrancó por el costado izquierdo. La tiene Seywald, que va jugando ahora con Laimer. Acá la tiene Conrad. El número 20, el hombre del Bayern Múnich, el polivalente que tiene Austria. Y va dejando ahora con Romano Schmidt. Acá le tiene el número 18 y atrás ahora con Danzo. Le tiene el número 3. Romano Schmidt busca crear algo, Austria busca generar algo. A ver qué es lo que puede hacer con este 1-0 parcial que tiene en contra. Ahora con la pelota, el hombre Prass, Alexander, quedó dejando hacia atrás, va saliendo a Austria, espera Danzo, acá la tire Danzo, está Prass ahora parado como central, y ahora Seywald, que busca con Schlager, no, prefiere con Arnautovic, y lo dejando ahora, sí, para Schlager, Javier Schlager, y hacia atrás, de vuelta a la pelota para ver qué es lo que se hace. Acá la tiene Danzo, Kevin Danzo. Danzo la tiene el número 3, veremos si busca darle profundidad, no puede. Esperaba Arnautovic, anticipan bien atrás la pelota, quiere recuperar la Argentina, quiere salir en transición, la Argentina me parece lo va a conseguir Medina, rápido ahora con Julián Álvarez con Messi.

0: que tiene Messi, gira bien entre dos Messi, y ahora con Medina de vuelta después del pase de McAllister. Acá la tiene Nicolás González. González con Medina y ahora McAllister espera un poco más. Bien la figura del doble 9 ahora en Austria. Acá la tiene Molina. Molina que quiere. Le gana la posición a Rodrigo de Paul. Era de Paul. Y va a haber lateral para Austria. Estaba muy adelantado Molina. Estaba muy fuera de su lugar. Pide algo más la gente de Austria. Pide un poco más. Minuto 77 y se va a venir un cambio. Va a entrar Wimmer por el número 18. Entonces va a salir Romano Schmid.
1: Pinten cuadros que ganamos, cantaba la hinchada colorada.
0: Le va a dar Wimmer entonces en el cambio cuando se pueda. Ya salió Romano Schmid y entró el número 21, Wimmer, a la cancha para el conjunto hoy pintado de rojo. Acá la tiene Danzo, Kevin. Danzo lo tiene cerquita Laimer. Espera Laimer, espera la Argentina. Espera todo el país. Busca ahora sí en profundidad. Lo comió Laimer a Nico González. Va a llegar esa pelota a línea de fondo. La llega a meter el Dibu Martínez en el área chica. Se lo llevaba puesto Arnautovic.
1: Y el Dibu que va a hacer de cuenta que tuvo un aneurisma, obviamente, porque tiene que enfriar todo esto. Termina Argentina, no necesariamente sufriendo, pero presentando una cara bastante atípica, poco conectado con la segunda mitad del campo de juego, no encontrando nada, malas salidas. Bueno, el peor momento hasta ahora de Argentina en el Mundial.
0: Realmente en estas dos fechas ese es el peor pasaje del seleccionado argentino. Vemos cómo se levanta ahora Emiliano el Dibu Martínez para poner y reanudar el juego. Gregorich por ahora no ha salido. Veremos cuál más le queda. Y es verdad que ahora a Austria se van a venir unos 10 minutos más que... unos últimos 10 más que interesantes. Minuto 79 con 30 estamos. Y vamos a tener que tener cuidado porque la ventaja por ahora es corta, menos que la Argentina, que siempre tiene algo más. Siempre tiene algo más el señor argentino. Acá tiene Otamendi. Busca con su pierna derecha dársela a Molina. Molina quiere jugar de primera. No puede. Estaba atento Otamendi. Igual se la da a Lionel Messi. Aguanta Messi con el cuerpo. Gira. Messi se lo sacó de encima. Lo fueron a buscar muy lejos. Hay peligro. Y se viene Nicolás González. Acá la tiene sobre el costado izquierdo. Nicolás busca por el medio. Schlager que llega y lo buscaban ahí en la media luna. Su llegada, Messi.
1: Quiso hacer el mismo pase que hizo el otro día contra Argelia para que Leo haga exactamente el mismo gol. Y Leo le decía: lo tenés a Julián ahí.
0: Lo tenés a Julián cerquita. Va Pras saliendo por aquel lado. Entonces acá la tiene de vuelta el hombre Alexander Pras, el número 23. Espera bien paradito cerca del arquero Schlager. Seigwal, pero prefiere jugar con Danzo. Ahora sí va a tener que jugar con Seigwal o con quién, o con Schlager. Juega con el arquero. Ahí está su homónimo también paradito cerca y prefiere con Pras. Acá la tiene Alexander, el número 23. Le mete los cordones abajo esa pelota. Dice el cambio de frente entre Gregorich y Arnautovic, que quedó muy solo. Lo va a tener arriba y al córner. Medina.
2: Se gana los aplausos.
1: Bien, Medina.
0: Se gana los aplausos. Estaba atento. Se metió atrás del Cuti. Y cuando se va a venir un cambio más.
2: Increíble. Han escuchado a la gente, me parece. Han escuchado a la gente.
1: Pare, pare.
2: Se emociona.
1: Viene con regalito, Leandro. Aviso a la gente.
0: En un córner va a ser el cambio.
1: ¿Quién saldrá? El número 7, señor.
0: Sale Rodrigo de Paul, entonces.
1: Bien sacado. Bien sacado.
2: Entra
1: bien sacado.
2: Paredes.
1: No fue un buen partido de Paul.
2: Italia Pico.
1: Y sale finalmente Medina, amonestado.
2: Por Italia Pico.
1: Por Nicolás. Tagliafico, se rearma Argentina en los últimos minutos para ver si puede estirar. Tienen que entrar atentos los muchachos. Esta situación de córner lo va a patear Johnny Depp.
0: Le va a dar entonces.
1: Igual a
0: Tagliafico.
1: Es una mezcla entre Darwin Núñez y Johnny Depp.
0: Exactamente, sale de Paul y Medina hace el cambio en el córner. Le va a dar Savitzer. Centro al primer palo. Va despejando cualquier tipo de duda Nicolás González. Va a ver lateral y se tiene que rearmar la Argentina. Le alcanza rápido la pelota a los camarógrafos. Debe ser austríaco ese camarógrafo ahí atrás. Sáquenle la acreditación de prensa de vuelta. La pelota al área. Y el Dibu Martínez que sale del área chica. Sale de su casa, sale de la cucha el Dibu. Y ya tiene la pelota en sus manos. Ya la pelota la tiene la Argentina.
1: Muchísima más actividad para el Dibu Emiliano Martínez. Que pone una bocha larga finalmente. Esto me parecía... ok. Pensaba que era saque de córner.
0: Pensábamos que era córner en el cordonazo que le metió el Diego, el corte de fiambre que le metió buscándolo Nicolás González. Se va armando ahora Austria de vuelta. Argentina que me parece que va a decidir...

0: Esperarlo un poco más, esperemos, va a buscar hacer el dar el golpe. Danzo con Schlager ahora, el arquero Alexander, Alex Schlager, que hoy tuvo un penal, no lo atajó, pero fue, adivinó el palo, digamos, le damos el 50% del premio.
1: Fue abajo,
0: estuvo atento. Danzo que hace pasar de largo Julián Álvarez, quiere morder la Argentina. Ahí va Enzo ahora a ser uno de los referentes también en la presión. Están paraditos Álvarez, Fernández y Messi para largar la presión y buscar el pelotazo austríaco. Ahora la tiene Pras, que veremos con quién va a jugar. De vuelta atrás Schlager.
2: ¿Cuántos cambios lleva la Argentina?
0: Y la Argentina
2: ¿Ya hizo todos? Sí. O sea, sí. Messi se queda
0: y va a jugar hasta el final, sí. Me parece que va a completar otros 90 minutos cuando se viene Austria. Pide esa pelota que se fue, levantaba la mano Nahuel Molina, que la deja hacia el medio. Acá la tiene Paredes con Molina, y Molina que le va a tener que meter los cordones. Esa pelota exactamente hace lo lógico. Ahora McAllister por el mismo lado. Messi que quería hacerse un autopase y no pudo cambiar de ritmo. La pelota ahora la tiene Austria, acá la tiene Pras que juega con Danzo, que va a abrir ahora con Laimer. Acá la tiene Konrad Laimer, que por ahora ha mostrado muy, muy poco de lo que le puede dar a este conjunto austríaco. Se viene entonces el país de rojo. Son medio primos los alemanes esto, ¿no? Que en su ¿Serán clásico o algo en su consideración como Argentina-Uruguay o no?
1: Y para mí sí, tienen algo ahí histórico.
2: O sea, que de los futbolísticos.
0: Sí, tal cual.
1: Hay mucha diferencia.
0: Cuando acá la tiene el número 22, me parece que era de Austria. No, está más enganche. El número 23 era Pras. Ahora sí se han invertido los lugares y están cada uno paradito en su puesto. Vamos a ver qué pasa. Pras ahora con la pelota. Schlager, presiona Julián, guarda Argentina, olfatea bien, sabe dónde está el peligro. Acá la tiene Danzo, que empieza a dudar, le mete los cordones arriba. Esa pelota le va a quedar a Gregorich, que si la baja puede ponerse de frente. No, va a haber lateral para la Argentina. Fue buena la defensa en esta.
2: Argentina tiene que sacar un poquito del fondo todo, pero bueno, se está terminando el partido, deben quedar unos 10, 12, 15 como muchísimo. Para este encuentro que bueno, mucha suerte, ¿eh?
1: Agota los cambios
2: sin vergüenza, ponelo como chingüehuencha y está perfecto. Señoras y señores, se viene Argentina.
0: Ese bueno el cambio de frente, ahora lo va buscando la galga Molina. Acá la tiene Molina, que dejando atrás para Alexis McAllister, que vuelve a jugar con Nicolás Otamendi, que juega con Lisandro Martínez con su zurda, ¿no? Que quería girar y hace bien, se la da Otamendi porque lo comían. Acá la tiene Alexis McAllister y Otamendi, que va a tener que jugar con el Dibu. La deja para el Dibu paradito en la medialuna de su propio arco. Acá la tiene Lisandro Martínez, el Licha, el carnicero, como le dicen ahí en Inglaterra. Se le acerca Paredes, cerquita Tagliafico, se la va a dejar entonces al 5 del seleccionado argentino, que toca de vuelta con Martínez. Está parado, espera Austria, mete el cordonazo y es buena la pelota para Nicolás González. Quedó lejos Laimer, sigue González, tiene el segundo en la Argentina, defiende Danzo.
2: Qué pelota, por favor, que puso
0: uno de los defensores centrales. Se va a venir ahora Austria, espera Chukwuemeka, lo trae bien, lo marcan cerca, se le tira en el centro, pasado el segundo palo, Arnautovic, Tagliafico, arriba ahora Enzo de vuelta, suscita el peligro, la vuelven a tirar contra el área, saca de vuelta Lisandro Martínez. Acá la tiene Laimer, la tiene el número 20, va a ver qué hace desde lejos, la tiene Wimmer ahora, Wimmer que juega con el número 6, la tiene Seigual que va con Schlager. Y sigue la Argentina, espera a la Argentina. Acá la tiene Pratt, busca el centro hacia adentro y no puede. Hay lateral ahora para Austria.
1: Rey.
0: Sí.
1: Chubamenka entró por Gregorich.
0: Entró, sí. Lo sacaron a Michael Gregorich.
1: Otra persona de gran altura, 1.87
0: 1.87 para Chubamenka. Y veremos qué pasa. Acá la tiene Danzo. Danzo que va jugando por el medio para Schlager. Schlager que termina de abrir bien la pelota para el número 22, que no lo termino ubicando al número 22. Pensé que era Wimmer.
1: Pras.
0: El
1: que entró en el...
0: Ah, bien, perfecto. Pras Alexander. Pensé que era otro. Y ahora Laimer que la deja cortita. Sabe que si equivocó, bien, Laimer gana. Tagliafico. Muy bien, Tagliafico. Siempre rinde, siempre cumple Tagliafico. Scaloni que se empieza a poner de pie. Van a quedar 3 minutos para ver cuánto nos dicen. Acá vemos la repetición de lo que hizo Nicolás González, que no fue malo, pero estuvo atento Danzo. Muy cerquita el juez,
1: Muy cerca.

0: como que los árbitros tienen la orden de ser una cámara más, ¿no? Vale.
1: Sí, sí, sí, hoy sí, hoy en día.
0: Métete.
2: Tiene que verse la mano de él haciendo.
0: Claro, ¿viste? Qué golazo. Vos métete en la jugada que después nosotros te ponchamos.
1: Lisandro Martínez, que lo buscaba a Nicolás González, le pide disculpas y va saliendo desde el fondo, seguramente con Marco Friel, la pelota de Austria, cuando la transmisión se nos queda con la gente alentando en las tribunas. Ahora Friel de vuelta con Schlager, lo tiene cerca Danzo, Argentina que toma ahora, decide arriesgar a ese uno por uno para ver si olfatea sangre. Enzo cerquita de Schlager, Schlager que juega bien para Friel, acá le tiene el número 23. Que lo espera Messi, la robó bien el capitán. Se pone de pie la gente en la tribuna. Acá la tiene Lionel, le va a pasar a Alexis McAllister. Prefiere jugar con Enzo. Quedó de frente Gardelito. Lo tiraba la diagonal Julián Álvarez. Y ahora Messi de vuelta hacia atrás para llegar a Paredes. Fue malo el pase, anticipó bien Arnautovic. Va a tener la contra Austria. Si lo hace bien, es malo el pase hacia adelante. Cumple bien Otamendi. Se tiró al piso, ¿eh? ¡No! Para mí no hay falta, hay falta al final, ¿eh? Hay falta al final de Wimmer sobre Wimmer y va a tener tiro libre Austria. Frontal, lejos, pero frontal, en fin, al arco argentino.
2: Le cobra el agarrón a Wimmer, de Otamendi. Es lo que cobra el árbitro.
1: Es lo que cobra entonces Omar, que ya hizo rápido. Acá la tiene Chubemeca. Chubemeca que va dejando con Savitzer. Chubemeca la tiene el hombre también del Borussia Dortmund, ¿no, tío?
2: Así es, exactamente.
1: Friel y ahora van jugando con Wimmer. Wimmer y Savitzer, centro al área. Al Dibu Martínez, al hombre disfrazado de verde. Ni le apuntó al único arquero adentro del área. Le mete los cordones a esa pelota al Dibu Martínez. Lo va buscando Nicolás González. Acá la tiene Nicolás. Controló bien con el pecho. Está paradito en mitad de cancha. Recibe la falta, pero deja seguir jugando el egipcio. Abre bien Messi.
0: Siempre para adelante.
1: Para Julián Álvarez. Acá la tiene la bestia de Calcín. Sigue Julián. La deja ahora para Enzo Fernández. Se junta la gente de River. Ahora la tiene Leandro Paredes. Paredes con McAllister. Se junta la gente de Boca ahora. Y a ver con quién toca. La va dejando para Lisandro Martínez. Martínez para Otamendi. Otamendi que va a abrir con Nahuel Molina. Acá la tiene Molina y Otamendi. Lo va a tener como garantía Paredes, pero está de espalda. A eso no le gusta Scaloni. Lo entiende bien el señor Otamendi. Ahora de vuelta Martínez y Otamendi. 89-50, 10 segundos para saber cuánto le agrega, que me parece que no va a ser tanto. Enzo Fernández sabe Austria, huele. Y acá la tiene Tagliafico, le puede dar profundidad. Ataca por el centro Tagliafico, que abre bien con Nicolás González. Acá la tiene el número 15, el señor argentino. Vamos a ver si engancha, recibe falta. Y va a haber una más cuando se agregan 5 para el final.
0: Qué manera de sufrir este partido de forma innecesaria. No por lo que haya hecho Austria, sino que duele un poco ver a la Argentina tan falta de decisión en algunos momentos y eligiendo muy poco acelerar. Pero bueno, quedan 5, hay que aguantar. La Argentina tiene una chance de oro ahora de lograr por lo menos ponerle el paño frío a esto. Quedan 5 minutos, no queremos sorpresa, no queremos cambalache. Va el capitán a patearlo.
1: Va a ir entonces Lionel Messi a patearlo, a ver qué puede hacer. Le puede dar de trivela desde ahí, ¿eh?
2: Amarilla para
3: Leimer.
2: Amarilla para Leimer.
1: Amarilla para Leimer. Ya tenía amarilla el Leimer, ¿eh?
2: Ya estaba
1: amarillado.
2: Entonces no era el 6,
0: lo llama Enzo, lo llama Enzo.
1: Enzo, vení, a ver si se replica la imagen de aquel partido contra México, ¿eh?
0: Estaba pensando en eso.
1: Paradito circunstancialmente muy parecido. Messi busca ahora el centro pasado al segundo palo. Aparece Martínez, la desvía muy bien el número Wimmer. Acá la tiene Chubemeca, que va a tener que jugar contra Otamendi. Se le cruza bien Otamendi, impide la contra, se lo llevó puesto Otamendi, muy bien, corta bien, y ahora la pelota la tiene Argentina.
0: Chocarse contra Otamendi es como chocarse contra el obelisco,
1: realmente. McAllister con Nahuel Molina con Lisandro Martínez que va jugando para atrás ante la marca de Arnautovic. La saca el Dibu Martínez. 1:30 tenemos de los 5 agregados. Al piso Paredes, hay falta sobre Chubemeca y hay amarilla para Leandro Paredes.
2: Segunda amarilla para el equipo argentino, Leandro Paredes. Se gana la amarilla, no, falta a Chubemeca.
1: Entonces, ¿y va a reponer Austria o lo va a buscar Austria? Está bien adelantada la línea. Savitzer, que la pone contra aquel costado. Ahora la saca arriba Leandro y la pelota le vuelve a quedar a Savitzer. Anticipa Leandro, se quiere llevar la pelota.
0: Se fue con la mano.
1: Alguna mano, ¿no?
0: Sí, fue con la mano. Pareció que fue con la mano.
1: Con la mano, efectivamente. Otamendi.
0: Retírese, dice el faraón.
1: Es el faraón, quería anticipar Otamendi y le terminó poniendo la mano en el pecho, se la terminó llevando sin querer con la mano. Le va a dar Savitzer. 2:30 tenemos, ya lo dijo Juancho, no, que no haya nada más nada, que este partido no tenga más nada. Le va a dar Savitzer, espera Laimer, alguna indicación van, le va, quiere tirar contra el área del Dibu Martínez, en el área chica, bien paradito en el borde está el Dibu, va la pelota al área, pasado, la baja Danzo, arriba busca y se va esa pelota afuera, se lo perdía Wimmer, el número 21, perdía la posibilidad de sumar y empatar este partido. Lo bajó, le bajó Danzo la pelota y cabeció de manera desviada. Wimmer, que reclama algún córner. ¿Esperaba?
0: No, no da nunca la sensación Austria de... No dio nunca la sensación Austria de incluso teniendo cabezazos,
2: dos cabezazos
0: cerca del área chica, de poder lastimar. Esto todavía no termina, pero...
1: Roba bien, anticipa Lionel Messi. Danzo que iba al piso y raspaba. Le va quedando ahora la pelota al número 22. Acá la tiene Pras Alexander. Ataca Austria, se defiende la Argentina. Va a ser un final de igual manera emocionante. Savitzer que levanta las manos porque no hay nadie. Chubemeca que va jugando, prefiere jugar de primera y la pelota se va a ir afuera. O llega Chubemeca, llegó Chubemeca, la va dejando atrás para Savitzer. Acá la tiene Mark Savitzer. Y ahora con Schlager, busca el centro, corta bien Leandro Paredes y se la dejó a Lionel Andrés Messi. Se viene Messi, se viene Prats, va contra Friel. Bueno, el cambio de frente lo tiene la bestia de Cachín, el segundo, y está Schlager, Paredes, Messi. Ahí va Lucho Lionel, la saca Austria, Messi de vuelta. Que no tenga más nada este partido, y había algo más.
2: Había algo más.
1: Afortunadamente fue para nosotros, tío.
2: Vamos, todavía.
1: Gana Argentina 2-0. Gana Argentina contra Austria. Cuando la pelota le había quedado a la bestia de Calcín.
2: Esa pelota entre medio de dos defensores de Austria. Qué increíble. Siempre había algo más para Argentina.
0: Siempre tiene una más, ¿eh?
1: Siempre hay una, siempre más, hay una más.
0: Siempre tiene una más. Siempre tiene una más. Gol de Argentina, gol de Messi.
1: Gol de Messi.
2: Explotó la tribuna.
0: Sigue estirando Messi. Sigue estirando todo. Rompe.
1: No quiere.
2: Se va.
0: Rompe el fútbol.
1: No quiere que lo alcance nadie.
0: Al director de cámaras, por favor, que me apunte acá.
1: 18 goles en 28 apariciones tiene Lionel. Corta de vuelta Leandro Paredes y le queda la bestia de Calcín. Habrá tiempo para uno más. Acá la tiene Messi. Se escapa Lionel. Se escapa en su escapada. Lo quiere parar Austria. Le quiere tirar un caño. Le vuelve a quedar a Messi. La aguanta Messi. Hay falta.
0: Sería para... No,
2: decilo,
0: voy a decir,
2: decilo,
0: pero
2: dale,
0: hay
2: decilo.
0: Que hay una ley, le cuento a la gente, hay una ley que obliga que en todas las ciudades capitales de la Argentina tiene que haber por lo menos una ciudad llamada Avenida Coronel General San Martín. Sí. Es para cambiarle el nombre.
1: Va para eso. Se relame Fernández, se relame Paredes, se relame Martínez, que espera. Minuto 7, 2 minutos. Le va a dar.
0: Si lo hace, me voy del estudio.
1: Messi. Si lo hace, se va.
0: Me voy.
1: Si lo hace, se va.
0: Me retiro.
1: Bueno. Le va a dar Messi.
3: Messi, espera Schlager, espera Austria, la gente en la tribuna no sabe qué vas a hacer, va Messi al arco.

0: Y bueno, y se le vamos.
1: Y ha terminado el partido. Ilusión Super Sport para el seleccionado argentino de fútbol. 2 para la Argentina, 0 para Austria.
2: Bueno, poco de Austria en este momento. Argentina fue todo en el último minuto. Pudo estirar más la ventaja y por suerte se va con un 2-0.
0: Señores, Argentina está. Argentina le costó. Tuvo momentos donde parecía que faltaba el fútbol y aparece el fútbol en el momento más inesperado. Austria, que hace lo que puede. Austria, que fue un rival digno, que vino a jugar bien.
2: Bien plantado.
0: Tiene sus limitaciones. Le queda el partido con Arabia, que va a ser un partido lindo de ver, porque se van a disputar, lógicamente, uno entiende que Arabia le va a ganar a Jordania, y se van a disputar la clasificación por segundo y tercero. Obviamente, esto es la Copa del Mundo. O sea, Argentina no le van a regalar nada, y Argentina no tiene que regalar nada.
2: Tenemos
0: el más grande de la historia y es una diferencia notable.
2: Lo tenemos ahí.
0: La diferencia que marca es notable.
1: Increíble, bueno, nos vamos a retirar entonces, a menos que quiera salir a hacer una mini nota con el público extasiado.
0: Vamos
2: a hablar con la gente a ver qué dice, porque la gente está como loca. La tribuna lo respondió.
1: Está como loca, exactamente, respondió bien, y nos queda Jordania, tío.
2: Nos queda Jordania para seguir disfrutando y gozando de este Mundial. Estamos gozando realmente del 10, el último 10 que tenemos. Lo estamos disfrutando, Leo, que la verdad nos deja siempre sin palabras, nos deja felices, por suerte.
1: Realmente increíble las actuaciones de Lionel. Hoy capaz más con oportunismo, esos 2 goles, pero... En números, en récord, no deja de ser desorbitante lo que hace, lo que plantea, cómo juega, cómo quiere jugarlo, cómo va a jugarlo. Realmente es una bestia competitiva. En algún momento nos sorprendieron en los playoffs de la NBA los 27 puntos por partido de LeBron con 41 años. Hoy Messi está haciendo esto en una Copa del Mundo, entonces...
2: Dentro de poco que va a cumplir años, ahora miércoles.
1: Y ahora cumple el miércoles.
0: Sí, señor.
1: Entonces me parece que lo que se ha vivido a nivel deportivo en este siglo XXI no tiene ningún tipo de sentido. Y Messi es la bandera del deporte mundial. Es el deportista.
0: El Colo Barco ahí tratando de aspirar un poco de aura del 10. Bueno... se acaba de terminar el partido. Yo acá al amigo Bostero. Bueno, primero que nada era pegale, Leandro, pegale la última.
3: No, vale, por supuesto. Uno, bueno, más allá de que uno es hincha de Boca, ¿no? Y está bueno, está lindo poder tener jugadores de la talla de Paredes que salieron de Boca predio, jugadores como el Colo Barco, y bueno, tener jugadores de la selección. Yo no quería que haga Paredes, es la realidad, porque soy muy bostero y... Gol de pared
0: ante todo. Bueno, ¿va a venir contra Jordania?
3: Por supuesto, va a empezar a hacer cábala.
0: Bien, listo. Cábala, lo escucharon todo.
3: Van a hacer cábala los sanguchitos de mierda recién también.
0: Vamos, todavía los sanguchitos. Gracias, querido. Ojalá que lo haya disfrutado. Vamos para acá. Vení con San Lorenzo. Yo con San Lorenzo tengo que hablar. ¿Cómo va a ser hinchas?
2: Pejita, querido.
0: Pero bueno, todos tenemos efecto. Esto filmen, porque que yo abrazo un hincha de San Lorenzo de histórico. Bueno, ¿cómo lo viviste? Hablame del 10, hablame de la última, hablame de todo.
4: No, la verdad que impresionante. Como siempre, deja sin palabras este tipo. Y como decís vos, hay que sacar San Martín, todos los pros, y ponerle a este tipo que cuando hace magia, la verdad, impresionante.
0: Últimamente el único argentino que nos hace feliz.
4: Sí, la verdad que sí.
2: Poca voz,
4: sí.
2: El compañero,
0: sí.
2: Che. Poca
0: sí, porque
2: voce,
0: se
2: poca
0: voce, gritó. Bueno, la Buteler es una gran hinchada. Es una gran hinchada. Bueno, ¿te tenemos de cábala para el próximo?
4: Obvio. Y muchas gracias por la invitación, muchas gracias a todos. La verdad, hermoso compartir esto, y la verdad que vamos Argentina, vamos, que la cuarta se hace realidad.
0: Vamos todavía, bien ahí, papá, bien ahí. Bueno, lo escucharon, señores, me voy a sentar acá un poquito. Vamos a terminar esta hermosa transmisión. Haceme un plano general, por favor, Manu querido. A fuerte el aplauso, todo el mundo.

0: sido una nueva entrega de fiebre de mundial. Argentina le ganó 2-0 a Austria con gol del hombre que vemos en pantalla de DIM Sistemas, el señor Lionel Andrés Messi, 18 goles en mundiales, el más grande de la historia. Mi nombre es Juan Mesuzán, relató el señor Reinaldo Santajuliana, comentó el señor Román Matarolo, produjo Cristian Riutort, Wanda Vallejos, Román Escobedo y el señor Eric Agua. Nosotros nos volvemos a ver el sábado a las 10:30 de la noche, más o menos, para la última presentación en fase de grupo, papá.
1: El cumpleaños de Freiner, el cumpleaños de Freiner.
0: El cumpleaños de Freiner, ahí está. Señores, muy feliz cumpleaños el día miércoles al señor Lionel Andrés Messi. Nosotros nos vemos el sábado para mucho más Fiebre Mundial. ¡Chao!

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0: Argentina es cábala, directamente. Abrime nomás, abrime. Bueno, ¿cómo anda la gente? Bienvenidos a todo el mundo. Estamos en este segundo episodio de Fiebre del Mundial aquí en el estudio de Crea Contenido. Gracias, gracias, gracias a todos los que están del otro lado acompañándonos en esta segunda entrega. Se viene en minutos nomás, en 17 minutos, Argentina versus Austria, la segunda presentación de la Celeste y Blanca. Vamos a dejar todo lo más Celeste y Blanco posible en esta Copa del Mundo. Primero, arranco presentando a la gente que hace de esta fiesta la fiesta que es. Señores, la tribuna Cristian Rutor.
1: Vamos, loco, vamos.
0: Me acompañan en esta hermosa mesa los señores que le van a poner los datos y la voz a esto que va a arrancar en minutos, en minutos. Son el señor Reinaldo Cruz Santa Juliana y el señor Román Gustavo Matarolo.
2: Chiquita Piabutón, chiquita Piabutón, sos un hijo de puta, la puta madre que te parió. Hasta que Ordenco se levante de la siesta, lo vamos a tratar de hacer la gente desde acá. Bien. Argentina-Austria,
3: tío. Partido bisagra, tal vez, para la selección.
2: Partido bisagra. De los momentos bisagra, si lo hay, es un gran partido.
3: Es un gran partido.
2: Es un gran partido. Encima, para que te toque a las 2 de la tarde, hoy, el pelado Infantino nos cagó.
3: Hoy vamos a ver fútbol.
2: Hoy vamos a ver fútbol, en serio. Un plantel de Austria que lo decíamos más o menos cuando lo charlábamos en esto que es la previa, pero en la previa de la previa. Mucha gente en la Bundesliga tiene Austria.
3: La mitad de sus jugadores, 13 jugadores, están en la Bundesliga actualmente.
2: Ayer me tiraban un dato, una recomendación para Scaloni me dieron ayer, que era que Messi no tenía que arrancar de titular en este partido.
0: Ah, mirá, bueno.
2: Que era justamente por el físico de los primos de los teutones.
3: Exactamente, sí. Un físico bastante beneficiado, ¿no?
2: Sí,
3: bastante atleta.
2: Comen pescado y pollo todos los días, este tipo.
0: No, olvídate. Bueno, estamos. Yo no puedo creer que ya pasaron 6 días.
3: Increíble.
0: Es increíble, ya pasaron 6 días.
3: Parece que fue ayer nomás.
0: Exactamente. Sí. Cuando debutábamos en Fiebre Mundial y era hermoso. Gracias a todo el mundo que está conectado en Vorterix Santa Rosa, señores. Esto sale por todos lados. Estamos en Vorterix Litoral, estamos en Vorterix San Luis, estamos en Vorterix Neuquén, estamos en Sensa TV, estamos en Twitch, estamos en Kick, estamos en la 96.7 y, por supuesto, a la mayoría de ustedes los saludamos a través del YouTube de Vorterix. Por favor, si lo están viendo, déjenos un like, déjenos un comentario, puteando, no puteando, diciéndoles que les gusta, que no les gusta. Hoy, tapada la Celeste Blanca porque el frío que hace hoy en Santa Rosa es...
2: Hace un frío polar.
0: Objetudo, a pesar de ser las 2 de la tarde. Agradecerle a la producción, a la increíble producción que tiene todo este evento, la señora Magalí Pérez, también conocida como Wanda Vallejo.

0: Uy. En las redes sociales, el señor Román Escobedo en la producción general, junto con Cristian Roberto Retort y Eric Aguas.
1: Minutos.
2: ¿Dónde estamos? Estamos en el AT&T Stadium.
0: Exactamente.
2: Hamilton, ¿y quién nos dirige, tío?
1: El egipcio.
2: ¿Egipcio?
1: El egipcio Mohamed.
2: ¿Amin Mohamed?
1: ¿Amin Mohamed Omar?
2: Omar. Omar. Se acercó un poquito más acá.
1: Tal vez el nombre más común de la historia.
2: El nombre más común
1: Mohamed
2: de la historia
1: Omar.
2: Es Omar. El estadio de los Dallas Cowboys.
1: Dallas
2: igual,
1: Cowboys. No capacidad de 70.649 personas.
2: ¡Epa!
1: No es uno de los más grandes de Estados Unidos, pero muchísima gente.
2: ¿Y el valor total del estadio? 130 millones de dólares, mirá.
1: Así como si nada, decís vos.
2: Así como si nada. Le dieron 30 palos más para reacondicionarlo para este torneo.
1: Qué impresionante.
0: 1, 2, 3, 4, 5, 6, 7, 8 pisos.
2: 8 pisos de gente.
0: Entra parada la Estatua de la Libertad.
2: Entra parada la Estatua de la Libertad.
0: Entra parada
2: dentro.
0: No me preguntes qué otra cosa parada entra, te pido por favor.
2: Y por lo general, igual si entra, entra parada.
0: Te pido por favor, te pido por favor, por encima Tejada se pone contento. Yo lo que. Bueno.
2: El tema es que queda afuera.
0: Ah, no, olvídate. A este equipo nunca le quedan afuera. Yo me espero un partido. Leía, obviamente, y veía las reacciones a lo que fue el primer 3-0 de Argentina en el Mundial. Yo no me imagino un trámite. No me imagino un trámite. El señor Damián Ordienco, quien va a estar haciendo las veces de animador en la Cristian Roberto Retut, se animó a adelantarme un resultado.
2: Opa.
0: Cosa que yo al aire, por supuesto, no voy a hacer bajo ningún concepto.
1: Algún gesto para decir como... ¿Cómo te dijo? ¿Así?
0: Viva Perón, me dijo. Me dijo viva Perón. Yo le dije, bueno, vamos a ver.
1: Creo que vamos todos por ahí, me parece, ¿no?
0: Vamos a ver. Yo, a ver, voy a decir algo. Este es un equipo que trabaja a priori mucho mejor la ofensiva de lo que lo trabaja Argelia.
1: Sí,
0: entonces,
1: igual.
0: Va a tener que estar muy atenta a la Argentina en la saga defensiva. A su vez, como la defensa de Austria no es la defensa de Argelia. O sea, estamos hablando de tipos que juegan en Europa,
1: sí, sí.
0: Que juegan en clubes grandes.
1: Pero a su vez es uno de sus puntos más débiles la defensa de Austria. Así que la presión alta es lo que más abunda en el equipo austríaco.
0: Bueno, veremos si
1: pronta
0: queda
1: la recuperación rápida.
2: Igual estoy un poco más tranquilo porque Laimer...
1: Sí.
2: Lo pusieron de tres, lo mandaron atrás a Laimer.
1: Ah, sí.
2: Así que le tienen miedo al Ratón Pérez, Nahuel Molina.
1: Vieron que estaba complicada el avance de Argentina.
2: Escúchame, vamos a proceder. Tenemos en imágenes el himno nacional argentino, eso lo vamos a ir manejando. Y tenemos también a mano el 11 de cada uno de los equipos.
0: Please.
2: ¿Querés que vayamos con el 11? Austríaco.
0: Austríaco, dale.
2: El equipo de los pintores va a formar de la siguiente manera. En el arco.
0: ¿Usted me permite, relator?
2: Sí.
0: Si yo le doy una mano con la pronunciación.
2: Dale.
0: Muy bien.
2: Alexander Schlager.
0: Yes.
2: Konrad Laimer. David Alaba.
0: Crack.
2: Kevin Danzo. Stefan Posch. Xaver Schlager. Nicolas Seiwald. En la mitad de la cancha. Más arriba, Marcel Savitzer con la 9, Paul Warner con la número 24, jugando ahí bien de volante por el medio, y Romano Schmid con la número 18, completando lo que sería la parte más atrasada del ataque. Como único 9, Michael Gregorich.
0: Un solo 9.
2: Por los costados le van a volar, entonces, Savitzer, Warner, Schmid. Y ya completando el bloque defensivo, Schlager y Seiwald.
1: Bueno,
0: Savitzer crack,
1: Me dijo Maxi Albando que ojo con Romano Schmid.
2: Romano Schmid hizo
1: el primer gol contra Jordania.
2: Es punzante Romano Schmid.
0: Tenemos dos Schlager entonces, el que sería un central y el arquero.
1: Sí,
2: tenemos el 5, Xaver Schlager
0: cinco,
2: y Alexander Schlager, que es el 1.
0: Bueno, es el equipo, le cuento, relator, a modo de decoro. Entonces es son los dos ciegos haciendo un paralelismo, porque Schlager en alemán significa murciélago.
2: Mirá qué dato.
0: Esperemos que no vuele el murciélago, ¿no?
1: Y que no muerda
0: el 5.
1: No son parientes, así que son de otro nido.
0: Y será como
2: Pérez García. Bien, van quedando 10 minutos apenas para que arranque el partido y vamos a ir con él.
0: Antes del himno, obviamente...
2: Iba a ir con los 11 de Argentina.
0: ¡Ah!
2: Quería escuchar el aplausómetro.
0: Ah, bien.
2: Quería
0: bien,
2: escuchar el aplausómetro. Bien, así que bien, voy a poner este micrófono, lo voy a poner acá atrás. Y voy a ir escuchando el aplausómetro de los 11 del seleccionado argentino de fútbol. En el arco, Emiliano Martínez. Como 3, Facundo Medina. La dupla central, Lisandro Martínez. Completa Cristian Romero. Número 4, Nahuel Molina.
0: ¡Vamos, abuelito!
2: En la mitad de cancha, Alexis McAllister. Rodrigo De Paul.
3: ¡Ah, De Paul!
2: Y Enzo Fernández. Los 3 del frente, Thiago Almada. Lautaro Martínez. Y el hombre del último baile, el hombre, el máximo goleador de los mundiales, el señor Lionel Andrés Messi.
1: Todo el aplausómetro bien o no.
2: Me parece que estuvo bastante.
1: Se bancó
2: bien,
1: demasiado a Lautaro.
2: Sí, se bancó. Pensé
1: que iba a estar abajo y se bancó a Lautaro.
0: Se bancó a Lautaro. Se bancó a Lautaro. Antes de la, bueno, obviamente entonar las estrofas del himno nacional argentino, expídanse brevemente por lo menos de lo que creo fue el partido más choqueante del día de ayer. Uruguay, chau. Cabo Verde, chau.
2: Cabo Verde 2, por favor.
1: Espero que Marcelo se salga la heladerita del otro partido. Se lo van a sacar con heladera y todo.
2: Sáquenlo de la heladera, Marcelo. Bielsa, che, por favor.
1: No, la verdad que...
0: Yo estaba... Hoy veía un análisis que quiero compartir y se lo quiero trasladar a la gente que por ahí no lo vio. La gente se quejaba cuando Scaloni jugaba amistosos contra Mauritania y Zambia.
2: Sí.
0: Scaloni jugaba y pidió jugar amistosos contra Mauritania y Zambia, justamente porque vos tenés que saber a qué te juegan los africanos chiquitos.
2: O sea,
0: que te puede pasar esto en un mundial. Y el estudioso del fútbol, gran humo, que me perdonen, ¿eh? ¡Qué humo!
1: La corriente bielcista.
0: ¡Qué humo! ¡Qué humo! No estudió a Cabo Verde.
2: No estudió.
0: Y Cabo Verde te lo empató y ahora estás viendo si te tomás o un avión dentro de Estados Unidos, o te metes a ver si hay descuentos para volverte a Montevideo. Bueno, fíjate.
1: Encima...
2: Vamos a ver entonces qué acontece. Increíble lo de Uruguay, ¿eh?
0: No, increíble.
2: Está perdido.
0: Uruguay, fuera de joda.
2: Brasil y Uruguay están desorientados.
0: Sí.
2: Uruguay más que hace 150 millones de años.
1: Y le queda el partido más bravo todavía a Uruguay.
2: Y le queda el partido más bravo a Uruguay. Hoy lo tiene la Argentina, tal vez, al partido más bravo. Mira cómo vienen estos tipos para adelante, por favor, Mamita querida.
1: Qué templanza, hermano.
2: Vamos a esperar a que salgan 2 segundos a la cancha. Tío, me decías que entonces los muchachos son... La mayoría están en la Bundesliga.
1: Bundesliga.
2: Juego físico.
1: Tenemos que está en el Real Madrid. Alaba está en el Real.
2: Bien.
1: Estaba ahí. La mayoría en el Red Bull.
2: Bien.
1: Y también el Salzburgo.
2: El técnico.
1: Sí.
2: Ralf Rangnick. ¿Qué tenés para decirme del técnico de...
1: Técnico alemán.
2: Austria.
1: Fue uno de los creadores del fútbol moderno, por así decirlo. Muchas corrientes ahora, como Klopp, siguen su línea.
2: Bien. El cara de música.
1: Ha favorecido a muchos clubes alemanes y ha mejorado el juego de los equipos de Red Bulls.
2: Mira.
1: Así que, y el equipo que más triunfos tuvo fue en el Hoffenheim.
2: En el Hoffenheim, bien.
1: Un club de barrio que lo hizo llevar a las grandes.
2: Lo llevó a las grandes ligas. Otro dato, bien invicto, llega invicto a Austria este partido.
1: Invicto, exactamente, sí.
2: ¿No?
1: Sí. Así es.
2: Vamos a ver entonces, con un solo empate y el resto son todas victorias para el conjunto.
1: Salió puntero en el grupo de la Eurocopa.
2: Bien.
1: Frente a Inglaterra, Francia. Pero pierde en octavos con Turquía.
2: Perdió en octavos contra Turquía. Los turcos que también están re enojados. Los turcos, la gente de Túnez está enojada.
1: Demasiados equipos.
2: Demasiados equipos. Entonces se va a venir, al final de cuentas, el himno, los himnos. Vamos a ir entonces con el nuestro.
0: ¿Nos paramos, relator?
2: Nos paramos, por favor, con el himno nacional argentino de Amsterdam.

0: Bueno.
1: Huevo sin César.
0: ¿Estás bien?
1: Pobre César. Sí, sí, mamá.
0: Pobre César, boludo.
1: Lo que vuelvo a decir siempre.
0: César Luis Merlo.
1: Maldito sean la gente de marketing de cada una de las selecciones y de cada una de las marcas que visten, que calzan a los futbolistas y que los pusieron a todos con botines rosas, ¿eh?
2: Sí.
1: Están matando poco a poco el fútbol.
2: Ya está. Ya no hay.
1: Todo
2: no
1: era
2: estilo,
1: inicio.
2: No hay estilo, o sea.
1: Me gustó en la semana, vi un tuit que decía: Brico, si no relata los Andes, Temperley, después con el resto se queja de todo. Si no estás relatando un partido a las 2 de la tarde.
2: Si no es de tu lado. Si no es de tu lado, no existe.
1: Se van repasando ya en la transmisión oficial lo que son los 11 de cada uno. De los planteles arrancó.
0: Me pegué un cagazo bárbaro porque nosotros, la gente no.

0: 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Y yo no había caído en la cuenta de que ahora las salidas son con los titulares y el banco incluido.
1: Claro.
0: Dije, Colo Barco titular. Dije, Colo, la sí, que sí, parió.
2: Sí,
0: y después no me daba los números.
2: Paré
0: me,
2: de Colo Barco, estaban todos.
1: Me pasó en el primer
2: partido. No hay pecheras de suplente, entonces ahí te confunden.
0: Entonces, confirmado, relator Schlager en el arco, Laimer, Alaba, Danzo, Posch.
3: Me mató el hijo de
1: mí. Savitzer, Warner, Schmidt y Gregorich.
0: Exactamente, los 11 de Austria.
1: Cabe recordar que...

0: Tavitzer, Wanner, Schmid y Gregorich.
1: Exactamente, los 11 de Austria.
0: Capitán. Los 11 de Austria. Cabe recordar que salí campeón del mundo con Austria en el FIFA 22 en algún momento.
2: Entonces vos vas a hinchar un poco por...
0: No, los conozco. Si juegan a lo que fue mi proceso, ojo.
2: Ahí está el técnico, Rangnick, alemán.
1: Rangnick.
2: 67 años.
0: Rangnick. Salieron campeones los Knicks. Bien, va a arrancar entonces lo que va a ser la segunda fecha aquí desde el Crea Contenido Stadium. Va a mover el seleccionado argentino de fútbol. Va a mover Lautaro Martínez para que arranque nomás este segundo partido para el seleccionado argentino de fútbol. ¡Mueve la Argentina!
1: ¡Vamos, Argentina!
0: Ya juega el seleccionado con De Paul y acá la tiene Lisandro Martínez. Sale a buscarlo a Austria un poquito por arriba. Nahuel Medina que toca de primera para Almada. Almada con Medina de vuelta. Sigue Medina y de vuelta para Thiago. Acá la tiene Lisandro Martínez que va a ir dejando ya con Cristian el Cuti Romero, siendo esta la primera pelota que toca en el partido. Y ahora lo de siempre, la disposición austríaca para esperarlo. Ahora la Argentina recién lo salió a buscar y vamos a ver qué pasa. Espera por el medio el Bocha McAllister. Después veremos si se mueve en algún momento como intercambió con De Paul en aquella asistencia para el primero de Messi contra Argelia. Por ahora Lisandro Martínez, el zurdo Lisandro Martínez, le arrima un poquito eso y va a volver a jugar con Cristian el Cuti Romero. Por allá cerquita va marcando Sabitzer, por ahí cerca está Paul Wanner. Y juega la Argentina. Acá la tiene Enzo. Enzo que abre bien para Medina. Logra progresar el seleccionado argentino. Thiago Almada le queda larga la pelota a Thiago Almada. Recupera bien el seleccionado. Le queda a McAllister. Y ya la tiene Austria que va a salir jugando. De primera lo buscaban a Savitzer. Y va a ser pelota del Liu Martínez, Juancho.
1: Y va a querer sorprender a Austria en la primera que tuviera. Argentina manteniendo la posesión de la pelota como siempre lo hemos visto. Vamos a ver si esto de la presión que mencionábamos en la previa se termina concretando o Austria opta por una, bueno, por momentos tomar la pelota. Argentina le permitió tener la pelota a Argelia. Veremos si Argentina, en busca de tal vez que el equipo austríaco se despegue, busca lo mismo con este equipo.
0: Se viene Enzo en la primera, viene en profundidad, buen ataque argentino y la primera al córner de Thiago Almada. Veremos si fue arco o si fue corner.
2: No,
1: me pareció
2: offside.
1: Que fue
0: offside.
1: Sí.
0: Estaba adelantado en la jugada. Vamos a verlo, vamos a esperarlo. Es bueno el primer progreso argentino. ¿Cuándo lo buscó Austria? Como decía Juan, buscó el uno por uno, tío.
2: Así es, sí. Lo que decía, la presión alta, la recuperación arriba, creo que es una de las virtudes que tiene el equipo austríaco.
0: Ahora la tiene David Alaba y acá la tiene Schlager, el arquero, que va a jugar con Danzo. Acá la tiene Kevin Danzo. El morochito Danzo, el polaco Danzo. Se viene y va a dejar con David Alaba. No.
1: Pariente de Orrinco es.
0: Pariente de Orrinco, lo tiene a Seigwald cerca, lo tiene también a Schlager por ahí cerquita. Acá la tiene Schmid, el número 18 que va jugando para atrás con Stefan Posch. Espera Posch y lo tiene a Danzo por adentro. Sale a presionar a la Argentina. Schlager que le mete los cordones a esa pelota y a buscar la dividida al aire de Dallas. Le va a caer la pelota ahora al Cuti Romero, que veremos si arranca bien de atrás o lo tiene cerquita Medina. Queda ahí desamparado Austria, ¿no? Forma esa línea de cuatro arriba y se ve que se va a notar cuando vaya a tomar al uno por uno.
1: Usted, relator, dijo que era hincha de los Dallas Cowboys.
0: Sí, exactamente. Simpatizo para el tema de las Chief.
1: Bien.
0: Gira bien Molina, puso bien el cuerpo y ahora va dejando con Rodrigo De Paul. De Paul de vuelta con Molina. Queda bollando esa pelota, pero le queda bien a Enzo Fernández. Gira bien Lionel Messi de primera. Y acá la tiene Enzo. Enzo que la pone para Lautaro. ¿Cuál tiene el primero? ¡Lautaro! Le quedó la pelota igual a Lionel porque se confiaba a Alaba y acá la tiene Kevin Laimer. La va a sacar Konrad Laimer. Queda la pelota bullando en el medio. Acá la tiene Savitzer que toca de primera. La regaló Savitzer y acá la tiene el Cuti Romero. La Argentina ahora parada en campo rival. El Bocha McAllister que va girando con Lisandro Martínez. Le había quedado era buena la primera para Lautaro Martínez. Se le tiró todo el mundo a los pies. Va a tener que tener cuidado Austria, me parece. Acá la tiene Alexis McAllister.
1: Está caído Lautaro.
0: Está caído Lautaro,
1: Está caído Lautaro. No veo necesariamente un penal muy evidente. Estamos viendo la repetición.
0: ¡Epa!
1: La repetición es el 7, me parece.
0: Yo no sé si es Lager o Seigwald llega a la
1: última,
0: pelota.
1: El que llega del lado izquierdo de Lautaro, le termina pegando fuerte abajo. Obviamente Lautaro, con toda la de
2: Posch,
1: la ley. Lo...
2: El 5 Posch.
1: Posch, ahí está.
0: El número 5.
1: Bueno, Posch. Evidentemente, en una Copa del Mundo que para mí no viene teniendo demasiada polémica con el tema de los arbitrajes, si consideran que hay penal.

0: van a cobrar, sí, sí. Muchachos. Este es un penal, qué sé yo, no sé.
1: Hay algunos que
0: me gustaría saber qué opinan
1: que
0: ustedes.
1: No lo están cobrando de esa forma, también como empujones, o que necesariamente lo van a cobrar en otros lados. En el Mundial no lo están haciendo.
2: No tengo cerca en la memoria un penal que haya seguido la acción y se haya tenido que volver para atrás para cobrar el penal por vía VAR. No ha pasado todavía, ¿no?
1: Por ejemplo, la de, no sé si era Uruguay-Arabia, que no le cobraron un penal, y pero no había sido.
2: La verdad que me parece que empieza a tener tintes de penal.
0: Más lo ven, más lo veo, más. Más me convenzo, pero trato de...
1: Que mira el palco.
0: Sí, trato de ser objetivo. Claro, qué lindo que
1: Mohamed,
0: está
1: la... mira el palco y te van a decir.
0: La combinación, ese pantalón azul oscuro. Es espectacular.
2: Que tiene dorado cuando vemos a un
0: la
2: piel
0: gente
2: roja.
0: La gente reza, parece que... ¡Hay cheque!
2: ¡Posible penalty!
1: Ojo,
2: Hay chequeo penal para la gente que nos esté escuchando y que nos esté viendo. Hay chequeo penal para el seleccionado argentino de fútbol. Hay penal tanto acá en La Pampa, como en Neuquén, como en Entre Ríos o como en Merlo. Puede haber penal. Hay penal para la Argentina. Le están diciendo algo a Amin Mohamed. Omar, dale, Omarcito. Hacelo, Omarcito.
0: Le van a pedir que lo vaya a ver.
2: Le van a pedir que lo vayan a ver, ¿no?
0: Y ahí tiene parece su, a mí, Lautaro se queja. Renguea el 9 argentino. Le dice a Gregorich,
2: sí, exactamente. Sí.
0: Que por favor se retire. Gardelito que trata de hablar con el árbitro. Está parado McAllister ahí, que sabe que no puede hablar porque eso es zona de capitanes. El árbitro con la pelota en la mano. Cara serio de, seria del egipcio, como controlando que estén construyendo bien la pirámide de Gaza. Señores, va a haber.
2: Lo va a ver, lo va a ver. Y explota la tribuna de la Cristian Ronaldo porque sabe que para ser campeón.
1: Uno de los árbitros más rigurosos de África y uno de los mejores árbitros de África.
2: A ver, desde la tribuna se escucha, hay penalazo, es penal.
1: No
2: es
1: tan penal, ¿eh?
2: Para mí lo tiene que patear Lautaro.
1: Sí.
2: Ah, el chico le gustó raro. Vamos a ver qué pasa entonces.
3: Lo patea,
2: el egipcio.
3: Lo patea al Dibu, lo patea al Dibu.
2: Era como decías vos, tíos, es de los mejores
1: árbitros del continente africano.
2: Del continente africano.
0: Señoras
2: riguroso
0: y señores.
2: El egipcio se va a venir entonces, me parece. After.
1: La traducción.
2: A ver, tengo la traducción en vivo.
0: After review.
2: After the review. Penal.
1: No fue.
2: No hay. Si no hubieran chocado a Lautaro Martínez. Hay penalti. Penal para el seleccionado argentino de fútbol.
0: Lo canta la gente.
2: Para vos, le dice alguien. Ay, ay, ay.
1: Enfocan
2: y la cámara lo enfocan a él.
1: Enfocan a él.
2: Porque de vuelta no puede hacer explotar la garganta, como diría a Rodolfo de Paoli. Buena. La primera acción que generó peligro, el seleccionado argentino llega después de que dijimos. Austria quisiera ir a buscarlo en el 1-1, ¿no? Esa presión rara.
1: Dijimos que la defensa de Austria es uno de sus puntos más débiles y ya se nota acá que en el penal de Posch.
2: En el penal Posch, finalmente. No hay tarjeta, ¿no, tío?
0: ¿Será de él? ¿Será Lionel? No, le acomoda Leo. Me parece que no hay
1: tarjeta.
0: Otra vez le regalan un penal a Messi en Mundial. Ah, no, es cierto que...
2: Le va a dar entonces Lionel Andrés Messi, el hombre zurdo, el hombre del último baile, el mejor de todos los tiempos, el mejor del universo. Ahí va con su parche Legacy, algo le dice Alexander Schlager. ¿Para dónde va? ¿Cruza o abre? Veremos qué...
0: Sí, le dice Leo.
2: Determina Lionel Andrés Messi. Va Lionel al arco. Afuera y se pierde la posibilidad el seleccionado argentino de fútbol de ponerse 1-0 arriba. Lo esperó Schlager, quiso
0: el arco, Leo.
2: Demasiado.
0: Festeja
2: el ruso Schlager. Y vamos a ver entonces cómo sigue el envión del seleccionado argentino de fútbol.
0: Bueno, Argentina no tuvo la posibilidad del primer gol contra Argelia, tampoco la tiene contra Austria. El capitán le pegó muy, muy abierto al palo izquierdo del arquero. El arquero festeja como si lo hubiera atajado. En realidad lo que festeja es que Messi no le hizo el penal.
1: No entró al arco.
0: Nada, no pasa nada. 8 minutos de partido, casi 9. Argentina parece tener controlado el trámite por ahora. Ahora hay lateral de Austria en campo argentino. Esto es para largo.
2: Recién se confundía Álava entregando el pase. Era malo el saque. Y De Paul que lo plantea, se ve que rozó a alguien de la selección argentina. Lo va a hacer entonces Laimer, Konrad Laimer, hacia adentro para Schlager, que va a ver si gira y gira bien. Acá la tiene el número 5, Stefan Posch, que tiene una especie de mandíbula.
0: Sí, una escafandra.
2: Una escafandra tiene. Kevin Danzo ahora con Álava. David, al acecho está Lautaro el Toro Martínez. Ahora Kevin Danzo por el medio busca filtrar. Anticipa bien el Cuti Romero, le queda la pelota. ¿A la Argentina? No, sigue para Austria. Buscan por arriba con Romano Schmid. La busca el número 18, la pone bien el cuerpo Medina. La quiere llevar a la línea, consigue la falta Facundo Medina. Y vamos a ver cómo resuelve este mini momento de turbulencia que tiene la selección argentina.
0: Le hizo una sudamericana Medina al jugador austríaco. 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
2: Le va a dar entonces esa pelota a David Álava, el número 8. Va a centro frontal complicado, lo salió a buscar lejos Lisandro Martínez a Gregorich, que se le había salido el botín y algo pedía. Lo vemos dar indicaciones ahí al muro Samuel, que algo dice, ordena la defensa y defiende en línea. Ahora, la Argentina es alto.
1: Gigante, Gregorich.
2: Decime la altura de Gregorich.
1: Ya te la digo.
0: 3.4 metros.
1: Pero muy, demasiado alto para...
2: Yaquilón Gregorich. Le va a dar entonces David Álava. Le va a meter los cordones a esa pelota. Veremos si hay jugada preparada o si es frontal al área. El Dibu viene al borde del área chica. Paradito ahí sobre la línea. Va cruzado, cruza por arriba, buscaban a Danzo y la va sacando Lisandro Martínez con lo que puede. Le queda a Sabaitzer y acá la tiene Kevin Danzo. Este central, muchachos, a ver qué pasa. Lo marca de cerca bien Nahuel Molina. Sigue Danzo, resuelve Danzo. La toca para Laimer y acá la tiene Sabaitzer. Sabaitzer de vuelta con Danzo, todo sobre el costado izquierdo de la defensa argentina. Va quedando la pelota para Lava, que la vuelve a poner sobre el aire de Dallas y la saca Medina, que ya está acomodadito en su lugar y le va a tocar aguantarlo a Gregorich. Devuelve Medina, devuelve Danzo y ahora la Argentina, que puede desatar la contra si lo presiona Lautaro, lo tiene que correr a Stefan Poch, al número 5, que ya juega con su arquero Schlager. Parece que Austria no quiere que la pelota toque el piso por momentos, menos con la selección argentina al acecho.
0: Le da un envión anímico el penal errado a Austria, sí, que se anima a salir, se anima a construir. Y por el contrario, Argentina se repliega bien. Por ahí Medina optando por dividir con los cabezazos. No es la mejor opción, pero bueno, ante la presión de los europeos se puede complicar. Un estadio que por ahora expecta, ¿no?, lo que pueda llegar a suceder. En 13 minutos, casi 15, no hemos tenido demasiado fútbol.
2: Ahora la pelota con Konrad Laimer. Acá la tiene el número 20, el hombre del Bayern Múnich. Quiere dejar con Sabitzer y lo marca cerca Nahuel Medina, que la tira lateral.
1: Rey,
2: sí.
1: 1.93.
2: 1.93, la altura de Gregorich.
1: Es bastante alto, ¿eh?
2: Bastante alto. Los centrales nuestros, ¿cuál es el más alto de los dos? A la vista, Cristian Romero.
0: Sí.
2: Pero, ¿con qué altura, tío?
1: Ahí te digo, ya te digo el informe.
2: Va a haber tiro libre en el borde del área para Austria. Entonces, había falta contra el hombre Paul Wanner. Contra el número 20 lo raspaba Alexis McAllister abajo. Pero es propio de esto, ¿no, Juan? El envión anímico que tiene Austria y por ahora la pasividad con la que se encontró Argentina después del penal.
0: Pasiva Argentina tiene un tiro libre ahora complicado. En uno de los vértices del área.
2: Le va a dar Paul Wanner.
0: Va a tener que estar atento Argentina. Muchas cabezas celestes y blancas en el estadio. El 24 sí, sí. Y el 9 dirimiendo quién le va a pegar. Ojo que estos son todos altos. Porque ves el promedio de Argentina sí, y... Sí.

0: El promedio de ellos son todos grandotes.
1: Cuti Romero, 1.85.
0: 1.85, entonces para el Cuti Romero. Espera Gregorich de 1.93. Le va a dar, Sabitzer puede buscar el arco. Me hace acordar al tiro libre de Alemania contra Corea, sí, en aquel mundial. Le va a dar entonces Sabitzer al arco con rosca por el piso y nada. Saque, Molina, saque. O sea, prefiere salir jugando la selección argentina. Tiraban con Messi. No cobra nada, dice que siga el juez. Y la pelota ahora sí, ya le queda de vuelta a Lionel Andrés Messi. Lo persiguen cinco austríacos. Quiere jugar rápido con De Paul. No puede, le vuelve a quedar la pelota. Después de un mal rebote de Austria, gira muy bien Paul Wanner y lo tiene cerquita para jugar a Alaba. Acá, hasta acá está Alaba, ¿eh? Corta bien Molina, está atento Molina, está predispuesto a defender Nahuel Molina. ¿Cuándo hay lateral para Austria?
2: Hay lateral para Austria, Leo perdió dos pelotas ahí en la salida. Lo que pasa es que se repliega muy bien Austria.
0: Sí.
2: Lo agarraron entre tres o cuatro, parece imposible. 2019. Lo agarraron entre tres o cuatro porque saben que, bueno, aún en la corrida tiene pie de ángel, ¿no?
0: Schlager hacia adelante para Laimer. Hasta ahí subió Laimer. Acá la tiene Wanner, que quiere girar y no puede. La va sacando Gardelito. Pide mano la gente acá. Y hay mano, efectivamente. Lo cobra Mino Mar. Mirá, tiene el nombre en la remera el árbitro.
2: Sí, señor.
1: Sí, sí, todo.
2: Una práctica que se extiende a todos los árbitros en la Copa del Mundo, me parece que está bien. Vemos ahí el penal de Leo, le metió demasiado la zurda, terminó saliendo afuera pegando contra el cartel. ¿Qué es?
1: Llegaba,
2: Aramco,
1: no llegaba el arquero, no llegaba.
2: Y se había tirado bien, le había adivinado el palo.
0: Se la jugó el arquero.
2: Esos penales donde Leo, vieron, se frena un poquito de más y la quiere ajustar demasiado, a veces le sale, a veces, bueno, puede lo que pasa.
0: Va sacando Danzo, la pelota le queda a Lionel Andrés Messi, que tira con Lautaro. Lautaro que se la quiere llevar y la pelota ya la tiene Stefan Posch. La tiene el número 5, lo persigue Lautaro, lo corre Lautaro, le mete los cordones Posch, claro, a la pelota.
2: Lo que pasa es que donde estaba ahí Messi, dale relator.
0: Cuando se viene Wanner que gira bien para Sabitzer, acá la tiene el número 9. Lo tiene que seguir de cerquita, está dentro del área. Austria, centro pasado al segundo palo, no la toca nadie, pero por miedo a que se vaya al córner. Y acá la tiene de vuelta Romano Schmid. La tiene el número 18, el hombre con que decíamos en la previa que había que tener cuidado. Quiere llegar a Austria, salvar esa pelota. No, línea de fondo, se ha terminado la cancha para el conjunto del Pintor.
2: Tiene que tener un poco más de protagonismo Thiago Almada. Sin lugar a dudas, tiene que empezar a pedir un poco más la pelota en ese sector. No puede todo depender de Messi por dos motivos. A Messi lo agarran entre varios inmediatamente cuando recibe la pelota. Y segundo, a Leo ya le cuesta un poco el tema de desmarcarse. Entonces, si no interviene Thiago y no hace como hizo el partido anterior de Paul y algunos otros jugadores de medio campo que estaban para relevar la cuestión, se le va a complicar a Argentina. Si son solamente Messi y Lautaro presionando arriba, que era lo que sucedió en la última jugada, por eso te estaba interrumpiendo, se puede hacer bastante cuesta arriba.
0: Ahora espera Austria, acá la tiene Lisandro Martínez. Lisandro Martínez que juega con el Cuti Romero. Acá la tiene Cristian, el hombre de el Tottenham. De vuelta para Lisandro Martínez. Ahora espera Austria. Sabe que tal vez su momento haya pasado. Por las dudas hay que estar prevenidos. Y acá la tiene Lisandro Martínez, que va jugando con Alexis Mac-Allister. Alexis Mac-Allister bien, parado en el círculo de mitad de cancha. Recibe falta el Colo y va a haber una falta más. Algo le decía Alexis a De Paul, como que se le acerque, ¿no? Un poquito más. Cuando vemos a la fanaticada estadounidense sintiéndose protagonista del partido, que poco tiene que ver. Quería tocar Enzo de primera, Nahuel Molina de primera, con Messi. Hay lateral ahora para Austria, lo va a hacer Kevin Laimer, que está haciendo la tarea, ¿no? De tenerlo cerquita a Lionel, de tenerlo cerquita a Lautaro. Cuando va sacando Nahuel Molina para Lautaro, que le quería ganar a Álava, gana bien Álava y acá la tiene Kevin Danzo. Lo sale a buscar, ahora sí, Thiago Almada y la pelota que vuelve al cielo de Dallas. Acá la tiene Lisandro Martínez. Lisandro Martínez que lo tiene cerquita, Nahuel Molina. Acá la tiene Gardelito. Gardelito que toca con Messi, quiere devolver. Messi de cerca lo toman, ¿eh? A Lionel no le dan un centímetro. Era buena la pelota infiltrada. Se cayó Kevin Danzo. Acá la tiene Lautaro. Le dio para Lionel. Enganchó a Lionel adentro del área. Schlager, se la puntearon de atrás a Schlager. Enganchó dos veces adentro del área. Lionel Andrés Messi. Acá la tiene De Paul. De Paul que va dejando con Mac-Allister. Se le acercó de vuelta a la Argentina cuando Austria quería prevenir justamente todo esto. Le volvió a pasar. Acá la tiene Mac-Allister. Mac-Allister que toca con Thiago Almada. Thiago Almada que abre bien con Nahuel Molina. Nahuel Molina no, Medina. Y acá la tiene McAllister. McAllister que espera por De Paul. Prefiere con el Cristian el Cuti Romero. Argentina adelante de la mitad de la cancha con todos sus jugadores. Lisandro Martínez, Medina. Acá la tiene Medina, lo tiene cerquita Thiago Almada, lo tiene cerquita también Enzo Fernández. Se repliega ahora el seleccionado argentino de fútbol. Acá la tiene McAllister. McAllister con Romero. Acá la tiene el Cuti. Espera muy pasivo. Austria, que no se forme.

0: el tema del ping pong. Le quedó largo el control a Nahuel Molina y va a hacer la pelota del Dibu Martínez.
1: Llegó Argentina, llegó con Messi. Creo que Leo hizo una de más. Esta además que, claro, que vemos en la repetición, me parecía que era como para pegarle. Se la jugó al lado con el corte. Cuando lo vemos al señor Emanuel Ginóbili en la tribuna, no sé, me parecía que estaba como para pegarle al segundo palo rápido, pero bueno, él sabe más que nosotros, obviamente. No pudo Argentina en la segunda, que tuvo las dos más claras del partido, son Celeste y Blanca.
0: Son Celeste y Blanca. Acá lo tiene Cristian Romero, el Cuti, que juega con Alexis McAllister con Messi, Messi de primera para Lisandro Martínez.
1: Para la
0: Martínez,
1: Lisandro.
0: Que abre, juega internamente con Enzo Fernández, que ahí están los vínculos que busca generar la selección argentina. La pelota en el aire, buscaba Schlager contra McAllister, caía McAllister, algo pide de Paul a la pasada. Acá la tiene Sabitzer, que quiere tirar un caño y no puede, quedar atrás la pelota. Lucha Gregorich, lucha Lautaro, Laimer que gira para atrás, lo fue a buscar Lautaro hasta ahí. Y acá la tiene Schlager, el arquero, es Alexander Schlager, y hay falta sobre Conrad Laimer.
1: Había dejado jugar a Amin Omar, y Amin Omar le dice a Lautaro Martínez: a mí no me vas a manejar el partido. La falta de Lautaro, me pareció que nada, fue una situación, venía dejando jugar tres o cuatro cruces fuertes. Dijo, bueno, le voy a sacar un poquito de paños fríos. Totalmente evitable. Laimer y Scaloni, que dice, como diciendo, sí, está bien.
2: No había que hacer, dijo Leo.
1: Nada, decía Payasito. nada.
2: Tal vez las dos situaciones fueron por el mismo lugar. Hay como una beta ahí para los jugadores de Argentina.
0: Exactamente.
2: Para ingresar al área.
0: El vínculo interno, justamente buscando a Lisandro Martínez con Enzo y ver qué pueden generar desde ahí. Epa. Con esos dos pases a Almada
1: y a
0: Medina. Cuando sale medio tocadito Rodrigo de Paul, en esta es la jugada. Lo raspó por todos lados Gregorich. Le rozó la rodilla izquierda, le pisó el botín derecho. Y ahí es donde dejó jugar a Amin Omar.
1: Ahí está De Paul adentro.
0: Está adentro porque viste que ahora por reglamento tiene que esperar al menos un minuto si se hizo atender. Tiene que esperar afuera de la cancha un minuto. Y que para eso no hay reloj. Si tenés dos jugadores afuera, quedás un minuto con nueve.
2: Con dos jugadores menos.
0: Cuando Danzo va jugando con Stefan Posch, el hombre de la media máscara. Acá la tiene Seywald, Nicolás Seywald. Lo tiene cerquita a Lava, lo tiene por adentro también a Schlager. Y prefería con Wanner, que revierte con Danzo. Danzo con David Álava. Acá la tiene el hombre que por ahora sigue el Real Madrid, Gregorich, que la va dejando cerquita en la medialuna del área. Le vuelve a quedar a Schlager. Este es Xavier Schlager. Y ahora Romano Schmidt, que busca con el centro pasado, le va a quedar de vuelta a Sabitzer. Bien parado el Cuti Romero. Le generan peligro cerca del arco al Dibu Martínez.
2: A ver, más cerca a Austria en esta, pero bien defendido por la Argentina.
0: Estuvo bien defendida esta arriba. Dejó, perdió tal vez la marca Nahuel Molina,
2: sí,
0: ¿no?
2: Sí.
0: ¿Cuándo se va a venir entonces el córner para el conjunto austríaco? Le va a dar Sabitzer a esa pelota. Espera en el área Kevin Danzo, espera Gregorich. Alguna mague hizo Sabitzer. Lo van a ir a buscar todos al primer palo, me parece. Se viene el centro al área. Área chica, la saca la Argentina. El rebote, ¿a quién le queda? A uno de Celeste y Blanco. Era Lionel Messi, que la deja con Enzo. Y ahora Messi de vuelta, que
1: no
0: puntea para Enzo Fernández. Y va a haber lateral para Austria, que por ahora lo busca y lo tiene coaptado a Messi. Lo tiene cerquita, no lo deja respirar, ¿eh?
1: Señores, pausa de rehidratación. 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
1: 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Dale.
2: Estamos acá, muchachos. ¿Me escuchan, compañeros?
0: Ahora sí, te escuchamos, tío.
2: Acá, este sector es impresionante. 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
1: Wadi.
2: 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Vamos a seguir acá para comer. 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La tribuna no sabe lo que les espera con estas empanadas.
0: Acércasela, tío, mejor, porque nos va quedando medio minuto.
2: Lo mejor del mundo. Vamos a acercar un par acá. Van a seguir, seguirme, van uno más. Vamos acá. La bandeja acá que tiene hambre. Abran. Abran, elijan. Agarren, Manotier, por favor, agarren. Agarre, compañero acá. Manotier, pasamos.
1: Bueno, mientras el tío continúa con la repartija, señor relator, volvemos de la pausa de rehidratación. Mientras, yo me voy a tomar un traguito de agua porque estoy...
0: Tómeselo.
1: Estoy, Dios mío. Sabíamos que iba a ser más complicado el trámite.
0: Sí,
1: Argentina un poco más terrenal. No, le van a tirar un piedrazo. En cualquier momento le arrojan un objeto contundente.
0: Cuando reinician las acciones en el partido de fútbol, mientras disfruta la tribuna Cristian Rutor de unas buenas empanadas de Pampa Fina Gourmet, ya la tiene a la pelota el conjunto austríaco que juega con el Schlager, y acá la tiene Kevin Danzo. Danzo que va jugando con el Schlager. Schlager de vuelta con el muchacho Danzo. Danzo que va abriendo con Poch, que lo tiene cerca Danzo. Danzo parece ser el central elegido por el seleccionado argentino para que él tenga la pelota, y en el resto se ve que tienen un poquito mejor de pie para ir a tomarlos de cerquita. Acá la tiene David Álava, el hombre central con el número 8 en la espalda. Danzo, Kevin, a ver con quién juega. Espera ahora Austria porque Argentina está ahí, está al acecho, está parado en bloques el seleccionado argentino. Acá la tiene Danzo, la va a tener que reventar para arriba, no, prefiere con Romero Schmidt. Schmidt de vuelta con Danzo. Acá la tiene el número 3, espera Austria, es pasiva. Leimer le dice que gire la pelota, se la dan a Danzo, que tome elecciones porque puede pasar esto. Pelota al aire, quiere jugar de primera Leimer y lo consigue. Acá la tiene Kevin Konrad Leimer. Y ahora sí, Schlager, se abre Schlager, lo tiene cerquita a Savitzer. Y ahora Leimer que la mete flotadita, saca bien el Cuti Romero que lo está tomando de una manera adelantada. Gregorich sabe que no se le puede escapar. Nahuel Molina hacia el medio. Estaban todos de espalda justo Schlager. Ahora sí, con Seywald que va dejando atrás, y ahora Gregorich con Savitzer. Se mandó Leimer, ahora subsiste el peligro, al piso iba el Cuti. La tiene Leimer encerrado contra el córner. Hay córner para Austria.
1: ¿Será primo de nuestro amigo de Bruno Seywald peluquería, el compañero austríaco?
0: ¿Por?
1: Pues tiene el mismo apellido.
0: Ah, tiene el mismo apellido.
1: Y sí, está ahí.
2: Cuando llegaban y te anotaban así.
1: Si no se retira, claro.
2: ¿Cómo es? Seywald.
0: Saludo grande a la gente de la pelu. Le va a dar entonces esa pelota a Savitzer. Ahora se me vuelve a poner taquicardioso el corazón. Centro al área. Al área chica la saca bien Lautaro Martínez. Le va a quedar de vuelta la pelota al Toro que levantó y saca con una chilena. Saque si quiere ganar. Salimos los forward. Agradece igual que quiere girar y le queda a Medina. Medina hacia el medio de vuelta. Parece estar un poquito imprecisa la selección argentina. Posh hacia el medio con Warner. Acá le tiene Paul Warner que deja muy bien con Danzo y Danzo ahora con Savitzer. Veremos si era Danzo o Alaba. Acá tiene Savitzer perseguido de cerca por De Paul. Y ahora la pelota la tiene Paul Warner. Traba bien el Bocha McAllister. Traba bien De Paul. Come la Argentina y le va a meter los cordones De Paul esa pelota para armar el juego un poquito más lejos del área argentina. ¿Cuándo irá lateral para Austria? Entonces si va a tener que seguir defendiendo la selección. ¿Dónde levantó?

0: Lautaro
1: en el área, ¿no?
0: ¿Dónde eligió alzar la extremidad?
2: ¿Había una pera cerca?
0: El número 9, una mandíbula.
1: Digo, como todo, como Stefan Posch, ¿viste? Con el peral.
2: Stefan Posch tiene como un barbijo mal puesto, ¿no? Parece. De
1: sí,
2: la pandemia.
1: Sí. Parecía vos cuando trabajás en la distribuidora. ¿Cuándo se viene Savitzer que le pone el cuerpo, McAllister? Bien, y va a haber saque de arco Savitzer para el seleccionado argentino.
0: Le tira un caño a McAllister.
1: Y el árbitro, Amino Márquez, no quiere que se le vaya el partido de las manos, parece. Está ante cualquier conflicto, ante cualquier fuego.
2: Muy atento.
1: Avisa y dice, ¡basta!
0: Bueno, basta de esto entonces. Basta de esta Argentina sin la pelota. Basta esta Argentina que está saliendo mal. Argentina tiene que reaccionar. Está pasando por un momento no necesariamente de asfixia, porque Austria no tiene demasiado. Elige venir por el costado izquierdo, construir por este lado. Son solo centros lo que parece que puede hacer Austria. Por ahora no le hemos visto demasiado juego construido en el medio. Nosotros queremos esto, que Argentina tenga la pelota, que abanique la cuestión, que la lleve para un lado, que pruebe por el costado de Medina, que es, como muy bien decía el tío, el lugar donde Argentina más oportunidades se encontró, y estos pases hacia la defensa austríaca que mucho daño hacen.
1: Acá pasó bien Lionel Messi, se la punteaban a Lionel, le va a quedar esa pelota, le queda a Austria. Y ahora Molina de vuelta para rearmar el juego, es verdad, la cosa está con esos pases cortando líneas, y acá la tiene Rodrigo de Paul. Veremos si intercambia en algún momento con Alexis McAllister en cuanto a su posición. Lisandro Martínez, que va jugando bien, abierto con Enzo Fernández. Acá la tiene Gardelito, puntea bien de tres dedos para Thiago Almada, y este Thiago, a ver el pío, la uchita que hace, engancha bien, lo encuentra a Messi, acá está Enzo, veremos si está adelantado Schlager, que llega Messi al arco, saca Álava en la línea, pide algo la gente en la tribuna y la va sacando Schaber Schlager, y va a haber lateral entonces para Austria.
0: Ay, es para agarrarse la cabeza realmente. Lionel tuvo tres. Espectacular la evolución, pero me parecía que eso era offside. Sin embargo, la definición de Leo fue directo al cuerpo del tostado. Lamentablemente no se abre por ahora el arco para la Argentina, pero cuando Argentina pisa el acelerador, que es exactamente lo que yo estaba pidiendo, lastima mucho.
1: Ahora la tiene Schaber Schlager, acá la tiene el número 4, Javier Schlager. Cuando toca
0: el Javi
1: para Laimer, el Javi recupera bien la Argentina. De Paul, que deja el medio para McAllister, bueno, de primera con Lautaro. Y ahora si Lautaro lo pasa a Nafta, puede generar peligro en la Argentina. El Toro busca el centro rasante, lo buscaba ahí a Messi parado en la media luna del área. Cuando va saliendo Schlager, no puede, lo toca bien, recupera muy bien Thiago Almada. Acá la tiene Rodrigo De Paul, que va a buscar de vuelta el centro del área. Tiene la cabeza de Lautaro Martínez como única oferta. Juega hacia atrás, revierte la situación ahora con Nahuel Molina. Acá la tiene Molina con Alexis McAllister para Lisandro Martínez. Martínez, minuto 32 tenemos. Martínez espera a la Argentina, espera a Austria, y acá la tiene el Cuti Romero de vuelta con Lisandro Martínez. Martínez que abre bien, y acá la tiene Medina, lo tiene, va a tener cerquita a Enzo, y veremos si se revierte la acción. Romero con De Paul, acá la tiene Rodrigo, espera Messi, le pasa a Molina, a ver a quién tiene como alternativa. No, prefiere de vuelta con Cristian Romero.
0: Cristian Retor, que está ahí en el control room. Sí. Molina lo mira De Paul, es como cuando en la cancha corres un montón de metros y no te la
1: pesas. Dale, dale, tranquilo, estoy pasando, estoy haciendo un esfuerzo yo también acá.
0: Tengo uno de estos, no tengo maqueta.
1: No hay más. Acá la tiene Alexis McAllister, que juega con Romero. Acá la tiene el Cuti con Nahuel Molina, que lo tiene cerquita a Rodrigo De Paul. Prefiere de vuelta con Romero, prefiere rehacerse el juego argentino. Veremos en qué decanta esto hasta el minuto 35, porque tenemos 33-15 jugados. Lisandro Martínez empieza a adelantar a la selección argentina, defiende en bloque. Austria está muy, muy, muy, muy cerrado, busca conectar a sus pares el conjunto albiceleste. Acá la tiene Romero, el Cuti, que lo tiene cerquita De Paul, juega con De Paul. Acá la tiene todo por el costado derecho. La Argentina parece ser el lugar donde busca. Acá la tiene Alexis McAllister, el 10 del Liverpool. Le empieza a picar Medina, se le acerca Enzo. Acá la tiene Enzo Fernández, el gardenito que deja atrás para Lisandro Martínez. Martínez lo va a tener como garantía a Enzo, prefiere con Enzo. Enzo le pone bien el pie, el pase a De Paul. Ahora todo el seleccionado argentino sobre el lado derecho. ¿Alguna indicación hace Rodrigo? ¿Cuándo empieza a salir de vuelta a Austria? Juan, te dejo que vendas.
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1: Cuando la rentaba salida del fondo, Lisandro Martínez por ahora ha tenido recién brevemente la pelota. Austria había cometido falta en mitad de cancha contra Savitzer, el seleccionado argentino de fútbol, y va a ver lateral para Posch, para Stefan Posch, que lo va metiendo adentro del área para Gregorich. La peinaba Gregorich y esperaba a Savitzer. Estaba al acecho. Acá le tiene Laimer. Laimer con Savitzer, el hombre del Dortmund, que este juego de Bayern Múnich. Quiere enganchar, roba muy bien de Poli. La deja hacia adelante para Enzo Fernández, que lo vea Lautaro Martínez. Y se viene la contra, subida de peligro. Va a tener que jugar ese mano contra Kevin Danzo. Hace buena la bicicleta. Deja bien para el medio para Enzo. Enzo que toca ver con qué prefiere. Hay un desvío. Recorre el área la pelota. Nadie le pegó al arco. Pégale al arco, muchachos. Y la va sacando Savitzer. Savitzer que lo buscaba a Gregorich y ganaba bien el Cuti Romero, que le dice que se levante, que juega la pelota. Y acá la tiene Almada. Juancho, te escucho.
0: Está prohibido que los jugadores argentinos le peguen al arco salvo Messi. Vamos a pegarle un poco al arco, vamos a probarlo a este muchacho que no sabemos si ataja bien o si ataja mal. Vamos a pegarle, Lautaro, por favor, un poco más de rebeldía, hermano.
1: Acá la tiene Nahuel Molina. Nahuel Molina que juega con Rodrigo de Paul. Le tiran todas las diagonales a Rodrigo, se le vuelve a acercar. Acá a Enzo Fernández le queda larga. Era muy tenso el pase, era muy tenso. Y le queda la pelota ya al número uno de Austria, Alexander Schlager. Gregorich que quedó tocado por el Cuti Romero.
0: El Cuti.
1: Cuando lo rozó.
0: Lo usaba.
2: El árbitro lo vio, le dijo que se levante, así que no fue nada. No fue nada.
0: Lo usó de baranda.
2: Lo usó de baranda.
1: La nuca de baranda lo usó. Cuando se la devuelve Gregorich, ahora el Cuti Romero.
2: A mano, dijo.
1: Estamos a mano y vamos a ver en qué decanta este duelo, a quién lo favorece mejor. Ahora Romero, Cristian, minuto 37-10. Se viene el Cuti, espera Austria, tomando en el uno por uno. Veremos si hay algún pelotazo, alguna salida por arriba que busque la alternativa en el ataque del conjunto argentino. Acá la tiene Lisandro Martínez, el Licha, que va abriendo bien con el Cuti Romero. Lo dejan salir, lo dejan esperar a Cristian Romero para ver si en mitad de cancha no se les arma un despelote cuando le quedó largo el pase para Molina, que esto parece ser recurrente con Romero y Molina. No sé si entrenan en cancha distinta, en canchas separadas, pero dos por tres tienen una entre ellos.
2: Sí, y De Paul estuvo haciendo señas a Molina todo el partido. Las señas que le hacían eran para él, para Nahuel.
1: Ahora Messi que deja bien para la Argentina, para la contra Argentina. Está Lautaro muy libre, sigue por aquel lado. Acá la tiene Medina, Medina que va a meter el centro, la deja pasar Messi. ¡Gol!

0: después de una jugada colectiva que inició en los pies de Enzo Fernández, que puso el centro Thiago Almada, la dejaron pasar muy bien y lo encontraron ahí donde lo estuvieron buscando, en la medialuna del área, en la medialuna. Convierte Messi ingresando por el medio. Ahí está, esta es la contra, este es el pase que habilitó con Thiago Almada, le quedó bien a Medina y Almada que la deja pasar porque sabía que bien, llegaba Thiago. Él.
1: Bien, Thiago.
0: Llegaba él y de primera contra el palo derecho de Alexander Schlager por el Argentina, el 1-0.
1: Le faltó a Lionel sacarse la camiseta y hacer...

0: así como le hizo a los hinchas del Madrid, porque es un gol calcado a aquella contra en el último minuto,
1: sí,
0: contra la Casa Blanca. Golazo. Cuando Messi recibe la pelota, Argentina se acomoda instantáneamente. Messi estaba de espaldas al arco en la mitad de la cancha y los jugadores argentinos ya sabían exactamente lo que tenían que hacer. Thiago, entendiste todo. Me saco el sombrero con vos. Hiciste lo que tenía que hacer. Señoras y señores, si hay algo difícil en el deporte es mover las estadísticas. Si hay algo difícil en el deporte es tocar y trastocar los podios. Lionel, Andrés, Messi, Cuccittini se acaba de convertir en el máximo goleador de la historia de los mundiales. 17 goles, 6 participaciones. Nada más.
2: De pie con el 10, muchacho. De pie con el 10. Amonestado Posch.
3: Amonestado Posch por esta acción. Impactó contra Thiago Almada cuando la dejaba correr. Almada hacia el lateral. Número 5 le puso el hombro en la cara. Ahora Posch que sale. Le reclaman la camiseta a Posch. Y Thiago Almada.
2: Ponete bien el barbijo.
0: ¿Qué te pasa, barbijo? Le dice Thiaguito.
3: Cuando va saliendo De Paul que carajea a alguien y vamos a ver en qué termina. Basta.
2: Él tenía que estar.
0: Guarda que este egipcio, está más loco que la mierda.
3: Amin Mohamed Omar, que dice basta, ya está, y ya sancionó el lateral para el seleccionado argentino.
2: Colores son muy parecidos a los de Egipto.
3: El Dibu Martínez, que le mete los cordones, larga, lo va buscando a Messi. Messi que toca, bueno, de primera para Nahuel Molina y parece que empiezan a haber espacio, le quedó. Parece cuando se cae alguien en un dibujito, Molina, cada vez que trata de correr con la pelota controlada.
2: Tendría que ver los ruidos, decís vos, de
3: Hanna
2: Barbera.
3: Un ruido de Hanna Barbera, se escuchan los pies de los picapieros. Acá la tiene Kevin Danzo. Danzo que abriendo bien con Stefan Posch. Ya más calmada la tribuna. Pelota en profundidad buena para Romano Schmid. Va a dejar Lisandro Martínez que se vaya al corona. No, prefiere jugar con Medina. Medina ahora sobre el costado izquierdo en la defensa argentina. Acá la tiene Medina. Y aguanta y consigue el lateral, el seleccionado argentino de fútbol, Facundo Medina.
0: Tengo una duda que quiero que la gente me ayude a sacarme. En un lateral.
3: Sí.
0: ¿Yo puedo sacar el lateral y el arquero agarrarla con la mano?
2: No.
0: No se puede.
2: No.
0: Sí. Penal. Tiro libre dentro del área. Ahí está, bueno, ahí está. Me saco la duda con el
2: pase de Blas,
0: no, con el compañero Blas. Bostero. No se puede. Porque o sea, era algo que toda la vida me sorprendió que no se hiciera. Y me acordé recién porque digo, bueno, sacá el lateral que le agarre el Libu.
3: Y era porque no se podía.
0: Exactamente.
3: ¿Qué pasa cuando saca esa pelota, muchachos? Están todas las pelotas que rebotan, están todas adentro de la cancha. Cuando buscaba la falta Messi y la recibía de Kevin Danzo. Le apoyaba el cuerpo, el número 3, y lo levanta el central.
0: Al final,
3: Austria.
0: No era una mala idea los alcanzapelotas virtuales de Mercado Libre.
3: Realmente, ¿eh?
0: Gracias, justo, Mercado Libre, por el auspicio.
3: Por el auspicio, lo raspó Danzo a Messi, ¿eh? Lo raspó bien. Va a haber tiro libre, que ya lo hizo el seleccionado argentino de fútbol. Acá la tiene Enzo. Enzo Fernández, que va a jugar con Lisandro Martínez, ahora parado. Se han invertido los roles entre Enzo Fernández y Alexis McAllister. Está un poquito más parado arriba Alexis, a ver si puede generar algo. Quiere tocar de primera Thiago Almada, la deja larga y acá la tiene Warner, pone bien el cuerpo el bocha y hay falta a favor de Austria sobre de frente al área argentina.
0: Sí, exactamente, relator. Intercambian la posición. El partido anterior lo vimos a un Alexis más metido entre los centrales. Ahora la opción sería Enzo. Entiendo que tiene que ver con, por ahí, posiciones distintas de los jugadores austriacos. Cuando Alaba tiene la pelota, a mí me da la sensación de que algo puede pasar. Porque estoy tramado por el FIFA, digamos.
3: Es bueno,
0: juega algo este muchacho, el tostado.
3: Le va a dar Álava, entonces la mete frontal al área sobre el costado izquierdo, no le llega a nadie. La tiró al banderín del córner, la tiró Álava, le dice Gregorich, como diciendo, se debe generar un poco de ansiedad.
2: Soy alto, pero no tanto.
3: Tirámela ahí, cerca del punto penal, ¿no?
0: Le pegó realmente mal.
3: Le pegó mal el zurdo Álava.

0: Le va a dar entonces ahora Emiliano el Dibu Martínez. Espera al acecho Austria. Quiere ver si se equivoca la Argentina. No, los manda a salir a todos. El Dibu Martínez le mete los cordones abajo a esa pelota que sobrepasa la mitad de cancha en busca de Lautaro Martínez. Va a quedar en el medio entre Schlager y Enzo Fernández. Se la van a dirimir. Laimer, que la vuelve a tirar a la mitad de cancha. Gana Gregorich dos veces de cabeza. Le queda la pelota a Austria con Sabitzer. Sabitzer con Gregorich. Destapa bien y acá la tiene Paul Wanner. Se viene Wanner. Engancha bien y recupera muy bien Lautaro cuando le cobran la falta, Enzo.
1: Creo que venía un anterior porque había dejado seguir.
0: El que caía era de Romano Schmidt. Lo hace rápido Austria. Acá le tiene Sabitzer. Sabitzer que juega con David Álava. Con Danzo ahora esperando. Estoy a nada de decirle Ganso a Danzo,
2: Tiene toda la autorización, relata.
0: Javier Schlager que va jugando. 7 minutos más se van a jugar de alargue. La tiene Kevin Danzo. Nicolás Seywald. Espera Seywald, lo tiene por el medio a Wanner, no, prefiere ahora con Schlager, Xavier Schlager. Va jugando bien Austria, lo busca a prisionar, a rincorrar al seleccionado argentino de fútbol. Abre con Stefan Posch, acá la tiene Posch, Romano, Smith, que juega por el medio. Ahora sí encontrándolo a Wanner y este sí es Posch que mete el centro al área en el punto penal, la saca.
3: Excelente.
0: Nahuel Molina, en el piso Lautaro Martínez, que quiere recuperar esa pelota. Gregorich que baja a dar una mano. Acá la tiene Danzo con... Ahora sí, Paul Wanner. Espera Wanner, que también es de buen porte Wanner, ¿eh?
2: Sí, no. No hay un anémico en Austria.
0: Acá la tiene David Álava. Espera Danzo. Lo tiene cerquita a Schlager. Veremos con quién juega. Prefiere con Sabitzer. Abre la cancha sobre el costado izquierdo. Austria en ataque. Acá la tiene Schlager. Schlager que juega bien, ¿eh? Va contra lateral. Se arrinconó. Solo lo perseguía Lautaro Martínez. Lo va a dejar tirar el centro. Centro al área. En el área chica la saca el Cuti Romero. Acá la tiene Lautaro Martínez que la busca a dormir. Y se le va a ir al lateral. Y va a haber lateral, sí. Para Austria me parece que Argentina tiene que entrar en este. Tampoco de jugar a los toquetones sobre el lateral, de tirar una patita de más, de raspar un poco.
2: Sí, no sé qué. No, me pareció que se tiró el número 20, Laimer. No vi.
1: Se le cruza encima.
0: La
2: situación totalmente. Un regalito, le dejó Lautaro totalmente.
0: Fortuita del futebol.
2: No la ve en la tele, la va a ver usted, señor juez, por favor.
0: Le va a dar entonces Marcelo Sabitzer. Le va a dar Sabitzer, el número 9, del que siempre se espera que pase algo en los grandes marcos. Un gran jugador austríaco que ahora juega con Seywald. Acá le tiene Nicolás Seywald. Sabitzer de vuelta, espera el centro al área. Y acá le tiene Laimer, Konrad Laimer. Hacia atrás con Seywald. Nicolás mete el centro frontal buscando a alguien. Lo buscaban a Danzo, pasa esa pelota y le va a quedar a Enzo Fernández. Acá la tiene Enzo que estaba muy solo. Va a volver hacia atrás para que recupere aire el seleccionado argentino de fútbol. Acá la tiene Medina. Medina lo tiene al medio.
2: Excelente y lo que hicieron ahí.
0: McAllister. Acá la tiene McAllister que toca para Lionel Andrés Messi. Acá la tiene Messi sobre el costado derecho. La Argentina busca pasar. Ya pasó mitad de cancha Messi. Lo están tomando entre dos. Se la dejó cortita Molina. Y el que la tira al lateral es Michael Gregorich.
2: No quiso.
1: Puteando un poco, tal vez.
2: No quiso tango.
0: No quiso tango
2: Gregorich.
0: No, exactamente.
2: Hay un perfil de vuelta, insisto con esto. Argentina toma una velocidad cuando Leo la agarra en campo argentino y logra pasar la mitad de la cancha, que predispone toda la situación. No está del todo fino Molina. Entendiendo un poco lo que hizo, vamos a ser justos también, entendiendo un poco lo que hizo Scaloni con Montiel en el primer partido. Bueno, se viene, faltan apenas 4 minutos para la finalización de la primer mitad. Creo que le va a venir bien a la Argentina, que a pesar de que está ganando y a pesar de que tuvo reiteradas chances, habría que ajustar un poquito más la cuestión de la definición en el último tercio. Argentina, hay que recordar, esto es un solo gol. Cuando nos salimos de contra, Argentina tiene que aprovechar esos momentos de velocidad. Y por favor, ténganle 3 o 4 gritos al queridísimo Lautaro Martínez.
0: Acá la tiene Alexis McAllister, recuperó la pelota después de lo que era una circulación media rara de Austria, que buscó con Posch darle profundidad a su ataque y no pudo. Acá la tiene Messi. Lionel, espera. Paradito está Messi, ahora sí de vuelta con Alexis McAllister. McAllister que juega con Rodrigo de Paul con el Cuti Romero. De vuelta Alexis McAllister en la salida del conjunto argentino. Ahora Lisandro Martínez. y McAllister. El centro se lo pasa al medio, el medio se lo pasa al centro, el medio se lo pasa, el medio se lo pasa al centrino, el centrino bueno, cagó la lateral al niño. Acá la tira Rodrigo de Paul y ahora Cristian Romero, el Cuti. Con Martínez, 4 minutos. ¿Sabe la Argentina que le quedan estos 3 únicamente para llegar a los 7 minutos de agregado? Va la voluntad en Austria, en lo que quiera hacer Austria. Acá la tiene Rodrigo de Paul. Decíamos bien recién, es un solo gol, nada más. Pero también, si no lo vas a buscar, Austria querido, no vas a tener nada. Y ahí espera la Argentina, fantasea con ese espacio. Allá lo tiene Medina en profundidad, le pica Thiago Almada. Acá juega con Almada, Almada y Medina. Medina que revierte todo el juego para volver a arrancar con Martínez. Acá la tiene Enzo Fernández, que va girando con Romero. A ver si puede adelantar algunas líneas en esto. 2 minutos que le van a quedar a este primer tiempo. McAllister con De Paul, todo sobre el costado derecho en el mediocampo argentino. Prueba ahora con Enzo Fernández para ir hacia el otro lado. Acá la tiene Enzo, el hombre del Chelsea, que veremos si se termina yendo o no al Real Madrid. Ahora Molina que toca de primera con Messi, le queda a Lava, le pone el cuerpo Messi y va a haber lateral para el seleccionado argentino de fútbol.
2: 2 minutos de ensayo de pases para la Argentina, práctica de pases en campo propio. Cuando se internó en campo austríaco, trató de lograr con Molina, que no está fino, no descargó bien para Lionel. Finalmente la Argentina cambia de banda y ahora construye por el lado de Medina.
0: Acá la tiene Almada, este es Thiaguito Almada, que lo tiene cerca a Alexis McAllister. McAllister que lo ve, a De Paul que lo espera con Rodrigo De Paul. Acá la tiene Rodrigo que deja con Messi. Messi de primera que juega con McAllister, lo tiene cerquita Savitzer. Y ahora Messi de vuelta. Esto tiene que generar la selección. Ahora sí, Messi y va a tocar de primera. Lo va a buscar a Medina, me parece. Lo tiene más cerca a Almada. Acá la tiene Thiago. Acá la tiene el hombre del Fortín, criado en el Fortín, donde hizo sus inferiores. Rodrigo De Paul. De Paul con Alexis McAllister. McAllister con Fernández. Asedia la Argentina. Hay profundidad por aquel lado con Medina, que pasaba el ataque. Almada deja con McAllister. McAllister que juega de vuelta con Rodrigo De Paul. Se viene la Argentina. Acá la tiene Alexis. Y ahora Enzo, lo tienen los hombres de la Premier League. Medina que lo tiene cerquita Lautaro Martínez. Lautaro Martínez que no está en el área. Así que por ahora la solución no va a ser tirarla a la olla. 6:24, 6:25. Y vamos a estar en 6:30. En cualquier momento le van a quedar 30 segundos nomás a este primer tiempo. Con Romero, le invita a la Argentina que lo vaya a buscar a Austria. Acá la tiene Lisandro Martínez. Martínez con Medina. Lo va a planchar el seleccionado argentino de fútbol. 6:40, le van a quedar solamente 20 segundos a este primer tiempo. Veremos qué ensaya la Argentina, qué busca. Guarda que con esta cantidad de pases, igual así se le hizo un gol a Brasil en aquel 4-0 en el Monumental. No se juega más, dice Amin Mohamed Omar. Ha terminado el primer tiempo con Argentina por 1-0 arriba. Juancho, te dejo que vendas.
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0: muy bien el recorrido entonces. Y ahora se va a venir el mítico torneo de metegol.
2: Lo que se conoce como el torneo de... El fulbito.
0: El fulbito, el fulbacho.
2: El famoso fulbito. Señor Matarolo,
0: ¿lo tenemos a Matarolo?
1: Seguimos
0: también
1: para el entretiempo para que se alimente la gente acá, que están con las empanadas acá de Pampa Fina, las mejores del mundo. Vamos a seguir pasando por la tribuna.
0: ¿Cómo tiene, se escucha el...?
1: Tiene mucho hambre, por favor, Vamos a pasar para allá.
2: ¿Cómo está la chapita, no?
0: Sí, ¿cómo están las chapitas? ¿Cómo están las chapitas? Lo único que se escucha, crack, crack, crack, crack.

0: en cualquier momento se van a cortar la uña y
1: la pausa larga de rehidratación, ¿no? Por supuesto. Pará, acá le pasamos, muchachos, tienen mucho hambre, por favor, acá.
0: Pará, tío, pará de pasar por ahí a la gente que está viniendo por primera vez.
2: Mirá que soy la FIPE. Mirá que soy la FIPE.
0: Te están filtrando todo, tío. Te están filtrando todo.
1: Juan, acá para elegir una pareja de metegol. Estamos acá, cualquiera
2: presente. Dale, sí, dale, señor, dale, todo suyo, todo suyo. Maneje, maneje, maneje.
1: Acá. Acá va a jugar amigo Joaquín. ¿Quién bien. Más? A ver, allá, muchacho, arriba. Acá, acá, el arquero va a jugar, el arquero va a jugar.
0: El arquero va a jugar, se va a terminar su,
1: ¿quién más?
0: Su empanadita.
1: Mete gol, Benja.
0: Por el premio, por
1: vamos,
0: el premio.
1: Vamos, vamos, vamos. Ahí está, acá, Tomás Carrasco y Benjamín. A ver, Benjamín, Joaquín. Y Joaquín.
0: Y Joaquín,
1: bien, bien, bien.
0: Vamos, va.
1: Benja,
0: va. Entonces va Benja. Veremos los nombres. Benja.
1: Venga,
0: ahí la vemos a la señorita Wanda Vallejos.
1: Vamos a poner los marcadores en cero para que no haya problema, por favor.
0: Poner los marcadores en cero, tío.
1: Por favor.
2: Te faltan dos PJ, me parece, tío. Te está yendo con dos de menos.
0: No.
2: ¿Eh? ¿No son cuatro?
0: Sí, porque sí, sí, falta. Ahí se están levantando.
1: Ahí tenemos acá, por favor, aplauso para los jugadores. Por
2: ahora
1: favor,
2: sí,
1: a ver.
2: Fuerte el aplauso.
1: Acá para dupla, usted va a hacer dupla, ¿cómo van a hacer? ¿Van a jugar juntos? ¿Está?
0: No, sin molinete, sin molinete. No se vale el molinete.
2: Al mejor de tres goles.
1: Al mejor de tres goles, muchachos. ¿Estamos? Arranca, ¿eh?
0: Es Benja, Blas, Tomás y Joaquín.
1: Ya hay un gol acá de la dupla Benja, Joaquín. A mejor de tres. Mejor de tres. Vamos a anotar acá.
0: Piedra
1: está
0: gente.
1: Vibrante el partido, vibrante el partido.
2: Se sacude la mesa, ¿eh?
1: Se sacude, va a terminar en la vereda. La mesa.
2: Yo le tengo miedo a Carrasco.
1: Hay muy...
0: Carrasco defiende.
1: Carrasco tiene
0: defiende,
1: que defender.
0: Carrasco espera, Carrasco.
1: Tal vez los colores defiende medios Carrasco. Austríacos, ¿no? Los
3: sí,
1: colores.
3: Sí, sí.
1: Hay gol otra vez. Fue gol. Estamos 1-1. 1-1 el partido, está muy picante el partido, espero que los muchachos se comporten. Nada de molinete.
0: Ah, bueno. ¿Cómo va, tío?
1: 2-1. 2-1, 2-1.
0: 2-1 va entonces. Y sigue buscando Benja y Joaquín. Sigue Blas y Carrasco buscando lo que puede ser el premio de este mega voucher. Ahí aparece en la escena de Benordienco. Hay gol, hay gol, hay gol, hay gol, hay gol, hay gol, hay gol.
1: Estamos. Han ganado la dupla Benja, Joaquín.
0: Benja, Joaquín.
1: Qué
0: veremos
1: partido.
0: ¿A quién le damos el premio? Pasa Agustina.
1: A ver si está.
0: Una empanadita con su cara siempre.
1: Los ganadores. Algo para decirle a la cámara, por favor.
0: Ahí.
4: Esto es lo normal,
0: ¿sabes?
4: Ganándole a Boca. Bueno, pero no, yo opino que sí, tiene razón, pero bueno, en algo le tenemos que dar un poquito de chapa.
1: Por lo menos en el metegol, ¿o no?
4: Por algo tienen que chapear, ¿viste? Por ahí una Libertadores.
1: Pueden estar orgullosos que ganaron el metegol a Boca.
5: 40 años del gol del partido de Maradona contra Inglaterra.
1: Ah, exactamente, hay que recordarlo, por supuesto. El gran gol.
2: ¿Cómo salvaron la transmisión con ese dato, eh? Pues no lo tenía nadie ese dato, igual,
1: ¿Cómo yo estamos acá? Seguimos con el partido.
0: Tiempo.
1: Está la pausa entre tiempo acá, Daniel Orieco. Palabras del partido.
6: Empanada break.
0: En el empanada.
1: Partido,
0: break.
1: Amigo, acá que estamos al aire, a ver.
6: Los austríacos me parece que se tienen que dedicar a la pintura, me parece, antes que al fútbol.
1: ¿Para vos va a mejorar Argentina? ¿Va a aumentar el marcador?
6: Sí, sí, sí. Descomprimen la mitad de la cancha, sí.
1: Bien, bien. Entonces,
6: un Nico Paz o alguna.
1: ¿Nico Paz? Bien. Seguimos acá a la tribuna.
0: Buscate
1: ¿cómo va?
0: Tío.
1: ¿Cómo andan las chicas que están comiendo? A ver, acá, ¿cómo va el partido? ¿Cómo lo está viendo Argentina?
7: Bien, muy bien.
1: ¿Cuál es su primer recuerdo mundialista que tenga así? ¿Un gol, algún festejo, alguna celebración que te acuerdes?
7: La anterior.
1: ¿Y antes así? ¿Alguno que te acuerdes?
7: En 1978.
1: ¿Te acordás? El mundial que se hizo acá en Argentina. ¿Lo viste? ¿Escuchaste por radio, televisión, por todos lados?
7: Sí, sí, aparte iba al secundario.
1: Se veía en la escuela, se escuchaba.
7: Claro.
1: ¿Estás disfrutando el momento? ¿Se ve bien, por suerte?
7: Sí, sí, sí.
1: Muy bien, muy bien. Vamos allá, los chicos. Acá, bien, ¿cómo va todo acá? ¿Cómo están ustedes?
0: Recuerda...
8: Genial.
1: ¿Comieron? ¿Cómo ven Argentina para hoy?
8: Bien.
1: Bien, ¿partido más difícil, más tranquilo que la otra vez o más difícil?
8: Partido difícil.
1: Muy difícil con Austria, pero bueno, vamos ganando por suerte. Yane, ¿acá cómo va? ¿Cómo le va? ¿Cómo la estás pasando?
9: Bien.
1: ¿Cómo la estás disfrutando acá? ¿Argentina? ¿Está bien Argentina? ¿Más o menos? ¿Cómo lo es la selección?
9: Chile cojones, disfrutando del último partido, de los últimos partidos.
1: ¿Tiene que entrar Julián Álvarez?
9: Sí,
1: ¿Pueden entrar por Lautaro?
9: Sí, obvio.
1: ¿Que jueguen los dos?
9: No, sacarlo de Lautaro.
1: ¿Sí? ¿Lo sacamos? Bien, estamos, estamos. Seguimos, seguimos. Acá, Fran, ¿cómo estás? ¿Cómo le estás pasando?
3: 10 puntos, la verdad.
1: ¿Cómo ves la selección acá hoy? Este partido más complicado, mucho mejor. ¿Cómo lo ves?
3: Y bastante trabado en un momento, pero me parece que, a diferencia del partido pasado, Scaloni le pegó con Molina. Salvo que tuvo algún par de errores ahí, yo creo que puede hacer un poquito la diferencia, a diferencia de Montiel.
1: Bien, sí, está un poco mejor. Y para vos también tiene que entrar Julián, tiene que seguir Lautaro un rato más.
3: Y yo lo dejaría a Lautaro, a los 65 más o menos, 70.
1: Se banca un poco más.

0: está un poco mejor. Y para vos también tiene que entrar Julián, tiene que seguir Lautaro un rato más.
1: Y yo lo dejaría a Lautaro a los 65, más o menos 70.
0: Se banca un poco más a Lautaro.
1: Sí, un poquito más.
0: Disfrutando una buena Quilmes. Gracias a Estructura Pampeana, por favor. Un gran momento acá, la gente está disfrutando de este partido emocionante, por favor, que va ganando Argentina. Seguimos acá. Esta gente acá está muy, muy bien. Están alimentados, ¿no? Todo ok, todos comiendo. Acá está haciendo un 6-7, un compañero. Para no quedar afuera, por favor, que esto para explicar al piberío, ¿no? ¿Cómo está Argentina?
2: La verdad, muy bien. Scaloni, hacete un favor, sacá a De Paul.
0: Sacá a De Paul. Y de la parte del Carp, de River, ¿qué opinás?
2: Fernández dando cátedra de cómo es el mediocampo. ¡Ah! El mediocampo.
0: ¿Tiene que entrar Julián Álvarez?
2: Sí.
0: ¿Ahora ya segundo tiempo o más adelante?
2: Tiene que regresar, gente.
0: Y acá el ala Bostera, ¿qué dice al respecto? ¿Qué tiene para él?
3: Es un partido para Paredes.
0: Para Paredes. ¿Escucharon, no? Están escuchando ahí los relatores.
4: Estoy de acuerdo.
0: ¿Está de acuerdo usted acá? ¿Qué piensa de su coterráneo de Bahía?
2: Lautaro, para adelante
0: queda. Se banca. Hoy se destapa. Esperemos que sí. Tenemos ahora al máximo goleador de la historia de los mundiales, que es Lionel, que es increíble. Así que bueno, esperemos que siga, que aumente un poco la ventaja argentina para estar tranquilo. ¿O estamos bien con 1-0?
2: No, hay que, por lo menos el 2-0 hay que hacerlo. Y para mí Messi en un ratito ya tendría que salir.
0: ¿Quién podría entrar por él?
2: Nico Paz.
0: Nico Paz. Bueno, ya es el segundo que menciona Nico Paz.
4: Preguntá por el Colo Barco.
0: Colo Barco. Ojo con el Colo Barco, es el mismo que dice ojo con Cabo Verde en el Mundial, ¿no? El mismo.
4: El micrófono.
0: Sí. El Colo Barco, vos, para vos, tiene que estar sí o sí, puede jugar un partido. ¿Para vos? ¿El Colo Barco?
5: Contra Jordania podría entrar.
0: ¿Por qué contra Jordania? ¿Y ahora no? Es un partido difícil ahora.
2: Ahora esperemos un poco.
0: Bien. Se banca, por supuesto, al Colo, que es un grande. ¿Cómo están los relatores? ¿Bien acá? ¿Sí? ¿Bien? ¿Qué me queda hablar acá? Se me van los muchachos.
4: Venimos bien. Siéntese. Sí. Siéntese, querido amigo. Que lo que pasa es que no nos tienen prohibido. Nosotros acá estamos, está todo el mundo haciendo quilombo y bochinchi. Nosotros.
0: ¿Vos le dijiste que estás en ayuna desde el viernes pasado?
4: Claro, porque yo soy musulmán.
6: Claro, contra Jordania recién vamos a poder romper el ayuno.
4: Exactamente.
6: Tema...
0: Bueno, se ha visto que la gente quiere, banca mucho a Lautaro.
6: Sí.
0: Banca mucho Lautaro. Así que va a quedar seguramente un rato más en el área de Argentina. Para ustedes.
4: A mí, yo. No lo veo bien a Lautaro. Nunca lo vi bien en realidad en general con Argentina. No voy a mentir. A mí me gusta Julián. Prefiero que estén los dos, pero sí. Prefiero que esté Julián en cancha.
0: Claro. Bueno, vos siempre has sido un decidor de decir los dos, nueve adelante, los dos delanteros.
4: Te simplifica mucho lo. Le libera más el trabajo a Messi, me parece a mí, de tener que estar siempre pensando en cómo va a tener que terminar él la jugada. Le puede dar mucha más participación, no solo a los laterales, sino a Thiago Almada. Es verdad y concuerdo con lo que decían, tiene que levantar un poquito la flecha de Paul en este partido, no viene tan arriba. Bueno, vamos a ver cómo resuelve este segundo tiempo y qué es lo que sucede.
0: Creo que por ahí de Paul también, no sé si comparten conmigo, estuvo muy atento a lo que pasaba atrás con Molina.
6: Sí.
0: Estuvo muy atento en esa para que no haya tanta... que no pase tanto la pelota por ahí, que no se filtren tanto los jugadores de Austria.
6: Exactamente.
0: En ese lugar, porque se veía muchas indicaciones que le hacía a Nahuel. Así que ha estado más pendiente de eso que en el juego mismo.
6: Me parece que sí, estoy totalmente de acuerdo con lo que decís, tío. De Paul está haciendo la tarea de que no se le desprenda a Savitzer, de que no se le desprenda a Gregorich, a cada uno de los jugadores. Y sí tratar de ayudar más en defensa que colaborar en ataque, ¿no? Para eso sí. También hay que recordar que tenés a dos tipos como Alexis McAllister y Enzo Fernández en mitad de cancha para tratar de hacer algo. Es verdad que ha caído en la meseta Messi del partido, entonces todo lo que se generara, todo lo que llegaba gracias a Lionel. Y veremos cómo resuelve este tema. Para mí, es verdad, para mí Lautaro es un ratito más y después que entre Julián, pero que no un rato más de Lautaro, un ratito más de Lautaro hasta los 60 y pico, 70 y pico.
0: Hablando un poco de Austria, también un equipo que se ha plantado muy bien en la cancha, a diferencia de Argelia, que lo quizás era fuerte en la defensa, en el bloqueo del avance argentino, pero...

0: Para mí en este caso Austria se para muy bien en el en los dos aspectos, tanto en defensa como en ataque. Para mí tiene una gran virtud los europeos en ese caso de tener un juego más limpio y mucho mejor.
1: Tal cual.
0: Me parece que va por ahí, que la diferencia argentina no la pudo hacer más abultada.
1: Y hay que entender que las selecciones europeas juegan a eso, ¿no? A la defensa esa en bloque, a tirarte cuatro. Que
0: tienen con qué atacarte y con qué defenderte, a la diferencia de los equipos africanos que por ahí solamente pueden utilizar la defensa como su mejor arma.
1: Vos tenías a mano, ¿este es el primer Mundial de Austria después de mucho tiempo?
0: Después de mucho tiempo, 28 años.
1: ¿28 años?
0: El último Mundial había sido Francia 98. Uno a simple vista, cuando recuerda o hace para atrás el Mundial, piensa que Austria siempre estuvo.
1: Claro.
0: Y en realidad no, pero por ahí porque es un equipo tal vez de esos que animan.
2: Es un efecto Mandela.
0: Es un efecto Mandela. Tal vez por los colores rojos y su parecido con Suiza y Austria.
2: Vos me decís, Austria jugó Qatar. Y yo la la pienso.
0: Cruzó a Ghana en octavos y siguió.
1: Y exactamente, también igual por el hecho que la modernidad austríaca está plagada de esto que mencionábamos al principio, de jugadores que conocemos, que vemos por ahí los fines de semana.
0: Sí,
1: que vos decís, un día te enterás que Álava es austríaco, otro día te enterás que Laimer, yo pensé que era alemán, es austríaco.
0: Encima, bueno, juegan la mayoría en liga alemanas.
1: Juegan ahí.
0: Lammer está.
1: Actualmente, ¿dónde está Laimer?
0: En Bayern Múnich.
1: En el Bayern Múnich. Está Laimer. Sí. Tenés a todos en la Bundesliga. A la gran mayoría los tenés en la Bundesliga.
0: Gregorich también en Augsburg.
1: Mirá, Gregorich.
2: El Augsburgo.
1: Savitzer está en el Borussia Dortmund.
0: Romano Schmid en Werder Bremen.
1: En el Werder Bremen.
0: Que va a decir mejor Juan, que le sale la pronunciación.
2: Werder Bremen.
0: Ahí está. Yo le pensaba un chiste de nicho con Juan, que Posch tendría que tener el 9-11 de número, no el 5. Sería Posch 9-11 atrás.
2: Claro, Posch. ¿No?
1: Muy bien, atinado.
2: Por algo, lo que pasa es que mi cabeza es muy mornegro y yo al toque me fui a las Torres Gemelas.
1: Sí.
0: Bueno, 9.59 si querés para otro
2: Posch. Señoras y señores, se viene el segundo tiempo.
1: El ST.
2: Van saliendo los muy buen pete. Se viene el ST. Esperando que Argentina se ponga un poquito en situaciones. Veremos si hay alguna modificación. Veo un joven argentino esperando en la línea de cal, si no vi mal.
0: A ver.
2: Veremos si Argentina plantea alguna modificación. Yo no vi a alguien necesariamente mal por ahí, Montiel Molina, pero no me imagino algo que Argentina tenga que hacer desde tocar los nombres para modificar demasiado el trámite. Vamos a ver qué se puede lograr.
1: Vamos a ver, entonces va a iniciar el segundo tiempo. Va a mover Gregorich, que no hay ningún cambio en Austria, ningún cambio en la Argentina. Va a mover Gregorich, arranca ya este segundo tiempo y arranca con Álava, con la pelota en los pies. Acá la tiene Kevin Danzo, que lo va a tener cerquita a Posch y va a jugar con él, o le va a meter los cordones abajo esa pelota. Lo buscan en largo a Gregorich. Gregorich hacia atrás, no puede, y le queda la pelota a Medina. Medina hacia el medio para Enzo Fernández. La tiene que ir a luchar Thiago Almada y la pelota le queda muy bien al 24, Paul Wammer. Acá la tiene Wammer, se enrieda solo, recupera la Argentina. Acá la tiene Lautaro Martínez, buscaba con Javier Schlager, no podía, y sale jugando desde abajo Austria. Pasó muy bien Romano Schmid, que filtra, guarda, hay peligro, se viene Austria, pifió Savitzer, robaba muy bien Lautaro Martínez y se lanza al ataque. Acá la tiene Messi, que aguanta con el cuerpo, quiere tocar de primera, le queda la pelota a Wammer. Ahora el número 24 lo busca en el largo, lo tiene que seguir de cerca Thiago Almada, le rebota bien la pelota, hace un esfuerzo el pibe Lauchita, la van tirando hacia el medio y acá tiene Schlager con Wimmer, Boya de vuelta la pelota. Es clara la tendencia de Austria, viendo si por el centro puede generar algo. Va a tener que correr Danzo, Álava va a tener que correr, que lo tiene ya cerca para jugar a Danzo. Espera la Argentina, que entró mínimamente dormidita este segundo tiempo.
2: Sí, un poco dormida Argentina, ya arrancó, ya empezó el trámite, llegó Austria, podría haber sido de muchísimo más peligro para Argentina.
1: Ya acá la tiene.

0: Austria de vuelta, cara de Savitzer sobre el costado izquierdo, busca algo Austria, algo de petróleo, el Dibu Martínez en la primera pelota que toca con las manos en este partido. Thiago Almada ahora quiere enganchar hacia atrás, corta muy bien Nicolás Seiwald, el número 6, y va a ver lateral para el seleccionado argentino de fútbol.
1: Voló el murciélago Schlager en el penal, aunque no llegó a morder. Por ahora no hay mucha rabia del 5. Del Schlager 5.
0: Del Schlager 5. Vamos a ver, no muestra mucho, ¿eh?
1: Los batipibes de Austria logran hacer algo.
0: Adelanta muy bien, anticipa bien el Cuti Romero, que le queda a De Paul la pelota con Messi. Lo raspan atrás a Lionel, inmediatamente pide perdón. Schlager, el número 4, le pide disculpas al 10. Que me hace acordar al ruso. Quien ha jugado alguna vez a la pelota con nosotros, que ha estado en algún torneo de FIFA aquí, en este lugar. Upa, mira cómo lo rozó. Lo tocó, ¿eh? Te dejo, Juan, si querés vender desde la cumbre.
1: Upa, durísimo, ¿eh? 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
0: Se viene ataque a la Argentina, que la tiene Enzo Fernández. La tiene el número 24, el hombre del Chelsea, que va dejando con Lisandro Martínez. Acá la tiene Licha. Licha que abre bien para Thiago Almada. Almada hacia el medio para Enzo Fernández, que triangula con Medina y Medina con Almada. De vuelta la tiene sobre su derecha Almada y va dejando con Alexis Mackallister. Mackallister mete un buen cambio de frente para Nahuel Molina. Controla bien ahora el chico Lucero. La va dejando para De Paul. De Paul, si mete el centro atrás, alguien tiene que aparecer. La saca Danzo y le queda la pelota de vuelta a Nahuel Molina. Persiste el peligro a favor de la Argentina. Acá la tiene Enzo Fernández, busca por el medio con Lionel, lo anticipa bien Seiwald, el número 6, y la tira al lateral, que lo va a hacer Austria. El lateral entonces para el conjunto austríaco. Me parece imposible que Messi haya tirado esa pelota al lateral, pero bueno, se la doy a Mino Mar, que por ahora no ha tenido
1: beneficio de la duda.
0: No ha tenido grises a Mino Mar, y va saliendo Álava. Espera con Danzo o con quién. Sí, juega con Danzo. Acá la tiene Danzo. Quiere cruzar la mitad de cancha, marca muy bien Lautaro Martínez en profundidad, la mete Enzo para Messi, después habrá que ver la posición, la tiene Lionel, tiene el segundo Lionel, se le escapó, cortó bien Schlager.
2: Hay banderita,
0: siguió hasta el final Messi, era muy buena, lo encontró perfecto Enzo. Sí, totalmente
2: adelantado. Recuperación de Lautaro, impresionante.
0: Ya cuando, muy buena recuperación, ¿eh? Sí, totalmente.
1: Lo comió justo el austríaco Aleo, que está... No está tan fino en la última milésima de la jugada, que era esa cosa nerviosa que hacía Messi con el pie, que no había manera de sacársela. Bueno, lógicamente ya va costando cada vez más. Ojo, Dibu, el arco está ahí.
0: Cuando anticipaban la pelota, Shakira.
1: No tengo ni idea quién es. No sé si Shakira.
0: Para mí es el... Ya Shakira está en el umbral Luis Miguel. Ya cualquier cosa que aparezca es el gemelo.
1: Cualquier cosa
0: es
1: Shakira.
0: Es el doble.
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0: Ahora la pelota la tiene Rodrigo De Paul. Juancho, te escucho una vez más.
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1: Ahí hubo falta sobre Lionel Andrés Messi en la super tanda. Le va a dar a Lionel de frente al arco de Schlager, el arquero. ¿Busca arco o centro? La pinchó Messi, cae en el punto penal, la saca Danzo. Le queda la pelota a Lisandro Martínez, veremos si recupera Medina. Corre hasta ahí Lautaro Posch, que me parece que la puntió y la tiró el córner. No, va a haber lateral ofensivo, bien ofensivo para el seleccionado argentino. Tío, ¿hubo amarillo o no?
2: No, por el momento no, solamente Posch, el único amonestado.
1: El único amonestado entonces es Posch. Se tira el piso a barrer Lisandro Martínez y hay falta ahora a favor del conjunto austriaco. Que me parece que el partido va a ser así, se va a ir desarrollando de a poco, pero el segundo tiempo va a encontrar toda esta meseta.
2: Sí,
0: participativo el árbitro, ¿eh?
1: Sí, muy participativo
0: el árbitro. En todas las jugadas está dando alguna indicación o pidiendo que los jugadores se calmen. 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
1: Hay falta, me parece, ahora muy peligrosa esta, sí, ¿eh? Cerca del área va a haber tiro libre para Austria. Veremos qué cobra. Lo tocaban a Laimer abajo, lo tocaba el Cuti Romero, lo raspó bien el talón derecho del número 20 de Konrad Laimer. Va a tener un tiro libre a favor Austria, que veremos cómo lo utiliza, que veremos qué hace por ahora. No ha sacado beneficio de la pelota parada del conjunto austríaco. Esperemos que esta tampoco sea la ocasión. No es un tiro libre para guardar silencio, ¿eh? No.
2: Muy cerca del área.
1: Muy cerca del área. Tiene esto Argentina, que en esta pasividad que plantea de no irlo a buscar, de esperarlo, de quererlo, se termina encontrando con la fortuna de Austria a la hora de generar alguna que otra falta. Está parado Paul Wanner, está parado Marcel Sabitzer y le va a dar, veremos quién va, si va al derecho o al zurdo.
0: Parece el que va a patear, el del bigote, parece el actor. Jack Sparrow.
1: Jack Sparrow.
0: Johnny Depp.
1: Tiene
0: un aire,
1: ¿no? Sí,
0: con el bigote.
1: A ver, busca largo Sabitzer. El Dibu Martínez, fue la pelota hacia donde estaba él. Iba a haber lateral ahora para Austria. De vuelta persiste el peligro para el seleccionado argentino de fútbol. Va a mover esa pelota Stefan Posch, que veremos si lo duerme ahora. Si le cae algún jugador argentino, lo puede cortar con full centro al área desde el lateral. Queda bollando esa pelota, es un peligro. Sáquela a Lisandro Martínez, la saca Lisandro Martínez, el hombre del Manchester United. Va a haber lateral, dale Posch, juega, por favor, juega. Te dieron la pelota en la mano, es el lateral rápido. Va a haber Posch, vamos a ver quién se le acerca. Lo tiene a Danzo y sí, prefiere con él. Acá la tiene Kevin Danzo, el número 3.
0: Relator, para que descanse un poco la voz. Feo partido hasta ahora,
1: sí,
0: en general.
1: Feo partido.
0: Argentina, feo de Austria. No se juega al nivel que se jugó el partido de Argelia. Y me parece que por los nombres y por lo que los papeles proponía el partido antes, las dos selecciones en general... No voy a usar la palabra decepcionando, el resultado es muy corto todavía y falta todo un tiempo, pero a priori no era el partido que yo me imaginaba. Está muy trabado. Cuando se hacen estas aceleraciones, Austria es desprolija para avanzar y Argentina es una Argentina de momentos, es una Argentina que acelera cada tanto, busca cada tanto, y mientras Todo eso sucede, le otorga la pelota a

0: Austria, y Austria con lo que puede. No es un lindo partido de fútbol.
1: Había falta en contra de Lautaro Martínez, cerca, se estaba defendiendo a la Argentina, cerca del Dibu Martínez. Va a haber tiro libre entonces para el seleccionado argentino de fútbol. Por ahora, Amino Mar, que no ha sacado ninguna otra tarjeta, como decías vos, tío.
2: Sí,
1: lo sobre Poch, ¿cuándo se va a venir el número 19? Otamendi.
0: Sale el Cuti.
1: Sale el Cuti Romero, ¿no? Con algún...
2: Así es.
0: Mamito, cocio, pero hasta los dientes, Shakira. No parece Shakira.
1: Está pinchada Shakira. Sale entonces Cristian Romero a la cancha. Otamendi.
0: Caliente el Cuti.
1: Esperemos
0: caliente
1: que
0: Cuti,
1: no tenga nada con aquella rodilla derecha que en algún momento le hizo dudar su participación en Qatar 2022, que termina jugando de alguna manera infiltrado, ponele si le querés decir, el resto de la Copa del Mundo. Acá la tiene el Dibu, va a ser el tiro libre entonces la Argentina, movió Emiliano y ya juega con Nicolás Otamendi, que va tocando la primera pelota del partido para el Alexis McAllister. Ahora con De Paul, espera cerquita Thiago Almada, que ya ha bajado a jugar hasta acá, esperan en soledad entonces arriba Messi y Lautaro Martínez. Acá la tiene el Dibu, Emiliano deja con Lisandro. Todos los apellidos, los homónimos, están todos cerca. Acá la tiene el Dibu, de vuelta. Veremos con quién sale, se va replegando. Austria va esperando, Austria, que tampoco con esta pasividad tampoco va a producir nada. Lo decíamos, es destartalado para atacar, es garantiza una buena defensa a Austria, porque por algo lo complicó a la Argentina, pero... no tiene capacidad por ahí de contra, por momentos pareciera en este startale que arma. Acá la tiene Alexis McAllister, y ahora el norteamericano que esté viendo este partido se está dando cuenta un poco también lo que es este deporte. Acá la tiene De Paul, De Paul le quiere dejar cortito para Messi, roba bien Austria ahora y puede empezar a salir. Acá la tiene Nicolás Seibold que va jugando con Poch. Acá la tiene Stefan, el hombre del barbijo caído, quiere recuperar a Argentina, recupera bien, recupera muy bien Medina, de buen trabajo por ahora, toca de primera con Enzo y la pelota la va sacando Lisandro. Acá la tiene Enzo Fernández, que cambia de frente con Otamendi, la baja el mariscal, de manga larga Otamendi.
2: Sí, gran outfit. Igual que De Paul.
1: Igual que De Paul, acá la tiene Otamendi y lo tiene cerquita a McAllister. Acá la tiene McAllister. Otamendi juega con el hombre ya que pertenece a la institución Club Atlético River Plate. Acá la tiene Messi, Messi que va a tener que jugar para atrás. Lo tenía muy lejos a Molina, ya había pasado el ataque. Y va a haber lateral para Austria, que lo hace rápido. Interviene Otamendi, la deja muerta en el medio para Romano Schmid. Hacia el medio, corto Otamendi. Está atento Enzo Fernández. La baja para De Paul y le va a tener que meter los cordones a esa pelota. Le queda la pelota ahora a Austria. Sigue y persiste el ataque. Romano Schmid, el número 18, espera ahí cerquita Schlager, veremos con quién juega. Prefiere con Laimer. Laimer hacia atrás ahora con Alaba y completa un mediocampo con mucha gente Austria. Y me parece que esta también está siendo una de las claves para la tenencia de la pelota. Danzo, lo va a comer Lautaro Martínez. Deja con Poch, está bien cerquita Medina. Espera a la Argentina, roba bien Thiago Almada, que contribuye en defensa. Se quiere escapar Enzo, no puede. Le queda Romano Schmid, que abre bien con Poch. Saca Lisandro Martínez, larga la pelota para Kevin Danzora.
0: Malo, relator. Mal momento del partido para Argentina. Austria es suave. Austria no acelera. Es mucho pase. Propone también que la cuestión se corte, porque hay una permanente búsqueda de la falta, que celebro que el egipcio no corte tanto el juego, porque si no parecería un partido de Copa Libertadores. Argentina en esto veo por lo menos tres o cuatro cambios más. Si Scaloni pretende asegurar un poco el trámite, esto está 1-0, es Austria, está bien, ya no podemos decir más es Cabo Verde,
1: claro.
0: Ni nada por el estilo, pero es Austria, y Argentina se está clasificando, pero lo tiene que asegurar.
1: Acá la tiene Alexis McAllister, que juega con De Paul. De Paul va saliendo por aquel costado con Lionel Messi, que busca profundidad con Molina. Y ahora se destrabó un poquito, hay espacios, ahora hay paño verde para recorrer. Acá la tiene Thiago Almada, le va pasando de cerca Enzo Fernández. Acá la tiene Enzo, busca el arco, Enzo. Rebota en Danzo y la pelota le vuelve a quedar al seleccionado argentino. Va a tener que sacar Otamendi, que le deja corta, pero llega bien De Paul. Resuelve Rodrigo. Rodrigo que deja con Otamendi. Otamendi ahora con Medina. Medina con Enzo. Recién se vio esa transición, esa leve transición que resolvió bien la Argentina. Almada ahora, Enzo, y ahí... ¿Qué? Ah, está Danzo. Danzo.

0: Danzo por el pelotazo que recibió recién. Ahí, mira, el enganche de Enzo Fernández. ¡Tuc! ¡Epa!
1: Le pega en el hombro.
0: Pide la gente, se escuchó un epa de la gente de atrás. Y reclama un golpe en la Zapán.
2: La tribuna.
0: Echa las porras la tribuna, Cristian Rotor.
2: Eran dos cambios en el
3: claro, es claro. Bueno. Señor relator, saque la lapicera. Van a ingresar al campo de juego en minutos. Si no sucede nada extraño, Nicolás González y Julián Laraña.
0: Acá la tiene Nahuel Molina, Molina que va jugando con Rodrigo De Paul. Acá la tiene RDP, que va jugando con Medina. Medina con Lisandro Martínez ahora, a ver si buscarán un centro. La última pide Lautaro, antes de, si ya lo vio por el rabillo del ojo a Julián, va a pedir una más, a ver si le queda alguna al hombre del Inter de Milano. McAllister, McAllister espera, es paciente Argentina con la pelota, que la tiene Thiago Almada. Alguna rebeldía tienen que armar Enzo Fernández y Medina. Medina con Enzo de vuelta, vuelve atrás la Argentina. Lo veo con muy buen resto físico a Medina, ¿eh? Me dio esa sensación en este partido y me da en esta también. Acá la tiene Lionel, Andrés Messi recorre todo lo que es la parte central del campo de juego. Andrés y está ahí parado. Acá la tiene Rodrigo De Paul. Busca de vuelta con Messi. Ahí paradito como donde recibió contra México. Enzo Fernández, que quiere jugar de primera, no puede. Le queda la pelota igual al Bocha McAllister. El Bocha McAllister lo tiene cerca a Medina como alternativa. Alguna pelota filtrada. Messi y Fernández. Fernández acá tiene Messi. Busca profundidad con Molina. Molina puede poner el centro al área. Lo va a hacer De Paul. Levanta esa pelota y la intercepta.
3: Le partió el pincel 11, al pintor.
0: Michael Gregorich.
2: Van todas al cuerpo. Por suerte caen todos ahí los jugadores.
3: Se metió recién el faraón en la jugada. El árbitro estaba metido en la jugada. La tribuna está al borde de arrojar un objeto contundente.
0: Sí.
2: Guarda el nuncazo, yo le digo el nuncazo, que es peligroso.
0: Mañana mismo le daré a
3: de Bueno, rango. Vamos, el nono. Qué grande el nono.
0: Le des a la parte de la ritual alta. Así sí, lo está viendo sí. De la ritual alta.
3: Sánchez Rojo. Español. Sale finalmente Thiago Almada. Seguramente el lugar de Julián Álvarez, que ingresará con la número 9. Buen partido de Thiago. Tenemos que agradecerle a su humildad el gol que tiene Lionel Andrés Messi. Dejó pasar la pelota y finalmente ingresa. Será Lautaro Martínez quien Lautaro. Se retira por Nico González. No hay aplausos para Lautaro. Nico, que el partido anterior le sirve la pelota a Lionel para el tercer gol de la pulga, como odio que le digan. Bueno, Argentina arranca con velocidad, con nuevos jugadores.
0: Y ahora se viene la primera, entonces, que va a tener. Acá la tiene Enzo Fernández, engancha bien, la deja para Messi. Messi en la media luna del área, la recorre adentro. ¡Oh! El Schlager al córner. Le hicieron bien los cambios a la Argentina. Pide córner Messi, pide córner Lionel.
3: Es que es córner, ¿eh?
0: A ver.
3: ¿Qué curó?
0: Con la uña Schlager, ¿eh?
3: ¡Tiki!
2: Ahí va.
3: ¿Qué cobra, Omín? Omar.
2: Siente el rigor el árbitro.
0: Siente el rigor. Amin Omar desde Santa Rosa, LP. Se viene entonces acá la pelota con Danzo. Danzo con Schlager. Veremos cómo se recupera Austria, que parece ser que no tiene en cuenta los cambios y lo va a ir a comer la Argentina ahora, ¿eh? Da esa sensación con Julián Álvarez al frente y Nicolás González. Danzo ahora, espera paciente la Argentina, que sabe que alguna más va a tener. Schlager, que hable con Álava. Acá la tiene David, que juega rápido con Sabitzer, que lo buscaba a Laimer. Y veremos cuándo se vienen los cambios de Austria entonces, ¿no?
3: Ya los cuatro Messis.
0: Los cuatro Messis. Nacionalizados esos.
3: Sí. Un de Messi de Tijuana, de Guadalajara, de Monterrey y de Chapultepec.
2: Ahí va.
0: De Caracol Lento. Y se viene la pelota arriba al cielo de Dallas para que lo corra Julián Álava. Como única alternativa, Álava va dejando con Schlager, el arquero. Y acá la tiene Laimer, el hombre del Bayern Múnich. Veremos cómo sale el juego. Buscan ahora con Danzo. Acá tiene Danzo, que busca filtrar por el medio y filtra bien para Sabitzer. Acá tiene Mark Sabitzer con Posch ahora, que se le complica un poco el control de la pelota a Posch. Recién lo vimos cuando le llegó un cambio de frente y tuvo las mismas complicaciones. Ahora Schlager busca la falta. Schlager no la

0: consigue. Aquí la tiene Savitzer. Ataca ahora sí Austria. Se viene, marca McAllister. Se viene el centro pasado. Guarda con Gregorich. Va a haber saque de arco para la Argentina. De Silva a la gente.
1: Ah, esta es la tribuna que quería yo el día 1.
0: Uy, los cambios, por favor, ¿eh?
2: Va a entrar Friel.
0: ¿Entra Freud, entonces?
2: Friel.
0: Ah, Friel. ¿Quién va a salir?
2: Me parece que entra Arnautović.
0: Sale Álava. Entra
2: el
0: 7
2: Arnautović.
0: Ah, entra el 7 Arnautović. Se...
1: Ahora que 7 bravo.
0: Retira.
2: Sí, es el que hizo el gol.
0: Es el que hizo el gol.
2: Uno de los goles.
0: Uno de los goles.
1: Sale, sale Casquito Posch.
2: Amonestado.
1: El amigo Posch.
0: Ah, bueno. Álava. Banner
1: amarillas en cancha. ¿Hay algún expulsado en la presente Copa del Mundo? ¿Te recuerdas? ¿Sí hay?
2: En el Sudáfrica, ¿te acuerdas? El primero, México-Sudáfrica.
1: Ah, tenés razón. México. O sea, todos los expulsados de la Copa se lo gastaron en ese partido.
2: Eran todos, cuatro nomás y todos ahí.
0: Cuando tengas, tío, sí, vas te a cantarme los cambios bien por quiénes fueron. Me parece que ya lo tengo afuera a Wanner, ya lo tengo afuera a Stefan Posch, entonces, y lo tengo afuera a David Álava.
2: Exactamente.
0: Cuando se viene Medina pasando la mitad de la cancha, acá la tiene Enzo Fernández. Fernández queja con Martínez, pero Lisandro. Y ahora se revierte el juego hacia el costado derecho del seleccionado argentino. La tiene... Fernández que juega con Rodrigo De Paul. Acá la tiene De Paul. De Paul que busca con McAllister. Vuelve atrás la pelota para De Paul. Ahora con Otamendi. Acá la tiene Otamendi, que ha invertido sus roles por cómo se ha encontrado entrando en esta Copa del Mundo. Intercede a Medina y va a haber lateral para Austria. Cuando hay cooling break y la hinchada suena así. Alienta Argentina, es un inglés de movido.
2: Impresionante la tribuna.
0: Felicitaste de local. ¡Canta Freuner!
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2: Pampa Fina Gourmet?
1: De Pampa Fina
2: Gourmet. No, son las mejores del mundo. La verdad que la gente de la tribuna ha disfrutado. Por suerte, pudieron comer las mejores empanadas del mundo.
1: Bueno, clavaste, ¿no pegaste una?
2: No. Me sentí que era mucha ostentación.
1: Mucha ostentación.
2: Libre a la tribuna. Siguen.
1: Se gritan cosas, me parece.
2: ¿Cómo te sienta bien el colgarte la tribuna tipo la 12 ahí?
1: Yo tengo. Tengo una identidad oculta.
2: Tenés que volver, me parece.
1: Tengo una identidad oculta.
2: A la cancha, ¿o no?
1: Sí, acá hay una a la cual no puedo ir, pero no pasa nada. No, yo la paso bien cuando voy a. ¿Qué dice?
2: Dicen que no son argentinos, la gente, te falta respeto.
1: Ah, dice que lo de la tribuna. Y no, ¿y qué querés que haya, boludo? La hinchada de Temperley, están en Estados Unidos, boludo.
2: Hay un
1: 12.000, quiero dejar un dato.
2: Sí.
1: El gobierno argentino le entregó a los Estados Unidos de América un listado de 12.000 hombres,
2: sí,
1: que deben cuota alimentaria. Esos hombres van a poder viajar a los Estados Unidos, van a poder turistear, por supuesto, porque los yanquis boludo no tienen un pelo, pero...
2: Hay un pero,
1: no van a poder ingresar a ninguno de los partidos de esta Copa.
2: Decime, ¿no? Nada, ¿les deja comprar la entrada y todo o no?
1: De color. Seguramente les debe...
2: Está bien.
1: Puta que te parió. Paga la cuota, la puta que te parió. Paga la cuota, la puta. Ahí está el Juanchi hace un rato. Bueno, relator. Sí.
0: Me hace reír la sabiduada. Me parece que Fabricio Kohler está al día. Veremos qué dice.
1: Se cayó la transmisión internacional.
0: Se acaba de caer la transmisión internacional. Se acaba de caer Teis Sport. Acaba. Hay una mierda blanca que cae del cielo.
2: Que te mata.
0: Sí. Cuando lo tiene Julián Álvarez. Julián Álvarez con Nicolás González, que quería tocar de primera en su vida. Dado Nicolás González un pase de primera apretado contra el lateral. Le impactó a un jugador austríaco que ya por ese lado está Alexander Prass.
2: Alexander Prass
0: entró por el muchacho.
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9: ¿Partido o en Qatar se decían los
10: me
9: programas?
10: Me suena
9: igual.
10: Que en Qatar algunos no tenemos que haber hecho.
11: No, no, el mismo día lo hablamos. que el único que creíamos que no... que íbamos a hacer y se iba a hacer fue el de Holanda.
10: Sí. Creo de primera ronda también. Y no sucedió.
11: No, primera ronda tampoco.
9: Para así mí... que...
10: Estamos hablando de una primera vez.
11: Ahora me hace dudarlo. Lo que pasa es que era muy tarde en Qatar.
9: En Qatar.
10: Era la 1 de la mañana.
11: Claro. Para eso mí le da que perdimos con Arabia Saudita y hicimos programa.
10: ¿Seguro? Sí. ¿Ese día?
11: Si fue a las 12 del mediodía partido también.
10: Sí, pero no sé
12: entonces
10: si
12: lo hicimos. Porque aparte me acuerdo
11: era
12: que
11: la 1 de la mañana.
12: El programa de Arabia Saudita es el que hicimos con el primer setup, que era uno de un lado de la mesa.
10: Sí, claro, espectacular, el peor.
12: El único, debe ser solo ese programa.
11: O sea, la programas. Primera vez de parar en la mano mundial se hizo programa.
9: Bueno, no es primera vez, ya está mala suerte.
12: ¡Juaquito!
9: ¿Cómo están?
10: Bien, amigo. Jornada, ¿eh? Historia bien, pura lo que vivimos hoy.
12: Y estamos en una situación de festejo.
11: Sí, exactamente.
10: No.
9: Es impresionante todo.
12: Estamos realmente en un mundial increíble.
9: Es realmente un mundial increíble, pasa todo. Hoy hicimos de todo, choluleamos, además no poder, no, que es una de las cosas más cómodas.
10: Vamos por orden cronológico.
12: Hay mucho para... Primero nos levantamos a las 8 de la mañana.
10: Terrible.
11: Sí.
12: 8 de la mañana, desayunó.
9: Un grupo totalmente responsable, déjenme decirlo.
10: Comprometido y enfocado.

0: completamente responsable. Por el tema de despertarse.
1: Muy bien, sí, sí. Yo, que soy el primero.
2: Sí. ¿Hiciste el café?
1: Escuché los despertadores.
2: Todos los días.
1: Escuché todos los despertadores sonar en distintos horarios. Porque evidentemente no, se los fueron poniendo en distintos horarios.
2: Claro, y tres. Yo, 8 y 5 me lo puse.
1: 8 y 5, el tuyo antes. Y tres. Y el tuyo antes.
0: El mío sonó, yo tenía unos 7.30, unos 7.45. Ah. Metí ducha. Y
2: ¿cómo?
0: Metí duchita. Me bañé me desperté y me metí una duchita.
2: El horario en que nos levantaban era 8.45.
0: 8.45 nos pasaban a buscar.
1: Tuvieron el cafedito de la mañana. Y arrancamos para el estadio con la gente amiga de Adidas.
3: Tempranito.
1: Muy, muy, muy buena atención de la gente de Adidas.
2: No, no, hoy increíble. Yo le quiero agradecer.
0: Nos cambió
2: la vida. Con la vida.
3: De hecho, perdón, el primer chivo de la jornada de pero no es un chivo.
1: Es agradecimiento.
3: Es un agradecimiento. Es un agradecimiento eterno. No es un chivo.
2: No, es para siempre.
1: A Don Nógaro, que era quien nos trajo, nos llevó y nos trajo, que fanático del programa. Que vive en México, así que le mandamos un abrazo.
0: Sí.
1: Pero no, realmente, aparte de vuelta, nos va a costar el sábado.
2: ¿Por qué?
1: ¿Sábado es el partido?
2: Va a ser poco todo.
3: No, hoy tenemos que haber aprendido algo, que es que hay que llegar temprano.
1: No tener el parking, boludo, es terrible.
3: Y el parking es terrible.
2: No, ese
3: pero pará, hasta ahora el Toro Kenny metió el Cruz metió América al lado del estadio y hoy tuvimos parking.
0: Llevamos dos partidos, dos parking oficiales. Eso, la realidad es esa.
3: Dos partidos, dos parking oficiales.
0: Exactamente, es indiscutible.
1: Porque este grupo está acostumbrado a...
2: Se acostumbró a lo bueno, decís vos.
1: No, pero este grupo está acostumbrado a caminar horas y horas para conseguir algo para volver.
3: Y sí.
1: El hecho de llegar al lado a pie de estadio...
2: No, eso es increíble.
1: No es tan natural.
3: Una locura.
2: Nos va a costar.
1: Y nos agotamos fácil. Nos acostumbramos fácil.
2: Qué bárbaro, hoy le decía cuando íbamos de palco en palco, le decía, pero qué fácil uno se acostumbra a lo bueno, porque cuando volvíamos, bueno, es cronológico, pero cuando volvíamos de buscar a Manu, que fracasamos, que Manu estaba con una zona top, y estábamos entrando ahí y decimos, esto es increíble.
3: No,
2: y después
3: de
2: volver al otro palco,
3: boludo. Dábamos por hecho que éramos parte de un palco del que no éramos.
2: Sí.
1: Sí, pero incluso a la vuelta de la Switch, porque ya lo de Ginobili se llamaba Switch directamente. Sí. A la vuelta de la suite decíamos, y ahora tenemos que volver a este palco de mierda.
2: No, ahora no. Esta posilga, ahora volver a esta posilga.
3: Bueno, ya que lo estamos diciendo, aprovechamos porque después de la acción de Adidas que hicimos, que ahora vamos a hablar de la pelota, Riudan Palermo nos dijo, che, vengan al palco en el que estoy, pero no era de él, había más gente en el palco.
1: Claro.
2: Sí.
3: Y cuando entramos hubo una situación de, che, lo conozco. Pero no sé qué hacen en el palco.
2: Estábamos.
1: Y automáticamente fui a agarrar una cerveza para.
2: No, la cara.
0: Capaz que
2: la patria hace papelones hoy.
3: No, pero el mínimo reaccionó rápido. Yo había hablado con Riudan para ir a ver si estaba él. Y apenas llegué, yo estaba a punto de decir, che, ya está. Y Alfredo lo agarró a Riudan del hombro y le dijo, ¿qué hace, loco? ¿Qué sé yo? Y ahí ya entramos todos.
1: Y ahí cerveza, porque los que están en el palco no saben si vos tenés palco o no tenés.
0: Totalmente.
1: Palco.
0: De hecho, teníamos que tener un comportamiento de palco.
1: De comportamiento
0: de palco era
2: bueno, estoy cómodo, agarro lo que quiero. Bueno, paso al baño.
3: Agarró cuatro cervezas, dos papitas.
1: Dos papitas.
2: Bueno, la patria se expresa en su máxima presión.
1: A Carmán lo yo vi como seis veces a buscar papas.
2: Yo me comí cinco paquetitos de papitas. Y me llevo dos aguas.
0: Germán, en la salida se lleva dos aguas, yo agarro una botecita.
3: Y la gente ríe, cuando te ves salir con dos aguas.
2: Explotamos hasta lo último que pudimos.
1: El corporativismo de la patria es yo saliendo con las manos vacías y los dos...
2: No te llevas nada. No te llevas nada, boludo.
1: No te llevas algo diciendo, che, mirá que es gratis.
0: Mirá que esto... Ah, por supuesto.
1: Nunca se va a ir la patria.
2: Hoy me di cuenta, después del partido un contacto con muchos periodistas, y la patria va a ser nuestra vida, ¿entendés? Sí. Lo atravesó, listo.
1: Pertenecemos.
2: Somos de ahí.
1: Pertenecemos.
0: Es increíble que realmente lo sentimos así. Vemos a productores y a periodistas y nos sale ir a hablar con ellos.
1: Sí,
3: y oficio.
0: Esa charleta de la nada, pero...
1: Aparte, estaba en un lugar... Realmente están de cara a la gente.
2: Sí, están regalados.
3: Increíble lugar acá.
1: Y están como atrás del arco, del arco donde metió el primer gol Messi, para que la gente se ubique.
0: Donde
1: metió el primer gol Messi. Y ahí están todos los sets de televisión. Entonces están todos los sets y Y después está la gente que conocemos nosotros, que son los productores. Claro,
3: cámaras. Vos saludaste cámaras.
2: No, hoy Alfredo estaba en su salsa.
0: Era Susana. Era Susana. Sí, sí, era Susana de...
1: Era un IBC, era un IBC.
2: Era un IBC.
1: Y después a mucha gente agolpada en los lugares... porque todos los canales tienen algún...
2: alguna estrella.
3: A Palermo lo estaban volviendo loco.
1: Palermo loco.
3: Y nosotros lo estábamos volviendo loco.
2: No, nosotros, la cantidad de veces que le cantamos...
1: Eso también va a estar, va a estar en el blog.
3: Ah, ¿lo filmaste?
1: Sí, lo
3: filmé. Y porque la gente abajo le
1: gritándole a
3: Palermo.
2: Pero después cantamos dos veces más le cantamos.
1: Después, claro,
2: para, diciendo, va.
1: Nosotros entramos con... Vimos el partido con el hijo. Todo
3: eso
1: el...
3: era Palermo, no Martín.
0: Martín.
1: Vimos el partido con el hijo y el hijo después nos negaba.
3: Y directamente. Sí. Vergüenza de grupo.
0: Yo no tengo nada que ver con eso. Bueno.
2: La última vez la cara puede dejar.
1: Bueno, ya está. Ataca,
3: ataca, señor. Ataca, dijo. Ataca.
1: Yo no pensé que era tan boludo.
2: Ay, qué desastre.
1: Pero bueno, estuvo realmente bueno. Y el estadio, una cosa loca.
3: Oh, el estadio increíble.
2: ¿Es el mejor estadio en el que estuvimos?
1: Para mí, sí.
3: Y yo nunca estuve en un lugar que logre a nivel climático lo que logra este.
1: Para mí, era a nivel...
2: No,
1: era,
2: pero hablemos de infraestructura, todo. Hablemos de infraestructura, más infraestructura, allá del aire.
3: No sé cuántas bandejas tenía.
2: Por eso.
0: Pero, los lugares de descanso, que eran como shoppings, como salones gigantes de estar con banquitos, como sofá. Había,
1: sí, sí, de
0: había
1: todo.
0: Taburetes con mesa. Era
3: y además de caminarlo, porque lo fuimos a buscar a Ginóbili que nunca...
2: No, bueno, claro, sucede eso. En el entretiempo tenemos la oportunidad de ir a saludar a Manu. El grupo decide ir en busca de un contenido.
0: Después de haberlo visto en la pantalla gigante. Claro, ahí nos
2: vemos la pantalla gigante.
0: Estaba.
2: Y bueno, fuimos y no pudimos llegar, no pudimos acceder, lamentablemente. Pero bueno, en el medio nos perdimos 15 minutos del complemento también.
1: Claro, entre la caminando en el anillo.
3: Che, pero díganme la pelota, cómo entramos la pelota. Cuénteme cómo entramos la pelota de Adidas.
1: La de la pelota fue realmente emocionante. Para los que nos gusta el fútbol y los mundiales fue... Fue nuestro pequeño...
0: Sueño, boludo, un sueño.
1: Nuestro eso, pequeño jugar en primera.
0: Que no imaginás que en algún momento de tu esto vida fue, vas a vivirlo, de verdad.
2: Esto es una locura, boludo.
0: Realmente bueno, era la pelota con la que empezó el partido, es increíble.
1: Exactamente.
2: Hay un momento...
0: la pelota con la que empezó el partido,
3: es que boludo. Es un mundial increíble.
0: Es un,
1: claro.
2: Increíble, hay un momento realmente. Donde miramos para atrás y estaba la terna arbitral.
0: Claro.
2: Y entrando a la cancha,
3: no, más. Eso quería decir que nosotros entramos por el túnel donde entraban los equipos.
2: Sí. Que encima hay un hospitality ahí armadito.
3: Un hospitality.
2: Tan bien armadito.
3: Alfredo se quedó extasiado.
2: Conmovido incluso.
3: Pero porque hay un hospitality, no sabemos cuál, que te ponen como unos blindex y ves a los jugadores entrar
0: los 10 metros
3: directamente
0: finales
3: a la cancha. Qué raro, no lo vi nunca en ningún estadio.
1: Yo no lo había visto, me decía...
3: Se Diego, tiene que haber visto en la transmisión.
0: Sí, se vio.
1: Me decía Diego Silver que el Monumental ahora lo tiene, pero están como arriba.
0: Y antes, no tan al final, no tan cercano al momento de...
1: Esto es la imagen de Messi ya con el árbitro en el medio.
0: Claro.
3: Es literalmente sí. Un zoológico futbolístico.
1: Exactamente, sí. Iba a decir ese mismo ejemplo.
2: Pero está bien.
1: Después
2: está
1: tira
2: bien.
1: Caramelos.
3: Pero ahí. Bueno... Es verlo de cerca, es, sí. Es el mismo el mismo truco de los zoológicos, pero...
1: Exactamente, y ahí entran directamente, o sea, estás a dos metros de... Yo lo había visto eso en el estadio de Santa Clara, el que hicieron tapar ahora, el Levi's Stadium.
2: No sé, ¿qué me estás
1: bueno,
2: California.
1: Ese tiene los palcos,
3: ahí estamos viendo el...
1: El hospitality los tiene pegado a la cancha,
0: claro,
1: pero no entran los jugadores por ahí. ¿Entendés?
0: Sí.
1: O sea, vos realmente estás como de acá a la puerta, viendo a los jugadores pasar por ahí, pero no entran. Acá están parados un rato, Messi los saludaba.
0: De hecho, es
1: el momento
0: del encuentro de los dos equipos.
1: Claro.
0: Claro. Están parados.
2: Es un buen momento para ver.
3: Bueno, claro. Entramos por ahí, después empezaron a armar el estadio. Y
1: estaban entrando en calor los equipos.
3: Ah, sí. Eso, entrando en calor los equipos.
0: Muy recelosos con el tema pasto, no se podía pisar.
2: No, terrible. Pasto, nos retaron en varias oportunidades.
0: Nos retan en varias oportunidades.
2: Sin que nosotros lo hayamos portado mal, ¿eh? En ningún momento cometimos ningún
1: nos
2: tipo de
1: portamos bien. Nosotros nos portamos, ¿cómo es?
3: Germán le dijo al tipo...
1: Behavior.
3: Good.
2: nos vemos con el VAR, tenemos un contacto con el VAR.
1: Claro. El tema es que el FIFA tipo... realmente no escapa ningún detalle. Nada.
0: Nada fuera de control de
1: ellos. Cero.
0: Nada.
1: Entonces, nosotros teníamos autorización para estar acá y el chico que nos acompañaba
0: fue
2: amistoso.
0: El saudí.
1: Él se dio cuenta que... El grupo era un poquito revoltoso.
0: Sí. Él se dio cuenta que se aflojó.
1: Sí, coincido. Dijo, si le suelto un poco la rienda...
0: Se
1: sientan en el banco de suplentes, se sacan la foto del banco de
2: suplentes. ¿Él percibió eso?
1: Sí, lo percibió. Lo percibió porque él entró buena onda.
2: Y nos fue...
1: Y ya... Tres pastitos tuyos, dijo, vení para acá de vuelta. Sí. Vení para acá.
3: No, le pedimos empezó... cambiarnos de lugar, pero igual raro. Porque nos hicieron entrar del lado de Austria y queríamos ir del lado de Argentina.
1: Y ahí quedamos del lado de Argentina, que estaban dando calor, salieron los jugadores por donde estaban.
2: A centímetros.
0: Sí. Nos pasa Scaloni por la cara.
1: Scaloni nos pasa el himno.
3: Scaloni nos mira a mí, Alfredo, como... buscando explicación de si tenía que ir a este banco o
0: claro,
3: al otro.
0: Claro.
3: O sea, levantó su mirada pensando que había un voluntario de FIFA o alguien de FIFA y estábamos Alfredo y yo así.
1: Claro. Y ahí, en realidad, nosotros en el himno quedamos del lado de Austria.
3: Claro, nos mandaron...
1: Sí. De hecho, los suplentes del cuerpo técnico de Austria nos empezó a correr, a correr, claro, a correr porque...
2: Estamos
0: nosotros,
2: pegados.
0: Nosotros enojados.
1: Y
2: ¿qué quiere que me vaya? ¿Me vaya a mi casa?
0: ¿Querés alejarme más de la mitad de cancha? Bueno, dale, me voy al tiro de esquina si querés
2: hablar. Listo, me voy al
1: protagonista. ¿Querés ser protagonista?
3: Le decimos gracias a Adidas que nos permitió vivir de esta manera el último tango de Messi.
0: Exactamente.
3: Gracias, Adidas.
1: De hecho, bueno, dos goles de Messi. Aparte de haber entrado la pelota. Tema. De haber estado adentro de la cancha en el himno, de haber visto a los jugadores de cerca, encima dos goles de Messi. Ahora tiene 18 goles. 18. Ya está.
3: Y hay algo. Casi los 5 de este mundial son de jugada.
1: Sí.
3: Yo sé que es medio una pavadita, pero
2: esto aporta al mundial.
3: No, es que para mí hay una diferencia muy grande. Incluso. No sé, siento que tiene más valor un gol de jugada que un tiro libre afuera del área. Por más que puede ser un golazo un tiro libre afuera del área. Pero es una acción de juego.
1: La última casi lo mete.
0: Lo que sí está claro es que el Mundial anterior había hecho mucho de penal Messi. Y en este es como que se está desquitando por completo con eso.
1: El Mundial anterior metió con Francia
0: y contra.
3: Contra Francia hizo penal y jugada.
0: Arabia también penal.
1: Con Arabia penal. Con... Polonia agarra penal.
2: México gol de jugada.
0: Con Holanda penal.
1: Holanda penal.
2: Con Francia Croacia jugada.
0: Penal. Y con Croacia penal.
1: Y con Croacia penal.
2: Y bueno, era la época dorada de Qatar y los penales. Hasta ahora avanzamos sin nada, ¿eh?
1: Bueno, pero ahí nos dieron uno.
2: Fue igual.
1: Bueno, fue penal.
2: Está bien, pero llegó el primero.
1: ¿Quién dice que los de Qatar no fueron?
2: Y no, los sostuvimos durante...
1: ¿Quién dice que los de Qatar no
3: ¿por
1: fueron?
3: ¿Por qué? Sí, ¿qué diferencia?
1: Y también erró en primera ronda...
3: Contra Polonia.
1: El Mundial pasado contra Polonia.
0: Contra Polonia y en primera ronda del 2018 contra Islandia. Lleva 3 mundiales seguidos cerrando penal en la primera ronda.
1: Contra el equipo europeo.
0: Bien. ¿Es verdad?
1: Bandera roja y blanca.
0: ¡Hala!
3: ¡Apa!
1: Bueno, no sé, yo estoy diciendo cosas nada más.
3: No se puede prestar atención, no se puede prestar
1: atención. ¿Atención a las coincidencias? No, la verdad que... Más allá de todo eso, el partido, el análisis del partido en general.
2: A ver.
1: Pone puntaje.
3: Es buena la pregunta. Tengo que ser honesto y decir que nos perdimos los primeros 10 por estar subiendo y los primeros 20 minutos del segundo tiempo por estar intentando saludar a Ginóbili.
0: De los 60 minutos que vimos entonces.
2: Nos comimos un cooling break, así que son 55 minutos que vimos.
3: Yo te puedo decir que nuestra entrada al campo de juego es en el penal.
0: Exacto. Sí.
3: Nosotros vemos que están por cobrar penal. Empezamos a trotar hacia el palco que nos había dicho Riudan y entramos y vemos el penal. Hay que ver a qué minuto fue el penal.
0: A los 7-8 creo que fue.
1: Fue medio al toque.
0: No, pero el equipo, si bien a veces parece que no llega, está tranquilo, boludo. Es como que... No sentís que nunca pierde el control emocional del juego, ¿viste? Como aún es, bueno, te doy la pelota, atáquenme, tírenme centro, no sé qué, pero no la estamos pasando mal. Es un momento más en el que no tenemos la pelota, un rato.
3: Hay que ver los primeros...
0: No sé, no lo voy a sufrir, boludo.
2: Hay que ver el gol.
3: Los primeros minutos del segundo tiempo hay que ver... Como fue más... Creo que el Garfio saca un tiro libre.
1: Sí.
2: Le mete un garfio. Eso no lo vimos. Pero el Garfio saca un tiro libre.
3: Pero el tiro libre que saca el Garfio viene de un momento de hegemonía austríaca o es un, claro, si una es falta una aislada. Jugada.
2: Que nos digan acá
0: lo diga la gente que lo vio.
3: No llegó nunca a Austria, dice Kenny. No llegó
2: son
3: nunca.
2: Pelotudo, ese.
3: El Garfio la tenía contenida.
1: Dice Pablo Kenny que son todos pelotudos. Ese es su análisis. No.
0: Pero el equipo está bien, boludo. Está bien, está bien. Para mí, emocionalmente, es verdad que hay que ver el primer golpe, pero también este grupo, boludo. El Mundial pasado recibió golpes salvajes, sí, emocionales. Es lo que, bueno, y se recuperó siempre.
2: Se la banca,
0: con lo cual, saben estar en desventaja en una situación crítica, me parece.
1: Y yo creo que saben jugar los momentos de los partidos. Hoy hubo un momento... Lo que pasa es que en realidad en los dos partidos tampoco lo inquietaron tanto. Es más la sensación de que tiene el otro la pelota y Argentina no, entonces...
2: Pero
1: en llegadas claras,
3: no, es que no le llegan tampoco. Todo. Lo que pasa es que tiene esos momentos donde Argentina toca la pelota caminando,
2: toque
3: que a vos te da la sensación de decir, che...
1: Exacto.
0: Que no pasan de marcha, pero no, no...
1: Y después hay otro tema que para mí, mucho más evidente que en Qatar, está, no sé si dependiente, pero sí demasiado pendiente de Messi.
2: Hoy lo hablamos... En el partido lo hablamos, ¿sí? Que volvió, el equipo volvió a hacer, todas las pelotas van a Messi.
1: Sí, y quiero que se entienda, no sé si dependiente de, sino pendiente de.
3: No, es totalmente distinto. Futbolísticamente no puede, no depende quizás.

0: quiero que se entienda, no sé si dependiente de, sino pendiente de.
1: No, no, es totalmente distinto. Futbolísticamente no puede, no depende quizás.
0: Exacto.
1: O puede no depender, pero
0: están pendientes de que él reciba, juegue, meta los goles. Y él está sacado por los goles.
1: Él está sacado.
2: Enfermo. Él está sacado.
3: Para mí...
0: Enfermo. Sí,
3: ¿puede decir que si tiene una llegada y puede pasar la patea?
2: No.
3: Porque
2: a mí la pasa.
3: Para mí ya metió los goles suficientes como para empezar a... No,
0: no, no, no, para mí él
1: este chabón...
0: ha creado una nueva enfermedad, que es la enfermedad por el gol.
3: Adicto, o sea,
0: solo
3: adicto
0: al gol. El gol. No,
1: hay algo casi, casi infantil.
0: Gol es,
1: casi infantil
0: el
1: decir cuánto
0: gol es
1: puedo
0: de recreo,
1: hacer.
0: Es de recreo de colegio.
3: Sí. Adicto al gol.
2: El último gol es de recreo de colegio.
0: Porque es un rebote, que la jugada ya estaba y él se tira desesperado. Para,
2: arriesgando la gamba, además, arriesgando a chocarse fuerte en el otro.
0: Desesperado.
3: Y lo grita,
0: patear,
3: también lo grita.
0: Y lo grita como. Entonces, para mí él está sacado para hacer goles.
3: Y
0: es lo que dijimos en el móvil de nuestros amigos de...
1: A24.
0: Saludos a Eduardo, Eduardo del Tucán.
3: Y Paolo, Paolo Rossi.
0: Y Paolo Rossi.
1: Eduardo Feynman no estaba.
0: No, Eduardo Abella es. él quiere hacer el colchón.
3: Colchón de goles.
0: Colchón de goles. El tema que llegamos acá y ya había hecho uno Mbappé.
1: Vos decís, o sea, que Mbappé, él ya está pensando...
0: Él le está pensando cuando ya no pueda jugar.
1: Increíble, increíble.
2: En cuanto pueda.
1: Está ahorrando, está ahorrando.
0: Está guardando, está guardando pesos.
3: Igual así, a este nivel goles de juego, él puede seguir jugando tranquilamente la selección, boludo.
0: Bueno, sí.
3: No sé si va a ser, pero él podría hacerlo si quisiera.
0: Está bien. Eso lo decimos hoy, después de haberle ganado a Argelia, o sea, y a Austria. Capaz que sí, en un partido de más exigencia, decís, bueno, che... A
3: bueno,
0: ver, ¿para
3: pero
0: cuánto está
3: Messi? En el Mundial hizo 5 goles, boludo.
0: Sí, sí, sí, no tengo duda de eso. De hecho, hay que hacerle goles a estos.
1: De hecho, mi pregunta
3: todo
1: es...
3: De jugada.
1: ¿Hay una sorpresa?
0: Jugada, hay que aclararlo.
1: Increíble.
3: Permítanme decirlo. Tengo la cuenta.
1: Con mis 6 cervezas encima, permítanme decirle
0: que... Hay que aclarar que son todos de jugada.
1: 6 son de jugada. ¿Qué iba a decir? Ah, si es sorpresa el Mundial de Messi, para ustedes.
3: Para Messi.
2: En este nivel, sí.
0: Y...
2: A esta altura del Mundial también. ¿Por qué podía esperar que esté que vaya gradualmente mejorando,
0: claro,
2: y que encuentre su punto máximo?
0: Sí, puede haber una especie de sorpresa por la imagen que nos quedó de la Copa América.
2: Claro.
0: Que no fue una buena Copa América de Messi, la 2024. Y entonces...
3: Veníamos esperando...
0: Creíamos que, bueno, por ahí...
2: Se repetía lo de ese torneo.
0: Sí, sí, como que su aura,
2: sí,
0: como dicen los pibes, su aura es la que mantiene al equipo de manera...
1: Unida.
0: Sí, sí, como en modo selección 2022, pero su dependencia futbolística no es tal. Y ahora me parece que en este Mundial es, che, aparte de su espíritu está él. O sea, él está jugando, está metiendo goles.
1: Es que en este caso su dependencia futbolística parece ser
3: justificada.
0: Claro.
1: Parece tender al absoluto. Hizo 6 goles. Todos los goles
2: del equipo
1: Mundial.
0: Exactamente.
2: Está ambicioso.
0: Sí.
2: ¿Viste cómo se lo nota ambicioso? Es como un tipo que está obsesionado con...
0: Adicto.
3: A ese momento.
1: Se habla de una adicción al gol.
0: Es una adicción al gol, boludo.
3: Incluso capaz que ya no le guste más el fútbol.
0: ¿Cuántos goles tiene?
3: Solamente le gusten los goles.
0: No le gusta, no quiere. No quiere convivir
3: un poco,
0: más con el
3: mundo.
2: Déjale helado. Deja de comer helado y solo hace goles.
1: Tiene que rehabilitarse de goles.
0: Tiene que ir a una granja de goles.
2: Hace goles de taco y sufre recaídas el chavo. Jugué con una recaída.
0: De hecho. Hasta podríamos elaborar la teoría de que erró el penal para...
2: Sí, para
0: no sentir...
2: Un síntoma de recuperación.
1: Claro, a propósito.
2: Claro, ven que puedo también errar.
0: Y después, bueno, me preocupa el tema delanteros.
1: Tranquilo. No conviertan.
0: No, me preocupa.
3: Igual yo te digo, Julián, la de Julián no... Lo vuelvo a decir porque lo dije 70 veces. Julián no yendo a buscar el rebote es porque algo sucedió. No sé si está mal físicamente o estaba...
0: ¿Lo viste eso vos?
1: No me di cuenta.
3: Pero
1: bueno,
3: muy
1: Julián
3: clara.
1: No va a buscar el rebote.
0: Patea, se la atajan y hace...
3: Medio entregado.
1: ¿En
3: sí. Pero muy raro de él.
2: ¿No habrá pensado como que ahí ya perdió la pelota? Es como que ese rebote le quedó tan atrás que ya no hay manera de que la... Pero es verdad que es como que se desentiende,
0: se desconecta,
2: ¿no?,
0: de la jugada.
3: Es
0: que
3: raro.
0: No es lo que hace Messi en el primer rebote.
2: Claro.
0: Que va a buscar ese rebote. Igual a Julián le quedaba re atrás.
1: Claro,
2: claro, él ya no llegaba, pero también claro. Es verdad que no se acomoda viendo qué pasa.
0: No, es como que...
2: A ver si viene alguien atrás.
0: Hace...
1: Y además, Lautaro no pudo hacer
3: Lautaro.
0: Lautaro no pudo...
3: Es el penal.

0: La del penal, claro. Que él entraba medio solo ahí.
1: Sí.
0: Y... pero bueno, son necesarios los delanteros.
2: Si vos sos el Flaco López,
1: sí,
2: decís, che, capaz.
0: Y si con me Jordania toca, lo va a tener.
1: Mañana,
0: para mí, claro, va a tener una chance.
3: Jordania es suplente, ¿no?
0: Con Jordania va a tener
1: todos suplentes
0: chance
1: para mí. Salvo que Messi todos quiera, salvo que el adicto quiera.
0: No, el adicto.
3: Salvo que el adicto al gol quiera meter un triplete.
0: Yo le voy a decir
1: que no se va nadie. Dice el adicto, yo quiero hacer goles.
0: Yo le digo una cosa.
2: Mira a todos los titulares y le dice, de acá no se va.
0: El adicto para mí va a querer jugar.
3: No,
1: es posible,
3: no, suplente,
1: sé que sí.
3: Suplente, suplente.
1: No, igual, no sé.
2: Hay una situación de que ojalá que juegue a 100.000 sí goles.
0: El adicto igual va a decir, es Jordania. Es Jordania. Puedo armar un colchoncito.
1: Se le saca 6 a Mbappé, claro.
0: Es un buen plazo fijo.
2: Cambia dólares, cambia dólares.
0: Paga bien este plazo fijo, dice el adicto.
2: Sería increíble
0: y se
2: que
0: compra un par de...
2: porque capaz no son todos suplentes, pero se supone que él es el que sí o sí va a descansar.
3: Y él...
0: él por... declara post partido. Es impresionante la declaración.
1: ¿Qué? Sí.
0: Cuando
1: le pregunta, sí, no sé en qué medio le preguntaron, que le preguntan eso, ¿cuál de sus 18 goles en los mundiales fue su preferido? Y tira eso como,
0: estoy muy cansado, no me pregunto.
1: No, no,
0: ¿la viste esa?
1: Estoy muy cansado, me cuesta pensar, ¿no? Dice algo así, no puedo pensar.
2: Sí, sí, estoy muy cansado, no me acuerdo ahora.
3: Así que el adicto va por el triplete contra Jordania.
0: El adicto va para
1: el junkie del gol.
0: Para llegar a 20, a 20.
3: ¿Cómo?
2: El falopero de gol.
3: No debe haber streaming en el mundo. En el mundo que burle a Messi en este momento.
4: ¿Tienes un favorito?
0: Ahí está, ahí está.
4: 18 goles y contando, ¿tienes un favorito?
2: ¿Este?
1: Sí, es este.
5: No, no sé. La
2: verdad, ¿qué que querés va que te diga?
5: Así.
2: Quiero más.
5: No recuerdo, la verdad, estoy. Estoy cansado. Estoy
3: cada vez lo quiero más a este chico.
5: Fuerza y me cuesta pensar, así que nada. Disfrutando este momento y con ganas de ir.
1: No tengo casi fuerza, me cuesta
2: con
1: pensar.
2: Con ganas de ir con mis compañeros.
3: No, no. Sí.
0: Odió 12 notas.
1: Sí.
3: Claramente
2: lo sorprendió la pregunta igual, ¿eh?
1: Sí, no tenía...
2: lo sorprendió la pregunta. Porque él contestó muchas veces otras y cuando le dicen de todos los goles, tu favorito, él dice, discúlpame, pero estoy muy cansado. Me vas a tener que perdonar, pero estoy muerto.
3: Hay que decir que la pregunta es muy buena.
0: ¿Eh?
2: La pregunta
3: para
2: buena
3: estar en esa zona mixta, ese espacio chiquitito.
0: Sí, la pregunta
3: tenés
0: era para decir, me acuerdo de tal, tal y...
2: pero puede pasar eso o no a veces, que tenés una buena pregunta, pero te dieron estoy cansado y...
3: está cansado y se fue.
2: Y
3: no,
2: que
3: no,
2: si estoy cansado,
3: más
2: estoy
3: que
2: cansado
3: hayas hecho una oratoria perfecta.
0: Anda a descansar, Leo.
1: Ahora es increíble que se tome en serio la respuesta, porque él también podía haber dicho cualquiera para sacar
2: de México,
1: el de México. Sí. Ese.
0: No, claro, sí. O claro, no, el mejor es el que está por, estoy por meter.
3: Claro.
0: Chau.
3: Pará,
2: ¿pero cuál es el mejor gol?
1: El para no mí, quiere pensar
2: Irán,
1: en los goles.
2: ¿Irán?
0: Irán, Nigeria.
1: Pará.
2: A nivel, no,
3: no, el mejor...
2: ¿Nigeria cuál? El de tiro libre.
0: El control.
3: Al
1: de el aire, que no pica la pelota.
0: Ese es un golazo.
2: Pero el gol más lindo, ¿no? El más importante, obviamente. Yo
3: pero
2: creo
3: bueno,
2: que...
3: el más importante, ¿cuál es? Francia, 3-2.
0: Sí. Y.
1: Against.
3: Sí.
1: France.
3: Sí.
0: Francia.
1: Para.
2: Hoy de exceso. Paren la mano de exceso.
1: El de Irán es el de los más
2: no,
1: lindos.
2: No, lindo. Lindo creo que
0: Irán
2: es
0: muy lindo. ¿El Irán
1: de,
0: o no?
1: No, hay uno. El de,
2: ¿el de 2014?
1: Sí. Hay un tiro libre con Nigeria, le pasa que un partido que no...
0: sí, el de Porto Alegre.
1: De relleno.
0: 2014.
1: Pero también es un golazo.
2: El de Bosnia es muy bueno.
1: El de Bosnia es muy bueno.
0: El de Bosnia es un típico gol de Messi, como el del otro día.
2: Pero te tenés que ir hasta acá, capaz, ¿eh?
0: ¿Y 2022?
3: Y...
1: el de Australia define bien...
2: sí, sí, pero...
3: México, es México, ¿eh?
0: No, México.
1: Es México.
3: ¿Veo gol?
1: ¿Se lo come?
0: Todo el meme.
1: ¿Se lo
3: no,
1: come el meme? No, Alfredo.
2: Otra cosa que no,
3: pero no puede ser, boludo. Ya todos los goles tienen la responsabilidad del 40% del arquero en el último tiempo, boludo. Es demasiado.
0: Pero pará, boludo. Nunca... ¿lo viste, boludo?
3: Sí, lo vi mil veces.
2: ¿Lo visitaste? ¿Lo visitaste?
0: La pelota directamente. Está bien, es verdad. Es un típico gol de Messi que decir cómo el arquero no llega y no llega. Y por algo hizo 900 goles, ¿no?
1: Mm.
0: Pero para mí el de Irán estéticamente...
2: de Irán es muy bueno. Lo que
0: y
2: pasa
0: el,
2: es que la
0: y
2: jugada...
0: el control con Nigeria es...
1: es impresionante.
2: Eso te iba a decir. El de Irán está muy, muy quieta la jugada. Él hace papa.
0: Sí.
3: Puede ser el de Nigeria.
0: El de Nigeria y encima de derecho.
2: Sí, el gol es de derecha, la para con izquierda.
0: Izquierda.
1: Lo que pasa es que tiene cosas que, por ejemplo, el pase a Molina contra Holanda.

0: o la pilada que hace contra Croacia, quizás son más fuertes que sí, cualquiera claro, de los goles, ¿entendés?
1: Sí,
0: a nivel,
1: sí, sí,
0: la lo del pase de Molina para mí, no sé si es lo mejor que hizo él en todos los mundiales, a nivel técnico, sí, futbolístico. Bueno. Para
2: no,
0: mí,
2: de hecho,
0: ese pase...
2: De hecho, no sé si...
0: Para mí sí, boludo.
2: Nosotros, todos los que estábamos en la cancha, que fue en el Lusailes.
1: Sí, esa jugada, por ejemplo.
2: Y una persona vio a Molina como lo vio él.
1: No, ese pase es impresionante.
0: De hecho, eso es lo
2: a
0: que
2: todos nos sorprendió, boludo.
0: Eso es lo que comenta Senoseguín en el comentario del gol. Dice exactamente eso. Nadie en la cancha vio ese pase. Nadie lo había visto antes.
2: Porque aparte toda la jugada venía para este lado y ese
1: pase. No, ese pase es impresionante. Es capaz que es su mejor pase, Juan.
0: Sí.
2: Che, Francia está jugando, le está ganando a Irán.
1: A Irán, Irak.
2: 1-0.
1: Está suspendido.
2: Y el partido está suspendido. Pero
3: condiciones
2: cuando dice suspendido es suspendido demorado.
3: No, demorado. Por eso la gente sigue ahí.
1: Sí, claro. Sí, Freo.
3: Morado. Entonces,
0: postergado. No, postergado es cuando cambian de fecha, ¿no?
3: No, boludo, no pueden cambiar de fecha. Esperarán lo que hay que esperar, pero...
1: No, pero si lo cancelan, lo cancelan. Dice partido cancelado.
2: Claro. Suspendido, bueno, suspendido también.
0: Acá decimos suspendido. En Argentina decimos suspendido, pero parece que...
2: Es demorado.
0: Esto está bien. Demorado.
1: Claro,
0: sería...
1: demorado.
0: Delay,
1: la palabra.
0: Brain delay.
2: Match relay.
3: We... Good behavior. Che, recibimos a los amigos de Quilmes.
2: El flaco ni miró aparte, ¿viste?
3: No entendió. Creo que no entendió behavior. Pero nos está acompañando la gente amiga de Quilmes. El otro día comimos con ellos.
2: Sí, ahí dijo, hey, decirle a...
1: Panchito.
2: A Panchito.
1: Que se haga una picaña. Decirle que se haga otra picañita.
3: ¿Sale otra cervecita?
1: Bueno, hay que hablar de Lucas Rodríguez ya entregado. La cerveza entregada.
2: Igual vamos.
1: No, obvio.
2: Con Quilmes.
0: Pero entregado la cerveza a Quilmes.
2: Claro.
3: ¿Hay camino allanado en el posible cuadro de Argentina para ustedes?
2: Sí. Pará, oye, ayer no volví a ver ese cuadro. Voy a ver ese cuadro.
3: Había alguien haciendo porcentajes.
0: Escúchame. Si hoy juegan Jordania, hoy juegan.
1: Ahora,
0: ¿no?
1: Más tarde, si gana Argelia, último turno.
0: Si gana Argelia, ya es matemáticamente... O si empatan, empate o triunfo de Argelia, ya matemáticamente Argentina queda primero de grupo. O sea, matemáticamente.
3: Si empata o gana Argelia.
0: Si empatan o gana Argelia. Y después,
3: que lo lógico, sí.
0: Lo más lógico sería. Para mí Jordania va a ser 0 puntos.
1: ¿Abrimos?
0: Por eso en la última fecha de la Argelia-Austria de la última fecha va a definir bastante. Y después, y contra, no,
1: y...
0: parece que va a ser Cabo Verde, todo parece
3: ¿pero por qué?
0: Hacia Cabo Verde, porque es mejor que Arabia por lo que se vio hasta ahora.
3: No, pero digo en los resultados, los resultados lógicos dan que Cabo Verde termine segundo.
0: Sí, dando por hecho que España le va a ganar a Uruguay, eso también es un misterio en realidad, ese partido define todo, pero en la lógica, por cómo vienen los dos equipos, tendría que estar bastante mejor España.
1: Y Cabo Verde bastante atinado para jugar, ¿eh?
0: Sí, boludo. Para mí la gran sorpresa del
3: sobre todo para
0: ahora.
3: Atacar. Para mí muy habilidoso, rápidos.
0: Y no revolean, ¿viste? Que no es que se la sacan de encima.
1: No. Físicamente toros.
3: ¿Qué?
1: Sí. Físicamente toros.
2: Hoy el porcentaje...
0: A ver.
2: Es 59% con Cabo Verde.
0: Sí.
2: 24% con Arabia Saudita, 9% con España, 9% con Uruguay.
3: Ah, increíble.
2: Y hoy podría pasar a menos ese porcentaje, ¿no?
1: Claro, el Uruguay de Marcelo y el Uruguay de Marcelo. No decimos
2: y pará, y después es Bélgica, 37%. Estoy hablando del cuadro, que si se abría o no.
1: Octavo.
2: ¿No?
0: El segundo del grupo
2: octavos,
0: de Paraguay es el otro, ¿no?
2: Australia 21%,
0: claro, es ese grupo.
2: Paraguay 20%, Irán 11%.
3: ¿Es Australia o Paraguay?
2: Australia, no, sería Bélgica o Australia.
3: Claro.
2: Pero Australia y Paraguay muy finito. No me gustaría jugar con Paraguay.
0: A mí tampoco.
3: ¿No?
1: Y no, lo mismo con Uruguay, lo mismo.
2: Y después
3: ¿el profe tiene una clase preparada?
2: Colombia, Canadá, Portugal o...
0: ¿Eso que ya sería cuartos, Alfred? ¿Ese que está diciendo ahora?
2: Cuartos, sí.
0: Bueno,
2: hay más posibilidades con Colombia. Tampoco me gustaría jugar con Colombia.
3: Siempre es un buen momento para tomarse una Quilmes con amigos y más en época de mundial. Quilmes, vamos a Argentina con el corazón. Seguimos desde acá, desde Dallas.
1: Mira, brindamos.
3: Brindo por
0: Brindis Spears.
1: Nos fuimos,

0: El abridor.
1: Acá, lo tengo, amigo.
2: Acá, yo lo tengo.
0: Te lo robó este pibe.
2: I'm sorry.
1: I'm so sorry. Sorry.
2: I'm truly sorry.
3: No, quedó manquito, ¿viste? Este.
2: Sí.
3: El
2: sí.
3: Destapador.
2: Ah, ¿verdad?
0: Robó. Sí.
1: Sí, lo vi. Vi cuando Pablito lo destruyó.
3: Acá con
2: Argentina.
0: ¿Argentina?
2: 2014 gana los dos partidos, sí.
1: Sí.
2: Y 2018
1: pierde, no, pierde y empate primero, y pierde. Claro. Empate y pierde.
0: Todo lo contrario.
2: Bien.
3: Qué bárbaro, 2018 llegamos con un punto al tercer partido.
1: Sí. Increíble.
3: Increíble.
0: De hecho, en puntos son los mismos que el 2002, nada más que pasaste.
3: Claro. No. ¿Quién? Sí. ¿Argentina?
0: Argentina 2018. Termina con 4 puntos.
3: Ah, sí, sí, sí, es verdad. Claro. Pasaste porque el grupo se dio para pasar.
0: ¿En Uruguay están muy enojados con Bielsa?
1: Y ayer le daban, ¿eh? Pero ayer ligaban todos.
3: Sí.
1: Valverde ligaba fuertemente.
2: ¿Mulera
1: ligaba. Suárez mismo ligaba.
0: Pero por estar presente.
1: Sí, por estar ahí, sí.
2: Y se le pegaba la actitud Bielsa, del equipo todo, en general, ¿no? ¿Viste? En Uruguay, los uruguayos le pegan a la actitud del equipo en general, como que no.
1: Y el loco Marcelo con aura.
0: ¿Viste,
1: de
0: noticia, vi esa estadística dando vueltas, Alfredo? Bueno. Dije, capaz Alfredo la tira. Bielsa ah, sí, no ganó 6 de los 9 partidos que dirigió en el Mundial.
3: Pero ganó 3.
0: Sí.
2: Uno de cada 3.
3: ¿Por qué no se quedan con eso?
1: ¿Por qué no saben quedarse con lo bueno?
2: Me olvidé completamente cómo le fue con Chile.
3: Le fue bien.
2: Pero, es el pierden los octavos.
1: 2 de los 3 partidos.
2: Pierden los octavos
0: con Brasil.
2: Con Brasil.
0: Con
2: Brasil.
3: ¿Cuándo se come 4? No?
2: Que se come 4. 4-1 ah, no, en 2010.
1: No, es bailado.
3: Come 4 con Brasil.
2: Bien.
3: No, no. Pasa que Marcelo ve una cita importante y...
1: Y evidentemente hay algo que lo traba. Porque ya está, boludo.
0: El otro día...
1: Aires a 12.
3: Ahora que está...
0: Ah, no, no, no, no. No, no,
1: agarrar.
0: No, no, Aires a 9, Aires a 9.
3: Bajó... Ayer baja tensión en Florida, boludo.
2: Casi suspende el partido, no sabía dónde venía.
1: Ay, boludo. Ojalá que alguien nos acerque un video de esto con el aire al palo, boludo.
3: Le daban vuelta a los tiburones ayer en Florida. Boludo.
0: Escarcha en Florida, escarcha en Florida.
1: Y en la jornada de así de derrota o el caído debe ponerlo más. Así sí, como quien agarra un whisky, él baja el aire.
2: Para
1: baja,
2: mí, cuanto más sorce la crisis,
1: más bajo el aire.
0: Sí, bajalo,
2: más frío le hace pasar al resto.
0: Es que no baja, dice.
3: Cuando tira, se le tira así el control al...
0: Uruguay le tiene que ganar sí o sí a España para clasificar.
1: Correcto.
3: Sí. Uruguay quedó, sí, recién estaba viendo lo... Sí, sí, sí o sí.
1: Sí o sí, sí.
2: Uruguay tiene esa cosa que da, viste que es otro equipo que nunca lo puedes dar por muerto,
3: no,
2: por
3: no.
2: más que esté en esta situación crítica.
1: Para mí le puede ganar a España.
2: Tiene esa cosa que las épicas le quedan
0: ¿cómo
2: bien.
0: ¿Cómo va a ser? Pero sí, sí.
1: Porque la épica le viene bárbaro,
2: viene bien,
1: boludo. Construye desde ahí el uruguayo.
2: No te hablamos con Alfred, que no sé, en el Mundial 2014, el que clasifican Uruguay y Costa Rica, que quedan afuera Italia e Inglaterra.
3: Sí, sí.
2: Uruguay llegó a la última fecha, obligado a ganar también, ¿no? Eso no lo puedo, no me puedo acordar.
1: ¿Cuándo?
0: Oh, en ese... Algo así fue en Mundial 2014.
2: Claro, ese, el mordiscón a Chiellini.
0: No, eso es 2014.
2: Eso es 2014.
0: Le tiene que ganar a Inglaterra y le gana 2-1, creo.
2: Claro, pero claro. Llegaba con la obligación de ganar también ese partido, ¿no?
0: Creo que sí.
2: Ganar sí o sí. Bueno, era una situación similar a esta dentro de todo.
3: Por ahora los equipos en tercer lugar clasificados son Suecia, Escocia, Paraguay, Cabo Verde, Bélgica, Portugal, Chequia y Ecuador. Solo se quedarían afuera Bosnia, Panamá, Senegal y Jordania.
2: Claro, lo que pasa es que hay Bosnia y Senegal de ese grupo tienen un partido jugado.
3: Claro.
2: Y Jordania también, o sea, por puntos no les...
3: Y Portugal
2: están
3: también.
2: Afuera por puntos.
0: ¿Qué tendría que pasar siendo fatalista para que Argentina quede segunda? Imposible.
2: Que Jordania gane hoy y pierda con Jordania la última.
0: Argentina.
2: Y sean los 2-6
1: y Jordania se vuelve el...
0: Vos sos un especialista en...
2: Turista. Licenciado de
1: está
2: ficturismo.
1: Atento.
0: Alfredo Huevos, ¿eh?
3: No, ¿por qué?
2: ¡Huevi!
3: Ah, boludo.
2: ¡Hala!
3: Aparte, si lo tuviera hasta ahí, hasta donde yo siento que está la tela...
2: Los ojos locos.
1: No, claro, ¿qué estamos hablando?
3: ¿En serio?
2: Salen los ojos
1: me
2: locos.
1: Viendo...
3: Tremendo, huevón.
0: El gran fixturista nacional, entonces.
3: Es buen fixturista.
0: Le encanta.
3: Muy buen fixturista, Joaquito. Saca todo rápido.
2: Pero es así, es la única posibilidad para que Argentina no salga primero.
3: Que no va a suceder igual.
2: No va a suceder. Jordania,

0: Va a suceder, porque...
1: ¿Me quiere dar la chapita? Empezar... Sí.
0: Pará, hoy entonces Argentina puede quedar primera. Ya, hoy.
2: Hoy.
1: Ah, sí.
2: Sí. Digo, empate o triunfo de Argelia. Y ya está, Miami. Ahí, 16 en Miami.
1: ¿Y qué quiere decir eso?
2: Ah, felicidad. GTA. El nuevo GTA, sí.
3: Pero
2: sí,
3: esto sí. ¿No lo está disfrutando?
2: ¿Cómo que no? No, esto también, pero es un cambio de aire total.
0: Sí.
2: Pasar de la Dallas, una Dallas patriótica, una Dallas muy, muy americana.
1: A la Miami de las oportunidades.
2: Una cosa de colores vivos, pasteles. Es una cosa maravillosa.
0: Sí. De más charlas idiomáticas.
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0: Claro, papá.
1: Quiero saber si hay alguna noticia más de postpartido. ¿Alguna nota destacada?
3: No llegamos a ver nada, estábamos ahí.
1: No llegamos a ver mucho.
3: De hecho, estábamos
1: ahí. Pero bueno, entonces, ¿sabés que
0: tenemos invitado o no?
1: Todavía no me contestó.
0: Bueno.
1: Pero ahora le
0: digo. Haber algo.
1: Parece que hay un testimonio importante.
0: Por eso, podría haber algo de la zona mix.
1: Hablemos entonces de nuestro postpartido. Bajamos, descubrimos los box de los canales de periodismo y empezamos a gritar
3: desaforadamente a quien sea.
2: El primero que se lo alienta con canción y todo, al Don Gonzalo Bonadeo.
3: Lo trae otro, lo trae un personaje.
1: Se encanta.
3: Un personaje que aparece en la multitud.
1: Bonadeo, Gonzalo Bonadeo. Se canta y nos
3: saludamos. Saludamos al gringo Singolani, a Hugo Balazone.
0: Nombre, repaso de nombre.
1: Brico, Brico, boludo.
0: Repaso de nombre. Balazone, Brico.
1: Permíteme.
3: Singolani.
1: Brico me dijo, me pasaron los chistes que yo hago en el grupo que tengo de Instagram con la gente, me reí. Así que también.
0: ¿Cuál?
1: Y yo digo que, no sé, empiezo, el otro día, el primer partido que relató él fue Corea, creo. Y empecé a decir frases que decía...
0: Ah, está bien.
1: Se me caen los huevos, Lombardi, cosas así.
0: Bien. Ande. Bueno, Mariano Salud.
2: Cuarteto de
0: Edul.
3: Edul no nos saluda.
2: Pablo La Médica, lo dijiste.
3: Pablito
0: Peliccioni, Capocha.
3: Pablito González, Pablito Ferreira, Luciana Rubica.
2: Mariano López, Marianito López.
0: Marianito López.
1: Pablo González.
0: Que vino a jugar con nosotros, que
3: Hernancito.
0: Marianito López. ¿Quién más?
2: Esteban Pablo Edul González. Dijeron. Esteban Edul, Pablo González.
0: Esteban Edul. Esteban y Gastón. Esteban y Gastón Edul.
1: Sí, los ambos.
0: Chapa Diegain. ¿Quién más?
2: Dile que estamos haciendo.
0: Mariancito Godoy. Gustavo Kufner.
3: Con todos Alfredo se permitió un diálogo, además, no es que solamente lo saludó.
0: Sí, porque estuvimos un rato largo, ¿no? Después nos encontramos a Agustín Fantasía en zonas bajas.
3: Comienza, dice, muchito.
1: No, y el gran momento.
0: El Cholo Soldier.
1: El más destacado es cuando nos metemos en el box de ESPN y estaba al aire Carlos Tevez, Marcelo Gallardo.
0: Exactamente.
1: El Cabezón Ruggeri, el Pollo Viñolo y el Kun Agüero.
0: Exactamente. Porque esa secuencia es nosotros ya choluleando del otro lado.
3: Ya choluleando descontroladamente. Además.
0: Yo quería llegar a la foto con Sidov, que estaba... Era, en todos los boxes había alguien.
3: Es más, en un momento anunciás que te vas a sacar
0: una foto con Sidov y con Peter
2: Schmeichel. Y con Peter Schmeichel.
0: Y ahí viene como que a los de ESPN lo llevaba a la seguridad y toda la gente...
1: Y ahí fuimos...
0: Y ahí apareció el Kun y... ¿qué haces acá? Y Gastoncito González, productor también, me dice, vení, vamos. Y ahí me hizo reír la situación.
2: Madre,
0: usted gritando y yo subiendo la escalera. Y ahí subieron ustedes, nos quedamos un rato ahí.
1: Y vos decís que Gallardo te vio.
0: Mamone,
3: el
0: Ávila.
3: El muñeco nos ve, nos detecta perfectamente y nos saluda. Y ahí te confirmo que nos conoce. Porque lo vi en su mirada. Así como Carlos Tevez no vio que estábamos los cinco juntos, no, para mí no te vio en el momento, y nos saludó, pero no nos conoce.
1: Pero Carlos Tevez lo vi hace muy poco.
3: Pero ya sé, pero para mí en el momento ese que nos saludó inicialmente, no, después sí. Pero en el momento que nos saludó, mirá como diciendo...
0: Realmente, ustedes estaban con mucha gente.
1: Claro.
0: Difícil hacer, si no hace contacto visual...
3: Sí, es verdad, también.
0: Real.
3: Pero el
0: yo
3: muñeco,
0: subí, pensé
3: muñeco
0: que ya se habían
3: hizo.
0: Ido ustedes. Y estaban ahí, en el mismo lugar.
1: El muñeco entonces es para en la manista.
3: Evidentemente.
2: Por los hijos, ¿será?
3: Y habla, habrá que averiguar. Los hijos, habrá que averiguar.
0: Como los hijos, claro. Como habrá los que hijos de Pablo Rossi.
2: Ahí está el...
1: Claro.
3: Bueno.
1: Perdón, pero... No, no, pero están pasando las entrevistas.
0: No tenemos ni audio.
3: Pero por eso...
0: Claro, creemos que estamos viendo tele en el...
2: Parque y Giral también nos saludan. Ellos bien, estaban bien, al aire, mejor, nos saludan. Ahí nos dio varios saludos y Giral se reía. Dale,
0: de bueno, fue un momento de buen cholulismo.
3: El cholulismo del bueno.
0: Era cholulismo para allá y nos sacábamos fotos de
1: una hora de cholulismo.
2: Podemos hablar ya de una amistad con More Beltrán.
3: Amistad.
2: More Beltrán ya es amiga. Sí.
0: Participamos en su blog. Es un blog
3: bueno, ese va a estar bien, porque estábamos hablando pavada.
0: Así que estuvo divertida el post. Ah, me dijo Gastón de venir a comer el viernes.
3: Sí, Gastoncito Duro. Que venga, boludo.
0: Quiere. No programa, Venir a comer.
2: Cena.
1: Viste que Julián Álvarez dijo: trato de ser una persona honesta. Hablé con las personas del club y creo que lo mejor para todos es una transferencia. Quiero cumplir un sueño.
0: Julián Álvarez.
1: Sí. ¿A dónde va?
3: Al Barcelona, Barcelona, está confirmado.
2: No, no, Madrid,
3: está confirmado que el Barcelona.
0: Está confirmado
3: que va al Barcelona. Y te digo otra cosa. Yo dije hace como 2 meses que venía Dybala y efectivamente va a venir Dybala.
1: ¿Ah, sí?
3: Es verdad que a veces tiro ya a la marchanta, pero bueno, esas dos van a suceder.
2: Bien.
0: Bueno.
2: Confiemos.
0: Está bien. Es data.
2: Mantiene la 19 de Barcelona.
3: Para mí sí. Para mí
2: también. Mantiene la remera 19 en el Barcelona.
0: ¿Por qué?
2: Julián. Boludo, la 19 para los chiquitos es un número muy famoso.
3: ¿Y por qué razón?
2: Porque la usó él en el Mundial. Él usó la 19 en el Mundial, ¿o no?
3: Sí.
2: Julián. O él usa la 9. No, en el Atlético de Madrid usa la 19.
0: Inventos.
2: No, boludo, inventos. En serio.
0: Arranca los inventos.
2: Vos. Juro por mi vida, a mí me pasa, lo veo mucho en las categorías de futsal de Pedro. Sí. En todas las categorías hay 19. Alguien con el 19, ¿entendés? Y lo eligen ellos los números.
0: Messi entonces, usaba la 19 de Barcelona.
2: Pero nadie, pero los pibes de 10 años, 9 años...
0: No, no, digo que ese. Por ahí para Julián Álvarez...
1: Ah, quizás... Claro, yo pensé que decías eso.
2: Puede ser eso, pero yo digo que Julián a los pendejos, el número 19 ya tiene un valor especial.
3: Mira vos.
2: Es el número del delantero argentino del momento.
1: El top de Argentina, del grupo...
0: ¿De hoy?
1: Sí, los jugadores.
3: Los 48 minutos que vimos.
1: Sí.
0: De los...
1: Los 61 minutos. No, 61 no llegamos a ver.
0: De los 51 minutos que vimos. Bueno, Messi hace 2 goles.
3: Messi.
1: Para no.
0: Bueno, Messi, por eso. El tema que Messi te obliga a... Elegir,
3: Medina, ¿no? Dicen que jugó muy bien.
2: Medina, Alexis.
0: Medina para mí jugó bien. No hubo mucho más destacado. Almada la deja pasar bien en el primer gol.
2: Sí.
3: Enzo.
0: No.
1: Yo estoy igual que Alfredo. O sea, si tuviera que decir algo...
0: ¿Qué dice la gente? A ver.
2: ¿Lisandro Enzo... cómo estuvo?
3: Lisandro, ¿sí? Bien, Lisandro, ¿no?
0: Enzo Medina Messi.
2: ¿A Enzo lo nombran?
3: Enzo Medina Messi, mira.
0: Enzo...
1: Parece un nombre completo.
0: El capitán Medina Rorro, dice otro.
3: A Rorro vi que lo habían valorado en Twitter.
1: ¿El Rorro salió?
0: El Rorro... Estaba cansado, Rorro.
2: El Rorro ordena... Lo vi en muchos momentos al Rorro manejando los tiempos del equipo. Y puedo decir,
0: Enzo, aflojen, Enzo, hay unanimidad con Enzo.
2: ¿Enzo?
0: Hay unanimidad con
3: Mira.
0: Enzo.
3: Bien,
2: listo, perfecto.
0: Entonces esto sería
3: marca
0: Messi,
3: que el partido
0: Medina,
3: se ve
0: Enzo.
3: De una manera en la cancha y otro en la...
0: No, pero bueno. No, cuando dijeron...
3: Los 48 minutos que vimos.
0: Cuando dijimos Enzo, dije, para mí jugó como siempre.
3: Claro.
0: No se destacó. Pero juega bien siempre en general.
3: El otro día,
1: para mí el primer partido había sido sacando Messi. No.
3: Bueno, pero ese día lo bardeaban. Bueno. Aunque no lo creas.
0: Lo que pasa que bardeaban. También hay una realidad respecto a lo que ves con audio, de lo que ves sin audio.
3: Sí,
0: y
3: claramente.
0: Es que vos, parece que no, pero te dejás influir.
3: Y es inevitable.
0: Está viendo otro.
1: Sí.
0: Entonces, nosotros ahora estamos totalmente limpios, libres,
3: vírgenes,
0: de opiniones.
3: Vírgenes.
0: Porque no leímos nada, porque... Y entonces, es lo que vimos. Claro. Y que ponen 51 minutos aparte.
2: Sí.
0: Eso hay que recordarlo. Sí, sí. Entonces, también debe haber gente influenciada porque... No sé, para Juan Pablo Barqui el mejor fue Enzo. Y por ahí para Diego Latorre el mejor fue Medina. No creo que Latorre hizo Medina.
3: No.
0: Pero el mejor fue Rorro.
2: Sí, sí, sí.

0: Rorrito. Vaya mi Rorrito.
1: Lo que es, viste, los 5 goles de Argentina, en ninguno fue con toda la defensa del rival adentro del arco. Viste, como los famosos goles del Manchester City, que son con los 10 jugadores de campo adentro del área y tocando y tocando.
0: Y bueno,
1: eso habla de la dinámica de este equipo para atacar, para mí.
0: De contra
1: y que cuando agarran no sé si van contra, rápido pero... para adelante y directo, boludo. Sí, sí. Directo.
2: Verticales.
0: Claro, es más vertical.
1: De hecho, la jugada del penal es medio mano a mano, lo de Lautaro.
2: Lautaro, decimos.
1: Estaba solo, sí, y estaba, se le cruzan dos de costado y se le venía el arquero.
0: Un fado Lautaro, ¿no?
2: Y si no vi, la vi con la cara que salió, tampoco le había gustado.
0: Enojo. Digo, pasa que debe ser, el otro día, ¿no?
3: Debe ser fastidio con la...
2: Y obvio.
1: Yo soy goleador de la Copa América.
2: Pero para mí tiene que seguir.
3: No, y además él debe tener un fantasma con mundiales.
1: Sí,
2: ya está. Ya sí. Pero tiene que tener... tiene que seguir jugando titular, para mí.
3: No, Julián.
0: Y ahora... ¿Qué equipo parará él?
2: No, ahora suplente.
1: Todo suplente.
0: ¿Todo suplente?
3: O sea, vos decís que arranca el Flaco López.
1: Puede ser que sí.
2: Vamos con los 11.
1: Dale.
0: Vamos con los 11.
3: Rulli.
2: Rulli.
3: ¿Perdón?
2: No, Rulli. Garfio no.
3: ¿Perdón?
2: No, descanse, mi Garfio.
1: Afile, Garfio.
2: Aproveche la jornada y afile.
1: Afile,
0: mi Garfio. Va Garfio.
2: ¿Garfio?
0: ¿Sí? No, va Rulli,
2: perdón.
0: Rulli Montiel.
1: Montiel. Senesi.
2: Montiel está en medio, Senesi.
0: Medio estaba Montiel, ¿no?
1: Otamendi, Senesi.
0: Otamendi, Senesi.
1: Taglia, que verso.
2: Taglia,
1: para jugar.
2: Sí, Hoy jugó.
0: Y hoy entró.
1: Paredes.
0: Bueno, eso ya lo sabíamos nosotros, que iba a ir de a poco.
1: Paredes, Barco.
0: Barquito.
1: ¿Copas? ¿O un Copas más arriba?
0: Puede ser el Europibe. Aparte no juega de Paul, no lo pueden retar.
2: Paz. Palacio puede llegar a poner. O a Lo Celso puede poner.
1: Nico González también puede ser.
0: Barco ya lo dijo.
2: Nico González.
1: Simeone también. Chileno Simeone puede ser.
2: Tiene muchas variantes. Entonces.
0: Y el
2: Flaquito López arriba.
0: Yo voy a decir que va a jugar Flaquito López.
2: No sé.
1: Va a jugar Julián, no sé.
3: Todo indicaría que es un gran desfile, Jordania.
1: ¿Hoy juega? No,
3: yo vi... No, pero digo por contexto.
2: Y la gente se queda, ¿eh?
0: 11 la
1: noche. Y un amistoso también ante el Mundial con Suiza, pero malo,
2: loco,
1: malo.
2: ¿Loco?
1: Sí,
2: malo. Flojardo.
0: ¿Jordania?
1: Errores, ¿viste? Equipos inocentes de Mundiales de 2000, de principios de 2000, esos equipos que se hicieron mamita.
3: El de Camerún sacando
2: más.
0: Ustedes que son los fanáticos de los partidos difíciles. ¿Tiene Cabo Verde en Leixavos o España?
3: Cabo Verde.
2: Sí, Cabo Verde.
1: Pero
3: no soy un fanático de los partidos difíciles, soy un fanático de que las semifinales, las finales tengan, que los caminos de los equipos tengan escollos.
2: Sí, yo opino igual.
3: Ahora igual...
0: Que los escollos sean lejos.
3: Sí.
2: Que sean partidos épicos.
3: Que sean cuarto semifinal.
0: Pero si yo te pongo en el menú.
2: A ver cómo aparece.
3: De hecho, si te enfrentás ahora a España, después ese España pierde valor. Porque cuando vos lo eliminaste en 16avos, dicen, bueno, pero igual es España.
0: Bueno.
2: No, pero igual sería valioso.
0: Yo te oferto este menú.
2: A ver, este menú.
0: Es Cabo Verde.
2: Sí.
0: Cabo Verde. Bélgica.
2: Sí.
0: Colombia.
2: Sí.
0: Y ahí quien viene en
3: semis.
0: Semifinales.
2: Paraguay.
0: No,
1: Brasil.
0: ¿Ya Brasil?
1: Semis Brasil.
0: Brasil.
1: Primero Brasil
0: y España.
3: Bombazo.
0: Sí.
2: El mejor mundial de la historia.
3: Claro, estamos hablando del mejor. Un mundial increíble.
0: Aunque sea Cabo Verde y 16.
3: No, pero después tenés después España.
1: Igual le voy a dar la. Yo opino igual que ustedes, que yo quiero la, pero le voy a la derecha a Alfredo que.
2: ¿Alfredo?
1: En cuarto de final del 2022, cuando España le ganó a Brasil. Todos los festejamos.
3: Y obvio.
1: No dijimos qué lindo jugar con Brasil las semifinales, sino que menos
3: eso
1: mal
3: sí,
1: que
3: eso,
1: Brasil.
3: Obvio. Eso sí. Pero la semifinal entre Marruecos y Francia, te juro que querías que gane Francia.
1: Sí, yo también.
0: Voy con el segundo menú. Arabia Saudita no es Cabo Verde.
2: No, pero está ahí.
0: Irán.
2: Sí.
0: Irán. Canadá.
3: Ahí es donde estás haciendo trampa, ¿ves?
0: Canadá y Inglaterra en semifinales.
2: ¿Final?
0: Final, España o Francia.
3: Prefiero el otro. El otro camino.
0: El otro camino.
3: Sí, el otro. Tenías a Colombia.
2: No, acá tenés Inglaterra y una final.
3: Que... No, no, pero ¿viste lo que eran antes? Este hombre. ¿Este preferís?
2: La semifinal y la final son dos buenas. Muy fuertes.
3: Sí, pero antes. ¿Y cuáles eran?
0: Es. Cuarto Canadá. Arabia Saudita. Arabia Saudita, Irán y Canadá.
2: Dale, voy con esto. Porque la semifinal y la final te tapan todo después.
1: ¿Vos firmás esto?
2: Sí, boludo. O sea, ganás dos partidos.
1: Un partido con Inglaterra está bueno también.
0: Una semifinal con Inglaterra y una final con Francia o España. Bueno, pero sí, el camino hasta ahí
2: tranquilo,
0: es pedorrón. Bueno.
2: Perfecto, firmo esto.
0: O sea, son seis partidos pedorrones.
3: Sí, sí, sí.
0: Y dos
3: memorables.
2: Puentes. Sí, sí, sí.
0: O ir intenso desde casi...
3: El primero.
1: Pero es épico,
3: Primero.
2: Pero este también es épico.
1: Pero este es realista. No.
2: Semifinal contra Inglaterra y final contra Francia, boludo.
3: Y el tramo final es bueno.
0: Sí.
3: Contra
0: Francia.
3: Che, fuimos el otro día al banderazo, ¿no?
2: Ah,
3: banderazo,
2: sí, amigo.
3: La gente
2: amigo.
3: De YPF. Hacía 65.000 grados de calor. Y hay fotos que vamos a estar compartiendo ahí con ustedes. ¿Qué decía Ger?
2: No, que la señora de PF me cae espectacular. Realmente, ella ve el calor que hace ahí.
4: Con los ganadores de YPF. ¿Cómo andan?
3: La señora de
4: YPF. ¿Cómo son los nombres? ¿Cómo son los nombres? Rápidamente. ¿Cómo es su nombre?
0: Marcelo.
1: Mario.
5: Alejandra.
6: Nancy.
4: ¿Hace cuánto llegaron acá?
6: Hace dos días. No, ¿no?
4: Anoche. ¿Y mañana van a ver la selección?
5: Obvio, sí.
4: ¿Cómo ganaron el viaje?
6: Rapadita.
4: Lleno de energía, ¿no? Lleno de energía. ¿Cómo estamos de energía? ¿Cómo estamos de energía para el partido de mañana?
2: Lleno de energía, Huguito.
4: ¿Resultó para mañana?
5: 3-0.
4: 5-1.
3: ¿Te pegó alguno?
7: 5-3.
4: 5-3. El partido de todos los tiempos. El partido de todos los tiempos.
7: Emocionante. 3-0.
8: 2-0.
5: 3-1.
4: Perfecto, me quedo con el 5-3 del hombre. ¿Los goles? ¿Te animás a decirme los goles?
7: Dos de Messi, dos de Depol y uno del Dibu.
0: Y no lo decía.
4: 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Vamos a hacer la primera pausa.
0: Dos de Messi, dos de Paul y uno de Dibu.
4: Ahí está, y uno de Dibu, compa.
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8: Joaquín no para de caminar por el estudio. Lo atamos a la silla y volvemos.
9: Seguimos mientras pasa. Señor Joaquín con una morena.
10: La negrita. Antes de la jornada.
9: Está viniendo Cevita Varela, que lo vamos a recibir enseguida. Y estamos en Dallas. ¿Qué le pasa, Alfredito? ¿Qué busca?
11: No, vi una imagen de Klopp saludándose con...
10: con Messi, después de Maxi Rodríguez.
11: Ah. Muy afectuoso. Ahí te la pasé, Tanito. Muy afectuoso. Y Klopp le pide la camiseta.
9: ¿Sería?
11: Le pide la camiseta en el momento y
12: Klopp
11: se
12: estaba
11: da.
12: Comentando con Müller.
11: Sí, y hay un gen del ser humano, que es el cholulismo que existe.
10: Y nosotros...
11: incluso en figuras como...
10: Klopp.
11: Como Klopp, como Müller, que se vuelve loco por saludar a Messi.
9: Y Messi saluda a todos.
11: Sí, pero mirá, ahí le da la camiseta.
9: Increíble.
10: No, pero ¿se la pide o es decisión de...?
11: Se la pide. Fíjate, en la primera imagen le hace así. Ahí, mirá, ahora. Saluda, tac, tac, tac. Le hace.
10: Directo.
11: Chorea directamente.
9: Y McAllister no duda un segundo.
11: No.
10: Está bien. Mirá que Klopp puede aparecer dirigiendo a Real Madrid en cualquier momento.
11: Claro. Pero se nota afecto,
10: buen vínculo,
11: ¿no?
10: Buen vínculo.
11: De ambos.
9: Creo que hay una imagen de Messi al final saludando a todos.
11: Sí, a todos, porque está. Cuando apenas terminan los partidos, arman los sets de televisión, en el cual en la mayoría de los canales de todo el mundo hay figuras.
9: Sí, claro.
11: A Müller, Klopp, bueno, Maxi Rodríguez, bueno, todos los que vimos arriba también muchas veces están abajo. Entonces arman los sets ahí y los jugadores pasan en ese momento.
9: Eso no se da en ningún otro torneo que haya tanto nivel de panel televisivo.
10: Es verdad. Porque en el Juego Olímpico eso no existe bajo ninguna circunstancia y en
9: muchos
10: competencias tampoco tenés nunca

0: No, no, y aparte lo que pasa es que...
1: todos.
0: También hay...
1: quieren pertenecer.
0: Mucha,
1: hoy Ronaldo comentaba.
2: Porque también tienen el espacio. Hay muchos no retirados o recién retirados.
0: Sí.
2: Por ejemplo, Tevez, Gallardo, van a seguir y van a ser sí. entrenadores.
0: Y después...
2: no van a estar después haciendo eso. Y debe haber así de muchos países.
0: Hay...
2: Klopp, por ejemplo.
0: Me parece que lo más acerca es la Champions.
2: Tiene también
0: en
2: así.
0: En cuanto a estas cosas. Que,
2: fútbol, sí.
0: Que hay... el tema es son eventos con derechos vendidos en todo el mundo. Entonces, todos los que compran derechos, de acuerdo al derecho que compren, tienen ese lugar. Sí. Y en general, un canal que compra derechos caros para tener un lugar en el club, va con figuras ahí.
2: Claro, claro.
0: Y las figuras son figuras tope de gama.
2: Sí, sí, sí, increíble.
0: De hecho, ahora hay, a nuestro nivel, que estén Gallardo...
2: No, no, Tevez, a nuestro nivel y a nivel,
0: Agüero,
2: a nivel sudamericano fuertísimo.
0: Y Ruggeri en una mesa, es un montón.
3: De hecho, el momento Gallardo-Tevez cuando vienen caminando desde... supongo que claro. lo habían visto ellos en la cabina, cuando vuelven caminando al box, y alrededor, rodeado de gente con seguridad los dos.
1: Sí, sí,
3: o
1: sí.
3: sea, no podían
1: moverse. Son estrellas. ¿Ronaldo estará por alguna cadena brasileña? Porque en ese caso
0: estar.
1: También debe estar fuerte Brasil,
3: Hay una frase que levantó TNT Sports... que no sé si es bait o no, que dijo, hablando de Messi, dijo, este tipo tiene 38 años, pensar que yo a mis 38 pesaba 120 kilos.
0: ¿Y el dijo Ronaldo?
3: El gordo Ronaldo. Ah, lo levantó entonces, TNT Sports, entonces no sé si es real o no, no sé si es real o no.
1: Sí,
3: no
1: sería increíble.
3: No, capaz lo dijo en la transmisión, no sé.
2: Está llegando el señor Seba Varela del Río directamente del estadio también, ¿eh?
0: ¿Directo del estadio?
2: Y seguramente, ¿qué va a estar haciendo? Sí, vi una foto de él ahí. Viene... sentate, Seba.
0: Sentate, Seba.
4: En medio de la muchachada.
0: Un amigo de la casa. Bien, acá pero, estamos pero, haciendo el análisis.
1: Pero,
0: ¿todo bien? No, sigue lloviendo en Philly.
2: En algún momento se va a hacer ese partido.
0: ¿Vos decís?
2: Y no puede no hacerse, ¿o no?
0: ¿Cómo hacen con la televisión en ese caso?
2: Ah.
0: Para no superponer eventos.
2: Ay, no sé. Se debe haber... igual esto debe haber activado algún protocolo.
1: ¿Protocolo?
0: Sí, sí, el de la...
2: a nivel transmisión,
0: de eléctrica. Ah,
1: no digo... está lloviendo fuerte.
0: No, es que hace un rato había vuelto toda la gente al estadio.
1: Claro.
0: Que vos lo dijiste, Gert.
3: ¿Se volvió a suspender?
0: Y ahora se volvió a ir la gente al estadio.
1: Y ya está, ahora sí nos vamos.
0: Quédense,
1: sí. compadre, en la
0: mano.
1: Plata.
0: Quédense, compadre, en la mano, que nosotros le contamos que lo
3: pasa. Gianni en este momento está diciendo... esto no le debe gustar a Gianni. A don Gianni.
0: Ah, no.
3: Esto no le debe gustar nada.
2: ¿Qué si te pasa esto en una semifinal?
3: Pues si le gusta, Seba.
4: Y ya le bajaron la jabal y ya la cobré como cuando tenés que hacer el chivo, ya lo cobraste, ya está. Ya está.
0: Hola, Seba.
2: Hola, chicos.
4: ¿Cómo andan? ¿Todo bien. Tranquilo?
1: ¿Qué te pareció el partido?
4: Y a mí me pareció fulgurante la aparición de ustedes en el campo de juego.
0: ¿Lo viste o no?
4: Sí que lo vi, te tengo grabado.
2: No, ¿en serio? Increíble.
4: Como en aquel video de fotógrafo, ahora.
0: Bueno, pero ahora legal.
4: Ahora un upgrade.
0: Todo legal.
4: No tuvo nada que ver el pastor.
1: No, ¿dónde estabas?
0: No. Y aparte. Yo con. A mí la gente de Conmebol, viste, me tiene así. Con la gente de FIFA estamos bien.
2: Ah, mirá.
4: Hay que decirle pelado, viste. El pelado
0: es más flexible.
1: ¿Esto es tuyo o Javi?
2: No sé si es Javi.
4: Creo que
2: Javi.
4: Creo que es Javi.
1: ¿Y vos estabas por ahí también?
4: Y yo estaba al lado de él.
2: ¿Llegaron muy temprano?
4: Sí, pues arrancamos 8 de la mañana para la cancha.
1: Ah, varía este video, boludo.
3: Ahí es cuando nos pusieron al lado blanco de Austria, boludo.
2: Claro, Austria.
4: No, aparte ustedes saludan, yo los vi que saludan a la platea, saludan
1: no,
4: a...
1: No, nosotros entramos en una dinámica de populismo.
0: Hay que conseguir la foto de... Había uno que tenía una buena cámara.
1: De acuerdo, dijo, después les mando.
0: Y nos sacó una foto ahí. Sí, porque había gente ahí que nos gritaban y bueno.
1: Y el populismo es el populismo. Olvidate,
4: a ver si cae una fotarda
0: aparte,
4: de eso.
0: Aparte, un saludo en una cancha de mundial.
2: Garpa.
4: Para ahí. Esto. Perdón, ya lo deben haber hablado todo, pero ¿dónde lo llevan después de ahí? ¿Dónde ven el partido ustedes?
2: No, no,
1: nos devuelven al
2: los colamos
1: gallinero.
2: Estaba Riudan Palermo en un palco, pero que no es que era de él, sino que dijo, che, yo estoy en un palco, y le dije, che, ¿podemos ir? Y me dijo, vengan. Y fuimos hasta ahí, nos metimos. La gente del palco creyó que éramos como parte del...
0: Somos, de hecho, en nuestro palco.
2: Claro, bueno, y ahí...
4: Para adelante.
2: Lo vimos en un palco. Finalmente en un palco teníamos arriba de todo. Pero, y además nos fuimos de ese palco hoy diciendo, el sábado lo vemos en un palco. O sea, eso dijo la banda, dijo, el sábado...
0: Ah, bueno.
4: A esta banda le gustan los sabres, le gusta, ¿verdad? Que prueba el agre.
2: Si sos argentino y tenés palco para el partido del sábado, pueden aparecer los palos en la mano.
1: Sí.
0: Exacto. Y incluso ahí, si nos convocás...
2: Claro, que invita
4: a
2: partido de nosotros.
4: Como a Bochini, digamos, como a Bochini.
0: Exactamente. Así que...
1: La mano veré partido con vos, pero tiene que ser un palco.
0: Pero tiene que ser palco, tiene que ser palco.
2: ¿Hiciste zona mixta?
4: Hice zona mixta, ardua zona mixta, mucho testimonio, y se da un diálogo muy particular.
3: Mentira.
4: En el que yo voy al señor, al ex Dibu Martínez, y le pregunto brevemente por su nuevo apodo.
3: ¿En serio?
2: Estoy seguro que él no sabía nada de
1: riesgo.
3: ¿Él estaba al tanto?
2: Ni chance.
4: Él no estaba al tanto.
2: Es que no era ni tan... No era muy...
3: No se hizo ni popular.
4: Le dije, escúchame, vamos a divertir un poco. Estamos acá para divertir. Entonces yo lo encaro, estaba de polvo que viene por atrás, lo freno y le digo, ¿estás al tanto del tema del Garfio? Le digo, y me dice, ¿el Garfio? Me dice, tengo el video por ahí, después se lo paso.
2: Ah, increíble, pásamelos. ¿El Garfio?
4: ¿El Garfio? Me dice, ¿por qué el Garfio? No, la mano, qué sé yo, y ahí explica cómo está de la mano.
0: Ah, etcétera, está así. Bien, está bien. Bueno, ¿buena zona mixta o no?
4: Sí, bien, hablaron todos. Pasa que el problema es que no estoy pudiendo agarrar a Messi.
2: Messi le para, está parando.
4: Pasa que el problema es que yo, mi táctica es ir atrás.
2: Claro.
4: Porque ya vienen liberados, qué sé yo.
2: A los Rama Pantoroto, recuerdo, claro. Copa América, su táctica era ir atrás también.
4: Claro, exacto. Vos tenés que ir al principio o atrás de todo.
2: Claro.
4: Porque o los agarrás de entrada, o porque si no se te tiran arriba aparte. Y con Messi eso es contraproducente. Para los otros me sirve, para Messi no.
2: Ah.
4: Porque Messi está parando mucho. Claro, entonces cuando llega al final realmente. Ya es un quilombo. Y aparte yo no lo quiero agarrar. Yo recién lo tenía acá.
2: Sí.
4: Yo lo quiero agarrar, ¿me entendés?
1: Sí.
0: Claro.
4: Porque no le puedo preguntar. Claro, como la defensa de Austria.
2: Claro, claro.
4: Entonces, pero hablamos con Dibu, hablamos con Paredes. Hablamos con Licha Martínez, ¿no? Hablaron bastante
0: bien. ¿Buena onda?
4: Sí, bien.
1: Y
4: hecho,
1: es que ellos ya, al compartir ahí sector, muchas veces ya te tienen.
4: Sí. No, aparte hay amenazas en la semana, ¿cuál tiene que parar?
0: Claro. Ah, ¿sí? ¿Por qué?
4: Y porque Nico González no me está parando.
2: Ah.
4: Viene todos los días al estudio y no me está parando en zona mixta, el caballo. Para mí el personaje oculto todavía de la selección.
2: ¿Ah, sí?
0: ¿En qué sentido?
4: En el sentido de que es divertidísimo.
2: Ah,
0: sí, es buena onda.
4: Tremendamente divertido.
3: De mejor humor, uno de los que aporta humor al grupo.
4: ¿Mirá? Es un tipo para stream, pero completamente.
3: Mirá.
4: Y por ahí la gente no lo tiene tanto porque él no da muchas notas, no hace cosas.
0: No, por aparte no es Mundo Uber.
4: Además.
1: Ah, también por eso no se lo considera cómico.
0: Juega y es criticado y...
2: Hoy juega de entrada.
0: Y es gracioso y no le dan bola.
4: No tiempo.
1: Porque no es
0: Bober.
4: ¿Cómo está Alfredo Montedioca con el rumor, run, de Jero Rulli a Boca?
1: ¿Ese rumor?
0: Ni lo leí.
4: ¿Escucha ese rumor? Ya se escuchó. No,
1: me encantaría.
2: Sí, estoy arriba
1: me
2: fuertemente.
1: Me encantaría.
0: Ni lo leí. Es un rumor viejo igual. O sea, que se sucede mercado a mercado.
3: ¿Con Rulli?
0: Con Rulli.
4: Lo pronuncia, me gusta. Flavio As lo pronuncia ayer.
0: ¿Sí?
4: Da la información de que Boca está muy interesado.
2: Mirá, boludo.
1: Uy. Buen arquero.
0: Que vaya.
2: Sí. Siempre lo mismo. Anda.
0: Que vaya, ¿no?
1: Pero olvídate de estudiante y olvídate para siempre de uno, ¿no?
2: Es el mismo tono que recibió Marco Rojo alguna vez.
1: Sí.
0: Pero,
1: andate
0: reputísimo. Acá me cortó las alas a nadie.
4: Cuando te dicen eso que te van a coger, ¿eh? Es terrible. Sí.
2: 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Seguimos acá. Vos que...
0: ¿Cómo estamos de calor ahora?
2: Afuera, Seba.
0: Perdón.
2: No, sí.
4: Durísimo.
0: ¿Sigue duro?
2: ¿Qué? ¿Hay algún highlight de postpartido? ¿Que hay un video del que se esté hablando? Tipo el anda para allá, ¿pasó algo?
4: No, hay una declaración fuerte de Julián.
1: Ah, sí.
4: Pidiendo ser traspasado.
2: Claro. ¿Qué quiere decir que ya está arreglado?
4: No, le tira al Atlético de Madrid. Claro. Le tira y ahora el Atlético de Madrid parece que le contesta por redes. No le contesta por redes. Hace trascender como que piden la cláusula, qué sé yo. Porque le está pidiendo ser transferido.
0: ¿Es momento?
4: Parece que las ofertas que tiene, los clubes que lo quieren son...
0: No, digo, es momento de hacer esa declaración.
1: En este momento...
4: Él dice eso. Como, no es momento, pero me lo está preguntando, no me voy a hacer boludo.
0: Claro.
4: Dice, hablé con el club y le dije...
0: Que quería irme. Sí. Bien. Igual para mí es la declaración del partido de Messi.
1: Claro, Messi, estoy muy Messi no puedo pensar.
0: Es espectacular. ¿La viste eso o no?
4: No la vi.
0: ¿No la viste? No. Pongámosela así, que acaba de llegar.
2: Tú realmente... Pero hacelo escuchar, hacelo escuchar. ¿Es para televisión extranjera?
0: Es afuera de la cancha, pero no zona mixta. Recién terminada, claro. Flash interview.
2: Pero digo, no es con ningún argentino, con un periodista.
0: Me parece que no, con
3: una... No, porque era una mujer que no hablaba español. Sí. No es
2: ahí está.
0: Ahí está. ¿Vos lo escuchás?
5: ¿Tienes un favorito?
6: No sé, la verdad que ahora así... No recuerdo, la verdad, estoy cansado, estoy con poca fuerza y me cuesta pensar, así que...
2: No. Es increíble,
4: güey. Es un gordo al borde de la cancha de Fútbol 5, ¿eh?
2: Sí. Es un gordo.
0: Es loco, me quiero ir. Loco, déjame que tome un poquito de agua.
2: En el rincón de Grego.
0: Tomando aire.
4: En la turbina.
0: Es Robertito. Le mandamos un abrazo.
3: Con poca fuerza me cuesta pensar, es maravilloso.
0: Sí.
2: Un hombre destruido.
0: Es incluso un... No me hagas pensar, por favor. Sí. Te lo
1: pregúntame,
3: pido. Salgamos rápido de acá, claro.
1: Hoy ellos pasan a centímetros nuestros, todos los jugadores... Obviamente nosotros, o por lo menos yo, estaba mirando fijamente a él, que no miraba contacto visual con nadie. Pero iba enfocadísimo, ¿eh? Vos te das cuenta de un momento de concentración total a ella.
0: Y es impresionante lo que corre en la entrada en calor, boludo. Uno realmente, después de eso, debería ir a meterse en una
1: pileta
0: de agua fría, helada. Y ellos vuelven a jugar un partido. Salen, pero transpirado como...
4: Yo el otro día no tuve contactos con Messi todavía, ¿viste?
0: Sí. O sea,
4: de lejos, saludo. Y el otro día tengo un saludo en el medio del tornado. Lo cual quedó alarma.
0: En el tornado de Kansas.
4: Tornado en Kansas. Yo había entrado a la concentración. Quedo varado por la policía, no me dejaba acercarme a la ventana. Entonces, ¿yo qué hago? Me meto contra la pared así. ¿Viste? Tratando de no llamar la atención, porque ahora van a pasar todos los jugadores.
3: Sí.
4: Y una cosa es cuando te encontrás a dos a tres, pero cuando te encontrás a todos juntos.
0: Claro.
4: En un lugar en el que supuestamente no tenés que estar.
3: Y es incómodo.
1: Y es raro.
4: Yo me mando contra la parecita así, alarma de tornado, no se acerca a la ventana y aparece.
0: Aparece. El adicto al gol, le decimos.
4: Aparece y en el medio de la alarma de tornado yo me saludo con él. Me saludo con él pensando... No me voy a morir yo si este tipo está acá, digamos.
0: No, claro.
4: O sea, no va a pasar. Esto no puede pasar.
0: Es la que pensás en un avión.
4: Exacto. Es la que pensás quién va en el avión.
0: Exacto.
1: Es y eso. El saludo ahí.
0: Y lamentablemente, aparte, si el tornado realmente se lleva puesto el hotel y mueren todos, nadie te va a recordar a Seba. Ese es el gran problema.
4: Ni mi familia.
0: Ni tu familia.
4: Ni mi familia. Primero van a... Claro, olvídate.
0: Tu desaparición, el día que desapareció la selección.
4: Eso cuando uno va en un avión en una competencia. Sí. Yo lo pienso eso, ¿eh?
0: Sí, obvio que sí, boludo.
4: ¿Quiénes van a hacer la cuenta? ¿Quiénes van acá?
0: Son cinco. Nada, no puede pasar. Posible.
2: Entonces tuviste ahí un saludo y en algún momento se piensa un AFA Estudio.
4: Ojalá. Hay gente optimista.
3: ¿Sí?
4: Ojalá.
3: ¿Cómo es el saludo?
4: Solo no, saludo es buena, buena onda.
3: ¿Alguna palabrita que no esperabas?
4: Yo hago esta, ¿qué es?
3: Sí.
4: Celular, sí. Para no hacerme, ¿entendés?
3: No estoy desesperado, claro. No demostré desesperación.
4: Celular, y voy haciendo así como diciendo, no soy descortés, pero si quieren no me meto.
3: Claro.
1: Entonces, los mayordomos del Titanic.
4: Exacto, es como ahí. Si necesitas la coca, yo te la llevo. Pero si no, seguimos para adelante. Y en esa es que lo encuentro, viene, saludo. Bien.
0: Hoy se lleva un gran saludo, Joaco Bruno.
1: No, increíble.
4: La foto de todos los tiempos.
2: Por Dios.
0: Porque aparte lo vimos todos al toque que había saludado a alguien.
2: ¿Pero ellos tenían relación previa?
0: Y no sé, supongo que la relación...
1: Capaz que lo conoce.
0: La relación de...
2: Para mí fue... Sí,
0: periodista...
2: Capaz son amigos. Pero no, hay una reacción de Messi a su segundo gol que es estrictamente infantil. Que decir, che, no puede ser que esté haciendo tanto doble.
0: Exacto.
2: No puede ser que esté haciendo doble siempre. Y él necesita saludar a la gente como un, sí, como un
1: chocho,
2: niño.
1: Chocho. A la vez, en su adicción,
2: chocho,
1: se
2: claro.
1: tira dispuesto a romper.
0: Sí, cuando... sí, sí. Pará, el análisis del segundo gol de Messi que hacemos acá es de análisis de patio de colegio.
2: Claro.
0: O sea, bueno, él ahí... encuentra un rebote y va a, yo quiero hacer este gol. ¿Por qué no lo voy a hacer?
3: Le mete gol, entra.
0: Y...
2: claro.
0: Bueno, no, me dijiste que no lo meto en la...
1: No, porque va a quedar pegado al apodo del adicto que le venimos diciendo.
0: Es adicto al gol. Quizás tenga que meterse en una granja de...
2: Es más que un
0: porque
2: optimista.
0: Porque está enfermo
2: es
0: por
2: más...
0: el gol.
4: ¿Y qué
0: él no quiere meter gol. Está enfermo por el gol.
3: Él no puede vivir sin ellos, en realidad.
0: ¿Y crees que va a jugar el sábado?
4: Yo creo que un rato juega.
1: Bueno, 30 minutos.
4: Lo digo así...
2: Si juega, es increíble.
0: Juega,
2: o sea, si juega, se confirma la adicción. Ese hombre está buscando hacer muchos goles.
4: Bueno, pero pará, escúchame. Ya, o sea, en Qatar se había comprado todo. Pero ahora se compra todo para...
2: No.
3: Siempre.
2: Vos estás adentro como...
4: Yo nunca te vi.
2: Nunca la vi.
4: O sea, estás...
2: Pero ni en Qatar.
4: Estás para ir a pelearlo al...
2: Es que... Para mí, en estos dos partidos, y en estos dos partidos, porque son del Mundial, se confirmó que Messi es indiscutiblemente el mejor futbolista de todos los tiempos.

0: Para mí, en estos dos partidos, y en estos dos partidos porque son del Mundial, se confirmó que Messi es indiscutiblemente el mejor futbolista de todos los tiempos.
1: Ya está.
0: Es un arranque de Mundial.
2: Messi mete todos los goles de Argentina.
0: Es un mejor arranque del Mundial. Es un mejor arranque de Mundial.
3: Imagínate que le dice a Lautaro, escúchame, no,
2: vos no pateas, no pateas al arco.
4: Al cuerpo del arquero le dice.
1: Hoy pudo haber hecho tres o cuatro otra vez.
0: Claro, podría haber hecho tres.
3: Me imagino en su adicción, tipo, parándose en offside para que le anule el gol al otro.
2: No, a él no le molesta que lo hagan goles. Solamente que si él tiene la pelota, quiere hacer el gol él. No, esa es la decisión.
4: Me imagino un gol de Lautaro haciendo su primer gol en el Mundial y no lo festeja, pues es la que se me viene.
2: No, eso es
4: el que pone del orto y te pide.
0: ¿Es su mejor arranque de mundiales?
2: Sí. Ah,
3: y sí.
0: Es una locura, boludo. En el último mundial.
1: Es de los mejores arranques de mundial de alguien.
4: Sí, claro. Exactamente eso.
1: O sea,
4: es
1: ese nivel.
3: Sí, es verdad.
0: Claro, es verdad.
1: Hoy pudo haber hecho 4 o 5 goles como el otro día. El otro día también tuvo 2 más.
3: 3 de base, porque metió 2 y erró el penal.
1: Claro. Además tiene 2 mano a mano.
3: Además tiene 2 mano a mano. El inmediato al penal.
2: Sí. Clara.
3: Que no la cachetea, no sé.
4: Sí, que quiere enganchar. Él quiere enganchar de nuevo, viste, que no patea de una.
2: ¿Cuál es la otra?
4: Y después hay una que saca un defensor que agarra como un rebote que le pega en el primer tiempo, que le pega de una.
1: Un rebote
4: que
1: lo
4: saca
1: de
4: lado. Me parece
1: una
4: lo saca
1: que le tira en larga, no sé si a Thiago, el arquero sale medio mal, rebota para adentro.
4: Sí.
1: Pero es increíble porque el equipo no está jugando más para él de lo que juega. Es decir, está jugando en tono normal. Está jugando como juega Argentina siempre. Sí, siempre se jugó para él.
3: Es lo que hablamos al arranque del programa. No saben. Es un equipo que está más pendiente de Messi que dependiente de Messi. ¿No? Que está más como, bueno, buscarlo a él. Pero no buscarlo porque no tiene herramientas. Sino buscarlo porque necesitamos que esté activo.
4: No es buscarlo todo el tiempo, pero es sepamos dónde está él. Exacto. Todo el tiempo, ¿viste? Porque si en el momento él queda libre, hay que dársela ahí.
0: Aparte, alguien podría argumentar lo de los rivales, que son goles contra rivales Argelia o hoy Austria, pero igual es muchísimo para rivales.
3: Sí, aparte Messi, esa discusión la anuló del momento que metió 2 goles a Francia en la final del mundo.
0: No, eso ni hablar. No, pero digo, a la hora de valorar este mundial de él, boludo.
3: Sí.
1: 39 sí. años.
0: 5 goles en 2 partidos es mucho para cualquier rival.
3: Sí, exacto. No, 5 goles.
0: Aparte,
3: lo
0: que no venía haciendo.
3: Los goleadores históricos eran con 6 goles.
2: 6 goles.
1: De hecho, el récord de Fontaine creo que es de 13.
3: 13.
1: 13. 13.
2: Pero es verdad que hubo mundiales de 6. Goleadores con 6. O sea, él en 2 partidos.
3: Maradona sale segundo goleador en el Mundial de 86 con 5. Esquilachi con 6, creo.
1: Mirá. A Salenco en el 94
3: hace 5 partidos. Partido.
0: Es como, ¿te acuerdas el arranque del 2014, que es el gol a Bosnia y los 2 goles a Nigeria?
2: Sí.
0: Y era una percepción de, che, este chabón se lleva puesto todo. Bueno, ahora más.
4: Y además,
0: 2 mundiales después.
4: Y además, boludo, comparémoslo con los otros, que sus contemporáneos de edad, que obviamente no estamos pidiendo que tengan un nivel así, pero con respecto a sus niveles, ¿entendés? Modric no está ni cerca de lo que fue el mejor nivel de Modric histórico. Cristiano ni hablar. Cristiano lo mismo. Ochoa es suplente en México, ya ni siquiera ataja.
3: Sí.
4: O sea, es un tipo que es difícil que a los 39 años...
3: Pero
4: estamos hablando de
1: post-35
4: no hay. 39 años.
1: Claro. Sí, no hay. El otro post-35 en ese nivel fue el mundial pasado. Claro, hay otro, claro. Que te pongas a buscar y decís, che, uno post-35.
0: Y ahí sí entra en la comparativa Cristiano, que es lo lógico.
4: Claro,
3: claro. Cristiano tiene 40 ya, ¿no?
0: Sí, creo que es uno o dos más, ¿no? Sí.
2: Che, se reanuda el partido, ¿eh?
3: Sí.
0: Sale Iraca a la cancha.
2: Minutos, ya sin gente en la cancha.
3: No, pero se reanuda dentro de 20 minutos, ¿eh?
2: Por eso, pero bueno, están saliendo los equipos de vuelta a la cancha.
3: Cuando termina pala en la mano, arranca...
2: Arruinaste la gente se fue a la mierda, boludo.
3: Domaste, pelado, domaste.
1: ¿Vos te acordás lo que fue ese Boca con qué equipo era?
4: Oakland City.
1: El fastidio que tenía la dupla acá, el fastidio de ya haber quedado eliminada.
0: Estaba destruido.
1: Y tener que esperar que termine la tormenta. Te dio un fastidio. No,
2: terrible, terrible.
0: Terrible situación. Porque encima ni el otro resultado se había dado.
1: No, ya se sabía que estaba afuera y había que jugar 20 minutos.
0: Hoy pensé, ¿hay alguno de esos muchachos que juegue en Australia ahora? ¿En Nueva Zelanda? Capaz sí, ¿no? De los que jugaron contra Boca.
1: Creo que ni siquiera estaban a la altura.
0: ¿En serio?
2: Claro, eran amateurs.
1: El pelado,
2: boludo,
1: creo que
2: no era
1: el pelado
2: de selección.
0: El profe. El profe Buenaventura.
1: Salimos caviar después con el profe.
2: Sí, me acuerdo.
0: Increíble. Esa misma noche.
1: Sí, habían puesto la cuenta del club y sacaban los muchachos, estaban... Canilla libre.

0: Hoy cruzamos Olivari también.
1: Sí, le gritamos al ascensor. No, le gritamos a todo el mundo.
2: Lo cruzamos, es verdad.
3: Intentamos con Olivari hacer una gestión, pasa que él tiene muchas obligaciones laborales para ir a la competencia del Pancho. Pero Manuel no puede.
1: Ah, ese mayor,
2: el 4 de julio.
3: El 4 de julio.
1: Coney Island. Es, pero lo cubre todos los años.
2: Sí.
3: Claro, pero yo le dije, escúchame, yo hasta tenía.
2: Pasa
3: tenía
2: que no puede.
1: Era buenísimo.
3: Pero él no puede, tiene tres trabajos.
0: Ah, pero verdad. ¿Cómo es la competencia? ¿Comerte es 70 panchos?
3: El que sí. Más la de Joey bueno. Chestnut.
0: ¿Y él, claro. Decir, ¿y él cuánto dice que puede comer?
1: No, boludo, no, son profesionales.
4: Son profesionales del deporte.
2: De verlo.
1: Él es fan de Joey Chestnut.
3: Él es como el, no sé, el Senosia Indel, los
2: claro.
3: De panchos.
2: Claro, claro.
3: Él sabe mucho de eso.
2: Sí, pero los pibes, hoy estuvimos hablando con todos los periodistas, no paran de laburar.
4: Terrible, ¿eh?
0: Es otro tipo de viaje, es otro tipo de viaje.
4: Se les veía en la cara.
3: Yo le pregunto a esta ala de la mesa.
2: Sí.
3: La calle Periodismo Deportivo, para atrás.
2: Y sí, boludo.
3: No, nunca más.
0: Cambio de nombre, cambió
3: más. Nunca más, nunca más.
0: El Uber, calle sin salida.
2: Salen después del momento que más llueve en Filadelfia.
0: Hay un temporal en el evento.
2: No, boludo. Hoy yo estaba con vos, Lucas, en un momento que uno de los chicos nos dijo, no. Y ahora arrancamos acá y después hacemos esto sí, y después sí. Tengo que estar a las 12 en tal
0: lado. 6 horas por
2: y...
0: delante.
4: No, los de TIC además están desde el 1 de junio. Llevan 20 días ya en Estados Unidos. Fuerte. Sí, Mati Pelliccioni estaba cansado.
2: Sí, sí, boludo.
3: Hoy tengo una
4: que no para.
3: Una visual muy clara porque está en la fila delante mío justo abajito.
4: Sí.
3: De los apuntes del muñeco Gallardo.
1: ¡Ah, no!
3: Los apuntecitos de él. Él va con sus apuntecitos.
4: ¿Llegaste a leer algo?
3: Ahí... Tenía, no, él tiene unos apuntecitos de papel y después aplicaciones de fútbol. Eso le biché de
4: app
3: de fútbol y mira.
0: Pero
3: ¿y
0: qué mira? ¿Qué?
3: Y de la formación.
2: ¿Dónde juega cada uno, capaz?
4: Estadísticas debe mirar también, ¿no?
3: Pero metido, metido plenamente en su labor.
2: ¿Sí?
4: Mirá qué bien.
3: Sí.
1: Hoy se cantó Muñeco Muñeco, Germán.
0: Sí, la gente lo va a decir nada, muñeco. La saludamos con, desde lejos y no vio, pero viene. Y bueno, TV también. TV nos dio cabida.
1: Eso es lo que te puedo decir.
0: ¿Eh?
2: Dijiste que no.
0: Pero si quería no saludaba. Eso es lo que...
2: Ah, o sea, okay.
0: Para mí fue menos de lo que yo hubiese imaginado, pero saludó.
1: Para y gente, siempre...
0: El Kun, por ejemplo,
1: ¿sabes
0: no
1: quién saludó? Que desde enganche. Pablito Giral, boludo, es el más grande de todos.
0: Sí, no.
1: Es una persona increíble,
0: Giral y Barqui nos metían al aire. Si sí, rompíamos sí, un poquito sí, la buena...
4: Sí, no... un día. Ger, haceme el uno por uno de la mesa de 10 pies con nosotros.
0: Bien.
4: Vamos uno por uno.
0: Pollo, 10.
4: 10.
1: El pollo me decía...
0: Sí, escuché todo, no es increíble.
1: Me decía...
0: 10.
2: Me diría que él ve menos 40 y dice aura.
0: Es como que le quedó. Ve un streamer y lo primero que lo
3: vi. Su pack oversize, digamos. Ve uno y le tira eso.
2: Aura.
4: Pollo 10.
0: Oscar Alfredo Ruggeri, 0.
4: Sí. No,
1: no, pero pará, ahí tengo que ser... No me vio a mí. Yo vengo a hacer supermercado
0: sí,
1: a la raíz.
0: Sí,
1: no, te vi una jornada entera, boludo. Y yo te aseguro que si me veía, tenía la mejor.
3: Yo vi ese clip y no entendía dónde ocurría
0: el Rosario.
1: Rosario. Supermercado La Reina.
0: ¿Cómo sigue la mesa? ¿Tevez?
4: Tevez.
0: 5 puntos.
4: Cinco
0: por desconocimiento, no por mala onda.
4: Gallardo.
0: 7 puntos.
1: Ah, un muñeco enamorado. No, desde Tabaré Viudés que no se enamoraba de esa manera.
0: Uno lo para el, no sé si no puede para la mano circo. Mira que no haya ido de incógnito a ver por la mano circo.
3: Él te vio, vio su futuro mallada.
0: No, vio.
4: ¿Y con Kun?
0: Que Luca lo saludó a nosotros, no.
2: Bueno, yo Kun 10 porque es el que nos hace entrar.
0: Alfredo lo mete. O sea, entramos a fin y al cabo por el Kun Agüero.
2: Venía, el Kun venía con una horda de gente. Porque acompaña como la seguridad y la gente le va pidiendo foto. Lo saludo y frena. ¿Qué haces acá? Y ahí entramos. Entramos a la escalerita. Vos sabés cómo es. Te pegás al protagonista y...
3: Y va a pasar.
2: Se van abriendo. Es el Mar Rojo.
3: Yo en su momento hice una gestión para el encuentro de Lucas Carlos Tevez.
0: Con Tevez, sí, me acuerdo.
3: Lo hizo para que se haga la entrevista. Tevez. Pasa que él justo agarra de técnico ahí.
2: Porque él había
3: aceptado la entrevista.
1: Sí, me acuerdo. No, sí, después se dio cuando abrió la cancha.
0: Claro.
1: Cuando abrió la cancha de pádel.
0: Palo del pádel.
1: Pero...
4: Seba, perdón. Hablando de... Ustedes que están adentro de la concentración, sin contar detalles, pero ¿cómo ves a los jugadores respecto al Mundial pasado en esta misma instancia?
3: Ahora es medio guacho decirlo porque como hay dos partidos y las sensaciones del fútbol te llevan puesto...
4: Sí, pero incluso pero que, antes ya, del que primero, ya sean campeones
3: antes del
4: incluso,
3: primero,
4: ¿sí?
3: Todos te decían... Lo que te decían reflejaba con lo que pasó.
4: Sí.
3: Está

0: como muy bien. Messi está bárbaro, qué sé yo, viste. Son cosas que se dicen redundantes que después sí. hay que ver, pero realmente.
1: No, no. No damos todas fe, las competencias de, damos hablan fe de tu así. Testimonio, o sea.
2: Porque no sí. siempre hablan así, claro, es verdad. Eso.
1: Damos fe de tu testimonio.
0: Yo le dije que.
1: Porque fue todo previo a los dos partidos.
0: Sí, que bueno, eso, en estudio. Eso decían que. Viste, que Messi estaba bárbaro, que el equipo estaba
1: que volaba.
0: Bárbaro. Ese que volaba es muy de antes de torneo.
1: Que volaba.
3: 2010, mira, Mundial 2010, decían los chiquitos de arriba vuelan.
1: Claro, pero ahora lo decían de Messi. No, Messi vuela. Bueno, perfecto.
0: Y el equipo
4: te lo mismo dijeron de Salas, ¿te acordás de aquella pretemporada? Que
1: sí,
4: te...
1: bueno, pero bueno.
0: Y ahora se habla de los entrenadores de Boca, que siempre sí, los jugadores siempre se sorprenden por su método de entrenamiento. De los 5 entrenadores. Se buscaron noticias iguales. De todos los últimos técnicos, siempre.
2: Desde Diego Martínez hasta acá, todos los jugadores de Boca se sorprendieron con la manera de trabajar del entrenador que apenas llegaba.
4: Sí, es muy buen concepto.
0: Es lo que se dice cuando no hay nada que decir, aparte.
1: ¿Y vos ahora te volvés a Kansas?
0: Yo me vuelvo a Kansas mañana, sí. Hoy.
3: ¿Hoy hay AFA Estudio acá?
0: No, hoy no hay nada. ¿Hoy la banda ya se queda acá o va a hacer alguna pasada por la ciudad? ¿Va a concurrir al establecimiento llamado Brech? ¿Ustedes que
3: no, ¿hay Brech?
2: ¿Hoy hay Brech acá?
0: No, como yo sé que ustedes fueron al anterior y fueron celebridades del anterior.
3: No, nosotros somos muy de salir.
2: Pará. ¿Hoy hay Brech?
0: Hoy hay una suculenta Brech.
4: ¿Noche de Brechita?
1: Lo que pasa es... voy a dormir, si no duermo en algún momento...
3: Yo empecé a tomar cerveza a las...
1: 9.40.
3: 9.40 de la mañana.
4: 9.40 abre su primera...
3: Si voy a la Brech...
1: Lleva, 9.40.
4: Es como si Rogan fuese la estrella del streaming.
3: Lo que pasa es que 9.40 jugaba Argentina y además en el palco eran gratis, boludo.
0: Eso después va a ser un eventito y te cuentan por los claro. No, viste, Luquita, 9.40 de la mañana.
1: No se puede empezar a tomar antes los dos dígitos.
4: ¿Esa es una norma?
1: Sí, boludo.
4: Pero pará, vos tomás antes y pasás a ser un potencial.
1: Y claro. ¿Borracho?
4: Sí.
0: ¿Alcohólico?
1: Y si llegas a repetir dos días, dos días, boludo.
3: Pero jugaba Argentina y...
4: Siempre somos...
0: ¿Qué pasa si la banda se levanta mañana y está Luki?
1: No.
0: Tácate.
1: La llama Mariana y le digo.
4: Y sí.
3: Paralo.
1: Le digo, che...
4: No lo puedo parar yo para
1: vos. Le saco el pasaporte. Este chico no puede más.
3: No sé qué vamos a hacer. La verdad es que ahora vamos a comer.
4: Sí. Y puede ser noche brechita, capaz.
3: Ojo, y ¿qué tenés planeado?
2: ¿Vos qué hacer?
0: No sé, no tengo ni la menor idea, pero algo se va a hacer.
3: Y sí.
0: Es creo que mi única noche libre prácticamente hoy.
3: Claro.
1: ¿Por qué?
0: Porque yo tengo programa todos los días 9 de la noche.
1: 9 de la noche.
0: Es claro. El único día que no tengo, el día de partido, y en general es a la noche el partido.
2: Podrí la cena.
0: O sea, mi única cena fuera.
1: El otro día nos dijiste que iban a hacer a AFA Estudio en Dallas, ¿o no?
3: Día uno.
0: No, ayer.
1: ¿Ayer hicieron?
0: Sí, día de partido nunca.
1: ¿Pero hicieron allá o acá?
0: Acá.
1: Ah.
0: Acá en el hotel de la selección.
1: Bien. ¿Y?
0: Sí. No, bien. Ahora se espera presencia de jugadores esta semana.
1: ¿Sí? Bien.
0: Porque hubo unas charlas.
4: Y es el momento. Es el momento.
2: Claro, sí, promesas. Sí. Hubo promesas de dos triunfos.
3: Esta semana es...
4: Notas.
3: Donde el jugador puede hacer...
4: Después
3: puede sacar un tema con Tini el miércoles.
1: Sí. Puede ser.
4: Ser visto vapeando en un recital de Tini nuevamente. Durante el Mundial.
1: Libertades.
4: Con un día libre.
1: Libertad, frenesí.
3: Y esta semana no pasa nada.
0: No, de ahora hasta...
1: Y encima en Kansas se va.
0: ¿Sabes lo que cansa? Ya me conozco hasta la remera de los locales. No me puedo comprar una remera, no, ya la conozco toda. No, creo que hay uno solo.
3: Nosotros no íbamos a ir a un partido.
1: Y creo que en algún momento se volvía a Kansas, ¿no?
2: En cuartos.
0: Por eso Argentina llega hasta ahí.
1: Sí.
2: Claro.
0: En Kansas seguro.
1: Por eso, Kansas va ahí.
0: Claro, no, y aparte se queda haciendo base hasta ahí, de mínima.
1: Ok. Si no cambia ahí.
0: No, o sea, hasta saliendo primero, hasta cuartos de final de mínima se queda en Kansas.
1: ¿Después vuelven acá o no? Si pasa semi.
0: Sí, bueno, pero ahora hoy a la noche se vuelven allá, vuelven el viernes y así.
1: Claro, está bien.
4: ¿Las familias también están todas ahí o se va moviendo?
0: Sí, y además están bastante con ellos.
1: ¿Sí?
0: Sí, las tardes en general.
3: Porque bien, tienen boludo, un espacio bien. Grande como para hacer vida tranquila.
1: Sí, claro. Aparte, muy largo.
0: Bueno, exactamente. De hecho, el otro día ellos tienen tarde libre. Es algo medio muy de este cuerpo técnico. En Qatar también fue así. Como que dos veces, tres veces en el Mundial les dan como un día libre.
2: ¿Mirá?
0: Viste, medio lejos de esa disciplina militar que tienen como cuerpo técnico. Como que, bueno,

0: Los jugadores se fueron por la ciudad, algunos, otros se quedaron.
1: Ah, era la imagen de alguien comprando, ¿no?
2: Claro. Sí, Nico Pá.
3: Sí, Flaco López. Flaquito López. En 2010, ¿te acordás que Maradona lo había hecho? Había dado un día libre en el medio de, no sé, los dos partidos. Y sí. Él fue a comer una salsa, comió con Palermo, creo. Era una
2: sí, sí. Bueno, porque él de la época de Coco.
3: Claro.
1: Y asado también. Muy. El otro día también subieron que comieron un asado.
0: Yo comí de ese asado.
1: ¿Sí?
0: No comí serio? En el asado de ellos, pero comí de ese
4: comiste
0: asado.
4: Comiste las
0: obras. Sí, te puedo decir que las mollejas estaban increíbles. Y que Dieguito, el cocinero, que tiene una particularidad, es el hombre que más cumpleaños festejó con Messi, porque cumple el mismo día.
1: Ah.
0: Y va festejando.
2: Es verdad, como le ponen la torta.
0: Y el tipo festejó más de 10 cumpleaños con Messi, claro, en concentraciones. Durante toda la vida.
3: Increíble. Sí, tiene un libro.
1: Hoy estaba.
0: Eso paso, pero me sorprendió, pero de otro calibre.
2: El staff que entra a la cancha.
4: Sí. Todos.
2: Es de todos. Absolutamente todo. Estaba
3: 60 personas.
2: Estaba Wi-Fi.
1: Vimos acá menos a Matías Mana, que había hablado. No, te mando un saludo.
2: Porque no va arriba,
4: él va arriba.
2: No.
1: Ah, claro.
2: Él va arriba.
0: Va arriba.
2: Pero todo lo demás está dentro de la cancha.
0: Sí, además hay como un. Hay un plantel de gente que no se conoce dentro de la selección, que son desempleados, cocineros,
2: claro.
0: Antonia la cocinera, que son realmente gente importantísima, claro, para los jugadores mismos, ¿me entendés? Son gente que es más que la gente que le prepara la comida.
2: No, claro, claro, por eso, pero a mí me sorprendió que estén, o sea, que estén como parte del staff dentro de la cancha, ¿entendés?
3: Sí, sí.
2: Porque ahí uno supone que están, no sé, los ayudantes técnicos, los profes y para de contar. Y acá estaban absolutamente todos.
0: Bueno, llevan a todos, todos los muchachos.
2: Bueno, por eso me gustó, me pareció cuando...
3: democrático.
2: Y boludo, porque para ellos también es un lindo premio estar ahí.
0: Pensá que se convive en 50 días.
2: Sí, boludo.
0: ¿Viste? O por ejemplo, pasa algo que de lo que se habla poco en la fundación del siglo Scaloni, que es la pandemia. La Copa América de pandemia, claro, que gana Argentina 2021.
2: Burbuja total.
0: Es gente que estuvo 60 días sin ver a la familia. Bueno.
3: Claro.
0: Entonces, medio que ahí se forja.
4: Esa unión es...
0: En el predio, que la hacen en el predio, viajaban a Brasil y de vuelta en el día. Son 60 días de ellos.
1: Y ahí ya no sabían nadie, qué hacer. Es
4: terrible.
1: No, tampoco es que ahí te llevaba ahí la coyuntura. No es que estaba todo el mundo tan encima. Eran simplemente ellos.
0: No, aparte, claro, no estaba el nivel de moda de la selección, claro, de hoy. Y además no se podía ingresar. O sea, llegaban las cosas a la puerta y las dejaban.
4: Claro.
0: O sea, ahí medio que siento como que se formó algo.
2: Claro. La pelota no vota en Filadelfia, gente. Les aviso.
1: La pelota no vota. No. Y en 7 minutos...
3: La trionda de hoy tenía chip. Lo dijeron.
1: Sí, ¿sabés que la diferencia?
0: Como Goicochea.
1: Una diferencia en las triondas. La que tiene piquito rojo no tiene chip. La que tiene piquito blanco tiene chip.
2: Ah, mira.
1: Lo dijo hoy.
2: Pero miren lo que la gancha, boludo.
1: No vota.
3: Es un error.
2: Fíjense, no vota el balón, ¿eh?
3: Es un error.
2: Lo único que lo suspende es la tormenta eléctrica, no que la pelota que no vote.
4: Sería terrible igual que ahora se suspenda porque la pelota es por la inundación de la cancha.
1: No, va a votar, boludo, faltan 7 minutos.
0: Che, lejos de querer hacer una ZZ o un programa de fútbol, pero sí, se habló del cuadro, de que el cuadro puede...
1: Sí, se habló, increíble. El cuadro, y yo pedí sal en el cuadro. Y claro, él dio dos posibilidades...
2: Yo di dos posibilidades, Eva.
1: ¿Los tenés ahí?
2: Los tengo acá.
1: No, pero ¿lo vas a hacer todo de vuelta? ¿O los tenés literalmente ahí?
0: No hace falta que repita el programa por mí.
4: ¿Vos qué preferís, Eva, para...?
2: Claro. Hay dos opciones.
4: Claro.
2: Una opción, Cabo Verde.
3: Brasil.
2: Bélgica.
4: Colombia.
2: Colombia.
4: Brasil.
2: Brasil y España o Francia.
1: Eso es bueno.
2: O opción dos. Opción dos es Arabia Saudita, Irán,
1: Canadá,
2: Inglaterra y final España-Francia.
0: Yo creo que voy con la segunda, pero quiero hasta semi. Yo quiero Portugal del otro lado, quiero que vayan. Que se arme quilombo del otro lado. Por ejemplo, Francia le puede tocar jugar con Bélgica en 16avos y con Alemania en octavos.
1: ¿Sí? Ah, terrible.
0: Sí. Claro, pues juega segundo del grupo de Bélgica contra el primer grupo de Francia. Francia va a salir primero. Bélgica está, si no gana, eliminado.
4: Sí.
0: Y si no, puede salir segundo. Y después Alemania viene por la llave de al lado. Con lo cual son dos cruces. Para Francia, bravo, ¿viste?
3: Sí.
2: Y a Lucas y a Germán eso le gusta.
3: Yo arranqué diciendo eso, pero después terminé diciendo esto porque para mí la épica...
1: ¿El juego no suponía que estaban ganados los partidos?
2: Sí, bueno, si llegás hasta la final es porque los vas ganando.
1: Claro, es cierto. Es verdad, verdad.

0: No, no, igual yo prefiero el primero.
1: Yo lo que te digo es que la épica de ganarle a Inglaterra la semi y una final potencial a Francia ya te justifica todo.
2: Sí, justifica los tres partidos.
1: Hasta que el camino haya sido
0: imagínate
1: pésimo.
0: Imagínate una super actuación de Messi contra Inglaterra.
3: No, no, bueno.
1: Seis goles.
4: ¿Qué más quiere? ¿Qué más quiere?
2: Yo siempre pensé que quedaba.
4: Ganarle la final a Alemania, después él solo la gana. Todo. Juega a Müller también. Lo traen a jugar a Müller, al adicto.
3: Lo pasa a Gerd Müller.
1: El ladito puede terminar con 21 goles en el mundial.
0: ¿Cuánto tiene
3: no,
0: hoy?
3: ¿Quién era?
0: ¿Cuánto tiene hoy?
3: Lo pasa a Fontaine.
0: 18.
2: 13 y tiene 5.
3: 13 y tiene 5.
2: Hace dos pepones el que viene.
1: Él puede. Colchón. El triplete.
3: Jordania Colchón tiene que ser.
1: Triplete Jordania
4: Colchón. Hay que termina con 3 goles de promedio por partido.
3: Sí, sí, sí.
0: En este momento está planeando sus 5 goles contra Jordania.
3: Está. Se le pasó el cansancio.
0: Amasando.
4: Deja de festejar los goles directamente, porque está ese, va a agarrarla dentro del arco. Sí, sí. Perdemos tiempo.
3: Vamos 5-0.
4: Le pide Pantino, no sea más cooling break. Se acaba el tiempo, perdemos tiempo. Yo quiero 6 goles.
0: Tiene que llevar un anotador. Y él no festeja los goles. Saca y anota su gol y se guarda y sigue
2: Bruno y le
5: Julián, agarra la pelota, agarra la pelota.
2: Ustedes dicen un tipo que, por ejemplo, va en la vida, ve dos palos y le patean el
3: medio. Sí, digamos. todo. Él quiere hacer goles.
4: Se lesiona un compañero. Levantate, carajo.
3: Un día Antonella va a llamar a una granja y va a decir: hay que internarlo. Sí. Él quiere hacer goles todo el tiempo.
0: A ver, a un lugar con arcos tapados.
1: Bueno, en Inter,
3: ponete el arco, Thiago.
4: Solo puede dar pases. Vamos a jugar un juego en que no puedes patear al arco, Lionel.
1: En Inter Miami, él muchos momentos se ve esa adicción también.
3: De
1: él,
3: patear.
1: Sí,
3: de
1: busca goles. todos los momentos de hacer goles.
3: ¿Imaginás una rondita así? Hola, soy Lionel Messi.
1: Soy adicto al
3: gol. Y hace 4 días no meto un gol.
0: La gente pregunta, ¿se cantó el tema de Joaquín?
3: No.
4: No se escuchó.
3: Ah, leí que a esta altura, en un banderazo no. En México.
4: ¿En serio?
3: ¿En serio? No,
4: para, lo que sí tengo que decir hasta ahora, por lo que experimenté en la cancha, es las canciones nuevas del Mundial
0: no
4: solo suceden en banderazos o en la calle. No suceden en la cancha.
0: Es cierto.
4: En la cancha no se escuchó una canción nueva.
1: No. Es cierto, que la cancha es muy,
3: no,
1: muy...
3: Sigue muchachos,
0: ¿qué pasa?
3: Sigue muchachos instalados.
4: Me duele. Pero una sola me duele vez, como igual. Pero...
0: ¿Firmamos certificado de función o seguimos?
4: No, todavía no. Para mí, la llave va a ser los 16avos en Miami.
1: Ah.
4: Ese es el primer partido donde puede llegar a haber una canción de las nuevas en las tribunas.
2: Faltale un penaje que lidere.
4: Hay que traerlo, ¿no?
2: Faltale un penaje que lidere. Sí, por el momento no está pasando.
4: Que traigan a los hinchas caracterizados.
1: Hoy había gente de Austria fuerte, ¿eh?
0: Sí, mucha gente de
4: Austria. También vimos caracterizado.
2: El petizo estuvo...
3: El enano lo grabé, Estaba el enano austríaco.
4: Sí. ¿Cómo? Ah, sí, estaba en la tribuna.
2: Célebre petiso de la red.
1: El enano viral, le decía.
3: Ayer hay un enano.
0: ¿Hay un enano austríaco?
3: Que, sí. En el banderazo.
1: Que lo levantaron.
3: Austríaco que lo levantaban y él cantaba canciones de Argentina. Y hoy estaba. Y
1: lo viralizaron.
3: Es súper musculoso el enano.
0: Sí, no sé quién habla, la verdad.
2: Grabado el petiso.
4: Hoy apareció el petiso.
3: Súper musculoso. Y bueno,
1: ahí está, mirá.
0: Ah,
2: pero él igual creo que es creador de contenido el petiso. Ah, porque sí. Yo lo vi grabándose como diciendo, me voy a meter adentro de la gente de Argentina.
1: Claro.
0: ¿Y es austríaco?
3: Sí.
0: ¿Y estaba en la cancha?
3: Estaba en la cancha.
1: Estaba al lado nuestro en un momento.
3: De hecho, Diego Silver me dice.
0: Él es el.
3: Anda. Ahí está el.
1: Enano viral.
3: El enano.
1: Sí, lo presentó.
3: El enano austríaco. Y yo no sé quién es. Y ahí lo busqué y había estado ayer.
0: Y esa estadística, Messi convirtió 12 goles en mundiales desde que cumplió 35 años.
1: Mira, eso para lo que dicen que a los 35 años está viejo.
2: Es que parecía que el récord le recontra quedaba lejos.
1: Claro.
2: Porque no estaba en esa discusión. Y de golpe se llevó todo puesto.
1: Sí, a eso. Papá.
3: ¿Copa América 2028 en USA?
4: ¿Qué?
1: Loco, para
4: todo, gana.
1: Todo.
3: ¿Qué crees que te diga todo que sí?
2: Vamos en Cancún, muchachos.
3: Claro, hermano, tranquilo.
4: Epa. Hablando de estadística, ayer vi una terrible. ¿Vieron la de Luis Suárez y Uruguay y los triunfos?
1: Sí.
4: Que creo que.
1: Desde el 90 un solo triunfo.
4: O antes, o sea, ¿qué? El 90 es el único que Uruguay ganó un solo partido desde creo que del 70 y pico hasta acá, en el que no estuvo Luis Suárez en cancha. O sea, el resto. Ah, ganó
1: 74,
4: uno solo que fue en el 90.
1: Desde
4: el
1: 74.
4: Claro, desde el 74 acá. Ganó uno en el Mundial 90 y después todos los partidos que ganó Uruguay en mundiales fue con Luis Suárez en cancha, sin. sin Luis Suárez no ganó ningún partido. Incluyendo el que llegaron a... Bueno, ahí claro, jugó todos en las semifinales del 2010, fue.
0: Mirá, boludo, una locura.
4: Es terrible. Un solo partido en 50 años.
3: Entonces...
1: ¿Qué? No sé, hay que clonarlo, hay que clonarlo.
4: Y de los últimos, del último medio siglo, sí.
0: Pero, ¿hay espacio para la épica con España por parte de Uruguay?
3: Sí, sí, para mí sí.
2: Uruguay suele tener más dificultades con equipos como Corea del Sur, claro, Arabia Saudita, que con equipos como España. Después parece que está descascarada la cosa igual.
4: De hecho, Maxi, un amigo, me escribió recién en la pausa cuando estábamos hablando y me dijo, ojo que con el empate Uruguay es muy posible que quede como mejor tercero, y es verdad. Con tres puntos, cero de diferencia, podés entrar entre los primeros.
1: O sea que firma el punto. Y España
3: no,
1: es
3: no creo
1: primero.
3: Que lo firme, no creo que lo firme,
4: pero tampoco va a arriesgarse demasiado a ganar.
2: A mí me da pena el Chelo Bielsa, ¿eh? Yo quiero que el Chelo...
3: Y ya sé si es
2: tuyo. Es mucho, es mucho.
0: ¿Sabés que no vi nada de él?
1: No le sé. Sí, boludo.
2: Gracias, sí, ¿sabés qué?
1: El otro día habló en contra del Cooling Break y dijo que...
0: No, pero ¿post-derrota? ¿Post-empate?
1: No, post-derrota no vi nada, es verdad.
0: No vi nada de lo que sería él...
3: Pero pará, Uruguay no perdió todavía.
0: No, pero empató con Cabo Verde.
3: Ah, bueno, por eso, pero no hubo derrota.
1: No, bueno, está bien.
2: El otro día se descascaraba en la cancha.
0: Pero viste que...
2: Estaba para perderlo.
0: Sí. El fanático del aire acondicionado ya de por sí llegó medio cascarrabias al mundial.
3: Sí, sí.
0: Que
3: sí.
0: No,
3: sí,
0: cuando le hicieron imágenes no le copó nada.
3: Él está contrariado.
0: Quería
3: está
0: ver.
1: Contrariado. Pero con la vida, no es con el. Con...
4: Usted está contrariado.
3: No sé si capaz que se acomodó porque estamos en el país del aire acondicionado.
0: Aire central.
1: Ahí lo tranquiliza a saber que está en este país.
3: El capaz
1: aire central,
3: que,
1: el aire central.
3: Es capaz que él llega contrariado porque su primera semana de su primera semana de concentración es en Playa del Carmen. Entonces capaz que hacía mucho calor ahí.
0: Quiero que, y no que lo contrate una empresa de aire acondicionado para hacer una publicidad. Sí,
3: no, la que contrata a De Paul como el motorcito. Claro. Era con Bielsa.
0: Ti, ti, ti.
3: Yo soy un enfermo del aire.
0: ¿Quién juega mañana?
3: No, ¿quién juegan hoy?
0: No,
3: Noruega,
0: ahora
3: juega Senegal.
0: Ahora juega Jordania y Argelia.
3: No, Noruega Senegal, boludo, partidazo.
0: Noruega Senegal, bueno,
1: qué bueno. Nos queda un tiempo esto, además.
3: Y aparte queda un tiempo de Francia.
1: No, una fiesta, boludo. El Mundial es una fiesta.
3: Hay que decir que Infantino...
1: Domó.
4: Domó.
2: Pela.
4: Realmente.
3: Una vez más hay que decirlo. Y domó, boludo, son... Hace 12 días que no se habla de otra cosa que no sea de la Arabia Mundial.
0: Además, la pregunta que suscitaba este mundial era si esos equipos iban a estar a la altura de la competencia.
3: Y estuvieron.
0: Y ya hubo varios.
1: Casi
0: que,
1: todos
0: tipo
1: estuvieron.
0: Cabo Verde, Congo.
3: A las 20 se reanuda.
1: Ah, es como los vuelos.
3: Sí.
1: Se van corriendo el horario de reprogramación.
4: Y hay que decir una cosa respecto a lo de.
1: Imagínate Argentina.
4: De cómodo, muy Infantino. Siempre le pegamos, pero para mí el gran cambio de este mundial fueron los arbitrajes para bien.
1: Sí, sí,
0: no,
1: sí.
0: Que
4: se deja jugar, no se cobran pelotudeces. El VAR solo interviene cuando es una jugada, como un error flagrante. O sea,
2: incluso alguna amarillita de menos.
4: Son los partidos.
2: Incluso alguna amarillita de menos.
4: Se cobra pocas faltas, es dinámico en los partidos. Para mí fue el gran cambio respecto al mundial anterior.
0: No, y.
4: El tema arbitraje.
0: Lo del VAR. Es la mejor versión que vimos de esa herramienta, ¿o no?
3: Sí, por escándalo.
4: Es que ojalá sea la. Es que así sea en todos lados, boludo.
0: Pero es que habrá cambiado, porque el mundial pasó en un quilombo del bar igual, ¿eh?
2: Bueno, el offside automático es un tema.
1: Cuatro años.
3: El offside automático
2: es un
3: bueno,
2: tema. Es, yo, en eso, el offside automático tiene que.
3: Porque aparte, los saca a los jugadores de la discusión. El jugador ya sabe que no está discutiendo con una máquina. Chao.
1: Sí, sí, sí. Sí.
3: No es que discute con alguien que traza línea. O ya está. ¿Por qué te vas a quejar? Bueno, es como el de si entró la pelota o no. Si tienen el... Le vibró, ya está, entró.
0: Aparte te da como una buena, una nueva... no hay posibilidad de discutirlo.
3: Claro. No hay por eso digo. Claro,
4: no hay
3: o sea, los jugadores no hay
0: pero poner incluso si la máquina anda mal, no te enterás. Entonces no hay posibilidad de saber... Que te cagaron
1: no,
0: si te
1: no,
0: cagaron.
1: Y además el juego no, se reanuda inmediatamente.
0: Yo como futbolista digo, no como hincha.
3: Para no discutir esa situación de juego.
0: Claro, claro. Por él que funcionó mal el chip. No se entera el jugador.
3: No,
0: entonces ya está.
3: Listo,
1: y además
3: no, no, no
1: el
3: se
1: juego
3: discute.
1: Se reanuda inmediatamente. No hay margen.
3: Sigue. El juego sigue.
2: De hecho, dicen que son los últimos dos mundiales con jueces de línea.
1: Ah, mira.
2: Esa tecnología se va a perfeccionar tanto que los jueces de línea van a pasar a tener otro... Otra función.
3: Es lo que dijo,
2: el offside va a ser automático.
3: Es lo que claro. Le dijo el Turco Mamé.
1: ¿Cuál va a ser?
3: ¿O no? ¿El Turco Mamé fue? ¿Qué dijo?
4: ¿Qué dijo?
3: ¿Vos te vas a quedar sin laburo? una vez a un juez de línea.
4: ¿Bolivia le dijo eso?
3: Hace, no sé, 8 años.

0: Mirá.
1: Cuando recién empezaba todo esto.
2: Digo, vení.
1: No sé si era el Turco Mohamed. Ahora
3: ¿y cuál otra función puede tener el juez de línea?
2: Y no, y algunos dicen que puede cambiar a dos árbitros.
0: Claro.
2: Árbitro en una mitad de la cancha y árbitro en el
4: equipo. Tiene mística. Uno en el fondo, o sea, no uno siendo la pelota y uno posicional.
2: O uno en mitad de cancha y otro mitad de cancha.
0: Sí, tipo NFL, tipo NFL. Claro.
4: ¿Básquet es así, Ger?
3: No, en básquet van y vienen los tres, y es de a tres.
4: Ah, bueno, pero los tres adentro de la cancha.
3: Y sí, se ubican en distintos lugares, pero sí.
4: Pensé que era uno corriendo para todos lados también.
3: Esto de mitad de cancha está bien, porque el árbitro correría menos. Igual el árbitro.
4: Hoy corrían rápido, estábamos por entrar para entrar la pelota y vimos venir de frente a los árbitros, corriendo.
1: Sí, sí, están transpirados. muy preparados físicamente.
3: Los mundialistas.
1: El otro día, ¿qué partido fue? Que un jugador le metió un topetazo a un árbitro.
3: ¿Perdón?
1: Y lo tiró a la mierda.
0: Sí.
3: Pero acá en el Mundial.
0: No,
4: lo de que el árbitro se acalambró, ¿sí?
1: No, no. Incluso en la repetición parece que el jugador lo hace a propósito directamente.
3: ¿Y lo va a poner?
1: Lo pone, lo mira y
0: lo mide.
1: Ocupa. No me acuerdo en qué partido fue.
4: Ahí está. Mira, Bielsa dijo, soy el responsable de que Uruguay no haya conseguido más puntos que 2 sobre 6 posibles. ¿Te quieres reír?
0: ¿Cómo dice que 2 sobre 6 posibles?
2: Y viste que Beca dice, ilusiónense por los jugadores, yo ya no le puedo entrar a la gente.
3: Sí, lo dijo. Después hay un video de la hermana, creo que es peleándose con la gente también en la platea, ¿lo viste ese?
0: No.
3: Terrible.
4: ¿Quién dijo eso?
2: Beca Cese. Como diciendo, yo no les entré, banca en el último partido por los jugadores. Yo ya sé que con ustedes no.
4: Ah, increíble momento.
2: La escuela de Zampa.
4: Pero Beca, para mí tuvo mala suerte. Los dos partidos, pateó muchísimo al arco el equipo, bro.
0: Sí, hay goles que raro que no ponen.
3: Cuando él mira al cielo pidiendo una para él.
4: Y tiene razón, ese hombre.
3: Sí, pero a la vez.
0: A lo gusto batalla, decís vos.
3: El estigma te empieza a acompañar, boludo.
2: Él ha puesto una vestimenta muy sanpaolesca.
3: También
2: no ayuda. Igual te voy a decir algo. Si se diera el milagro imposible de que otra vez ocurra lo mismo, el que viene hay que devolverse la sangre. Viste, cuando a un arquitecto le hace el terreno y dice, hacé lo que vos quieras. Hacé lo que vos quieras. Hay que jugar en el
0: ¿Decís de las dance?
1: De las dance. Claro,
2: pero escucha, ganado seguido, no hay
3: pero
2: que.
3: Pero va a talleres ahora.
4: Jorge. Ya todos estamos llenos, te toca a vos.
2: Firmo. Toma la llave, Jorge, toma la llave, haz lo que vos quieras.
1: Jorge, esta tu siembra, toma. Cosechala.
4: Incluso el propio grupo enojado con él tiene que decir, Jorge,
0: vení.
4: Es ahora.
2: Si ganamos enseguida, Jorge.
0: Estamos para intentarlo de nuevo, le dicen.
1: Bueno, está por arrancar Francia.
4: Se viene Irak a la cancha, Alfredo.
1: Ya está.
4: ¿Cómo salió Irak el primero? Creo que es el único equipo que no recuerdo.
3: 4-1 perdió.
4: 4-1 abajo.
1: 1-4.
0: ¿Con quién perdió?
3: Mirá qué buen estadio. ¿Esto dónde
0: es? Haaland.
3: Qué lindo estadio, hermano.
1: Es increíble que todos los estadios tienen un mega estadio al lado.
4: Sí.
0: Sí.
4: Es verdad.
2: Era una locura.
1: No, el de hoy era una locura y al lado había otro estadio. Y el otro día en Kansas también.
3: De hecho, Augusto pelea con Luca.
1: Con lo que cuesta hacer un estadio, ¿no?
0: Cuesta armar un full.
1: Y después, de Movistar Arenas, eso hay 200 por toda la ciudad.
3: Cada iglesia puede ser Movistar.
2: Hoy la pantalla de LED en un momento fue la pantalla más grande del mundo.
4: Yo pensé que. Ah, mira. Bueno, le dije a Alfredo, yo no sé si habrá una pantalla más grande del mundo.
2: Creo que ahora fue superada, pero fue la pantalla más grande
4: del mundo.
2: Yo estaba haciendo cuenta de cuánto medía.
1: 48 metros puede ser que nos dijeron.
4: Vos me dijiste eso.
0: Media cuadra.
4: Mirá, justo le dije a Alfredo.
3: Era impresionante.
1: Zarpada. Igual lo hablábamos con Luca mirando el partido, que no sé si les pasa a ustedes, que a mí ya en cualquier evento, sea recital, boxeo, veo la pantalla. En el fútbol no veo la pantalla.
0: Me pasa igual.
1: No. Sigo viendo el campo de juego.
2: Hoy me distrajo el tamaño en un momento y dije, sí, no voy a ver por la pantalla.
1: Claro, pero yo sigo viendo el campo de juego. Y si estoy en un palco como estamos hoy, veo la repe. Acá.
0: Claro. Exactamente.
1: Pero sigo viendo partidos.
4: Señoras y señores, hasta acá hemos llegado. Esto ha sido Paren la Mano desde Dallas. Hoy es lunes, así que nos vemos mañana. Señor. Mañana nos reencontramos desde este living con mucho más. Gracias, Evita, por venir, amigo.
2: Gracias, Evita. Chicos, los quiero.
4: Nos
2: mucho.
4: Vemos y ahora vamos a ver qué hacemos, che. ¡Chao!